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1: El primer libro de Reyes, capítulo 17.
2: Ahora bien, Elías, quien era de Tisbé en Galaad, le dijo al rey Acab:
3: Tan cierto como que el Señor vive, el Dios de Israel, a quien sirvo, no habrá rocío ni lluvia durante los próximos años hasta que yo dé la orden.
2: Después, el Señor le dijo a Elías:
4: Vete al oriente y escóndete junto al arroyo de Kerit, cerca de su desembocadura en el río Jordán. Bebe del arroyo y come lo que te den los cuervos, porque yo les he ordenado que te lleven comida.
2: Entonces Elías hizo lo que el Señor le dijo y acampó junto al arroyo de Kerit, al oriente del Jordán. Los cuervos le llevaban pan y carne por la mañana y por la noche, y él bebía del arroyo. Sin embargo, poco después, el arroyo se secó porque no había llovido en ninguna parte del reino. Luego el Señor dijo a Elías:
4: Vete a vivir a la aldea de Sarepta, que está cerca de la ciudad de Sidón. Yo le he ordenado a una viuda de allí que te alimente.
2: Elías se dirigió a Sarepta, y cuando llegó a las puertas del pueblo, vio a una viuda juntando leña, y le dijo:
3: Por favor, ¿podrías traerme un poco de agua en una taza?
2: Mientras ella iba a buscarle el agua, la llamó y le dijo:
3: También tráeme un bocado de pan.
2: Pero ella respondió:
5: Le juro por el Señor su Dios que no tengo ni un pedazo de pan en la casa. Solo me queda un puñado de harina en el frasco y un poquito de aceite en el fondo del jarro. Estaba juntando algo de leña para preparar una última comida. Después, mi hijo y yo moriremos.
2: Entonces Elías le dijo:
3: No tengas miedo. Sigue adelante y haz exactamente lo que acabas de decir. Pero primero cocina un poco de pan para mí. Luego, con lo que te sobre, prepara la comida para ti y tu hijo. Pues el Señor, Dios de Israel, dice: Siempre habrá harina y aceite de oliva en tus recipientes, hasta que el Señor mande lluvia y vuelvan a crecer los cultivos.
2: Así que ella hizo lo que Elías le dijo, y ella, su familia y Elías comieron durante muchos días. Siempre había suficiente harina y aceite de oliva en los recipientes, tal como el Señor lo había prometido por medio de Elías. Tiempo después, el hijo de la mujer se enfermó. Cada día empeoraba y finalmente murió. Entonces ella le dijo a Elías:
5: ¡Ay, hombre de Dios! ¿Qué me ha hecho usted? ¿Ha venido aquí para señalarme mis pecados y matar a mi hijo?
2: Pero Elías contestó:
3: Dame a tu hijo.
2: Entonces tomó el cuerpo del niño de los brazos de la madre, lo cargó por las escaleras hasta la habitación donde él estaba alojado y lo puso sobre la cama. Después Elías clamó al Señor:
3: ¡Oh, Señor, mi Dios! ¿Por qué le has traído desgracia a esta viuda que me abrió su casa al provocar la muerte de su hijo?
2: Entonces Elías se tendió sobre el niño tres veces y clamó al Señor:
3: ¡Oh, Señor, mi Dios! ¡Te ruego que le devuelvas la vida a este niño!
2: El Señor oyó la oración de Elías, y la vida volvió al niño y revivió. Entonces Elías bajó al niño de la habitación en el piso de arriba y se lo entregó a su madre.
3: ¡Mira! ¡Tu hijo vive!
2: Entonces la mujer le dijo a Elías:
5: Ahora estoy convencida de que usted es un hombre de Dios y que de verdad el Señor habla por medio de usted.
1: El primer libro de Reyes, capítulo 18.
2: Más tarde, durante el tercer año de la sequía, el Señor dijo a Elías:
4: «Preséntate ante el rey Acab y dile que pronto enviaré lluvia».
2: Entonces Elías fue a ver al rey Acab. Mientras tanto, el hambre se hizo muy intensa en Samaria. Por eso Acab mandó llamar a Abdías, quien estaba a cargo del palacio. Abdías era un fiel seguidor del Señor. Cierta vez, cuando Jezabel intentaba matar a todos los profetas del Señor, Abdías escondió a 100 de ellos en 2 cuevas. Metió a 50 profetas en cada cueva y les dio comida y agua. Acab le dijo a Abdías:
0: «Tenemos que revisar todos los manantiales y los valles del reino y ver si podemos encontrar pasto suficiente para salvar por lo menos algunos de mis caballos y de mis mulas».
2: Entonces se repartieron el territorio. Acab se fue solo por un lado y Abdías se fue solo por otro camino. Mientras Abdías iba caminando, de pronto vio que Elías se le acercaba. Abdías lo reconoció enseguida y se postró hasta el suelo ante él.
6: «¿De verdad eres tú, mi señor Elías?»
7: «Sí, soy yo. Ahora ve y dile a tu amo, Elías está aquí».
6: «Ay, señor, ¿qué daño te he hecho para que me mandes a morir a manos de Acab? Te juro por el Señor, tu Dios, que el rey te ha buscado en cada nación y reino de la tierra. Desde un extremo hasta otro ha procurado encontrarte. Cada vez que alguien le afirmaba, Elías no está aquí, el rey Acab obligaba al rey de esa nación a jurar que había dicho la verdad. Y ahora tú me dices, ve y dile a tu amo, Elías está aquí. Apenas yo te deje, el Espíritu del Señor te llevará a quién sabe dónde. Y cuando Acab llegue aquí y no te encuentre, me matará. Te recuerdo que toda mi vida he sido un fiel siervo del Señor. ¿No te han contado, Señor mío, de cuando Jezabel intentaba matar a los profetas del Señor? Yo escondí a 100 de ellos en 2 cuevas y les di comida y agua. Y ahora tú me dices, ve y dile a tu amo, Elías está aquí. Si yo hago esto, Señor, sin duda Acab me matará».
2: Pero Elías dijo,
7: «Te juro por el Señor Todopoderoso, en cuya presencia estoy, que hoy mismo me presentaré ante Acab».
2: Entonces Abdías fue a decirle a Acab que había aparecido Elías. Así que Acab fue a encontrarse con él. Cuando Acab vio a Elías, exclamó,
8: «¿Así que realmente eres tú, el alborotador de Israel?»
7: «Yo no le he causado ningún problema a Israel. Tú y tu familia son los alborotadores, porque se negaron a obedecer los mandatos del Señor y en cambio han rendido culto a las imágenes de Baal. Ahora convoca a todo Israel para que se reúna conmigo en el Monte Carmelo, junto con los 450 profetas de Baal y los 400 profetas de Acera, a quienes Jezabel mantiene».
2: Entonces Acab convocó a todos los israelitas y a los profetas al Monte Carmelo. Elías se paró frente a ellos y dijo,
7: «¿Hasta cuándo seguirán indecisos titubeando entre dos opiniones? Si el Señor es Dios, síganlo. Pero si Baal es el verdadero Dios, entonces síganlo a él».
2: Sin embargo, la gente se mantenía en absoluto silencio. Entonces Elías les dijo,
7: «Yo soy el único profeta del Señor que queda, pero Baal tiene 450 profetas. Ahora traigan 2 toros. Los profetas de Baal pueden escoger el toro que quieran, que luego lo corten en pedazos y lo pongan sobre la leña de su altar, pero sin prenderle fuego. Yo prepararé el otro toro y lo pondré sobre la leña del altar y tampoco le prenderé fuego. Después, invoquen ustedes el nombre de su Dios y yo invocaré el nombre del Señor. El Dios que responda enviando fuego sobre la madera, ese es el Dios verdadero».
2: Y toda la gente estuvo de acuerdo. Así que Elías dijo a los profetas de Baal,
7: «Empiecen ustedes, porque son muchos. Escojan uno de los toros, Prepárenlo e invoquen el nombre de su Dios, pero no le prendan fuego a la leña.
2: Entonces ellos prepararon uno de los toros y lo pusieron sobre el altar. Después invocaron el nombre de Baal desde la mañana hasta el mediodía, gritando:
9: ¡Oh, Baal! ¡Oh, Baal! ¡Respóndenos!
2: Pero no hubo respuesta alguna. Entonces se pusieron a bailar, cojeando alrededor del altar que habían hecho. Cerca del mediodía, Elías comenzó a burlarse de ellos.
7: Tendrán que gritar más fuerte. Sin duda que es un dios. Oh, tal vez esté soñando despierto o quizá esté haciendo sus necesidades. Seguramente salió de viaje o se quedó dormido y necesita que alguien lo despierte.
2: Así que ellos gritaron más fuerte y, como acostumbraban a hacer, se cortaron con cuchillos y espadas hasta quedar bañados en sangre. Gritaron disparates toda la tarde hasta la hora del sacrificio vespertino, pero aún no había respuesta, ni siquiera se oía un solo sonido. Entonces Elías llamó a la gente.
10: ¡Vengan acá!
2: Así que todos se juntaron a su alrededor mientras él reparaba el altar del Señor que estaba derrumbado. Tomó 12 piedras, una para representar a cada tribu de Israel, y usó las piedras para reconstruir el altar en el nombre del Señor. Luego cavó una zanja alrededor del altar con capacidad suficiente para 15 litros de agua. Apiló la leña sobre el altar, cortó el toro en pedazos y puso los pedazos sobre la madera. Luego dijo:
7: llenen 4 jarras grandes con agua y echen el agua sobre la ofrenda y la leña.
2: Una vez que lo hicieron, les dijo:
7: háganlo de nuevo.
2: Cuando terminaron, les dijo:
7: háganlo por tercera vez.
2: Así que hicieron lo que les dijo, y el agua corría alrededor del altar, tanto que hasta colmó la zanja. A la hora que solía hacerse el sacrificio vespertino, el profeta Elías caminó hacia el altar y oró:
7: oh Señor, Dios de Abraham, de Isaac y de Jacob, demuestra hoy que tú eres Dios en Israel y que yo soy tu siervo. Demuestra que yo he hecho todo esto por orden tuya. Oh Señor, respóndeme. Respóndeme para que este pueblo sepa que tú, oh Señor, eres Dios y que tú los has hecho volver a ti.
2: Al instante, el fuego del Señor cayó desde el cielo y consumió el toro, la leña, las piedras y el polvo. Hasta lamió toda el agua de la zanja. Cuando la gente vio esto, todos cayeron rostro en tierra y exclamaron:
6: ¡El Señor! ¡Él es Dios!
11: ¡Sí!
6: ¡El Señor es Dios!
11: ¡El Señor es Dios!
2: Entonces Elías ordenó:
7: ¡atrapen a todos los profetas de Baal! ¡No dejen que escape ninguno!
2: Entonces los agarraron a todos y Elías los llevó al valle de Sison y allí los mató. Luego Elías dijo a Acab:
7: vete a comer y a beber algo, porque oigo el rugido de una tormenta de lluvia que se acerca.
2: Entonces Acab fue a comer y a beber. Elías, en cambio, subió a la cumbre del Monte Carmelo, se inclinó hasta el suelo y oró con la cara entre las rodillas. Luego le dijo a su sirviente:
7: ve y mira hacia el mar.
2: Su sirviente fue a mirar y regresó donde estaba Elías y le dijo:
12: no vi nada.
2: 7 veces le dijo Elías que fuera a ver. Finalmente, la 7ª vez, su sirviente le dijo:
12: vi una pequeña nube, como del tamaño de la mano de un hombre, que sale del mar.
2: Entonces Elías le gritó:
7: corre y dile a Acab, sube a tu carro y regresa a tu casa. Si no te apuras, la lluvia te detendrá.
2: Poco después, el cielo se oscureció de nubes. Se levantó un fuerte viento que desató un gran aguacero, y Acab partió enseguida hacia Jezreel. Entonces el Señor le dio una fuerza extraordinaria a Elías quien se sujetó el manto con el cinturón y corrió delante del carro de Acab todo el camino hasta la entrada de Jezreel.
1: Los Hechos de los Apóstoles, capítulo 22, versículos 24 al 30.
11: El comandante llevó a Pablo adentro y ordenó que lo azotaran con látigos para hacerlo confesar su delito. Quería averiguar por qué la multitud se había enfurecido. Cuando lo ataron para azotarlo, Pablo le preguntó al oficial que estaba allí:
13: ¿Es legal que azoten a un ciudadano romano que todavía no ha sido juzgado?
11: Cuando el oficial oyó esto, fue al comandante y le preguntó:
14: ¿Qué está haciendo? ¡Este hombre es un ciudadano romano!
11: Entonces el comandante se acercó a Pablo y le preguntó:
15: Dime, ¿eres ciudadano romano?
13: Sí, por supuesto que lo soy.
15: Yo también lo soy. Y me costó mucho dinero.
13: Pero yo soy ciudadano de nacimiento.
11: Los soldados que estaban a punto de interrogar a Pablo se retiraron velozmente cuando se enteraron de que era ciudadano romano. Y el comandante quedó asustado porque había ordenado que lo amarraran y lo azotaran. Al día siguiente, el comandante ordenó que los sacerdotes principales se reunieran en sesión con el Concilio Supremo Judío. Quería averiguar de qué se trataba el problema, así que soltó a Pablo para presentarlo delante de ellos.
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21: Porque sepan que Europa hubo cristianismo antes que aquí en América. Cristianismo bíblico. Amén, no el catolicismo que vino de España. Holanda, Suecia, Escocia, toda esa parte norte, Gales, Irlanda mismo, fueron, hermanos, focos de bendición. Alemania, Francia, Calvino, Lutero, toda esa gente sembraron y ahí están esos templos vacíos, hermanos. Son museos ahora. Todo porque fueron permitiendo que el mal entrara y vino una generación y otra y se fue borrando cada generación la huella hasta que desapareció el cristianismo bíblico de Europa. Estamos reconquistando Europa otra vez. Yo les decía, los españoles nos mandaron allá el idioma, también nos mandaron la religión, porque ellos vinieron aquí con la cruz y la espada. Amén. A Norteamérica le llegaron los escoceses, irlandeses y esa gente del norte con la Biblia. por eso son sociedades un poco más avanzadas en la parte económica, aunque ahora están en deterioro. Y

0: casamos. Y la muchacha también. Y digo normal, no para ofender a ninguna otra persona, sino que es natural que nosotros pensemos en un matrimonio y en una familia. Y se repite el ciclo. Primera de Corintios capítulo 7. Gloria al Señor. Adorado sea Dios. Aquí, hermanos, hay una lección que quiero que compartamos hoy. Gloria a Dios. Y está en ese capítulo 7. Amén. Amén. Miren cómo lo llaman, cómo prevenir la impureza sexual. Y les vamos a hablar de eso, porque esto hay consejos para los jóvenes, pero también para los casados. Y este capítulo tiene un subtítulo arriba, ¿cómo lo llamamos? Así de sencillo. Amén. Problemas del matrimonio. Entonces vamos a leer unos versículos aquí, y de aquí partiremos, leeremos otros también para complementar los consejos que hoy quiero dejar en vuestros corazones para que Dios guarde nuestras familias. Ahora leemos. En cuanto a las cosas de que me escribisteis, bueno le sería al hombre no tocar mujer. Lean el 2. El marido cumpla con la mujer, amén, el deber conyugal y asimismo la mujer con el marido.
1: La mujer no tiene potestad sobre su propio cuerpo,
0: amén,
1: sino el marido. Ni tampoco tiene el marido potestad sobre su propio cuerpo, sino la mujer.
0: No os neguéis el uno al otro, a no ser por algún tiempo de mutuo consentimiento para ocuparos sosegadamente en la oración y volved a juntaros en uno para que no os tiente Satanás a causa de vuestra incontinencia.
1: Mas esto digo por vía de concesión, no por mandamiento.
0: Lean el 7 conmigo. Quisiera más bien que todos los hombres fuesen como yo, pero cada uno tiene su propio don de Dios. Uno la verdad de un modo y otro de otro. Amén. Amén. Quiero oír un amén atrás. Dios les bendiga a ustedes. Amén. Amén. Vamos a orar. Padre Celestial, agradezco, Señor, de nuevo la bendición de invocarte en unión de este pueblo, el permitirme ir y venir como tantas veces anteriores lo has hecho. Hoy me alegra de poder ver a mis hermanos, de saludarles, de compartir con ellos el gozo, la alegría, la alabanza, la adoración y de disfrutar de tu favor y tu bendición en unidad y en compañerismo. Gracias también por los que no puedo ver físicamente, que solo nos comunicamos a través de esta pantalla. Gracias también, Padre Celestial, por las visitas que hoy nos acompañan y por todo esto que nos permites hacer. Una vez más te recordamos que nos ayudes, Padre, a prontamente a abrir el espacio, Señor amado, esta pared, porque estamos hacinados, incómodos, y necesitamos, Señor, área para poderte adorar y albergar los hermanos, hermanas, visitas que se congreguen a adorarte. En el nombre bendito de Cristo, danos la palabra, el consejo. Señor, reprende al enemigo, al devorador. Mira cuánta ola de maldad, cuántas circunstancias tristes y adversas se han estado dando. Señor amado, yo te pido que esta palabra de hoy prevenga, advierta, corrija conducta, Señor amado, que ponen en riesgo, en peligro la familia, padre, los hijos. Por favor, ayúdanos, yo te lo ruego, en el nombre bendito de Cristo. Amén. Amén. A su nombre. Gloria al Señor. Pueden tomar asiento. Y antes de entrar en los detalles de la enseñanza, saludamos a la hermana de la Guajira, hermana Jacqueline. Amén. Vengan ustedes un saludito así breve, hermana, y nos cuenta qué hace por aquí. Amén. Gloria al Señor. Venga, hermana Jacqueline, ella es muy conocida aquí de algunos hermanos, ¿cierto? Ella se congregó con ustedes a un tiempo, salió a la obra y sirve al Señor allá en ese desierto guajiro. Alabado sea el Señor. Y disculpen, hermana, que como que no la vi antes, sí la saludé, pero tenía muchas cosas en la mente, pero nunca es tarde. Dios les bendiga. ¿Cuántos saludamos a la hermana Jacqueline?
2: ¡Sí!
0: Dios la bendiga, bienvenida. Amén. Saludos, hermanos. No se venga nerviosa, tranquila. Usted es de casa. Alabado sea el Señor.
3: Gloria al Señor. Dios les bendiga, hermanos. Bendito sea el nombre del Señor. Y bendiga, hermana Idalí. Hermano, gloria al Señor. Y a todos los hermanos, gloria al Señor, Dios los bendiga, amén.
2: Amén.
3: Es que no es fácil, hermano. Gloria al Señor, siempre es como, alabado sea el nombre del Señor, le da uno susto. Gloria al Señor, amén. Pues hermano, una bendición, pues estoy de paso aquí en Bucaramanga, de visita. Alabado sea el nombre del Señor, ya que esta semana en regreso a La Guajira, gloria al Señor. Ya no había podido viajar todo este año, prácticamente creo que tenía año y medio, no había viajado,

0: de allí, ya que el principio de este año me hicieron una cirugía allí en Gloria al Señor, me operaron de la vesícula, así que no pude viajar a la convención, tampoco pude asistir a la actividad de mitad de año. Había estado un poquito alejada, gloria al Señor, pero gracias a Dios, Dios se ha glorificado. No ha sido fácil porque en los problemas de salud es un poquito difícil, amén. Así que Dios se ha glorificado, extendido su mano preciosa, ha tenido misericordia de mí, gloria al Señor en ese lugar. Pues allí la obra en bendición, hermano, estamos trabajando en las obras. Ya hay como 40 iglesias estables con pastores allí en La Guajira. Prácticamente estamos cada día trabajando en pro de la obra. No es fácil. Gloria al Señor, el día domingo. Gloria al Señor, tuvimos una vigilia en la cual, gloria al Señor, nos damos de cuenta que a veces uno se angustia por la situación que sucede en la casa, de pronto en la iglesia, las dificultades, pero cuando oímos testimonio de otros lugares que están más difíciles, alabado sea el nombre del Señor, a veces uno pues tiene aunque sea arroz para comer, pero en otra parte no, hermano, como Venezuela. Yo creo que todos conocemos la situación allí, alabado sea el nombre del Señor, ya que allí habían unos hermanos de Venezuela, gloria al Señor. También en La Guajira hay una misionera que es la hermana Arcelia, que muchos la conocen, que es venezolana, y ella nos contaba, hermano, la situación que se vive allí. Allí hay a veces que las personas, gloria al Señor, no tienen comida. Hay a veces que tienen 3 días sin comer ni una comida, hermano. Y una vez es, gloria al Señor, come todos los días y todavía se queja. Y nos damos de cuenta, hermano, que a veces uno llora mucho cuando hay otros que, de verdad, hermano, están pasando momentos muy difíciles. Allí el presbítero nos animaba en todas las iglesias de La Guajira poder recoger un mercado para enviar, para sacar un permiso, enviarle a los hermanos, porque la verdad que la obra del Señor allí también están nuestros hermanos. Amén. Así que, hermano, gloria al Señor, pues la obra en bendición. Alabado sea el nombre del Señor y que sigamos adelante siempre de la mano de Dios. Amén. Aunque este camino no es fácil, pero sabemos, hermanos, que nos esperan coronas si perseveramos hasta el fin. Amén. Gloria al Señor. Dios les bendiga, mis hermanos.
1: A usted también, hermana Jacqueline, Dios la bendiga mucho. Y qué bueno que nos visite y que recuerde los vínculos, las raíces que tiene con esta parte de esta congregación. Muy bien, hermanos, vamos a entrar en el tema porque el tiempo, como le digo, apremia. Y quiero, hermano, la función de todo pastor bíblico es, dice la Biblia, edificar el cuerpo de Cristo. Amén. Y no solamente el evangelismo y Cristo vive y a su nombre y el diablo fuera y los 7 cañonazos al diablo. Eso es parte de la emotividad cristiana. Pero la iglesia debe tener un sustento doctrinal. Amén. Nosotros no nos fundamos sobre las emociones porque la emotividad es pasajera. Amén. La emotividad, y hay mucho cristianismo lai, así como es Alcarcés, el puro ruido. Uno tiene que ir más a la base, al fundamento, porque resulta que nosotros no vivimos de experiencias solamente emotivas, también de realidades que a diario, hermanos, se viven y en muchos casos se padecen. Una de las preocupaciones mías es, hermanos, el ataque del diablo contra la sagrada institución familiar de dentro y de afuera. De afuera con leyes, con normas como esas que acabamos de que estamos en justa pelea. Amén. A mí me toca estos días escribir un artículo para una revista cristiana en Bogotá y estoy pensando, ciertamente ya tengo el tema. La he llamado Ecos de una Marcha. ¡Aleluya! Sí. Para ver que la iglesia sí puede pronunciarse con respeto, con dignidad, que no hubo ni una sola piedra lanzada, no hubo un vidrio roto. Si esa marcha lo hubieran hecho el 1 de mayo, el Día Mundial del Trabajo, tienen que meterle antimotines, tanquetas, carabineros, ¿cierto? Y eso tiene que ver con el Estado, que nosotros nos movilizamos con respeto, con dignidad y no somos violentos. Así nos califiquen. He estado leyendo los artículos de algunos antagonistas, y eso nos baja de homofóbicos, evangélicos, ignorantes, nos llaman. Amén. Y todo eso, ahí está en semana, en el tiempo, todas sus columnas. Esta mañana antes de venirme, después que llegué de aquí, el periódico me lo tiran ahí. Ahí estaba leyendo otra columnista molesta, ofendida, y ya ves que le ves igual, aleluya, les está picando todavía. Tiene que saberse que hay un pueblo que pensamos, actuamos de otra manera y que somos una bendición. Entonces vamos a hablar de consejos útiles para las parejas, porque aquí tenemos algunos y estos consejos son estos: dialoguen con sinceridad y franqueza sobre intimidad conyugal. La palabra cónyuge quiere decir enyugado. Este amén está como palúdico, como que le estalló el yugo. Alabado sea el Señor. Es que es así. Es llevar el yugo. Y el yugo no se lleva, hermano, un animal adelante o de otra, sino a la par. Por eso cónyuge. ¿Cuántos alaban al Señor? Hay algunos que le está tallando, por eso no dijeron amén. ¿Sabe que una vez por allá en los llanos, en una conferencia de parejas, yo pregunté: si usted tuviera que volver a iniciar y tuviera la oportunidad de volver a elegir y volverse a casar, ¿se casaría con la persona que actualmente es su esposa? Y yo les advertí: no lo vayan a decir, guárdelo, porque alguno lo puede traicionar el subconsciente. Amén. No, hermano, no valió que yo dijera eso. Un llanero valía ese sombrero. Se puso de pie y decía: nunca, nunca volví al sombrero. Lo hizo reír a todos. La esposa lo miró con una mirada, hermano, que yo entendí por qué ese hombre, amén, estaba tan amargado de ser cónyuge. Entonces, hermanos, el matrimonio, según la Biblia, pues es hasta que la muerte nos separe, y por eso hay que cuidarlo, no solamente por ser un mandamiento bíblico, sino porque cuando uno envejece con la mujer de la juventud que llama Malaquías, uno termina los días con satisfacción del deber cumplido. Amén, hermanos. Todos los que les se han casado y divorciado y vuelven a recasar terminan una vida con mucha amargura, porque todo pasa en esta vida. Entonces hay que dialogar cuando hay problemas internos, que son los que leímos aquí. Y ustedes sabían que la Biblia hace más de 800 referencias a la vida íntima, a la vida sexual. Por eso dice una y otra vez, desde que se creó la pareja, no es bueno que el hombre esté solo y la mujer tampoco. Amén, no es bueno. Y si lo dijo fue Dios. Dicen amén, no es bueno. Por muchas razones no es bueno, le haré ayuda idónea para él. Y entonces viene el proceso, y ahí está en Génesis descrito de una manera clara. Y luego se alude a la vida conyugal en estos términos. Yo se los voy a leer para que usted sepa estos términos. Un poquito atrás, me coloquen por favor esto del versículo, Génesis 2:18. Adorado sea Dios, a su nombre gloria. 2:18. A ver, me ayudan allá ellos, porque algunos no tienen Biblia, o si la tiene ahí en su celular, que no es bueno que lo use ahorita, tráigala en físico. Pero si no tiene esa opción todavía, Génesis 2:18. Alabanzas a Dios. Están procurando allá en cabina para ayudarnos, pero aquí ya lo tenemos. Es muy fácil de buscar porque es el primer libro de la Biblia. ¿Qué dice? ¿Qué dijo Jehová? Ese principio está vigente. Todavía no es bueno. Dicen amén. Uno se realiza como papá, como esposo. Sepan eso, que ese es el ideal que muchos ya perdieron. Solamente le dan al disfrute. Ellos creen que la mujer es solamente para vida marital, pero bíblicamente está la idea, es de establecer una familia. Y todos los que somos papás sabemos, amados míos, que nosotros nos realizamos como tal cuando uno tiene hijos. Es más, las mujeres, casi toda mujer pensante, anhela ser mamá. Yo recuerdo que una vez a una joven que estudiaba periodismo en Arauca la mandaron a entrevistar y a reunir conceptos en esas pruebas que les tocan a los muchachos hacer en la universidad en la etapa final. Y a ella le asignaron un pastor. Y como yo tenía programa de radio allá y daba clase de ética y moral por ahí en un colegio, pues me conocía. Y fue, y yo noté que a ella no le gustaba. Ella hubiera querido entrevistar a un político, a un ingeniero, una persona de pronto. Pero un pastor, de mala gana, tomaba notas y hacía grabacioncitas ahí, preguntas. De pronto yo la vi incómoda, le dije: ¿por qué le incomoda entrevistar a un pastor? Dijo: es que me asignaron esto. O sea, ella hubiera querido entrevistar a alguien de más importancia, por supuesto. De pronto terminamos la entrevista y arrancamos a hablar de la vida personal, y de pronto yo toqué las fibras de ella. Le dije: usted era una mujer de unos 25 años. Le dije: ¿usted tiene hogar? Dijo: no. Le dije: ¿no le gustaría tener un hogar, una familia bonita? Y de pronto movió la cabeza y dijo: claro. Por encima de esa caparazón de aparente feminidad y de liberal mujer tal, había la mujer humana, la que es común y corriente, la que anhela por dentro tener una familia, abrazar un bebé. Amén, hermanos. Tener un esposo, alguien, una sombra que la cubra, porque Dios la hizo a usted y a nosotros nos hizo de esa manera. Por eso no es bueno que el hombre esté solo. Le haré ayuda idónea para él. Y miren el versículo 24, un poquito más atrás. Gloria al Señor. Alabado sea Dios. Por tanto, Ese capítulo se ocupa de la creación, por tanto, o sea, en vista de que el hombre necesita a la esposa y está él, dejará el hombre. Esa palabra dejará, este verbo hay que subrayarlo. ¿Oyeron, muchachos? Subráyelo bien, remárquelo. Para cuando usted empiece a casarse, mire y que le, con resaltador del color intenso. Alabado sea el Señor. Para que usted deje padre y madre. Uy, qué vínculo tan especial este. ¿Cómo es que la Biblia me autoriza a dejar a papá y a mamá? No dejarlos en el sentido de abandonarlos, sino cortar el cordón umbilical, aprender a ser independiente. Y se unirá a su mujer y serán, ¿qué? Esta última frase alude a la vida marital de la pareja. Amén. Una sola carne. Por eso es que dicen Corintios que el que se une con una ramera, un cuerpo es con ella. Amén, hermanos. Tan es así que jurídicamente un matrimonio no tiene efectos jurídicos, así lo haga, que lo haga, mientras la pareja no conviva maritalmente. Si una mujer puede comprobar que no ha convivido maritalmente con su novio, le pueden anular el matrimonio, no divorciarla. Me tocó manejar un caso. Una profesora me dijo un día: pastor, yo hace 5 años me casé y quería ser una mujer normal, tener unos hijos, pero mi esposo me mintió, él es impotente. Él tuvo de niño un accidente, un caballo le pateó los genitales y lo operaron y quedó impotente y nunca me dijo. Y nos reunimos con el presbítero a manejar eso, y aquí hay un asunto ya que ya toca en la parte jurídica. Yo le dije: ¿usted puede comprobar eso? Dijo: obviamente, pastor, yo nunca he convivido con nadie. La remitimos con el juez que los casó, el juez la remitió con el médico, el médico certificó que no había conocido varón y anularon ese matrimonio. Porque es que usted le mintió a ella, le dijo. Usted, la norma dice que en Colombia el matrimonio es entre un hombre y una mujer, artículo 42, que aquí lo hemos visto en la Constitución, y que se unen, entre otras cosas, para procrear. Y esa cláusula no se cumplió en la pareja y el juez dijo: no, usted le mintió, está viciado en nulidad su matrimonio, no fue consumado, ustedes no están casados. Mire usted la importancia que le da la Biblia a esto. Amén. Los dos eran una sola carne. Y era tan importante que cuando un joven era reclutado, escuchen esto, para ir a prestar servicio militar en Israel, óigame bien, y de pronto certificaba que era casado, no podían llevarlo a la guerra. ¿Han leído eso, esa norma, verdad? Lo tenían que dejar en la casa. ¿Cuánto tiempo, recuerdan? Un año. Y dice el texto sagrado: para alegrar a la mujer que tomó. Amén. O sea, Dios creó la sexualidad para disfrutarla dentro de un ambiente de respeto y dentro del marco matrimonial. ¿Dije cómo? Ah, sí, porque es que en un marco matrimonial, alabado sea el Señor. Porque es que lo que se hace sexualmente fuera de ese marco está condenado por Dios, se llama fornicación o adulterio. Así de sencillo. Esto parece un discurso muy antiguo. Dicen algunos muy anticuado, muy fuera de la actualidad y del progresismo, que así lo llaman, pero esto dice la palabra. Alaben a Dios, por favor. Miren ustedes otra frase que está por aquí en Éxodo 21, 10, creo, o 17. Busquémoslo a ver. Éxodo 21, 10, aquí está. Si alguien tomare para él otra mujer, está hablando de esas circunstancias que Moisés permitió, con esa otra dice: no disminuirá su alimento. Para ella, el hombre tenía que proveer su alimento, ¿qué más? Ni su vestido, ni tampoco faltará a esto. El deber conyugal. O sea, tan importante es la manutención diaria y el cuidado de ella, como también la vida conyugal. ¿Me están oyendo? Cuando una vida conyugal es normal, eso protege a ambos de que el diablo lance dardos contra la mente de ellos. La mayoría de divorcios, de separaciones y de peleas internas se dan por fallas en esto, en el deber conyugal. Porque a veces ella siempre con migraña y dolor de cabeza. Y si es él, también a veces, porque hay hombres también, por eso es que la Biblia dice en Corintios, lo leímos, que los dos deben mutuamente atender el deber conyugal. Ahora veremos los consejos y les doy más, pero avancemos. ¿Cuánto dan gloria al Señor? A su nombre, gloria. Vamos a Primera de Corintios, donde leímos ahora, por favor. Porque es que resulta que este capítulo está respondiendo a unas inquietudes escritas que la iglesia corintia o un grupo de hermanos le mandaron a Pablo. Miren lo que él empieza diciendo, Primera de Corintios 1:7-1. Alabado sea el Señor. En cuanto a las cosas de que me escribiste, ¿y se da cuenta? Que este tema no se originó en Pablo, sino en las preguntas que hicieron. Y les dejo de tarea, léanse con detalle Primera de Corintios 7, todo el capítulo. Y verá que usted deduce las preguntas. De las respuestas ahí escritas, se deducen las preguntas que hubo. Por ejemplo, una pregunta era: ¿con qué frecuencia deben tener intimidad los esposos? Otra: si una mujer es inconversa y el marido es cristiano, o él es cristiano y ella inconversa, ¿puede seguir una vida marital normal? Ahí está la respuesta. Otra pregunta: si uno tiene una hija ya casadera, en esa cultura era así, que el papá armaba el matrimonio, y la quiere dar en matrimonio, ¿hace bien o la debe retener? Pablo dice: si la quiere tener en casa, hace bien, y se le da el matrimonio también. Eso es problema de ellos. Pero en cuanto a la vida marital, sí es claro y explícito. Escuchen lo que dice. ¿Cuánto dan gloria al Señor? Dice: debido a eso, bueno le sería al hombre no tocar mujer. O sea, esto les va a traer ciertas circunstancias, pero a causa de las fornicaciones, la paráfrasis bíblica dice: a causa de la inmoralidad sexual. Cada uno, amén. Cada uno, esto es monogámico. ¿Cómo dije? Mono es uno. Y Gabio, el matrimonio bíblico es monogámico o monogamia, lo opuesto a la poligamia. Entonces, fornicaciones, a causa de eso, cada uno tenga su propia, no la de otro. Amén. Y cada una tenga su propio, no el de otra. Propio es lo que yo adquirí. Ese amén atrás no lo oigo, hermano. Y sigue diciendo el versículo 3, por favor, avánsenlo. El marido cumpla con la mujer. Mire la misma frase que está en Éxodo: el deber conyugal. ¿No le parece curioso que miles de años después se repita el término? Porque es que la naturaleza es la misma. No importa que sea judío, que sea el que sea, que sea el que sea. Pero hermano, en esta situación, por eso los gobiernos tienen que legislar al respecto. Por ejemplo, en la India, en el metro, yo vi un lenguaje totalmente incomprensible para mí, pero como yo soy preguntón, le decía al pastor, a mi traductor: dígale, pregúntele qué dice eso. Entonces el otro leía y el hermano me interpretaba en inglés y luego me lo transmitía a mí en español, y ahí nos demorábamos, pero yo captaba la idea. ¿Cuál era? Que si usted ve que un hombre la mira de una manera insinuante, usted oprima ese botón y hay autorización de alguien para que lo capture, con solo que una mujer acuse a un hombre en la India. Entonces yo contrapregunté: ¿por qué tan severo esto? Y ¿sabe qué me dijeron? Si tenemos 1.100 millones de habitantes y tenemos problemas de tipo de violaciones y abusos, ¿se imagina si no hubieran normas tan estrictas para proteger la dignidad femenina? Esto sería un caos total. Santo es el Dios del cielo. Les tocó meter mano, meter baza, como dicen los españoles, en esto, para proteger la dignidad de las personas. Y no solamente ese país, muchos otros tienen que legislar al respecto, porque hay mucha violación, hay mucho abuso, porque el instinto sexual en los seres humanos es el segundo más intenso después del de supervivencia. Qué cosa tan tremenda, hermano. Y eso se despierta temprana en el hombre, en la mujer, y ahora con tanta suciedad y tanta pornografía, más prematuramente. Imagínense si esas cartillas los hubieran repartido tal como venían. Cosa tan terrible. Y sabe que oré a Dios sobre eso, porque esas cartillas, ¿saben a quién usan de ejemplo de homosexualismo? Dice que a David y a Jonatán. Así se llama el dibujito animado ese, aludiendo. Y esta, hay muchas personas de esa tendencia que afirman, lo cual es una blasfemia, que David y Jonatán eran pareja. Señor, reprenda a Satanás. Cuando dice, y sabe de qué se pegan, yo he discutido con ellos, dialécticamente y con respeto, que David dijo: ay, Jonatán, hijo mío, más dulce me fue tu amor que el amor de las mujeres. Ese texto no tiene ninguna alusión a homosexualismo. Él está diciendo: las mujeres me traicionaron, las mujeres quisieron conmigo, pero tuviste un amigo honesto, transparente. Sea bendito el nombre de Jesús. Es que, hermano, hay que estar preparado para responder. Amén. Usted no trae que, ay, yo no había leído ese texto. Pues léalo. Porque si no, lo puede ver una persona de esa y le da tres vueltas, hermano. Amén. Y amaba, dice y lo que es peor de blasfemo, hermano. Y amaba a Jesús, a María, a Marta y a Lázaro. Y entonces yo dije: mire, uy, le dije: no, cállese, por favor, no avancemos en esa charla. Porque ya se raya en la blasfemia y no podemos entrar en un terreno de irrespeto. Pero yo continúo diciéndoles, hermano, que este deber conyugal, hermanos amados, es importantísimo que se tenga en cuenta esta parte, hermanos casados y futuros cónyuges. Amén. Porque uno no se casa porque no sepa cocinar. Porque uno aprende a cocinar. Los casamos por el atractivo que esa persona nos despierta a nosotros, hombres y mujeres. Dios nos creó con ese magnetismo. Si uno sabe manejar eso y lo lleva delante de Dios y en el tiempo se casa, Dios lo bendice. Si le da rienda suelta a las pasiones, hermano, se hunde y se pierde eternamente. Esto es serio. Si uno no maneja esto, esto lo maneja a uno. Amén. Atrás, hermanos. ¿Cuánta gente, hermano, de jerarquía ministerial? Viejos. Yo he llorado con ellos, hermano, en el ministerio, teniendo que arreglar casos. Yo digo, pero Dios mío, ¿qué le pasó a este viejo cabezón, cabeciperado, barricón? Y yo digo, pero este hombre es que enamorado otra vez de y tirando familia, ministerio, todo un futuro, hermano, alma, todo. Sea Dios bendito, porque es que esa, la carne tira y tira duro. O usted la somete de rodillas y le dice, Señor, en secreto, ayúdame, o la carne se lo arrastra, el Señor nos guarde. Amén, hermanos. Veamos más, versículo 4. Alabado sea el nombre del Señor. Pablo está respondiéndole, diciéndole, no, las relaciones maritales solamente tienen una salvedad. Mírenlo en versículo 4 para suspenderse. A ver, la mujer no tiene potestad sobre su propio cuerpo, sino el marido. ¿Oyeron esto? Ni tampoco tiene el marido potestad sobre su propio cuerpo, sino la mujer. Mire lo serio que es esto. Eso es que yo me caso, pero allá él, una vez dijo una muchacha en plena recesión, dijo, yo esta noche me voy a dormir con mi mamá, porque si va a molestar por allá lo enciendo a patadas. Y yo acabo de hacer esa boda. Y háganos reunión, hermano, ahí mismo reunirla, pero entonces, ¿usted qué le pasa? Porque, miren, mamás, por eso es que la Biblia dice que ustedes, las mayorcitas, tienen que enseñar a las más jóvenes a, ¿qué? A amar a sus maridos y a sus hijos. Una señora llorando a la hija en el carro esperando los países, saluda de mí, no, mamá, yo no me quiero ir. Dijo, eso debió haberlo pensado antes. Allá está su esposo en ese taxi. Es que ella no me quiere. No, si la queremos y la amamos, mija, pero hace 2 horas la entregamos en un altar con su papá. Ay, no, yo no me quiero ir. No, no. Se monde mí, venga para acá de la manito y métase ahí y póngale seguro y llévesela, porque a su esposa se la entregamos hace 2 horas. Mar de aquí, usted ya se casó. Hay ese episodios que se han dado, hermano, parecen mentira. Que en un mundo actual y gente civilizada ocurran semejantes tonterías. Y yo le dije, mujer, fue que usted no hizo yo esta mujer, una mujer de 22 años, casi profesional, ya terminando, y no sabe que se casó para convivir con un hombre. Pues, hermano, yo creí que como es profesional tiene que entenderlo. Yo no me ocupé de eso. Pues hay que decirles. Hermanos, qué cosa tan seria. Aquí está, ella no tiene potestad sino sobre su cuerpo, ni él sobre el suyo, sino que hay esa intimidad, ese complemento. Versículo 5. Adore al Señor. Oigan, aquí la única salvedad que Pablo les dice para ustedes: suspender sus relaciones íntimas, no os neguéis el uno al otro. Y abre el paréntesis, la cláusula: a no ser por algún tiempo, y eso de mutuo, me voy a ir a buscar al Señor, dice ella. Amén. Y no como aquella que siempre que el marido llegaba del trabajo, ella entraba en ayuno. Él trabajaba hacía quincenas en una empresa. Amén. Hermano, es que, mire, esta cabeza a mí se me ha caído el cabello bregando con problemas de gente, hermano. Hasta que el varón un día me dijo, hermano, yo tengo problemas. Llevo ya un poco de meses en abstinencia forzosa, porque mi esposa, cuando yo llego, ella entra en ayuno. Y yo voy y le pregunto a ella, y me dijo, sí, hermano, porque la hermana fulana me aconsejó que para evitar más embarazo, ya tenemos 2 bebés, entonces mejor es que el mejor método, le dijo la otra, es durmiendo aparte. Entonces yo llamé a la abuela de unos 75 años, todavía vive, estaba así cuchumetica la viejita. Y le dije, hágame el favor y no me aconseja si usted, y me tocó prohibirle, usted no me aconseje, porque está aconsejando negativamente, está lanzando a este varón, un tipo de 28, 30 años. Hermano, joven, un hombre con buen trabajo y las mujerzuelas detrás. Señor, reprenda al diablo. Pero no que sepan que usted tiene un buen trabajito y que anda, ojalá, en un buen carrito, una buena moto. Ay, el diablo, el Señor lo reprenda. Y así no esté tan joven, así lo vean así como algo. El todo es que tenga algún trabajito estable. Y ahora, como la corte dijo que el amante tiene derecho también. ¿No han leído esa norma? Ah, pues a clamar y a vigilar. Pero no solamente eso, alabado sea el Señor. Mire, ese mutuo tiempo no es para irse por de la suegra, a pasar unos 2 meses de vacaciones, a dejar el marido expuesto. Ahí no, hermano, eso no se hace. Que yo voy unos días por donde mi papá, allá estaba. ¿Amén? Sí. Allá estaba, entonces el esposo. Si se van los dos. Que yo me voy para Estados Unidos a ver qué consigo por allá. Hermano, yo les aconsejo, mire, en Centroamérica, en las iglesias nuestras en Estados Unidos, hemos tenido cantidad de problemas por eso. Ellos se van, o ellas, a trabajar y que a mandar dinero, y esa separación la utiliza Satanás para esto. ¿Sabe por qué? Porque aunque fue mutuo consentimiento, pero no es para otra cosa, sino para qué. Léanlo por conmigo. Para ocuparos como. Paren tantico, como dicen aquí en Santander, sosegadamente. Bendito sea el Señor, amén. Sosegadamente es continuamente en oración. Y terminado el ciclo de oración o ayuno, amén, volved a qué. A la vida marital, para que no os tiente este, Señor lo eche fuera. ¿Por qué causa? Miren esto. Varones y mujeres, esto tiene una importancia grande. Casi todos los casos que a mí con dolor me tocó, yo he llorado con pastores abrazándome a llanto vivo. Y esta mujer me acompañaba en algunos casos. Un día, un hombre se arrodilló frente en plena dominical como esta, una iglesia que servíamos en Bogotá. Y ese muchacho a gritos, porque había traicionado sus principios, su moral. Y todo, y decía, pastor, ¿por qué no me morí en ese momento? ¿Por qué no me cayó algo grave? ¿Por qué? Porque la conciencia, cuando está activada por el Espíritu Santo, nos protege y nos advierte. Por eso es que hay que tener uno cuidado cuando uno ve el peligro. Por eso estos pecados no son accidentales. ¿Me están oyendo? Debo introducir aquí un consejito. Para usted protegerse, deje de tener esas compincherías, mujer, que me oye. Ese término, a los que están en internet, que de pronto me han preguntado, porque uso mucho colombianismo, es mucha cercanía. Quedarse uno en casa de otros por allá, y esa juguetería y esa salidera a comer, se traza una línea que puede pasarse en un momento dado. Proverbio dice, detén el pie de la casa de tu vecino, no sea que hastiado de ti te aborrezca. En la relación de iglesia debemos mantener siempre una línea de respeto mutuo, porque usted empieza a meterse en la casa de la otra y ella en la suya, y se va borrando la línea. Ella se mete a su cuarto, de pronto hasta se presta la ropa. Ay, yo no puedo en caso ir al culto ahora. ¿Y por qué me presta una falda suya? Y le presta la falda y tal. Y se va creando una amistad muy cerquita. Y de pronto el diablo. Es que ha pasado. Esto que le estoy contando no es, hermano, que me lo soñé. Y yo no me oyen ustedes diciendo aquí, hermano, Dios me mostró y me reveló. No, yo creo que uno debe ser objetivo e ir a la palabra de Dios y a los ejemplos diarios. Sea bendito el nombre de Cristo. Para que Satanás no tome ventaja. Entonces, hermanos, estos son algunos consejos que el apóstol da, y hay que volver sobre este tema como prevención. Cuando hay una vida marital normal, satisfactoria, el enemigo no encuentra mucho por dónde entrar. Amén. Una mujerzuela le mandaba notas y llamaba al pastor para hacerle propuestas indecorosas, y un día se descaró como la mujer de Potifar, y él le dijo, yo tengo una esposa. Y de pronto es mejor íntimamente que usted. Así que no la reprendo, demonio. Amén. Si él no hubiera tenido una vida marital normal, el diablo le trabaja la mente. Porque miren lo que dice Proverbios 27:7. Aunque alude a otro tema, tiene aplicación aquí. Colóquenme allá Proverbios 27:7. Y ustedes me dan a aplicar exégesis y hermenéutica. Los que estudiaron aquí griego, hebreo, arameo. Amén. Alabado sea el Señor. Miren Proverbios 27:7. El hombre saciado, como dijo un hermanito en el altiplano cundiboyacense, es un hombre satisfacido. Amén. Alabado sea el Señor. Sí. Ese hombre, ¿qué hace? Desprecia esto, y esto es agradable al paladar. ¿Por qué lo desprecia? Porque está lleno. Mire usted el bebé y verá que cuando ese muchachito ya no quiere más, así usted le ofrezca la compota más agradable, no se la come. ¿Es así o no? Y cuando uno está lleno de verdad, así le mire el manjar, no, gracias, y eruta para mostrar que ya no quiere. ¿Es así o no? Pero cuando tiene hambre, miren lo que dice el proverbio, pero al hambriento todo lo amargo le es dulce. Si esto lo aplicáramos a la vida marital, tiene aplicación. ¿Qué querrá decir eso? A ver, sin mucho hebreo, ni arameo, ni griego. Alabado sea el Señor. ¿No? Este sí sabe interpretar correctamente. Dios lo bendiga. Sí, hermano, no demos vuelta. ¿Es eso lo que está diciendo el texto? Amén, hermanos. Sí, eso es lo que está diciendo. El hombre saciado desprecia el panal de miel. pero al hambriento todo lo amargo le es dulce. He contado una y otra vez la experiencia de esa mujer que insinuaba a ese pastor y le metía los papeles de insinuantes y sucios dentro del diezmo, porque ella sabía que él abría el sobrecito con el diezmo y dijo, la mejor forma de hacerle llegar es ahí. Y este hombre le entregó el diezmo y todo, y esa mujer, uy, qué cosa tan impía. Le dijo, uy, tan valiente el varón, cómo me gusta al principio cuando son así como, como valienticos. Yo tengo paciencia. El diablo anda suelto, el Señor lo reprenda. Y le quiero decir, varones, que una mujer usada del infierno, ay, hermanos, hay que quemarle humo de ramo bendito y ponerle los machetes en cruz como hacían los antiguos viejitos aquellos. Para espantar el diablo le ponían un par de machetes en cruz en el patio y le echaban humo de ramo bendito. Así hacían mis abuelas. Mire, sea lo que sea, pero espántela. ¿Sabe que ese varón le devolvió eso? Ella insinuó, continuó, y el varón le dijo a su esposa, mire lo que me manda esta mujer. Y ese muchacho es hijo espiritual mío, no muchacho, ya es casi un abuelo también, pero joven. Y él le dijo a la esposa, y yo pregunto en esta hora, ¿alguno de ustedes si llegara una insinuación así sería capaz de decirle, mire mija, porque ahora ya no es papel, el WhatsApp? Mire el WhatsApp que me llega. Calladito, si no dicen nada. Si ese hombre no hubiera tenido una buena relación con su esposa, oculta esa situación y pone en peligro su matrimonio. Mire, algunos de ustedes, no me levanten la mano por favor como el abuelo aquel que le cuento en el llano, pero ¿sería usted capaz de decirle a su esposa, amor, mire el correo que me mandó fulana, mire el mensaje? Algunos no lo hacen porque conocen a la señora, a la esposa, y saben que es santanderiana de por ahí, un pueblito de Santander. Alabado sea el Señor. Amén. Créame, le temen a la reacción de la señora. Alabado sea Jesús. Se necesita tener una adecuada vida marital para confesarle eso a la esposa. Amén. Ella es una mujer muy educada, además de espiritual. Ella es docente y todo. Y esa mujer confrontó a la otra. Le dijo, ¿por qué le manda estas cochinadas a mi marido? Por favor, le pido respeto para él. ¿Sabe qué le dijo ese instrumento del diablo, esa serpiente con figura humana? Le dijo, porque me gusta su marido. ¿No ve que es mi esposo y que tengo dos hijos con él? Mejor, por eso es que me gusta. Y ay, si usted es del pueblito ese que yo digo, amén. Usted saca uña como los felinos esos que la tienen retráctiles, ¿cierto? Amén. Algunos están pensando, ¿cómo reaccionaría usted si su esposo le dijera eso? No, no, eso es hipotético. Es que ya la hermana sintió un escalofrío por aquí. Ay, Señor, eso. Ella ya se imagina. Alabanzas al Dios del cielo. Esto que les estoy contando, demos en aplauso al Señor si quieren. Adorado sea Dios. Vive Jesús. ¿Por qué esa pareja permanece hoy todavía en el ministerio y tienen una familia maravillosa? Porque tienen una vida marital normal, satisfactoria, y eso le impidió al varón que mirara para otro corral. Amén, hermanos. La mayoría de casos se dan cuando hay esos desajustes internos, el enemigo le lanza el dardo a esa persona. Y como le dijo una vez a un hombre que lo hizo caer, siempre que terminaba de predicar le decía, uy, pero es que es mucho mensaje. Uy, no, hermano, hoy sí lo usó Dios. Y un día le dijo, lástima que esté tan mal acompañado. Y ese dardito le llegó al otro. Entonces se las daba de elocuente en el púlpito para impresionar, para enviar mensajes de hermano, esta mente es muy rápida. Y las mujeres, aunque sean cristianas, eso queda allí latente si usted lo mantiene abajo, ahí. Pero si de pronto parpadea tantico, amén, sepa que el diablo puede llegar, el Señor lo reprenda. Esas actitudes insinuantes. Un pastor que nos fracasó por allá en la costa, le veía a una mujer bien vestida. Ay, hermana, ¿cómo usted le luce usted ese vestido y esos zapatos? Uy, esa moña, ¿cómo le luce? Metiéndose lo que a él no le importa. Cuando yo me enteré, dije, pues eso se lo cargó el mismo diablo, a usted eso no le importa. Una mujer temerosa de Dios le dijo, pastor, cuidado, ese lenguaje se lo acepto a mi esposo. Usted nada, usted es mi pastor, por favor, quieto ahí. Pero no falta la facilista, la sensible, que le gustaba. Entonces se ponía la moña cada 8 días y caminaba así como vaca en pavimento. ¿Amén? Cuando él estaba mirando. Es que, hermano, este es un lenguaje que no es solamente verbal. Es un lenguaje cifrado. ¿Algunos han visto las vacas cómo caminan? ¿Sí? Se reprende el diablo. Yo las he visto, vas a caminar y ta, ta, ta, con cuidadito. No, usted no es vaca ni camina en pavimento, hermana. Con todo respeto, usted es una mujer de Dios. Y yo le quiero decir las insinuaciones, ¿por qué se dan estos braganos? Porque, miren, por ahí lo hemos visto en Proverbios, ni ella te prenda con sus ojos, la mirada insinuante, pecaminosa, envía mensajes negativos. Señor, reprenda al enemigo. Entonces, mis mujeres, no es a cuidar el marido con GPS, a monitorearlo continuamente por el celular, no. Esa no es la forma. Es, amén, evitando, manteniéndolo, dijo el viejito otra vez, bien satisfacido. Amén. Alabado sea el Señor. Eso dijo el abuelito ese, allá ese hermano. Entonces volvamos a la lección, porque yo quiero continuar con esto. ¿Cuánto dan gloria al Señor? Veamos, aquí está. Consejos útiles, hablen al respecto. Procuren conocerse lo más íntimamente posible. Estoy hablando a gente adulto ya casi, y a muchachos que ya tienen una mentalidad más avanzada, y que debido a tanta suciedad que hay, esto para usted no es nuevo. Y por eso hablo, hermano, con respeto y con dignidad, pero hablo con claridad. No es un tabú, tenemos que hablar de eso para evitar tantas desgracias, hermano. Usted no sabe lo triste que es para uno de pastor que le digan el compañero fulano de tal se fue por el abismo. Usted no sabe lo que es, hermano, que me llame un pastor una vez a las 3 de la mañana llorando y me dijo, pastor, y era prohibido, le embarré, hermano, le embarré. En 9 años que yo estuve de supervisor en este país en la obra, ahí me tocó a 11 presbíteros suspenderlos del ministerio por eso, y una cantidad de pastores. Y yo, Dios mío. Por eso yo en el año 2009 y 2010 me dediqué a sacar estos estudios y a ir, hermanos, por la zona advirtiendo, previniendo. Alabado el nombre de Jesús. Hablándole a los varones que por favor atiendan su esposa, que ella también tiene necesidades afectivas, que no es solo la obra, que se les enrede una manzanita por ahí de vez en cuando, que si las chancleticas ya están pegadas con machete caliente, por favor cómprele otras nuevas. Porque hay algo que sensibiliza a las mujeres y es la miseria, hermano. Mire, por mucho que una mujer ame a un marido, empieza a pasar hambre y necesidades, hermano, a secar la ropita interior detrás de la nevera para que no la vean. Porque sí, hermano, hay pobres mujeres que les toca así, y no es porque no haya, es que el marido, mire, le dan aquí, hermano, y abre los dedos de los pies, que los hay, tacaños. Y esos maridos así, ¿cómo va a rendir una mujer íntimamente si el marido todo le tacaña, hermano? Ella sí compra loción y todo, y ella tiene que usar limoncito para untarse. Amén. Sí, hay mujeres que tienen que apelar a eso. Todo eso detalle me tocó darlo. Alabado el nombre del Señor, para prevenir el cuerpo pastoral y la iglesia, para que esta circunstancia no se nos den en el seno de la congregación. A su nombre, gloria. Ante cualquier peligro moral, y les voy a decir, mujeres, cómo usted detecta un peligro moral. No me levante la mano y diga, a mí me está pasando. No. Cuando su marido se va bien arregladito por la mañana y viene todo esmechuzado por la tarde. Viene afeitadito, se echa colonia, el hombre se perfuma, se echa gomina, amén. Se las da de joven y todo eso. Ojo con ese síntoma. Eso está bien porque va a trabajar y de pronto tiene mucha relación social, eso funciona. Pero de pronto también, cuando usted lo nota, que en la tarde llega malhumorado y no quiere que ella se le acerque, se le va a acercar, y ya pega, chenta, las viejas son y se pone amargado, ese síntoma es peligroso. Diga, algo está pasando aquí. Cuando por más que usted le cocine el plato que baja de internet a fórmula, sí, las recetas que usted hace por atender, y esto no lo tragan y los marranos, y tira ese plato para allá, y busca pelea para pretexto para arrancar para la calle, ojo con eso. Cuando le apaga el celular y no se deja encontrar fácil. Cuando usted le pide una explicación de su conducta, ¿dónde estaba? Porque ella se la están tragando los celos. ¡Demonios tiene! Le dijo uno de ellos a la mujer. Cuidado con eso. Es peligro. ¿Oyeron? Esos síntomas hay que verlos, hermano, con lupa. Algo está pasando. No dude en pedir, buscar ayuda primero divina. Órele a Dios. Y luego, humana también, que también la hay. Dicen amén. Oigan, varones, hay otros síntomas que son en ellas. Ay, siente como un escalofrío aquí. Alabado. No me levante la mano ninguno. Pero también cuando siempre le duele la cabeza por la tarde. Cuando el niño dice que nunca el bebé la deja tranquila, que se acabó de dormir ahorita el bebé y qué tal. Hermanos, ojo con eso. cuando se le va a sacar, eche para allá, cansón, que también, uy, es que vaya ahora y ayune más bien. Cuidado con eso. Cuando se levanta de la cama a responder celular y se sale del cuarto a responder llamadas. Eso es preocupante. Todo, hermanos, el termómetro lo marca la vida marital. Si no hay una vida marital satisfactoria, el diablo por ahí se ha metido una y otra vez. Y les digo, no hay jerarquía que valga. Hay gente de jerarquía que han caído y hemos descubierto eso. Un pastor llorando me dijo, pastor, el diablo me ganó porque son 11 meses durmiendo en la sala. Y no sabíamos. Se comunicaban en el púlpito. Él la ponía a ella a dirigir y ella pasaba y dirigía, pero luego que salía ahí, en la casa eran enemigos. El diablo le trajo la mente al varón. Para mí, bíblicamente, como le dijimos, ella tiene parte de culpabilidad. Es cierto que adentro hay una concupiscencia que atrae, pero aquí está dándose unos síntomas que pueden corregirse a tiempo. Dicen amén. Nos guarde el Señor. Otro consejo, estos. Eviten los prejuicios y los tabús al hablar de sexualidad. Hablen con franqueza de ese tema. Después de todo, son esposos. Tabú, esta palabra tabú, ¿quién la entiende? Tabú es algo como secreto, algo oculto. Como cuando nos decían a nosotros que los bebés los traía la cigüeña, ¿se acuerdan? Y no nos hablaban como si fuera algo pecaminoso, un parto, un nacimiento de un bebé. No es lo normal porque así vinimos todos a la existencia. Y entonces cuando se van a tocar estos temas siempre hay una reacción negativa, bien sea de él o de ella. Y entonces eso puede aislar porque crea más distanciamiento. Y ya lo dijo Pablo, Satanás puede actuar aprovechando esa incontinencia, es que lo llama, ¿cierto? Amén. Nunca olviden los preceptos bíblicos sobre el cuerpo y la dignidad humana. Cuidado, que la vida marital de los cristianos no todo se permite. Amén. Ahora cuando hay tanta suciedad, como me dijo una joven recién separada del marido, yo le dije, ¿por qué mujer frustrada en su matrimonio? Mire que este proyecto, me dijo, pastor, yo creía haberme casado con un hombre de Dios, y aunque le veía a veces corbata y lo veía actuar al frente, ese hombre tenía una mente enferma, víctima de la pornografía. Quiso replicar conmigo toda la suciedad que tenía en su mente, y al yo no aceptarle, cuidado, porque la Biblia dice que a la mujer hay que tratarla con dignidad y con respeto. Ese amén está bastante pálido. ¿Lo dice o no dice la palabra? Que cada uno sepa tener su propia esposa. Primera de Tesalonicenses lo dice. En santidad y honor, no como los impíos, como los gentiles. Dice la palabra, ¿verdad? Porque hay gente, hermano, que tiene aberraciones. Aunque usted los ve con cara por fuera de santo. Señor, tenga misericordia. No, hermanos. La Biblia regula nuestra vida íntima porque tiene derecho Dios a hacerlo. Amén. Entonces esas aberraciones, es que usted lo encuentra en Romanos. Alabado sea el Señor, dice que deshonraron entre sí sus propios cuerpos, y una cantidad de bajeza. Mire que hoy hay unos términos que yo ni sé, hermano, para mí son nuevos. Que transexuales, que bisexuales, que transgénero, que no sé qué. Hay, eso han mencionado como 40. Y yo, esto dijo que yo vi estudiando en internet. Yo esto no sé. Yo creí que eso era un término mecánico, yo no sé por allá. Amén. Que todo terrenos, que todo eso, y Dios mío, la gente se ha inventado una cantidad de aberraciones y de suciedades. Y entonces, si el cristiano no es una persona temerosa de Dios, puede transportar eso que ve en la calle a querer llevarlo a su intimidad. Y por eso es que Hebreos dice que bendito sea el matrimonio y el lecho sin mancilla, o sea, sin suciedad, sin maldad, sin perversión. Pero a los fornicarios y adúlteros Dios los juzgará, lo dice la palabra. Por eso es que Levítico se ocupa, lo vimos hace unos meses, de tanta aberración. La desnudez de esta, no descubrirá de esta tampoco, y así, para crear un marco ético y moral dentro del cual nuestra vida marital pueda desarrollarse. Pueden glorificar al Señor otra vez. Entonces, hermanos, tenemos que hablar de esto. Ahora volvemos, hermano, esto no se le olvide. Vamos a seguir en la clase rápido, porque el tiempo corre. Aleluya, no es temprano. Aquí están los consejos útiles, amén. Aberración o bajeza es condenada por Dios, toda ella. Vamos a leer Romanos 1, 26 al 28. Por favor, coloquen esto. Adorado sea el Señor. Por esto, o sea, en vista de tanto deterioro, Dios los entregó a esto. ¿Cómo se llama? Eso es lo que está pasando hoy. Gente que siente orgullosos de ser esto o lo otro. ¿Quién dijo? Por ejemplo, hay un desfile que lo llaman el desfile del orgullo gay. Una persona puede en privado ser lo que sea, pero sentirse orgulloso de eso. Sí. Miren ustedes que esto, Dios dice aquí, pues aún sus mujeres cambiaron el uso natural. O sea que hay un marco de uso natural. Amén, de mujer con varón y varón con mujer. De manera que al cambiarlo está aludiendo al lesbianismo. Bueno, ese amén, Dios bendiga apenas uno que esté de acuerdo. Lo cambian. Cambiar es trocar, ¿cierto? Cambiaron el uso natural de la mujer por el que es contra naturaleza. O sea que Dios creó la sexualidad de esta manera. Y todo lo que se sale de ahí puede que califiquen como sea, que algunos hasta se molestan cuando se le menciona la Biblia y creen que es un libro anticuado. No, este libro, hermanos, por él nos regimos millones de personas sobre la faz de la tierra. Amén, hermanos. Y yo les estoy hablando realidades. Ahí está, hermanos, los desfiles, ahí están las convenciones llenos de multitudes de gente. En noviembre vamos a tener una convención en Perú y nosotros llenamos con 60 mil personas el estadio de la Universidad San Marcos allá. Y toda esa gente y muchos más que están viendo ahora rigen, hermano, y regimos nuestra vida, incluso la marital, por lo que dice este santo libro. Evidencia de que funciona. ¿Cuántos alaban el nombre del Señor? Amén. Que Dios bendice nuestros hogares y nuestras familias, es un hecho. Entonces, mire el 27. Aquí está también, el siguiente, por favor. De igual modo, también los hombres, dejando. Miren esto.
2: Escúcheme acá. Mucha discusión se ha dado sobre si el homosexual o lesbiana nace o se hace. Bíblicamente se hace. Es una opción personal. Él quiere serlo. El término niño homosexual o niña lesbiana no suena, porque un niño no puede definirse todavía. Es como incorrecto decir eso. ¿Qué ese niño es homosexual? ¿Cómo hace un niño homosexual si todavía está, es inocente? Amén, hermanos. Eso no tiene presentación ni tiene lógica. Esta palabra dejar quiere decir que es su voluntad. Amén. Él tuvo primero su esposa o ha tenido relación con mujer, pero luego deja eso, es su voluntad. Deja el uso natural de la mujer y luego se enciende. Mire esta palabra, esto habla de pasión, de bajeza. Se enciende en su lascivia unos con otros. ¿Estamos viviendo ese tiempo o no? Bueno, más claro, ¿para dónde? Esto está en la palabra. Dice, cometiendo hechos, ¿cómo los llama la Biblia? Porque son entre hombres con hombres. Puede que a alguno le moleste esto, pero esto dice la Biblia. Ahí está la cita. Y tenemos el deber de proclamarlo y decirlo. Amén, hermano. Y no nos van a callar con un decreto. Esto tenemos que proclamarlo. Porque es que está en la palabra. Alabanzas al Señor de gloria. Usted se imagina, si tuviéramos recursos, yo estaba pensando en eso, pagar una valla con Levítico 18:20. Al Perú lo hicieron. Y demandaron allá y no la pudieron quitar porque el juez falló a favor de la iglesia. Y dijo, es una cita bíblica y cualquiera la puede poner ahí. Así como pone una cita de Cicerón, de Martin Luther King, de quien sea. Así que ahí duró esa valla durante un mes y eso a más de uno le levantó ampolla, y hasta el día de hoy en Perú las masivas movilizaciones han impedido que avance esa situación. La vida privada cada uno allá con él, pero que nos quieran imponer eso, no podemos aceptarlo en el nombre del Señor. A su nombre gloria. Hombres con hombres, recibiendo en sí mismos la retribución debida a su extravío. Médicamente hay certificación de la cantidad de enfermedades infectocontagiosas de transmisión sexual que se da en ese mundo donde esas personas viven. Por eso los amamos y oramos por ellos y decimos que vengan a Cristo, que Dios perdona. Y ustedes conocen personas de esas que han sido cambiadas por Dios. Si fuera eso normal, pues estarían, continuarían a sí mismos en la iglesia. No, ellos abandonan eso. Incluso algunos se han casado y tienen hogares, que yo los conozco. A su nombre gloria. Volvamos a la lección, por favor, porque esto está bueno, ¿cierto, hermano? Tengo el deber de advertirlos al respecto. Entonces, hermano, mediten en el significado de estas frases bíblicas. Mírelas, aquí las tengo entre comillas. Léanla. O sea que el cuerpo tiene una honra, una dignidad que Dios le dio, y que usarlo de otra manera es deshonrar el cuerpo. Ahí lo dice. También hay esta otra frase, pasiones. La pasión, hermanos, viene del griego patos, que es intensidad, es deseo. Puede ser negativa o positiva. Amén. Por ejemplo, vimos correr a esa señora, a esa muchacha Mariana Pajón, con pasión, decían. En ese caso es positivo. Ese hombre predica con pasión. Amén. Pero pasiones vergonzosas es la que tiene que ver con lo negativo. El uso natural de la mujer, que cada uno sepa tener su propia esposa en santidad y honor. Amén. Y oigan la frase que está en 1 Tesalonicenses 4:5, para que vea que si hay diferencia entre el cristiano y el inconverso en los conceptos que tienen que ver con vida sexual. 1 Tesalonicenses 4:4, que cada uno de vosotros sepa tener, y aquí aparece la palabra que está en Corintios, propia. Amén. Su propia esposa. Miren el término. No es amante, no es otra, la tercera ni la cuarta. Es la propia y es esposa. Y esposa solo hay una, la que se casa con uno. Que cada uno sepa tener su propia esposa en esta condición. ¿Cuál? Y viene la comparación. Versículo 5. Alabado sea el Señor. Vuelve otra vez la palabra. No en pasión de qué. Concupiscencia, escúchenme. Esperen otra vez tantico. Amén. Concupiscencia en griego es epidemia. Y curiosamente esa palabra hizo tránsito al español y se quedó igual. Pero usted, cuando oye, vi una epidemia de gripa, es algo que es contagioso. Que es una enfermedad que es de tipo viral. O sea, usted estornuda en este culto, tiene una gripa de esa llorona y usted tiene gérmenes y no trae ni pañuelito ni nada y de pronto explota para ahí para acá. Uy, hermano, nos mandó a todos. Porque eso se contagia por en el aire. Hay una cantidad de agentes, hermano, que de pequeños microorganismos que al aspirarlos, hermano, viene el mal. Eso se llama epidemia, se transmite. Y la pasión y el pecado se transmite a través de amistades pecaminosas. Amén. Ayer me preguntaba una visita familiar, me decía, viene un familiar y muestra unas bajezas en las fotos y dice, mire, con la que estoy saliendo ahora, mire esto y lo otro, eso es malo. Que me dije, por supuesto, yo no le permito a ningún familiar, por cercano que sea, que venga a mi casa con semejante inmundicia, porque eso es un irrespeto. ¿Cómo así? Que mire, mire esta con la que estoy saliendo ahora. Y mire, y hay gente tan sucia que graban sus pecados, los suben, hermano, a las redes sociales. Sí, señor. Eso se llama endemoniados, con una mente pervertida. Uy, Señor, tenga misericordia. Reprendemos al enemigo. Puede que esto les parezca mojigatería a algunos, pero esto es lo que dice la palabra. Que cada uno sepa tener su propia esposa, no en pasión de concupiscencia, como los gentiles que no conocen a Dios. O sea, hay una conducta ya de gente que nunca ha oído hablar de este santo libro y otros que habiendo oído y teniéndolo saben que están actuando mal y continúan practicando bajezas y suciedades. Uy, hermanos, por favor, reflexionemos hoy, porque es que hay muchísima, muchísima fuente contaminante y pervertida. Por ejemplo, yo no sabía, una vez en Leticia, Amazonas, voy yo con el pastor y él me dice que hay un hombre que lo conoció a usted por allá en Saravena, y entramos y tenía una refresquería. Y yo le digo, bueno, y entonces el otro le dice, oye, ya que usted oyó de Dios y todo, ¿por qué no deja ese negocio tan sucio que tiene? Y él le dice, ya le contó al pastor Henao, y yo creí que era un negocio, no sé, ilícito, por supuesto. Y el hombre me dijo, no, es que yo tengo un barcito swingler. Ese término es inglés. Y yo dije, yo no había oído. Eso da plata, pastor, aquí en la frontera. Yo cuando como de unos dineritos, yo entrego eso porque yo sé que eso es feo. Entonces me voy yo preguntando, ¿y eso qué es? Porque yo vivo en otra esfera, en otro mundo. Es donde van e intercambian parejas. Y ser capaz un hombre de llevar su esposa, así que la tiene, y ella tomar allá otro, se necesita estar requete contra endemoniado. Amén. Para permitir semejante bajeza, una persona que tenga principios, ¿cómo aceptar que su esposa le va a ir, hermano, en su propia presencia con otro individuo? Señor, reprenda a Satanás. Estoy diciendo esto porque esto se volvió común y corriente en la sociedad pervertida. Por eso es que Dios está para mandar juicio sobre esta tierra, hermano, sobre este planeta. Debido a tanta maldad, acuérdese que Sodoma y Gomorra subió la maldad delante de Dios, dice la palabra. Y la maldad, así como sube el incienso, el aroma, el de la alabanza, de la adoración, sube la etidez y la podredumbre delante del Dios del cielo. Dios se cansa de tanta violencia intrafamiliar, tanta perversión, tanto niño violado, tanta mujer golpeada. Todo eso cansa, va subiendo de punto hasta que Dios se molesta. Por eso la recomendación es esta. Bendito sea el Señor. Vamos a la lección, por favor. Gloria a Cristo. ¿Cuánto dan gloria a su nombre? Aquí está. Miren esta última parte. Utilicen un lenguaje adecuado al hablar de la intimidad sexual. Porque es que nuestro español es muy rico, hermanos, en términos. Y usar lenguaje callejero, vulgar, indecoroso, envilece la persona. Amén. Especialmente las damas. La mujer, por su misma naturaleza, es digna de respeto. Por eso dice que es vaso frágil. Y tratarla como a una cualquiera. Ustedes recuerdan que leímos lo que le hicieron los hijos de Jacob al que les abusó de Dina. Y esa gente se armaron y volvieron añicos a ese y mataron una cantidad. Y cuando Jacob le dijo, ustedes han creado un problema social, todos los vecinos, por haber matado tanta gente. ¿Sabe qué le dijo el Rubén, el mayor? Le dijo, ¿y qué? ¿Había tratar a nuestra hermana como una ramera? Tremendo. O sea, el hombre tenía dignidad. Dijo, mi hermana la abusan y hacen lo que se les viene en gana y que nosotros crucemos de brazos. No, hermano, y eso te produjo una tragedia terrible. Ahí está en la Biblia esa historia. Amén. Amén, iglesia. Tenemos que decir esto, hermanos, con todo respeto y con toda dignidad, pero avancemos. Vamos a ir terminando. Lo que la Biblia enseña, y aquí está lo que vimos ahora, todos estos términos, amén. No es bueno que el hombre esté solo, dejará padre y madre y se unirá a su mujer. Lean esta otra, se da una sola carne. No neguéis el uno al otro. Aquí. El énfasis es ese.

infiel, que es promiscuo, se molestan cuando uno le dice que habemos quienes no lo somos, porque ellos quieren que todo mundo sea así. Y es precisamente para ocultar su condición. Pero hay millones sobre la tierra que somos monógamos y respetamos a nuestra esposa. Y aquí hay una cantidad de ellos. ¿Cuánto dan gloria al nombre del Señor? Eso no quiere decir que no haya una tentación. Quiere decir que la vencemos en el nombre de Cristo el Señor. Dicen amén. Sí es posible vivir toda una vida con la autoridad moral para hablar de esto. Alguien tiene que decirlo. Dicen amén. ¿Sabe por qué mucha gente no se atreve a decirlo? Porque tienen rabo de paja. Amén. Y ahí ves en mujeres de las mismas iglesias que saben que el pastor es de doble faz y por eso él no puede hablar de esa manera. Una vez en Puerto Rico íbamos en un carrito ahí y de pronto el hermano, un abuelo que manejaba el carro, se detuvo y me dijo: mire, Nao, porque ellos hablan así, aquí en esta cancha hace muchos años había un evangelista aquí y mira, estaba hablando de número y estaba diciendo: y el pecado os alcanzará, y había llovido en la temprana tarde y entonces había muchos insectos en el aire por los focos de luz y uno de ellos se le metió en la garganta y se le atacantó acá, y ese hombre y le pasaban agua y no pasaba, y de pronto una mujer levantó la voz y le dijo: cállate, hipócrita, Dios te está avergonzando, estás hablando del pecado, hipócrita, mira, este bebé es tuyo. Y vine a ver si de la ofrenda que te dan esta noche me das algo para la leche del nene. Y dice, y todos viramos, allá dicen virar, y vimos el nene. Era la fotocopia del predicador, muchacho, me dijo. Dijo, nos fuimos digregando todo, dejamos solo ese charlatán en esa plataforma. Sí. Dios bendiga a la gente, hermano. Estaba hablando así, él no sabía que entre la concurrencia estaba la mamá de un hijo ajeno que tenía por fuera. Es que, hermanos, hay gente que se arropa en un ropaje religioso. Sí, señor. Y por eso es que a veces a todos nos untan de igual. Una vez una señora en un avión me dijo: ¿y usted de los pastores buenos o de los malos? Cuando empecé a hablarle de Cristo y me dijo que yo qué hacía, yo le dije: bueno, si le digo que los malos, no soy. Y si le digo que los buenos, usted no me conoce, sencillamente. Pero tenemos que hablar de esto. Volver a juntaros en uno. Todas estas referencias bíblicas saluden a la vida conyugal de los esposos. Amén. Amén, hermanos. Amén. Hay mucha información que hay que saber clasificarla, porque hay información que viene negativa, cargada de pecado. Y muchos consejeros y consejeras, entre comillas, como una que sale por televisión a brasilera, dice que las relaciones extramaritales son benéficas y que eso enriquece la vida de pareja. Cuando yo le oí esto, yo reprendí ese demonio que la estaba usando. Porque no está hablando de ella, era Satanás a través de ello. ¿Quién dijo que una aventura extramarital enriquece? Hermanos, más bien deja lecciones amargas. Entonces, cuidado con esto. Veamos qué más hay, gloria al Señor. Verdad es que todo esposo debe saber sobre sexualidad femenina. Permítame, hermanitas, tocar con ellos. Porque es que nuestra formación, por la misma cultura católica en que nos levantaron, con una cantidad de tabús. ¿Sí es así o no? Mucha información de tipo marital, algunos se la sacan es de la calle o de internet y de todos esos comentarios sucios que hay por ahí, y eso la Biblia no lo aprueba. El esposo debe saber que la sexualidad es diferente para la esposa que para el esposo, o sea, ella no es igual ni en su aspecto psicológico, amén, ni en su aspecto físico, y la mujer es diferente. Así quiera ser macho, quiere ser, algunas la llaman dizque marimachos peyorativamente, ¿cierto? Ella en el fondo es mujer. Amén. Que se las da de hombre, pero la asusta una cucaracha. Sí, señor, la saca corriendo, la hace encaramar en el mesón de la cocina. ¿Sí es así o no? Porque es que su mentalidad, su estructura es de mujer, así quiera ser hombre. Entonces hay que entender esto. Ve que la sexualidad para la esposa es más psicológica que física. Es más mental. Pero es que una mujer maltratada, humillada, aguantando hambre, que las hay, que tienen que trabajar para ver de ellas y para darle hasta el nombre de ese, esa señora no va a tener un rendimiento íntimo porque psicológicamente está afectada, como aquella que fue tratada por el marido, este canasto de vieja, tantas novias bonitas que yo tuve, pastor, en la vida inconversa, venía a caer con este canasto de vieja. Ella llorando dijo: si así me trata en su presencia, se imagina este cerdo en la casa. Mira, están iguales. Se perdieron el respeto. Ella un canasto y él un cerdo, según cada uno. Ahí no había ya más nada que hacer. Ahí estaban a la par y había fracaso. Entonces, eso es, hermano, preocupante. La mujer tiene una facilidad y

0: digo delante de mi esposa, de albergar. Tengo una memoria. Yo no sé cuántos megas, amén, megabytes, amén. Y a veces la se ofende y usted después quiere borrar y borrar, borrar y no borra. Alabado sea el Señor. ¿Sí? Hermanos, tengan cuidado con eso. Amén, porque eso hay una memoria tremenda ahí. Mire, que la esposa necesita mucho amor para disponerse al sexo, los esposos a la inversa. Así, así es, hermano. Y aquí hay hermanas que tienen algún conocimiento de bien sea académico, psicológico, y saben que los que han estudiado el comportamiento femenino saben que eso es así. El hombre, hermano, eso es por eso es que la pornografía, el 80% o más, la clientela son hombres. Pero es que una minifalda, eso parpadean los tipos, o uno, o un descote bien pronunciado. A las mujeres no pasa un tipo con pantaloneta por ahí, dirá usted eso, porque la mujer por aquí no es tan fuerte como por las orejas. Uy, por los oídos, que le digan cosas bonitas. Que le carraspea por ahí un mecánico debajo de un carro para que está metiendo y empieza así, porque los hay. Que empiezan a toser cuando ven a una muchacha que y ella intuye. Uy, qué cosa tan tremenda, hermano, es el oído de ustedes. Que Dios las bendiga y les conserve ese oído. Amén. Es importante eso. También que la reacción sexual de la esposa es mucho más demorada que su esposo. Aquí ha habido muchos desajustes. Sí, señor, les hablo con toda franqueza delante del Señor. Y hablo delante de mi esposa porque nosotros hemos bregado con muchas tareas y hemos aprendido mucho bregando con otros. Gente que se acerca con una cantidad de problemas, hermano, de esta naturaleza. Yo cuando me casé ya llevaba 9 años de pastor. Y yo no sabía que adentro habían tantas circunstancias porque no me las contaban porque yo era soltero. Y muchas hermanas se abstenían cuando ella empieza a transmitirme. Por ejemplo, una vez una hermana llora y llora en el altar, hermano, y no decía nada hasta que ella la investigó. Esta mujer estaba contagiada con una enfermedad venérea porque el marido era un perverso callejero. Y ella le daba vergüenza ir al médico porque la iban a calificar de una manera inadecuada. No, la aconsejamos, hay que ir. Y hablamos allá con el médico y enfermera, que son conocidos en un pueblo. Y ella fue y el médico le dijo: esto tristemente pasa con muchas. Tranquila, señora, ese no es el concepto que tenemos. Y la trataron para poder ella pues salir de su mal. Y luego pues se rompió esa relación, porque esa mujer con ese pánico de intimar otra vez con él, porque ¿a qué horas? Qué cosa tan triste. Y hay mujeres que les toca aguantarse maridos callejeros que vienen sucios, malolientes, encoloretados, hueliendo a cuanta supia de la calle. Sí, terrible, esa es la palabra, terrible. Hermanos, gracias a Cristo que vino a nosotros. Esto que les estoy compartiendo hoy a ustedes trae bendición a nuestra vida. Esto no son dogmas como alguno dice, esto es verdad bíblica que aplicada a la vida diaria nos bendice y nos ayuda. Aquí, entonces, esposos, tengan en cuenta esto. Amén. Que usted tiene otra forma de ver y de pensar en cuanto a este aspecto. Y es bueno, jóvenes, que ustedes lean esto y estudien sanamente para que su hogar sea una bendición y no un fracaso. Porque hay hogares que se desbaratan, hermano, a los pocos días de casados. Que yo he tenido tristemente que ver que gente que se casa a los pocos días, peleas y separaciones. ¿Qué es lo que pasó? Hubo desajustes internos. No es por arroz ni por papas. Sí, señor. Veamos que estas otras verdades, a ver, pasémoslas por favor. ¿Cuánto dan gloria al Señor? En cuanto a las del esposo, sepan que un pequeño detallito de vez en cuando, la oración, aunque sea, si no hay plática, la oración el día del cumpleaños, una tarjetica, una ofrendita incluida. Alabado sea el Señor, eso ayuda, eso prepara como el escenario para futuro, amén. Ser delicado, ser respetuoso. Todo esto, hermano, funciona. Cuando la mujer se siente valorada. Que no le toca ir por allá a lavar platos para mantener un haragán que nunca tiene plata. Que siempre que le viene la quincena, un conejo bravo para. No es porque le haya pasado algo, es para que ella no le pida dinero. Sí, señor. Hay mujeres que le toca levantarse de noche hacia hurtadillas, esperar, darle bastante aromática con bastante toronjil para que duerma el paciente. Sí, valeriana, y se levantan en ella a bregar, a sacar del bolsillo una ofrendita. Uy, qué tristeza eso, hermano. Sí, sí, que las aquí no están, Dios las bendiga, que a usted no les pasa eso. Pero que las hay, amén. Y con esa tacallería, esa guantadera de hambre, hermano, ¿qué mujer va a ser, hermano, rendidora en la vida íntima? Entonces, varones, sepan que esto también tiene que ver con la economía. Por ejemplo, hay una frase que a toda mujer le molesta: no tengo plata. Nunca tienen. Sí, señor, amén. Tranquila, hermana, que usted Dios le va a dar uno con plata. Alabado sea Señor. Sí, porque es que, ¿es cierto? Necesidades en la casa y que nunca hay, nunca hay. Eso afecta las demás áreas de la vida. Veamos verdades que toda esposa debe saber, hermanitas, y las voy a decir y a recordar. Esto lo he recopilado en tantas experiencias. Mi hermano, hemos tenido experiencias de sentarme yo, pastores, al punto de ruptura, de llegar, hermano, a hablar con ellos después de un culto, sentarnos, por ejemplo, a las 10 de la noche y pararnos a las 4 y media o 5 de la mañana, hablando, llorando, y sacándose en los trapos al sol de la forma más terrible. Yo digo, Dios mío, yo lo veía a usted con corbata y allá con micrófono, con pandereta, con instrumento. ¿Y qué pasó, pastor? Usted no lo había, nosotros hacíamos así para poder mantenernos en el ministerio, pero no, uno no se mantiene sobre mentiras. Tarde o temprano se le cae el andamio. Por eso es que estamos hablando realidades. Y usted, mujer casada y soltera, sepa que su esposo casi siempre está dispuesto íntimamente. ¿Amén? Siempre está dispuesto íntima. Aquí me dejaron la palabra íntimamente. ¿Amén? Sí. ¿Sabe, hermanos míos, que el varón tiene una mentalidad muy fácil para reaccionar sexualmente? Por eso le llama la atención una minifaltuda. La mujer no, repito, porque él por los ojos es muy rápido. Sí, señor, por aquí. Así me miren extraño, pero estoy diciendo verdades. Amén. Mire, hermanos, él siempre, así llega ese hombre, hermano, todo el día volteando allá en abastos. Y llega sudando, usted le da comidita y usted cree que él llegó cansado, que ya con media yarda de lengua afuera, se baña, come, hermano, y ese hombre, en cuanto vea la oportunidad, él quiere intimar. Y usted dice, pero este tipo todo el día trabajando, amén, echando cemento por allá. Es que esa es su naturaleza. Mujeres, entiendan eso. Alabado el nombre del Señor. Ese, el hombre es hecho así. Alguien describió y dijo, el hombre es energía sexual en forma humana. Alabado sea el Señor. Mire, los psicólogos han estudiado que la mayoría de charlas que se dan en los cuarteles militares, en los ámbitos masculinos, por ejemplo, policías y eso así, tienen que ver con la sexualidad. Y no siempre sana, siempre con la morbosidad y la lujuria. Si ese hombre que he comentado yo ahora llega a una casa de una mujer, de una hermana, a decirle, mire, la con la que estoy saliendo, se imagina ese individuo en el círculo de adúlteros y de perversos como él, ¿qué términos usará y con qué lenguaje no se referirá a ella? Terrible, porque tiene la mente pervertida. Entonces usted, mujer, entienda que para su esposo el sexo es casi imprescindible. Casi. Ese casi es que no hay comida que lo sustituya. Usted le prepara, hermano, pasta a la boloñesa y le sirve. Eso no es igual. Lo pone a escoger y él escoge un rato íntimo en vez de ese plato. Porque eso lo puede conseguir por cualquier otra parte. Eso lo venden en los restaurantes. Pero intimidad y satisfacción no la venden por allá. O si la venden, él no puede, porque es un cristiano temeroso de Dios. Entonces, por eso es que la mujer sabia estudia el marido. Amén. Como dijo la paisa aquella por allá en Manizales, dijo, un marido bien administradito, hermano. Sí, alabado sea el Señor. Dijo, ¿para qué más? Decía la señora esa, una abuela. Con experiencia hablaba de eso, en esos términos. Mire aquí. Hermano, que la sexualidad es su punto vulnerable. Miren Proverbios 6:25 y Jueces y verá cómo un hombre de la talla de Sansón lo doblegó una mujer. Miren, no codice su hermosura. Está diciéndole al varón, una mamá, un proverbista. No codice su hermosura en tu corazón, ni ella, ella. Te prenda con sus ojos. No es con la mano que lo agarra, con la mirada. Y algunos que se derriten cuando lo miran, así que, ay, le dicen cositas bonitas. Algunos viejos platudos los maneja una mujer así, mire. Y le dice, mi amorcito, y le dice cosas, y el viejo se las cree. ¿Qué muchacha de 20 años le va a decir mi amorcito? ¿Por qué a un reciclador que anda por ahí con un canasto a la espalda recogiendo latas? Porque a ese no le dicen amor. Ese sí que se meta en el pote también y que se lo reciclen, amén. ¿Pero por qué? Porque hay otros intereses. Alabamos al Dios del cielo. Mano, uno tiene que ser realista. No hay compatibilidad, porque ella lo prende con sus ojos. Miren eso. O sea, en la mirada cargada de lujuria, cautiva a su víctima. Y miren Jueces, para que ustedes vean esta experiencia de Sansón. Les dije Jueces, y subió y lo declaró a su padre y a su madre. Este es Sansón, que con toda su fuerza tenía una debilidad, y era que lo cautivaba con frecuencia el sexo opuesto, porque es una actividad maligna en la mente de las personas, hombres que no son capaces de ser fieles a una mujer ni mujeres a su esposo. Él fue y le dijo a la mamá y al papá: yo he visto en Timnat, he visto, ojo con esto, amén, mire los ojos, he visto en Timnat una mujer de las hijas de los filisteos. Él sabía quién era, amén. Os ruego que me la toméis por mujer. Esta palabra "he visto" fue porque ella también lo miró a él. Y como dijo un primo mío que fue una vez a una iglesia por allá en el valle, lo llevé al culto, y me dijo: Humberto, hay una muchacha que me miraba mucho, pues. Yo le dije: ¿a qué vino usted al culto? Yo mañana vengo, pero si me sigue mirando, Humberto, yo me meto evangélico. ¿Saben ustedes que yo me regresé para Arauca y por carta, cuando eso no había correos electrónicos, yo le decía: cuídese, fulano? ¿Saben que terminó casado con ella? Y se hizo bautizar y todo, y al poco tiempo obviamente no volvió a la iglesia y se fracasó ese hogar porque habían otras motivaciones. ¿Qué fue lo que lo llevó? Una mirada de ella, supuestamente. Porque hay muchachitas que aparentan cristianismo. De esas también que las hay, las hay. Amén. Y resulta que tiene una miradita, no es sino que llegue alguien nuevo, y eso lo marcan y le ponen GPS encima, hermano. Y lo siguen. Y ya están pidiéndole el correo y el WhatsApp y todo, hermano, y el YouTube y no sé qué más, amén. Y todas las redes, y por ahí empiezan a cautivarlo y el otro se deja. A mí me dijo una muchacha en Bogotá, me dijo: uy, pastor, yo salgo del mundo de semejante, amén, lionera, y me meto, yo creí que esto era diferente. Me tocó parar, hermano, y me ha tocado decirle: no seas sinvergüenzas. Dejen esa persona que madure en Cristo. Yo le digo, una iglesia como esta que está creciendo, muchacha, usted tiene el deber de cuidarse y cuidar a los que llegan. Amén. Como una sinvergüenza por allá en una iglesia que llegó un joven elegante, hizo decisión de fe y se le pegó. Y tuvo el cinismo y dijo: uy, yo ya hice una oración al Señor, y Señor, ya que lo salvaste, echemos el rucho. Amén. Tú coges el alma y el espíritu y me das a mí el resto. Y le dije, aunque suene jocoso, pero tiene una alta dosis de concupiscencia, de carnalidad, de lujuria. Los muchachos y muchachas de las iglesias se respetan. Es obvio que puede haber un atractivo, pero eso es en el tiempo de Dios. Dejen, hay muchachas que salen corriendo de toda esa concupiscencia que hay en el mundo y llegan a la iglesia a guarecerse y le caen, porque también hay unos buitres, hermano. Uy, eso tiene un olfato para la carne, hermano. Señor, lo reprenda. Imagino que llega una jovencita algo elegante y se le pegan como parche por oso. Y a los 15 días ya tienes que no, y no, hermano, eso se respeta, eso no se puede tolerar en una congregación. Deje que la gente madure en Cristo y en el tiempo de Dios, amén. Pero usted le suelta su carne se lo lleva, se lo digo, y a muchos los ha arrastrado. Entonces yo tengo que decirles esto: mire, os ruego que me la toméis por mujer. Los papás lo advierten a Sansón y le dicen: por favor, mire el versículo 3, oh gloria al nombre del Señor. Mire lo que le dice, los papás le advierten, su padre y su madre, los dos. Porque a propósito, óigame acá, muchachos y papás, cuando usted se enamore, el conducto regular no es el pastor primero, son los papás y mamás. Y se lo digo hoy con la autoridad bíblica: ningún pastor tiene derecho a meterse a menos que lo llamen y le pidan consentimiento. Que en contra, no, mi hijo, así su papá y su mamá no están de acuerdo, entonces yo tranquilo que yo los caso, si no vienen los viejos allá ellos. Un pastor sabio no hace eso, porque es que la autoridad inmediata en materia sentimental y afectiva no es el pastor, es el papá y la mamá. Mírelo, dicen amén atrás ustedes, los jóvenes dicen amén. Entonces el primero, cuando se enamore, primero con papá y mamá: papá, me gusta fulana de tal. Y no le pase como ese meme que hicieron por ahí: papá, me gustó, mamá, me gustó una muchacha en el que recién llegó al colegio. Ah, bueno, hijo, pues háblale. Al otro día, ¿qué te dijo la muchacha? Uy, papá, es que ayer vino vestida de mujer y es un varón. Amén. Entonces yo no le digo nada. Eso por ahí está en unos memes. Mire usted que hasta dónde llega la cosa en estos tiempos. Mira aquí, ella le dijo, los papás: no hay mujer entre las hijas de tus hermanos ni en todo nuestro pueblo que vaya tú a tomar mujer de los filisteos incircunciso. Y Sansón respondió a su padre: tómame esta por mujer por esta razón: ella me agrada. ¿Sabe qué le está diciendo ustedes? Su opinión, nada. El que me voy a casar soy yo. ¿Ok? Amén. Le dicen algunos. Cuidado, muchachos, con eso. ¿Qué le agradó de ella? La mirada. Ustedes saben cómo le fue con la filistea, ¿cierto? Entonces, mis hermanos, miren ustedes el riesgo que hay. Volvamos a la lesión. ¿Cuánto dan gloria al nombre del Señor? Ay, Padre, ¿cuánto dan gloria a Cristo? Voy a terminar. Biblia 16:1. Sí, 16:1, ese no lo vimos. Amén. 16:1 y 4. Vamos allá otra vez a jueces, por favor, jóvenes. Aquí está. Y fue Sansón a Gaza y otra vez. Vean aquí la debilidad. Vio. Ojo con esos ojos. ¿Oyeron? Y por eso, mujeres, tampoco ustedes sean fuente de tentación. Ni que la codicen impúdicamente, mujer que me oye. Amén. Ni varón, o sea, no sea objeto de una tentación para el sexo opuesto. Usted se para frente al espejo y mire si verá que el Espíritu de Dios le dice a usted, la van a mirar con respeto y con dignidad, pero si se pone ese traje tan aparetado que se le ve la ropa de abajo, que cuando camina ve, no se le olvide que usted pasa y más de una mirada se puede ir detrás de usted, no una mirada santa y pura. Y no es como dijo una mujer bien, bien, bien ciega espiritualmente, ah, pues que miren para otro lado, que volteen la jeta para otro lado. Porque yo la molesté. Porque a veces se molestan. Y esa reacción muestra que adentro no hay una pureza como debió haberla. ¿Cuántos alaban a Jesús? Amén, hermanos. Y nosotros, los papás y los esposos, uno a la esposa debe decirle, mija, ese vestido no le queda bien. Yo le pido que usted se vista así, de pronto para mí ni para mí en el cuarto, pero para la calle no salgamos así. Algunos le tienen miedo a ella. Que hay hombres que le tienen pánico. No. Usted dígaselo con amor, mi amor, a la pueden codiciar y de una manera concupiscente afuera. Vistas un poquito más anchita la ropa. Sí, señor. Sí, señor. Amén. Vi allí a una mujer ramera y se llegó a ella, la vio. Pero el versículo 4, alabado sea el Señor. Aquí está, no es la filistea, es otra. Porque siempre andaba parpadeando y viendo a ver a dónde veía mujerzuelas. Después de esto, aconteció que se enamoró de una mujer en el valle de Soré. Ya con estas son tres. Amén. La cual se llamaba Dalila. Esta fue, hermano, el amén, el puntillazo final. Por andar mirando por allá, sepa que la Biblia dice que el hombre que busca mujeres cae en desgracia. El ejemplo es Sansón. Amén. Tristemente, la muerte, como padeció este hombre, todo porque los ojos lo atraían. Entonces, la mirada, sí que hay que tener cuidado en esto. Terminemos, por favor. Alabado sea el Señor, sí, ya tengo poco. Vamos aquí rapidito, estas verdades que toda esposa debe saber y recordar. Amén. Que la sexualidad es el punto vulnerable de su esposo. Que bíblicamente la sexualidad entre esposos es la expresión de amor y placer, y no solamente como medio de procreación. ¿Por qué les digo esto? Porque el dogma católico solamente autoriza la sexualidad como para procrear. Bíblicamente hay otras razones. Veamos esta. Proverbios 5, 18 y 19. Alabado sea el Señor, porque ya Corintios lo comentamos. Proverbios: como sierva amada y graciosa gacela. Amén. Sus caricias, ¿las de quién a quién? Las de la esposa al esposo. Amén. Sus caricias te satisfagan. Está hablando el esposo. ¿Cada cuánto? Cada 11 meses, como aquella que yo tiró el esposo al brazo de otra. ¿Sí? Se te satisfagan en todo tiempo y en su amor recréate. Miren, la Biblia autoriza a la esposa a acariciar a su esposo. Por eso fue que una vez el rey Abimelec, en los tiempos de Isaac, cuando él le dijo que era su hermana, él pasó por alto y dijo Abraham. No, fue Isaac. También los dos casos fueron parecidos. Porque el rey estaba viendo que Isaac acariciaba a Rebeca, su esposa. Y dijo, esto no es una hermana, no se acaricia, ¿sí? La acaricia a la hermana, si acaso le pasa la manito por la cabeza, Dios te bendiga, no más. Él dijo, esto es marido y mujer. Y lo mandó llamar y comprobó por eso. Porque esta mujer era acariciada por su esposa, porque las caricias bíblicamente, escúcheme jóvenes, solo están autorizadas para esposos. Y esto a mí me ha traído críticas y a mí me importa, porque la Biblia dice eso. Siempre tome una concordancia y busque, verá que todas las veces que se habla de cercanía física y de esto, se habla de esposos. ¿Por qué no entre novios? Porque, óigame bien, la caricia ya es un paso muy allá. Es el paso previo, la antesala, si es el caso, para una relación íntima, sexual. ¿Qué pasa? Por ejemplo, si empiezan en esa parte, más de uno se lo ha cargado el diablo porque han caído por fornicación así. Tal vez yo parezca mojigato, llámeme como quiera, anticuado, prehistórico, cavernícola, me ha llamado. Pero yo creo que lo que la Biblia dice, y les puedo hablar con propiedad eso, porque tuve un noviazgo y tengo una esposa, y ella sabe, y la gente allá sabe que nunca, mire, para yo invitar a esta mujer aquí en Bucaramanga a almorzar, me tocó llamarme como cuatro. Porque ella me dijo, yo solo no voy con usted, no porque sea pecador, sino porque la gente comenta. Y en Bogotá le dije, vamos a almorzar, y dijo, pero toca con el pastor, y yo he contado que el pastor tenía 7 hijos, ¿no? Y la esposa 9. Pero no solamente eso, había un grupo de colaboradores de iglesia. Muchachos, y muchacho colaborador, tenga Dios misericordia del plato. Observe y verá los colaboradores de aquí. Amén. Y voy yo y me los llevo, por más hacer, yo vengo de Arauca, yo venía bendecido con una platica, porque cuando uno consigue novia tiene que orar y cargar alguito en el bolsillo, porque hay unos que tienen novia pero no tienen un miserable peso, ni siquiera un minuto en el celular, que los hay, los hay. Voy yo, llenamos varios taxis, 3 taxis, y nos vamos, le digo yo, lléveme a un restaurante bueno al norte, porque yo de imbécil, amén. Yo iba por allá que el norte. Después que vi en Bogotá dije, con razón me fue tan mal. Me llevaron a un restaurante. Eso no es estrato 5, eso es como 10. Lo grabé en mi memoria. Se llama El Zaguán de las Aguas. En el mero Chicó. Amén, ahí en el norte. Y llevar muchachos a un restaurante donde hay helado, donde hay de todo, hermano. Uy, Jesús de Nazaret, cuando pido esa cuenta. Eso fue en enero de 1988. Hace 28 años. Va a ser 29. No se me olvida. Más de 200,000 pesos cuando eso. Yo salí tembloroso, hermano, con un ardor aquí en el bolsillo. Adorado sea el Señor. Pero todo eso funciona. Para uno poder guardarse, alabado sea el Señor. Porque yo había leído una frase, escúchenme jóvenes, yo había leído una frasecita que el camino hacia el corazón de una mujer pasa por las instalaciones de un buen restaurante. Entonces yo por darme la de que soy generoso, ¿cierto? Porque hermanos, todo esto por sacrificar economía vale la pena cuando uno no anda solo, los novios. Porque ese es un riesgo, se lo digo en el nombre del Señor. Yo no puedo controlar la vida privada de nadie aquí, pero usted sí sabe hasta dónde ha llegado y qué hay en su mente y en su corazón. Por eso estoy hablando a mujeres. Mire, en su amor recréate siempre. La Biblia autoriza a la esposa que acaricie a su esposo, pero el esposo al esposo, no la novia al novio. Ese amén sí como que contradice lo que yo estoy diciendo. Le voy a decir más, porque si ese noviazgo se llega a romper, quedan cicatrices emocionales. Y usted no podrá mirarle a los ojos a esa muchacha en la banca primera de la iglesia si cruzaron la línea y fueron más allá de lo permitido. Si Dios lo pone en un altar, ¿con qué propiedad va a hablar de estos temas? Que ella lo mire y que le haga así un mentiroso, como el hombre que le acabo de decir. Esto tiene un valor grande en la vida espiritual. Pero hay más. Si ese matrimonio siempre se lleva a cabo y se casan, queda como cierta desconfianza. Porque el hombre dice, ella fue tan facilista y no puso ninguna resistencia y qué tal que ahora que yo estoy trabajando y que me sale turnos de noche. Amén. ¿Qué tal? Mira, el diablo pone eso. Mientras que cuando ha habido una barrera moral, no viene ese dardo porque no hay desconfianza. Nos guarde Jesús. Terminemos, por favor, que este tema me gusta y tengo que compartirlo con usted. Vamos a la lección y concluimos. Alabado sea el Señor. Mire, leímos Proverbio, leímos aquí, amén. Y 5:19, que su esposo tiene necesidades afectivas, ¿qué más? Solamente ella, la única llamada para esto. Escuchen, por eso muchachos, usted tiene que conservar el matrimonio porque la única, cuando usted se case, que va a suplir sus necesidades es ella, ninguna otra. Usted puede conseguir comida, lavado de ropa, todo lo que quiera fuera, pero satisfacción íntima solamente está autorizada la esposa. Ahí lo dice la Biblia, amén. Ahí está en Proverbios 5, 18, 19 y 20. ¿Por qué no lo leemos? Porque leímos solo el 18 o el 19 que leímos. El 18, aquí está. Sea bendito tu manantial y alégrate. ¿Con quién? La mujer de tu juventud es la única que uno cuando está joven se enamora, esta. Amén, alégrate con ella. Y ya leímos el versículo 19. Pasemos al 20, por favor. Alabado sea el Señor. Miren la pregunta: ¿y por qué, hijo mío, andarás ciego con la mujer ajena? Amén. ¿Y abrazarás el seno de la extraña? Miren lo que estábamos diciendo en Proverbios. Pasa por la mente de ese varón otra mujer. Y hay una que dice: pues busque otra. No, hermano, esa no es la respuesta. Señor, los guarde. Y abrazarás el seno de la extraña. O sea, teniendo la propia, ¿por qué tiene que pensar en otra? Porque el enemigo trae eso. Entonces, hermano, el 20. ¿Por qué, hijo mío, esto? Y vuelve a decir, versículo 21, rapidito. Adorado sea el Señor. Porque los caminos del hombre están ante los ojos de Jehová, y él considera todas sus veredas. Y más adelante dice que el que comete adulterio es falto de entendimiento, corrompe su alma el que tal hace. Todo esto, hermanos, está en la palabra del Señor. Yo quiero que concluyamos. ¿Cuánto dan gloria al Señor? Con la lección. ¿Qué más tenemos ahí? Rapidito, por favor. Creo que hay un puntico final. Gloria a Dios. Aquí está. Que su esposo tiene necesidades estas que solo su esposa puede suplir. Amén. Cuando usted se vaya a casar, jovencita, sepa que además de yuca y papa, arroz y pastas, ese marido la necesita usted como mujer, como esposa. Porque él puede almorzar aquí pro templo. Amén. Dios los bendiga a los que almuerzan aquí. Alabado sea el Señor. Ahí están preparando delicioso plato. Alabado sea el Señor. Esa platica nos sirve aquí, y de hecho ya tenemos un saldito que mañana van a venir los hermanos a entregar cuentas, y va para la tesorería. Así que sigamos apoyando. Ahí se puede comprar comida y lo que sea, pero el placer íntimo no se compra, porque sería algo degradante y contrario a la palabra del Señor. Amén. Entonces, hermanos, creo que con estos antídotos usted se puede curar. Dicen amén. Si usted aplica esto a la palabra, si usted lo a su vida y lo lleva a la práctica, como le dije a los jóvenes hace 15 días, Dios guardará y bendecirá su existencia. Vamos a estar de pie en esta hora. Oh, gloria al nombre de Jesús. Adorado es nuestro Dios. Yo quiero orar en esta hora. Ahora sí quiero hacerlo de una manera pública. Me están viendo por internet muchos, cantidad de hermanos. Si allá hay un problema de esta naturaleza que amenaza su hogar por echarlo abajo, esta tarde, ya no es todavía la mañana, el Señor quiere ayudarle y bendecirle. De reversa, meta freno y cuídese en el nombre de Jesús. Si usted está recibiendo mensajes insinuantes, sea mujer o hombre, si usted está exponiendo su hogar, su familia, sus hijos, todo eso, guárdese en el nombre del Señor, se lo pido. Se puede. ¿Cuántos alaban el nombre de Jesús? Usted puede no responder. Esa que es mi amiga, no le responda más. Y verá que a los dos o tres mensajes no vuelve a escribirle. Pero por favor, haga uso del dominio propio que Jesucristo en su palabra nos ha prometido. Yo quiero que cada uno allá en lo interior ore a Dios conmigo en esta hora y encomiende su alma, su vida, su hogar, su familia en las manos de Dios. Soberano Señor, en este día, cuando he compartido estos consejos de tu palabra, lo he hecho, Señor, motivado por las circunstancias a las cuales continuamente estoy, oh Dios mío, enterado. Dolor, llanto, lágrimas, consejería, Señor, oraciones, ruegos, todo que se pudo evitar si estos consejos sencillos de tu palabra hubieran sido puestos por obra. Yo te agradezco, Padre. Te bendigo, amado Dios, por guardar mi alma inmortal, por conservarme en tu misericordia, como a miles y miles de tus hijos y tus siervos, Señor, que con temor reverente hemos podido vencer al enemigo. Toda insinuación de esta naturaleza, toda tentación del diablo, Señor amado, se puede echar fuera en tu nombre. Oro, Padre, por el alma inmortal de este pueblo. Ruego misericordia, gracia, prevención, Señor amado, que tú perdones todo pensamiento, todo dardo de fuego que viene contra la mente y el pensamiento de mis hermanos y hermanas, que tú nos guardes, nos des familia sólida, esposos y esposas de temor, Señor amado, familia de bendición. Oro también por la juventud que me ha oído en esta hora. Mira estos muchachos asediados, Señor, que ellos puedan buscarte, llenarse de ti, para que tengan la autoridad y la potestad espiritual de reprender al malo, de guardarse en pureza moral, Señor amado, de conservarse puros, como dice tu palabra, para que sus almas inmortales sean guardadas y sus familias sean, oh Dios, protegidas por el temor tuyo. En el nombre bendito de Cristo oro y ruego estas bendiciones, Padre. Amén, Señor. Hermanos, no sé si...
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0: sobre mí.
1: Dios les bendiga, mis estimados hermanos, en esta noche. Le doy gracias a Dios por permitirnos nuevamente estar en cabinas de radio, ¿verdad? Y así dejo a nuestra hermana que tiene unas palabras.
2: Dios les bendiga esta hermosa noche. Pues me llamo Concepción de Amaya y venimos aquí a orar por todos y dándole la honra y la gloria a Dios.
1: Vamos a leer, hermanos, una porción de la palabra de Dios en Jeremías 30:17. Y dice así: mas yo haré venir sanidad para ti y sanaré tus heridas, dice Jehová, porque desechada te llamaron, diciendo: esta es Sión de la que nadie se acuerda. Vamos a orar, hermanos, por las diferentes peticiones que tenemos acá, ¿verdad? Y sea también usted, ¿verdad?, ahí también desde su casita, orando, poniendo también, ¿verdad?, estas peticiones que vamos a tener en este momento, hermano. Aleluya, bendito Dios, venimos delante de su presencia en esta noche, Señor, para darle gracias, para bendecir su nombre. Gracias, Señor, porque usted nos ha permitido, Señor Jesús, estar delante de su presencia, Señor. Gracias, te pedimos también que perdones todas nuestras iniquidades, nuestras ofensas, Señor, que hemos cometido contra ti, Señor. Aleluya, bendito Dios de la gloria. Gracias, Señor, gracias porque usted, Señor, nos ha permitido, Señor, aleluya, Padre eterno, estar intercediendo por cada una, Señor, aleluya, de estas peticiones, Señor. Sabemos, Señor, aleluya, que usted, Señor, responde, Señor. Sabemos, Señor, que su oído está atento, Señor, al clamor de tu pueblo, Señor. Gracias, Señor, gracias, Señor, por tantas misericordias y bondades, Señor, que usted tiene, Señor, y nos ha dado, Señor, durante el día, Señor. Gracias, Señor, gracias, Señor, por todo, Señor, aleluya. Mi alma le alaba, mi alma le glorifica, Señor, en esta noche, Señor. Venimos, Señor, pidiéndote, Señor, por cada una de estas peticiones, Señor, que sea usted, Señor, aleluya, respondiendo, Señor. Venimos, Señor, pidiendo por nuestra hermana Margarita y Dimas Espinal, Señor. Sabemos, Señor, aleluya, que están enfermos, Señor. Piden por sanidad en su cuerpo, Señor. En el nombre de Jesús, glorifícate, Señor, en esta noche, Señor. De esa paz en sus corazones, Señor, aleluya, de esa fuerza, Señor, aleluya, Padre eterno, por esta enfermedad, pero en el nombre de Jesús lo echamos fuera con el poder de tu palabra, Señor. Da santidad completa, Señor, en tu siervo, Señor, también por María Ofelia Turcio, Señor, por bendición y sanidad, Señor. Venimos pidiéndote, Señor, aleluya, esa bendición de lo alto. Provee toda necesidad, Señor, en ese hogar, Padre eterno, toda sanidad también, Señor Jesús de la gloria. Libértalo, Padre eterno, en esta hora, Señor, aleluya. Mi alma le alaba, Señor. Oh Dios, glorifícate en estas vidas, Señor Jesús de la gloria, en esta noche, Señor, también por Elisa Noemí Celaya, Padre, también por sanidad y fortaleza, Señor, aleluya. Usted conoce de qué está padeciendo, de qué enfermedad, Señor, pero en el nombre de Jesús, Padre, da esa sanidad, Señor, esa fortaleza a su cuerpo, Señor, aleluya, Padre, por este proceso que ella está pasando, Señor, en el nombre de Jesús de la gloria, glorifícate, Señor, y de esa fuerza, Señor, a su cuerpo, a su ser, Señor Jesús de la gloria, Padre eterno, por Antonia Molina, por fortaleza y sanidad en sus rodillas, Señor. Sea usted fortaleciendo a tu sierva, Señor. Ayúdala, por favor, Señor, en el nombre de Jesús, de esa sanidad también en sus rodillas, Señor. Pon cartiga a los nuevos, Señor, que sea usted, Señor, aleluya, dando fuerza, Señor, a esas rodillas, Señor Jesús de la gloria, por Ramón Isabel Corea, por su pronta recuperación, Señor. Te pedimos, Señor, aleluya, que sea usted, Señor, respaldando, Señor, aleluya, Padre eterno, Dios del cielo, de ese espíritu, Señor, de fortaleza su vida, Señor, aleluya, Padre eterno, y pueda tener, Señor, esa completa restauración, Señor, aleluya, Padre, por Víctor Manuel Ábalos, por sanidad de la hernia, Señor, y los pulmones, Señor. Oh Dios de las glorias, tú eres el Dios de lo imposible, Señor, aleluya. Glorifícate, Señor, en nuestro hermano, Señor, y de esa sanidad, Señor. Oh Dios del cielo, estirpa, Señor, esa hernia, Señor, aleluya. En el nombre de Jesús, mira sus pulmones, Señor, aleluya. Bendito Dios, glorifícate, Señor, y fortalece su vida, Padre. Por María Méndez, Señor, por sanidad en las rodillas también, Señor. Tenga usted misericordia y sanando, restaurando esas rodillas, Señor. Señor, de esa fortaleza, sus rodillas, Señor, en el nombre de Jesús, por Ana Elvia Vázquez, por sanidad en el corazón, Señor, aleluya, bendito Dios, te pedimos esa sanidad, Señor, aleluya, pon ese corazón nuevo, usted es el Dios de lo imposible, Señor, aleluya, en esta hora, Señor, aleluya, de esa fortaleza a nuestra hermana, Señor Jesús de la gloria, Padre eterno, en el nombre de Jesús, por Teodora de Corea, Señor, por fortaleza y protección, que sea usted sanando, restaurando, fortaleciendo, y esa protección, Señor, que viene de lo alto, Señor, aleluya, oh Dios del cielo, tenga usted misericordia, Señor Jesús de la gloria, Padre, porque su palabra dice que el que habita el abrigo del Altísimo morará bajo la sombra del Omnipotente, y estamos confiando que tiene esa cobertura de lo alto nuestra hermana, Señor, por Jessica Marroquín, por respuesta de Dios y fortaleza espiritual. Usted sabe, Señor, su petición que tiene delante de su presencia, Señor, de esa respuesta, Señor, esa misericordia, Señor, a su vida, Señor Jesús de la gloria, y por esa fortaleza espiritual, Señor, que ella pide, Señor, fortalece esa vida espiritual, Señor, ayúdala a vencer toda dificultad, todo problema que está enfrentando, Señor, en el nombre de Jesús, ayúdala, Señor, de esa sabiduría y ese entendimiento de lo alto, Señor Jesús de la gloria, también por Carmen Leticia Scalix, Señor, por sanidad en su cuerpo, tenga usted misericordia y de esa sanidad, Padre eterno, por Marta Escobar, por protección y bendición de su familia, te pedimos, Señor, esa protección de lo alto, esa bendición, derrama, Señor, muchas bendiciones sobre este hogar, Señor, si no tiene trabajo, Señor, permítele un trabajo, Señor Jesús de la gloria, para que pueda llevar, Señor, esa provisión a su hogar, Señor, también por Saraí Rodríguez, por sanidad de los riñones, Señor, oh Dios, glorifícate, Señor, en su vida y de esa sanidad en los riñones, Señor, en el nombre de Jesús, glorifícate, Señor, aleluya, por la familia Méndez, por bendición y protección en su hogar, Señor, de esa sanidad, ese hogar, en ese hogar, Señor, esa protección, esa bendición, Señor, aleluya, provee, Señor, toda necesidad en ese hogar, en el nombre de Jesús, por Elsie Rodríguez, Señor, te pedimos por sanidad y respuesta de Dios. Usted conoce, Señor, aleluya, de qué está sufriendo, de qué enfermedad, pero en el nombre de Jesús, oh Dios, pon tu mano poderosa, Señor, aleluya, que porque por tu llaga nosotros somos sanos, somos curados, Señor, aleluya, ella necesita la respuesta de Dios, Señor, tenga usted misericordia, Señor, y de esa respuesta, oh Dios, usted conoce, Señor, aleluya, su petición. Por Alberto Santana Galo, Señor, aleluya. Por convención y liberación, Señor, aleluya. Te pedimos, Espíritu Santo, que ministres ese corazón, Señor, y llegue la salvación a su vida, Padre. Libértalo en el nombre de Jesús de la gloria, Padre eterno. Tenga usted misericordia, Señor, aleluya. Bendito Dios, te alabamos. Te bendecimos, Señor, en esta tarde, Señor. Grande eres y lleno de misericordia, Señor. Te pedimos por Miriam Martínez, por respuesta de Dios, que sea usted, Señor, llevando esa respuesta a su vida, Señor. También te pedimos por Herminia, Señor Chávez, por sanidad en la vista. Sea usted teniendo misericordia, Señor. Y de esa sanidad, Señor, en la vista, en el nombre de Jesús, glorifícate, Señor, en esta noche, Padre eterno. Gracias, Señor, porque tú eres grande, tú eres maravilloso, Señor, aleluya, porque solo en ti, Señor, hay respuesta. Por Moisés Pérez, Señor, por sanidad en sus riñones, por bendición y fortaleza, que sea usted, Señor, proveyendo, Señor, toda bendición y sanando, Señor, esos riñones, Padre eterno, oh Dios del cielo, para usted todo es posible, Señor, y dale esa fortaleza a su cuerpo, esa paz en su corazón, Padre eterno, por María Fuente, por fortaleza y solución de problemas, Padre, que sea usted fortaleciendo, Señor, su vida, Señor, en el nombre de Jesús, glorifícate, Señor, en esta noche, y mira, Señor, ese problema que tiene en su vida, en el nombre de Jesús, de la gloria, Padre, soluciona, Señor, en el nombre de Jesús, de la gloria, glorifícate, mi Dios, en esa vida, por familia Gómez, Señor, por protección y solución de problemas, Señor, aleluya, bendito Dios, te alabamos, oh Dios, de esa protección de lo alto, Señor, aleluya, esa solución de problemas, usted conoce, Señor, su condición, su problema, en el nombre de Jesús de la gloria, Padre, liberta, Señor, aleluya, de lo que está pasando, Señor, en el nombre de Jesús, Señor, también te pedimos por Severiana Maya, Padre. Ella pide oración por sus hijos, por convención, Señor. Sea usted, Señor, aleluya, Padre eterno, libertándolo, Padre eterno, Dios del cielo, a sus hijos. En el nombre de Jesús, que ellos puedan ser convertidos a tu palabra, Señor. Oh Dios, escucha la oración de una madre, Padre eterno. Oh Dios, por María de la Argueta, por sanidad en la columna y sus rodillas, Señor, aleluya, glorifícate, Señor, en esta hermana, Señor, sea usted sanando, Señor, esa columna, Señor, en el nombre de Jesús, mira sus rodillas, Padre eterno, te la ponemos en tus manos, Señor, que sea usted sanando, restaurando, Señor, aleluya, por María de la Argueta, Señor, por sanidad en la columna también, Señor Jesús, por Tito Castro, por sanidad de cáncer, Señor, aleluya, Padre, libértalo, Señor, aleluya, en el nombre de Jesús, Padre, pon esa paz en su corazón y esa convicción, esa fe, Padre eterno, oh Dios de la gloria, que creyéndolo recibiréis, Padre Santo, oh Dios, glorifícate, Señor, en la vida de nuestro hermano, oh Dios, y quita todo cáncer, sea donde esté, Señor, en el nombre de Jesús de la gloria, lo reprendemos por el poder de tu palabra, Señor, que sea usted, Señor, sanando, restaurando su vida, Señor, bendito Dios, te alabamos, Señor, en esta hora, recibe toda alabanza, toda adoración, Señor, aleluya, oh, gloria a su nombre, Señor, aleluya, bendito Dios, te pedimos también, Señor Jesús, por Blanca Betty, Señor, por sanidad, Señor, restaura, sana, Señor, de cualquier enfermedad que ella tenga, Señor, en el nombre de Jesús, libértala, Padre eterno, Dios del cielo, de esa sanidad completa en su cuerpo, Señor, usted sabe de lo que está padeciendo, en el nombre de Jesús, glorifícate, Señor, aleluya, tú eres el Dios de lo imposible, Señor, aleluya, por eso a ti clamamos, Señor, mira a nuestra hermana Domitila, Padre Palacio, Señor, viuda de Moreno, Señor, aleluya, por sanidad también, Señor, ella está clamando por una sanidad en su vida, Señor, que sea usted sanando, restaurando, Señor, en el nombre de Jesús de la gloria, Padre, glorifícate, Padre, en esta noche, Señor, aleluya, gracias, Señor, también te pedimos por Francisco Mexicano, Señor, también por sanidad, Señor, que sea usted sanando, restaurando ese cuerpo, Señor, y de esa sanidad completa, Señor, en su cuerpo, Señor, usted sabe, Señor, de lo que está padeciendo, pero en el nombre de Jesús lo echamos fuera toda enfermedad, Señor, oh Dios, y es libre, Señor, tenga usted misericordia, Padre eterno, en esta hora también, Señor, por Brian, Señor, Roche, Señor, oramos por todas sus peticiones, Señor, que sea usted contestando, Señor, cada una de sus peticiones, Señor Jesús de la gloria, por Wilmer Reyes, Señor, por ti, Señor, aleluya, por conversión y sanidad, Señor, te pedimos, Señor, que sea usted libertándolo, oh Dios del cielo, creyendo, Señor, aleluya, en ti, Señor, aleluya, y puede recibirte, Señor, en su corazón, Señor, convierte esa vida a ti, Señor, aleluya, oh Dios del cielo, glorifícate, Señor, en esta noche, Padre, y de esa sanidad, Señor, a su cuerpo, en el nombre de Jesús, usted sabe, Señor, de qué está padeciendo, en el nombre de Jesús, reprendemos toda enfermedad, Señor, por su palabra, Señor, aleluya, y sea libre para honra y gloria tuya, Señor Jesús de la gloria, Padre, también te pedimos, Señor, aleluya, Padre eterno, por Irma Andrade, Señor, que sea usted, Señor, aleluya, Padre, dando esa sanidad a su papá, Señor, oh Dios de la gloria, Padre, que sea usted, Señor, sanando, restaurando, y que esos exámenes puedan ser, Señor, aleluya, Padre, oh Dios de la gloria, negativo, Señor, cualquier examen, Señor, aleluya, en esta hora, Padre eterno, que sea usted, Señor, aleluya, sanando, Señor, en el nombre de Jesús te glorifico, Señor, en esta hora, Señor, gracias, Señor, por tu misericordia, por tu amor, Señor, Oh Dios, gracias, Señor, a ti clamamos, Señor, a ti clamamos, Señor Jesús de la gloria, Padre. Sabemos, Señor, solo en ti hay respuesta, Señor. Solo en ti, Señor, hay liberación, Señor, a nuestra vida, Señor. Sea usted, Señor, aleluya, Padre eterno, poniendo, Señor, aleluya, Padre, esa paz, Señor, ese Señor Jesús de la gloria, Padre Santo, en esa persona, Señor, oh Dios del cielo, Padre, que sea usted, Señor, glorificándose, Señor, en cada vida, Señor, que hemos presentado, Señor, cada una, Señor, en nuestras peticiones, Señor. Gracias, Señor, gracias, Señor, desde ya te damos gracias, Señor, porque solo en ti, Señor, hay respuesta, Señor, hay liberación, Señor, en el nombre de Jesús de la gloria. Gracias, Señor, porque tú eres grande, tú eres bueno, Señor, aleluya, bendito Dios. Mira, Señor, aleluya, Padre eterno, cada una de estas peticiones, Padre eterno, te tenemos, Señor, presente, Señor, delante de ti. Para que en ti, Señor, sabemos que hay respuesta, Señor. En ti hay solución, Señor, aleluya, Padre eterno. En el nombre de Jesús, aleluya, bendito Dios, te adoramos, Señor.
0: Adelante, adelante, hermano.
3: Poderoso Señor, alabado sea, Señor Dios y Padre celestial. Glorioso eres, Señor Dios soberano, Rey de reyes, Señor de señores, Dios omnisciente, presente, omnipotente, Dios todopoderoso. Gracias te damos en esta noche. Gracias, Padre celestial, porque tú sigues siendo bueno, Dios. Gracias, Padre celestial, porque tú sigues obrando maravillosamente en la vida de cada uno de tus hermanos, Señor. Gracias, gracias por la vida, por la salud, las bendiciones, el socorro. Gracias, Señor amado, por este día, por esta noche que nos permite el poder invocar tu nombre, podernos acercar ante tu presencia, buscando de ti, buscando tu rostro, buscando siempre el favor para cada uno de nuestros hermanos, Señor, encomendando las peticiones de cada uno de nuestros hermanos, Señor, creyendo en tu palabra, en tu promesa divina, en tu gracia, en tu amor, misericordia, que tú, oh Dios, tienes respuesta favorable, que tú eres el mismo Dios de ayer, de hoy, de siempre, el que obra maravilla, el que sana de toda dolencia, Señor, y en el nombre de Jesús encomendamos la vida de nuestra hermana, Señor, pidiendo de tu bondad, Señor, una respuesta favorable. Oh Dios, en el nombre de Jesús, Señor, creemos, Dios Santo, que tú estarás obrando, que estarás manifestándote, para ti todas las cosas son posibles, Señor. Creemos, Dios Santo, que tu mano poderosa podrá manifestarse, pues nada es imposible, Señor. Tú eres bendito por los siglos de los siglos. Gracias damos, Señor, por la salud de nuestra hermana. Gracias, Dios eterno, pedimos de tu bondad, esa misericordia, Señor, para concederle ese trabajo que ella está necesitando y su mano poderosa pueda obrar de manera especial, Señor, en la vida de nuestra hermana, Señor, concediendo respuesta, Padre, abriendo esa puerta de trabajo, esa fuente de trabajo para nuestra hermana. Creemos, mi Dios, que tú estarás obrando. Bendiga su vida, bendiga su familia, bendiga también, Señor, la salud de nuestra hermana Margarita Rodríguez. Oramos por la salud de nuestra hermana, clamamos, Señor, pidiendo de siempre de su misericordia, su bondad infinita, oh Dios, para conceder una respuesta en la salud, en el nombre de Jesús, Señor, ya que por su llaga fuimos nosotros curados, y creemos, Señor, que nuestra hermana será libre completamente. Así la salud de su esposo también podrá ser restaurada, podrá ser libre y sano completamente, Señor, y que pueda un día también despertar, Señor, y echar manos a la vida eterna, pueda darse cuenta que en ningún otro hay salvación, porque no hay otro nombre bajo el cielo dado a los hombres en que podamos ser salvos. Puede entender que su mano poderosa, Señor, hace las cosas perfectas, que no hay nada imposible. Mi Dios eterno, bendiga su vida, bendiga al hijo de nuestra hermana también, a donde se encuentre, sea también prosperado, guardado, Dios mío, por esa protección, Señor, en su trabajo, pueda usted glorificarse. Por Roxana también, por provisión de papeles, por las bendiciones de lo alto, por Sonia Alfaro, por recuperación en la salud, la sanidad completa de nuestra hermana. En sus manos encomendamos su vida, pidiendo a ti de tu bondad y misericordia, Señor, creyendo, Padre Celestial, en que la respuesta estará llegando, que nada es imposible, Señor. Todas las cosas son posibles, grande su bondad, grande su misericordia. Bendiga, mi Dios eterno, la vida de nuestra hermana, Señor. Oh Dios, en el nombre de Jesús, mire también, Señor, por los hijos de nuestra hermana, por protección divina, por Francisca Orantes, por salud también, su recuperación, la bendición en su vida y sus hijos, por protección divina, favoreciendo, ayudándoles a salir adelante, bendiciendo sus vidas, Padre, creyendo, Padre, en que usted va a obrar y que no hay nada imposible, todas las cosas son posibles. Bendiga, Padre, su vida y su familia. Mire también por Julia Godínez, por sanidad, por la salud de nuestra hermana Magdalena Hernández y familia, por bendición y consolación de su vida, creyendo, Padre Celestial, creyendo, Dios, que usted va a obrar, que no hay nadie imposible, bendiciendo su vida, consolando su vida, por David Samayoa Contreras, por esa sanidad completa, por la salud de nuestra hermana, Señor, nuestro hermano, oh Dios Santo, sea su poder divino obrando, sanando, libertando completamente, en el nombre de Jesús.

alma, obrando de manera especial, Señor, rompiendo cadena, libertando de toda atadura, que este varón pueda darse cuenta que en ningún otro hay salvación, que ningún otro, Señor, porque no hay otro nombre bajo el cielo dado a los hombres en que podamos ser salvos. Bendiga su vida, bendiga también la vida de nuestra hermana Lucía del Carmen Chávez. Oramos por su salud, la bendición, la recuperación, la salud de su columna, bendiciendo su vida, Padre, oh Dios, por sus hijos, también por protección y salvación. Creemos, Padre, que usted va a obrar, que va a dar respuesta también. Bendiga, mi Dios, la vida también, Padre, de nuestra hermana Berta Lilian, Señor, por sanidad también de columna, por esa sanidad, oh Dios, toda dolencia que afecte en la salud de nuestra hermana pueda ser libre, pueda ser sana completamente. En el nombre de Jesús enviamos esa palabra también, Señor, de liberación y sanidad, bendiciendo su vida, favoreciéndole, Señor, cubriéndole, dando respuesta, dando esa cobertura. Creemos, Padre Celestial, que su misericordia puede manifestarse de una manera especial, bendiciéndole, Padre, en el nombre de Jesús. Bendiga también, Señor, la vida, Padre, de nuestra hermana también, nuestra hermana Adriana El Rosario García, por sanidad, por la salud de nuestra hermana en su vista, por Adela Núñez, por sanidad también, por Andrés López Nolasco, por recuperación de su salud en sus riñones, Elizabeth y Delmi Martínez también, por protección y salvación de sus hijos, por Dora de Peraza y familia, por la salud de nuestra hermana, las bendiciones de lo alto, la protección, Señor, y conceder respuesta también a las peticiones de nuestra hermana, favoreciendo, ayudándole a salir adelante, oh Dios, por la familia Cortés, bendiga la vida de nuestras hermanas, bendiga su vida, bendiga la familia, obre de manera especial, bendiciéndoles, Padre, dando respuesta, consolándoles, así también por María Hernández, Rosa Yanira y Sonia Hernández, por la salud también en su vida, la protección y consolación de sus vidas, Padre, bendiga sus vidas, Padre, obre de manera especial en el nombre de Jesús, Señor, clamando, clamando por una respuesta también, Señor, creyendo, mi Dios, que usted va a obrar y que va a dar una respuesta favorable también en su vida. Mire también, Señor, por la vida también, Señor, de nuestra hermana María Inés Quintana de Maldonado, por sanidad y recuperación, por María Inés Maldonado, por salud y bendición, Marlene Martínez, por respuesta a las peticiones, por las bendiciones de lo alto, María de los Ángeles Castillo, por recuperación en la salud, bendiga su vida, bendiga su familia, bendiga toda la familia, Padre, en sus manos encomendamos también la vida de nuestros hermanos, creyendo, Padre, en que usted va a obrar y que va a dar respuesta, Señor, a toda la familia, alcanzándole para la gloria de su santo y bendito nombre, bendiciendo su vida. Así también, Padre, bendiga la vida de nuestra hermana Gladys Clemente, por recuperación en la salud, por sus hijos, por protección y salvación, Dina Flores, por salud, bendición y respuesta y fortaleza. También por María Isabel Bernal, por sanidad, Dios Santo, Juana Valdizón, por sanidad y bendición y respuesta a las peticiones por su familia, las bendiciones de lo alto, la respuesta a las peticiones por Mirna Elizabeth Ramírez, por salud y bendición, por Bertila López de Aquino, por sanidad, Manuel de Jesús Aquino, por sanidad también, Padre, obre también en la vida de nuestra hermana Tere Rendón, oramos por sus salud, la salud de nuestra hermana, como también la salud de sus hijos, bendiga toda la familia, Padre, conceda respuesta por Ruth Colocho, por salud, por la sanidad también de nuestra hermana, por Eugenia, por salud y bendición y protección en su vida, Audelia Rosales, por sanidad, por esa sanidad completa, Padre, bendiciendo su vida, creyendo, Padre, que usted va a obrar, por Norma Rosales también, por sanidad y recuperación
recuperación en la salud. Mire también por Eulalia Aquino, Señor. Oramos, Padre Celestial, encomendando su vida delante de su presencia, rogándole que pueda dar una respuesta favorable, bendiciendo su vida y su familia. Bendiga a todos, Padre. Bendiga también la vida de nuestra hermana María de Jesús de Salazar. Oramos por nuestra hermana, por la sanidad y bendición y protección, bendiciendo su vida, Padre, toda la familia.

0: acorazándole, Señor, porque usted es el que obra maravilla, es el que hace cosas grandes, Padre, en el nombre glorioso que es sobre todo nombre. Gracias le damos, Señor, por lo que ha hecho y lo que sigue haciendo. Y continúa nuestros hermanos en San Miguel. Adelante, hermanos.
1: Dios les bendiga, pues vamos a orar por todos los enfermos, a salir de sus ojos, a los montes, ¿de dónde vendrá mi socorro? Mi
2: Aleluya.
1: socorro viene de Jehová que hizo los cielos y la tierra. Vamos orando por Marlene Martínez, por sanidad divina, sanidad de los riñones.
2: Aleluya,
1: Tú eres el
2: glorifícate,
1: doctor que
2: Señor.
1: tenemos por excelencia,
2: Sí,
1: Padre
2: Señor,
1: amado. Tenemos que
2: aleluya,
1: tener fe en
2: bendito
1: ti, Padre,
2: Dios.
1: por Carmen Navarro, por sanidad en su cuerpo, Padre
2: Aleluya,
1: amado.
2: sí,
1: Tú
2: Señor,
1: sabes
2: bendito
1: los
2: nombre.
1: problemas de ella, Padre, sánala, Padre, en tu nombre te la ponemos,
2: Sí,
1: Padre.
2: Señor,
1: Por María
2: aleluya.
1: Elena Viera, por sanidad en su cuerpo, Padre amado.
2: Sí, Señor,
1: Te la
2: aleluya,
1: ponemos en tus
2: glorifícate,
1: manos,
2: Señor, que
1: Padre.
2: sea
1: Por
2: usted.
1: Israel Amaya,
2: Señor,
1: por sanidad en
2: restaurando,
1: su
2: Señor, que
1: cuerpo,
2: Jesús te
1: Padre, en
2: la
1: tus
2: gloria.
1: manos te lo ponemos, Padre amado. Por Francisco de Navarro,
2: Sí,
1: por
2: Señor,
1: sanidad divina,
2: aleluya, Padre
1: Padre.
2: eterno.
1: Tú sabes
2: En el
1: lo que
2: nombre de
1: tiene
2: Jesús te la
1: él en su
2: gloria, Padre.
1: cuerpo, Padre. Sé que tú vas a hacer la obra en él, Padre
2: Glorifícate,
1: amado.
2: Señor, en el nombre
1: Por
2: de
1: Gloribel
2: Jesús.
1: Chica,
2: En el
1: por
2: nombre de Jesús
1: bendiciones,
2: te la
1: Padre.
2: gloria, Padre
1: Bendice su
2: eterno.
1: familia, Padre amado.
2: Sí,
1: Bendícela con tu poder y gloria,
2: aleluya,
1: Padre.
2: bendito
1: Por
2: Dios.
1: Isabel Rodríguez, por sanidad en su cuerpo, Padre. Tú sabes el problema que tiene ella, Padre. Tú lo sabes, Padre amado. Tú eres el doctor que tenemos, Padre. No hay otro doctor más que tú, Padre. María de Jesús, por sanidad, bendición
2: Aleluya.
1: de Dios, Padre amado. Por María Alicia Díaz Padilla, por sanidad y bendición, Padre. Bendícela de lo alto, Padre amado. Por Lidia Navarrete, por sanidad en los pulmones, Padre. Sánala, Padre. Tú vas a hacer el milagro esta noche, Padre amado. Por Carlos Melgar, por sanidad divina. Sánalo, Padre amado. En tus manos te los ponemos, Padre. Por Nicolás Abonía, por sanidad en su cuerpo,
2: Amén,
1: Padre.
2: bendito
1: Tú
2: Dios.
1: sabes, Padre, lo que tiene en su cuerpo, Padre.
2: Gracias, sí,
1: Tú lo
2: Señor, en el
1: sabes
2: nombre de
1: todo, Padre
2: Jesús.
1: amado. Por Domitila
2: Gloria a
1: Palacio, Padre
2: Dios,
1: de
2: sí,
1: Moreno.
2: Señor,
1: Por
2: glorifícate,
1: sanidad,
2: Señor.
1: Padre, arterial, Padre amado. Destapa esas
2: Ale,
1: arterias,
2: sí,
1: Padre. En tus
2: Señor, en
1: manos
2: el
1: te la
2: nombre de
1: ponemos,
2: Jesús.
1: Padre amado.
2: En el nombre de Jesús te la gloria, Padre eterno.
1: Rosa Cándida de Bonilla, por
2: Sí,
1: sanidad
2: Padre
1: en su cuerpo,
2: eterno.
1: Padre
2: Sí,
1: amado.
2: Señor,
1: Sánala,
2: glorifícate.
1: Padre, sánala, Padre amado. Vamos
2: Restaura, Señor,
1: creyendo, Padre, vamos
2: aleluya, sí,
1: creyendo,
2: Señor
1: Padre,
2: Jesús, aleluya,
1: por
2: Padre eterno.
1: Carolina
2: En el nombre de
1: Condroga,
2: Jesús te la
1: por
2: gloria, Señor
1: sanidad
2: Jesús
1: de
2: te la gloria, Padre
1: glucemia,
2: eterno.
1: Padre, protección, Padre,
2: Sí,
1: de su
2: Señor, aleluya,
1: embarazo,
2: Padre
1: Padre, protege
2: eterno.
1: ese
2: Jesús te la
1: niño,
2: gloria,
1: Padre.
2: Padre eterno.
1: Tu misma palabra dice que
2: Sí,
1: dejar que los niños
2: Señor,
1: vengan a mí
2: aleluya,
1: porque yo soy
2: Padre.
1: el del reino de los cielos, Padre
2: Sí,
1: amado.
2: Señor,
1: Por
2: aleluya.
1: María Leonor Ramírez, por
2: Aleluya,
1: sanidad
2: bendito
1: en su
2: Dios, te la
1: cuerpo, Padre.
2: gloria, Padre
1: En tus
2: eterno.
1: manos te lo ponemos, Padre. Por
2: Sí,
1: Janet
2: Señor,
1: Benavides, por
2: aleluya,
1: sanidad
2: bendito
1: en
2: Dios.
1: su cuerpo. Por
2: Padre
1: Mirna
2: eterno, sí,
1: Cruz,
2: Señor,
1: por sanidad
2: glorifícate,
1: del colon,
2: Señor.
1: Padre, en riñones, Padre.
2: Bendito
1: Limpia esos
2: Dios, sí,
1: riñones,
2: Señor,
1: Padre.
2: aleluya, en el nombre de
1: Límpialos, Padre
2: Jesús.
1: amado. Por Esther Gaitán, por sanidad
2: Sí,
1: en su
2: Señor,
1: cuerpo, Padre.
2: aleluya.
1: Tú sabes lo que tiene ella,
2: Sí,
1: Padre. Yo sé que tú la
2: Señor,
1: vas a levantar
2: aleluya, en
1: con
2: el
1: poder y
2: nombre de
1: gloria,
2: Jesús de la
1: Padre.
2: gloria,
1: Por
2: Padre
1: Ana del
2: eterno.
1: Rosario, por
2: Sí, Señor,
1: protección en
2: aleluya,
1: su
2: Padre.
1: hogar, Padre, y su familia.
2: Sí, Señor,
1: Protégela,
2: aleluya,
1: Padre.
2: Padre eterno,
1: Guárdala,
2: Dios de
1: Padre
2: la gloria,
1: amado.
2: Padre
1: Por
2: eterno.
1: Gabriel García, por sanidad en sistema nervioso,
2: Sí,
1: Padre.
2: Señor.
1: Bendícelo, Padre amado. Límpialo de todo, Padre amado. Por Paz Díaz Sandoval, por protección de su familia, Padre.
2: Aleluya.
1: Protege su familia, Padre. Guárdala, Padre amado. Guárdala en tu
2: Señor,
1: hueco de tu
2: aleluya.
1: mano, Padre amado. Por Carmen Díaz,
2: Sí,
1: Padre, por
2: Señor,
1: protección
2: aleluya.
1: divina, Padre, y libertación,
2: En el
1: Padre.
2: nombre de
1: En tus
2: Jesús.
1: manos revienta esas
2: En el
1: cadenas,
2: nombre de
1: Padre amado.
2: Jesús, aleluya.
1: Revienta esas
2: Glorifícate,
1: cadenas esta
2: Señor.
1: noche,
2: Sí,
1: Padre. Tú vas a
2: Señor,
1: hacer la obra,
2: aleluya,
1: Padre
2: aleluya,
1: amado.
2: Dios.
1: Por
2: Gracias,
1: bendición
2: Señor.
1: cada una de las radios, Padre amado.
2: Sí, Señor,
1: Oramos por la radio,
2: glorifícate, Señor,
1: Padre, que
2: Jesús
1: Dios
2: de la gloria.
1: provee, Padre.
2: Sí,
1: Tú puedas
2: Señor, aleluya.
1: proveer, Padre, por todo lo necesario. para su sustento, nacimiento, Padre Dios, amado, sí, Señor, para la honra, aleluya, para la honra y gloria tuya, Padre amado, sí, Señor, por Rona, aleluya, por Rona González, Padre, aleluya, su familia, Padre amado, por liberación, Padre, libértalo, Padre amado, libértalo, Padre amado, en tus manos te ponemos, Padre, la familia Vázquez, Padre, mira Dolores Vázquez, espera la enfermedad que tiene, Padre, limpia esa diabetes, Padre, ese ácido úrico, Padre amado, esa toda esa enfermedad, Padre amado, porque por tus llagas hemos sido curados, Padre, por Cristina García, mi hermana, Padre, en tus manos te lo pongo, Padre, y toda mi familia, Padre amado, mira por la que hemos estado pasando, Padre, tú sabes, Padre amado, de los fuerzas y fortaleza, Padre amado, ella no puede superar, Padre, pero tú la vas a sanar, Padre, de esa diabetes, Padre amado, ese colesterol, Padre amado, en tus manos te lo ponemos, Padre amado, gracias, gracias, van creyendo, Padre, por toda la familia Maya, también te lo ponemos en tus manos, Padre amado, mi alma te alaba, Padre, mi alma te bendice, Padre amado, gracias, gracias, Padre amado, tú eres poderoso, Padre amado,
2: bendito Dios, seguimos orando, oh Dios amado, en esta hora, Señor, gracias, Señor, porque solo en ti hay respuesta, Señor, venimos clamando, Señor, y también, Señor Jesús, por nuestros patrocinadores, Señor, de esta noche, por una hermana, Señor, de Santa Ana, es anónima, Señor, bendice, la provee, Señor, aleluya, grandemente, Señor Jesús, aleluya, en el nombre de Jesús, bendice, Señor, toda su familia, Señor, aleluya, Padre eterno, oh Dios, gracias, Señor, también, Señor Jesús de la gloria, Padre, por nuestro hermano Pablo Otoniel Salmerón, Señor, aleluya, de Atlanta, Señor Jesús de la gloria. Te pedimos, Señor, aleluya, por nuestro hermano, Señor, aleluya, Padre, que está patrocinando, Señor, aleluya, en el nombre de Jesús, Padre, bendice, Padre eterno, en el nombre de Jesús, provee, Señor, toda bendición, Señor, a su familia, oh Dios de la gloria, en el nombre de Jesús, glorifícate, Señor, en nuestros hermanos, Señor, patrocinadores, Señor Jesús de la gloria, venimos también pidiendo por nuestra hermana Rosario de Viera, Señor, fortalece su vida, ayúdala, Señor Jesús de la gloria, Padre, sabemos que no es fácil, Señor Jesús, pero usted da la fuerza, Señor, para que ella siga adelante, Señor Jesús de la gloria, de esa paz en su corazón, Señor, en el nombre de Jesús, glorifícate, Señor, en su vida, Señor Jesús, ayúdala, Padre eterno, Dios, a vencer, Señor, en el nombre de Jesús de la gloria, también pedimos, Señor Jesús, por María Olivares, Padre, bendice, Señor, y de esa sanidad completa, Señor, en su vida, Señor, que sea usted, Señor, sanando, restaurando su vida, Señor, glorifícate, Señor, por hermana Rosario de Alvarenga también, Señor, mira esta situación que ella está pasando, Señor, en el nombre de Jesús, tú eres el Dios de lo imposible y sana, Padre, restaura nuestra hermana Rosario, Señor, aleluya, en el nombre de Jesús de la gloria, glorifícate, Señor, oh Dios, y de esa paz, esa fortaleza a su vida, Señor Jesús de la gloria, también para hermana Esther Gaitán, Señor, de esa sanidad, Señor, aleluya, Padre eterno, de su cuerpo, Señor, en el nombre de Jesús de la gloria, glorifícate, Señor, en su vida, Señor, sabemos que solo en ti hay respuesta, sabemos que solo en ti hay sanidad, Señor, aleluya, lo que, Señor, el hombre, Señor, es imposible, pero para ti todo es posible, dice su palabra. Gracias, Señor, aleluya, bendito Dios, porque tenemos a un Dios, Señor, a un Dios que sana, a un Dios que restaura, Señor, vidas, Padre eterno, Dios del cielo, sana, Señor, en el nombre de Jesús de la gloria, Padre eterno, mira, Señor, te pedimos por esa sanidad divina, esa sanidad que viene solo de lo alto, Señor, que sea usted sanando, restaurando la vida, mira, Señor, aleluya, Padre eterno, los hospitales, Señor, oh Dios del cielo, las cárceles donde está ese enfermo, sana, Señor, restaura, libértalo, Señor, en el nombre de Jesús de la gloria, mire esa persona que está en esa casa, Señor, aleluya, agobiada de cualquier enfermedad, Señor, mandamos esta palabra de sanidad, Señor, y en el nombre de Jesús, sana, restaura, Padre eterno, sabemos que tú eres el Dios de lo imposible, Señor, en esta hora, Señor, venimos clamando por todo el pueblo de Dios, Señor, que sea usted fortaleciéndolo, Señor Jesús de la gloria, Padre, que usted, Señor, dé esa fuerza, Señor, esa restauración,
3: Señor, en esa vida espiritual, Señor. Que sea usted, Señor, levantando, Señor, con poder, Señor, a tu pueblo, Señor, aleluya, Padre. Por todas también las reuniones familiares, Señor, te pedimos que sea usted, Señor, aleluya, siempre en esas reuniones familiares el invitado de honor, Señor. De esa fuerza, Señor, a cada hermano, Señor, donde vamos, Señor, a reunirlo, Señor, a impartir tu palabra, Señor, a cantar esas alabanzas hacia tu presencia. Oh Dios, glorifícate, Señor, en el nombre de Jesús, por la hermana, Señor, aleluya, Juanita, Señor Argueta, que sea usted sanando, fortaleciendo su vida. Oh Dios, mira su columna, Señor, en el nombre de Jesús, glorifícate, Señor, en su vida, Señor, ayúdala, por favor, Señor, bendice esa reunión familiar, Señor, que lleguen, Señor, almas, Señor, aleluya, Padre eterno, oh Dios del cielo, Padre eterno, glorifícate en cada una de las reuniones familiares, Señor, bendice a los supervisores, Señor, respalda a los padres, en el nombre de Jesús, cada líder, Señor, oh Dios del cielo, Padre eterno, oh Dios de la gloria, glorifícate, Señor, en esta hora, Padre, gracias, Señor, aleluya, bendito Dios, también, Padre eterno, venimos, Señor, clamando por todo el personal que trabaja, Señor, en cada una de las radios, Señor, que sea usted respaldándolo, Señor, aleluya, Padre eterno, oh Dios de la gloria, Padre eterno, oh Señor, que sea usted, Señor, aleluya, dando esa respuesta a cada una, Señor, de estas peticiones, Señor, a este personal, usted conoce, Señor, su condición de cada uno de ellos, Padre, en el nombre de Jesús de la gloria, oh Dios, respalda, Señor, bendice, Señor, a cada uno, Señor Jesús de la gloria, Padre, ya que ellos lo hacen con amor, Señor Jesús de la gloria, oh Dios, que cuando ellos se van a dirigir, Señor, aleluya, al pueblo, sea como un bálsamo, Señor, aleluya, que lleguen esas vidas, Señor, donde escuchan, Señor Jesús de la gloria, Padre, por bendición de todos los colaboradores, bendícelos, bendícelos de una manera especial, Señor Jesús de la gloria, Padre, oh Señor, aleluya, fortalece sus vidas, Señor, fortalece sus vidas, Señor, aleluya, Padre eterno, también por todas las actividades del ministerio, Señor, te pedimos misericordia, que sea usted, Señor, fortaleciendo, Señor Jesús de la gloria, cada una de las actividades, respaldándolas, Espíritu Santo, ministrando, Señor, cada vida, Señor, aleluya, te pedimos, Señor, por ese ayuno el día de mañana, Señor, ese clamor, Señor, donde tendremos, Señor, aleluya, cada uno, Señor, aleluya, que sea usted, Señor, libertándonos, Señor, para ir a gozarnos, Señor, el día de mañana, Señor, te pedimos, Padre, por cada hermano, Señor, que sea usted libertándolo, Padre eterno, para que pueda también, Señor, aleluya, ser parte, Señor, de esa bendición, Señor Jesús de la gloria, Padre eterno, también por bendición de todos los hermanos que colaboran, Señor, desde el extranjero, Señor, te pedimos esa provisión, aleluya, Padre, esa bendición de lo alto, por Delmi Carballo, Señor, bendice, Señor, su familia, bendice, Señor, aleluya, su trabajo, Señor, en el nombre de Jesús de la gloria, Padre eterno, por Brenda Gómez, Señor, por María Marroquín, Señor, por Jessica Marroquín, bendice, provee, Señor, bendice grandemente, Señor, aleluya, provee toda necesidad, Señor, en el nombre de Jesús, por Ana María Guevara, Señor, de Marroquín, bendice, fortalece, Señor, aleluya, Padre eterno, toda su familia, en el nombre de Jesús, también te pedimos por Lorena Hernández, Señor, que sea usted, Señor, proveyendo, Señor, aleluya, Padre, bendiciendo de lo alto a toda su familia, a su persona, Señor, aleluya, bendice de una manera especial también, Señor, a Mario Portillo, a René Ramírez, Señor, a Cornelio y María Méndez, bendice esta familia, bendice cada uno de ellos, Señor, oh Dios de las glorias, que sea usted, Señor, proveyendo toda necesidad, Señor, fortalécelo, en el nombre de Jesús, también te pedimos por Manuel Navarrete, Señor, por Irma Andrade, que sea usted, Señor, ayudándolo, bendiciéndolo, oh Dios de la gloria, provee, Señor, cada uno de ellos, Señor, toda necesidad, Señor, por un Fernández de Gordilla, Señor, Aleluya, te pedimos por él, ella, Señor Jesús de la gloria, Padre, que sea usted bendiciendo, fortaleciendo por Raquel Calderón, Señor. Bendícelo de una manera especial a cada uno de ellos, Señor. Fortalécelos, ayúdalos a vencer, Señor. Bendícelos, oh Dios, en el nombre de Jesús, para familia Hernández, Señor Bernal. Que sea usted, Señor, aleluya, bendiciendo, fortaleciendo sus vidas, Señor, aleluya, Padre Santo. Oh Dios, por Jared Vázquez, Señor, por Avilia Galea, Señor, Pais. Te pedimos, Señor, que sea usted bendiciendo, Señor, ayudándolos, Padre Eterno, Dios del cielo, Padre Eterno. Oh Dios, por Nelson Ponce, Señor, por Morena Pérez, Señor, aleluya, que sea usted, Señor, aleluya, Padre Eterno, bendiciéndolos, fortaleciéndolos, en el nombre de Jesús te adoramos, te bendecimos en esta noche, Señor, recibe toda alabanza, Señor, toda adoración, Señor, aleluya, Padre Eterno, su palabra dice, clama a mí, yo te responderé y te enseñaré cosas grandes y ocultas que tú no conoces, Señor, aleluya, sabemos que solo en ti hay respuesta, Señor, sabemos que solo en ti hay liberación, Señor Jesús de la gloria, Padre Eterno, oh bendice, Señor, cada uno de los patrocinadores, por María Sarabia, Señor, por Jessica Antonio, Señor, aleluya, bendice, Señor, bendice, Padre Eterno, a cada uno, Señor, aleluya, por Odilia Martínez, Señor, por Mario Portillo, Señor, aleluya, te pedimos que sea usted glorificándose, Señor, bendiciendo a cada uno de ellos, Señor, en el nombre de Jesús, glorifícate, Señor, por Santo Mejía, Señor, aleluya, aleluya, glorifícate, bendice, bendice de una manera especial a cada uno de los patrocinadores, Señor, aleluya, en el nombre de Jesús, por Arnold, Señor, Francisco Aguilar, por Jesse, Señor, Misaí Otero, Señor, tenga misericordia, fortalece sus vidas y bendice los padres. Bendice, Señor, en el nombre de Jesús de la gloria, Padre. Oh Dios del cielo, derrama bendiciones que sobreabunden, Señor, en cada uno, Señor. Aleluya, Padre Eterno, nuestros hermanos, por Elvia Flores, Señor, por Carlos Bonilla, Señor, aleluya, por José Catalino Claro, Señor, bendice, bendice, bendice, Padre, en el nombre de Jesús, Padre Eterno, Dios del cielo, Padre, glorifícate en cada uno de ellos, Señor Jesús de la gloria, oh Dios, ayúdalos, Padre Eterno, en el nombre de Jesús de la gloria, por Marixa Noemí Amaya, Señor, aleluya, te pedimos, Señor, una bendición especial, Señor Jesús, en el nombre de Jesús de la gloria, Padre Eterno, cada uno de estos hermanos, Padre, fortalécelos, Padre, ayúdalos a vencer, Señor, en el nombre de Jesús de la gloria, provee toda bendición, Señor, de lo alto, Señor, aleluya, pon esa cobertura, Señor, a cada uno de ellos, Señor, en el nombre de Jesús de la gloria, por la familia Rubio, Señor, te la ponemos en tus manos, que sea usted, Señor, proveyendo, Señor, en el nombre de Jesús, bendícelos, Padre, oh Dios, en el nombre de Jesús, por Lázaro Amayo Reyes, Señor, te pedimos, Señor, esa bendición de lo alto, Señor, por su familia, Señor, aleluya, Padre, en el nombre de Jesús, por Leticia Rivera, Señor, aleluya, que sea usted, Señor, ayudándolos, Padre Eterno, Dios del cielo, Padre, bendiciéndolos, Señor, aleluya, Padre Eterno, glorifícate, Señor, también en la vida de Roberto Emérito Gómez, Señor, que sea usted, Señor, ayudándolos, Padre Eterno, en el nombre de Jesús, bendícelo de una manera especial. Derrama bendiciones, Señor, que sobreabunden, Señor, aleluya, sobre cada vida, Señor, sobre cada patrocinador, Señor Jesús de la gloria, Padre, glorifícate, Señor, en el nombre de Jesús, Padre Eterno, por Wilber Argueta, Señor, aleluya, bendito Dios, bendice, bendice, bendice, Padre, a cada uno, Señor, glorifícate en su vida, Señor, aleluya. Por Herodita Castellanos, Señor, por Julio Lorenzo, familia Canales, Señor, que sea usted proveyendo, bendiciendo de una manera especial a cada uno de ellos. Por Fanny Judith de Granado, Señor, aleluya. Por Berta Garza, Señor, por María Santos Alfaro, Señor, que sea usted, Señor, bendiciendo, Señor, a cada uno de estos patrocinadores, Señor, aleluya, Padre Eterno, y bendice, Señor, cada uno, Padre, derrama, Señor, aleluya, toda bendición, Señor, que sobreabunde, Señor, sobre ellos, Señor. Venimos pidiéndote también, Señor, por cada una de nuestras familias, que sea usted, Señor, libertándolos, Padre, para cada uno, por cada uno, Señor, de ellos, Señor, sean libres, Señor, y puedan, Señor, llegar a tus pies, Señor, aleluya. En el nombre de Jesús, glorifícate, Señor, en nuestras vidas, ayúdanos a vencer, Señor Jesús de la gloria, Padre eterno. Oh Dios del cielo, te alabamos, te bendecimos, Señor, en esta hora, Padre. Gracias, Señor, aleluya, Padre eterno, te pedimos, Señor, también por cada radio, Señor, por Alerta Final, Señor, aleluya, que sea usted, Señor, aleluya, Padre, proveyendo, Señor, aleluya, toda bendición, Padre, que puedan ver, a ver, Señor Jesús, más patrocinadores, Señor, aleluya, te pedimos, Señor Jesús, por la también la Radio Craig de Santa Ana, Señor Jesús de la gloria, bendice, Señor, ayúdalos, Padre eterno, respáldalos, Espíritu Santo, también por la Craig, Señor, de acá en San Miguel, Padre, te pedimos, Señor, una bendición grande, Señor, que sobreabunde, Señor, derrame, Señor, muchas bendiciones, Señor, aleluya, Padre, porque mira que hay muchas necesidades, Señor, que cubrir, Padre, oh Dios del cielo, Padre eterno, provee, Señor, aleluya, Padre, más patrocinadores, que sea usted tocando esos corazones, Padre, para que puedan, Señor, proveer, Señor, aleluya, para las diferentes radios, por Radio Jericín, Señor, te pedimos, Padre eterno, en el nombre de Jesús, Padre eterno, por una provisión, Señor, que sea usted, Señor, oh Dios de la gloria, proveyendo por todas las filiales, Señor, por los pastores, Señor Jesús de la gloria, bendice cada filial, Señor Jesús de la gloria, Padre eterno, mira, Señor, cada pastor, Señor, está pastoreando, Señor, aleluya, ese grupo de rebaño, Señor, aleluya, Padre eterno, oh Dios, Espíritu Santo, ministra sus vidas, dale sabiduría y entendimiento para que puedan, Señor, dirigir, Señor, aleluya, por el buen camino, Señor, a cada vida, Señor, oh Dios del cielo, glorifícate en la vida de los pastores, Señor, oh Dios de la gloria, también, Señor, por el ministerio Dorcas, Señor, que te gran bendición, Señor Jesús de la gloria, bendice, Señor, cada hermana, Señor, que está trabajando, Señor, en este ministerio, Señor, respalda, Señor, este ministerio que es de gran bendición, Señor Jesús de la gloria, Padre, oh Dios de la gloria, fortalece sus vidas, Padre, en el nombre de Jesús, también por el grupo de intercesión, Señor, bendice, Señor, este grupo, Señor Jesús de la gloria, Padre eterno, glorifícate, respalda, Espíritu Santo, oh Dios del cielo, Señor, también te pedimos por los proyectos, Señor Jesús de la gloria, en las diferentes, oh Dios de la gloria, Padre eterno, te pedimos, Señor Jesús, por todas las filiales, Señor, que tengan proyectos también, Señor, la Iglesia Central, Padre, usted conoce, Señor, cada proyecto que ellos tienen, Señor, que sea usted, Señor, aleluya, proveyendo, Señor, aleluya, Padre, cada necesidad, Señor Jesús de la gloria, Padre, glorifícate, Señor, aleluya, bendito Dios, y las actividades de la radio, Señor, que sea usted, Señor, oh Dios de la gloria, aleluya, proveyendo en el nombre de Jesús, Padre, oh gracias, Señor, por tu amor, por tu misericordia, Señor, oh Dios, estamos en este momento, Señor, delante de su presencia, pidiendo, Señor, Jesús de la gloria, intercediendo, Señor, por cada una de las peticiones, Señor, que sea usted, Señor, aleluya, Padre eterno, dando esa respuesta, Señor, a cada una de las peticiones, Señor, sabemos, Señor, que su oído está atento, Señor, a nuestro clamor, Señor, oh Dios del cielo, glorifícate, Señor, en estas vidas, Señor, que hemos clamado por cada una, Señor, aleluya, de las diferentes, Señor, aleluya, Padre eterno, hermanos y hermanas, Señor, aleluya, Padre, que sea usted, Señor, oh Dios, dando esa respuesta de lo alto, Señor, bendito Dios, mi alma te alaba, Señor, mi alma te glorifica en esta noche, gracias, Señor, aleluya, porque usted nos ha permitido, Señor, estar delante de su presencia, Señor, adorándole, bendiciendo su nombre, Señor, aleluya, bendice, Señor, aleluya, Padre eterno, en esta hora, Padre eterno, los locutores, Señor, aleluya, que están, Señor, en esta hora, Padre, oh Dios, dirigiendo, Señor, cada una de las radios, Craig, Señor. Bendice, Señor, aleluya, en el nombre de Jesús de la gloria. Respáldalo, guárdalo, Señor. Fortalece sus vidas, Señor, en el nombre de Jesús. Gracias, Señor. Gracias, Señor, aleluya. Bendito Dios, te alabamos. Te bendecimos, Señor. Gracias, Señor. Gracias, Señor. Aleluya. Sabemos que tú eres fiel, Señor. Aleluya. Oh, Dios, gracias porque usted cumple su promesa, Señor. Aleluya. Bendito Dios. Te alabamos, Señor. Gracias, Señor. Aleluya. Te pedimos por nuestra hermana Gaby, Señor. Aleluya. Que está de turno, Señor. Que sea usted fortaleciendo su vida, sus hijos, su esposo, Padre. Ese ministerio que usted les ha entregado, Señor, aleluya. Fortalece sus vidas, ayúdalos, Señor. Dale sabiduría y entendimiento para que puedan dirigir, Señor, ese grupo, ese rebaño que usted se los ha dado, Señor. Oh, Dios, gracias, Señor, gracias, Señor. Bendice, Señor, aleluya, Padre eterno. Oh, Dios del cielo, hermano Esteban, Señor, aleluya, que está dirigiendo ahí, Padre eterno. Aleluya, la confianza, Señor, aleluya, Padre. Tenga misericordia, Señor, y ayúdalo, por favor, de esa sabiduría siempre de lo alto, ese respaldo, Espíritu Santo, que sea usted ministrando su vida, Señor, aleluya. En el nombre de Jesús, de la gloria, grande eres, Señor. Mi alma le alaba, Señor, mi alma le glorifica, gracias.

0: alma le alaba, Señor. Grande eres, Señor, aleluya. Oh Dios, tu venida está cerca, Señor, aleluya. Oh Dios de la gloria, Padre eterno. Hay que estar apercibido, Señor, aleluya, Padre eterno. Oh Dios de la gloria, Padre eterno. Levanta al caído, Señor. Levanta al caído, Señor. Glorifícate en esa alma, Señor, aleluya. En ese borracho, Señor, que esté ahí, Señor, aleluya. En esas cantinas, Señor, en el nombre de Jesús de la gloria. Glorifícate, Señor, en ese brujo, en ese hechicero, Padre. Libértalo, Señor, libértalo, Padre, en el nombre de Jesús de la gloria, Padre. Glorifícate, Señor, en el nombre de Jesús de la gloria, Padre. Sabemos que para usted todo es posible, Señor, aleluya, bendito Dios. Gracias, Señor, aleluya, bendito Dios, te alabamos, te alabamos, te alabamos, Señor, aleluya. Oh Dios de la gloria, oh santo eres, mire tu pueblo, Señor. Sabemos que hay tantas necesidades, Señor. Oh Dios de la gloria, Padre eterno. Oh Dios, bendice tu pueblo, levanta, restaura, Señor, vida, Padre eterno. En el nombre de Jesús de la gloria, Padre eterno, levanta, Señor, la vida de mis hijos, Señor, aleluya. Glorifícate, Señor, en sus vidas, Padre. Mira Mario, mira Rosita, Señor, te lo pongo en tus manos, Padre. Irving, Señor, a Jennifer, Señor, tenga usted misericordia, Señor, de nuestra familia. Tenga misericordia, levántalo, Señor, levanta, restaura, Señor, aleluya. Oh Dios de la gloria, te clamamos, Señor, a un Dios de lo imposible, Señor, aleluya, aleluya. Glorifícate, Señor, aleluya, porque yo y mi casa serviremos a Jehová, Señor, aleluya. Esa es la promesa, yo lo creo, Señor Jesús, en esta noche. Y si usted, querido hermano, tiene eso, Señor, esa prueba, Señor, clame por sus hijos, clame por su esposo, oh Dios, que va a ser libre, que va a ser libre, oh Dios, y puedan gozarse todos juntos, Señor. Oh Dios, gracias, Señor.
1: Gracias,
0: gracias, mi Rey amado.
1: Padre, te amamos, Padre.
0: Gracias, Señor, aleluya, porque solo en ti hay respuesta, Señor.
1: Solo
0: en ti hay liberación, Señor, aleluya. Santo eres, Señor, santo eres, mi alma le alaba, Señor.
1: Así es, Padre.
0: Gracias, Señor, gracias, Señor, aleluya.
1: Gracias, gracias.
0: Porque nos has permitido, Padre, Señor, aleluya, clamarte,
1: por ese
0: Señor.
1: Privilegio que lo has dado, Padre, estar aquí
0: gracias,
1: en la radio,
0: mi
1: Padre.
0: Rey amado.
1: Gracias, mi Rey
0: no
1: amado.
0: No tengo
1: gracias,
0: con qué pagarte, Padre, sino con servirte, Señor,
1: así
0: y honrar
1: es, Padre,
0: tu nombre,
1: amado,
0: Señor.
1: Te honramos, Padre amado.
0: Gracias,
1: gracias,
0: Señor, gracias.
1: Gracias, Cristo, gracias.
0: Porque solo en ti hay plenitud de gozo,
1: es,
0: Señor,
1: Padre,
0: aleluya. Gracias,
1: Padre,
0: Señor.
1: Gloria, gloria,
0: fortalece
1: gloria,
0: nuestra
1: gloria,
0: vida, Señor, aleluya.
1: Gloria,
0: bendice,
1: gloria,
0: Señor,
1: bendice,
0: aleluya, la familia hermanadora, Señor.
1: Así es, Padre amado.
0: Tenga misericordia,
1: creyendo,
0: Señor,
1: Padre,
0: aleluya, y salva, Señor, su esposo,
1: así
0: Señor,
1: es, Padre,
0: aleluya.
1: Creyendo,
0: por cada
1: Padre,
0: uno de sus
1: amado,
0: hijos, Señor, te pido misericordia,
1: es, Padre,
0: también que sea usted,
1: Padre,
0: Señor, aleluya,
1: bendice,
0: libertándolos, Señor, y puedan ir juntos a gozarse,
1: así
0: Señor,
1: es,
0: aleluya, Padre,
1: Padre
0: eterno.
1: Gracias,
0: Señor.
1: Gracias,
0: gracias, mi Rey amado.
1: Gracias,
0: Padre. Gracias, Hijo Espíritu Santo.
1: Amén.
0: Gracias, Jesús.

0: A continuación, hermanos, vamos a llevar el mensaje de la palabra del Señor. Ya tenemos la señal desde TV Cret, señal de bendición, recordándoles que el día de mañana, a partir de las 9:30, es el culto general de la Iglesia Cret Central, y a las 9 de la mañana tenemos el culto también en la Iglesia Cret, filial de la colonia La Confianza. Así es que dejamos a continuación la señal desde TV Cret.
1: Alábele, alábele, abra su boquita y alabe, alabe, alabe, alabe, alabe, más, más, más, más, aleluya, vamos, vamos, vamos, soltando ese aplauso, vamos soltando ese aplauso, todo mundo alabe, alabe con las palmas, alabe con su boca, alabe, alabe, alabe, ama, rama, sí, alaba, hay poder, hay poder, hay poder, hay poder, hay poder, aleluya, aleluya. Alabado sea Dios, Señor, que en esta noche hayan milagros, Señor, que los enfermos se sanen y que todos esos demonios sean atados en el nombre de Jesús. Ahora que los amigos sientan en su corazón la presencia del Nazareno en este lugar, alabado, alabado sea Dios. Usa a tu siervo, Señor, que va a llevar la palabra, úsalo, llénalo de tu poder, de tu gracia. En el nombre de Jesús de Nazaret, alabado sea Dios. Démosle ese aplauso fuerte. Y en ese aplauso vamos a recibir a nuestro hermano pastor evangelista desde México, Anahuac, México, allá en Nuevo León. Ahí está este hombre con el deseo de estar con nosotros. Ya como dije, son varios años, pero ahora está con más experiencia. Cristóbal, el tiempo es tuyo.
2: No, gracias, Vidal, gracias. Ni qué más decir, la presencia de Dios está aquí con nosotros. ¿Lo cree usted? Esta noche yo quiero entregar un mensaje que Dios ha puesto en mi corazón, y el título del mensaje es así: riquezas de Dios en tu familia. Riquezas de Dios en tu familia. Y yo sé que Dios va a hacer algo hermoso esta noche con algunas personas que están batallando terriblemente con su familia y que ya han tocado puertas por muchos lugares y las puertas estaban cerradas. Y hoy viniste a un buen lugar, la puerta está abierta y hay una bendición para tu vida. Tu mente se va a despejar. Vas a entender cómo debes de tratar a la familia, cómo debes tratar a tu esposa, a tus hijos, y cómo debes de comenzar tú, porque eres la cabeza. ¿Oíste lo que digo? Eres la cabeza. La cabeza de la mujer, dice la Biblia. Cuando hay problemas en la ciudad, no buscan al conserje de la escuela, van con el alcalde, porque es la cabeza de la ciudad. Si tu matrimonio anda por puertas, Dios no le va a decir a tu señora por qué está así tu matrimonio. Te va a hablar a ti, porque tú eres la cabeza. Y esta noche el mensaje que Dios ha puesto en mi corazón, yo ya lo compartí en mi cuarto donde estoy, y ahora vengo a entregarlos a ustedes para que haga el Señor lo que tiene que hacer con él mismo. Voy a leer tres versículos que están en Éxodo capítulo 2 del 1 al 3. Éxodo 2 del 1 al 3. Dice la Biblia de esta manera: un varón de la familia de Leví fue y tomó por mujer a una hija de Leví, la que concibió y dio a luz un hijo, y viéndole que era hermoso, le tuvo escondido 3 meses. Pero no pudiendo ocultarle más tiempo, tomó una arquilla de juncos y la calafateó con asfalto y brea, y coloqué en ella al niño y lo puso en un carrizal a la orilla del río. Siéntense, creo en la oración que hizo el pastor Vidal. Creo, rogó a Dios por mí, aunque yo he estado orando al Señor, pero esa oración es de bendición a mi vida. Alabanzas al Señor. Ya les he dicho por ahí a algunos amigos que tengo 59 años de predicar la palabra. Al momento que el Señor salvó mi alma, inmediatamente me fui a visitar las prisiones. Hay una prisión que está cerca de mi ciudad donde yo vivo. Y cuando llegué me encontré muchos amigos que ahí estaban. y me preguntaron que por qué había caído. Le dije, no, vengo a verlos y a contarles lo que Cristo ha hecho conmigo. Y les llevé mi guitarra, canté, compré plátanos y tomé café en un bote de lámina que tenían ahí que ofrecieron. Total, me sentí a gusto con ellos y ellos conmigo, pero se impresionaron porque algo había sucedido en mi vida. Ellos me habían conocido de sinvergüenza y ahora me oyen que estoy hablando de Dios. Y eso parece que no, pero impacta. Porque donde hay pruebas, sobran argumentos. Amén. Y nosotros somos una prueba viviente. Ahora, durante todo ese tiempo que tengo de compartir la palabra, en el caminar con Dios, yo he visto que Dios tiene planes grandes para las familias, pero planes grandes. Son cuatro grandes instituciones que el Señor tiene funcionando en esta tierra: la iglesia, el gobierno, el matrimonio. ¿Y cuál es el otro? ¿Se acuerdan? Los gobiernos. Ahí están las cuatro grandes instituciones: los gobiernos, la familia, la iglesia y el matrimonio. Y he visto que muchas personas no se dan cuenta de la riqueza que tienen en la casa. No se dan cuenta. Muchos, pues no lo saben porque nunca han leído la Biblia. Han perdido el tiempo oyendo otras cosas y no tienen ni idea de cómo Dios ama a la familia que tienen. Otros se van de este mundo y nunca se dieron cuenta de la riqueza que tenían en la familia. Pero yo creo que después de lo que voy a predicar esta noche, usted va a ver diferente y va a poder ver lo que Dios está haciendo y lo que quiere hacer con su familia y con usted también. Amén. Ahora, si no conoce usted a Dios, pues abra su corazón esta noche para que inicie una carrera que le va a ser de bendición a usted y a los suyos. Porque cuando el evangelio entra a un hogar, generalmente, hasta donde he visto, siempre las mujeres son más hombres que los hombres. Porque primero se convierte en la señora y después el viejo llega a puros garrotazos. Porque Dios tiene muchas formas de hablarle a la gente. Usa la Biblia, pero no les gusta porque no tiene monitos. Usa los ministros, pero los quedamos atravesados. Dicen que somos vividores. Dijo una muchacha por ahí en mi pueblo: ese hombre no tiene callos en las manos, nomás se está quitando el dinero. Dije, dígale que el doctor tampoco tiene callos. Amén. Yo creo con todo mi corazón que el Señor tiene planes lindos, pero usted tiene que entrarle primero. Amén. Generalmente llega la mujer. ¿No se han fijado en eso? Por eso hay más mujeres en las congregaciones cristianas que hombres. Pero después de un tiempo se convence el marido de que algo le pasó a la señora. Y a veces van al templo con cierto celo, máxime si el pastor está medio guapo. Piensan, no lo dicen, pero piensan: este viejo o esta mujer algo anda está viendo ahí, algo está viendo ahí. Y llegan, porque así trabaja Dios, usa unos señuelos muy bonitos. Hay personas que se han bajado del autobús porque vieron a una muchacha, muchachos jóvenes, y se bajan, y ay, ahí van detrás, y se mete al templo la muchacha, y luego el Señor los salva, y no se casan con la muchacha esa, con una prieta que tiene tiempo orando ahí, diciendo: Señor, mándame a alguien, y se lo llevó a ella. Pero usó un señuelo y lo metió ahí. Y a veces Dios usa ese señuelo para jalar a los hombres y los trae al templo, y desde atrás están como que le van a hacer un favor a Dios. ¿No los ha visto? Como que le vienen a hacer un favor a Dios, como si Dios los necesitara. Y Dios no necesita a nadie. Antes de que usted naciera, Dios ya era Dios. Así que no nos necesita, hombre. Pero llegamos como si nos necesitara. Y para cuando acordamos, ahí está el golpe de parte del Señor, y a llorarle, hermano. Y ahora quieres que todos se vengan junto contigo. Porque el asunto así es. Ahora, Para que comprendamos mejor en esta noche lo que yo quiero compartirles, les quiero hablar de un matrimonio. Él se llamaba Amram y ella Jocabed. Era un matrimonio que ya tenían dos hijos. Ya tenían dos hijos. Y dice la palabra del Señor que la mujer quedó embarazada, ya teniendo dos hijos. Pero el ambiente no estaba tan bonito como para disfrutar el embarazo. ¿Por qué razón? Porque el faraón que estaba gobernando Egipto le comenzó a tener miedo al pueblo de Israel. Y dijo: estos están creciendo mucho, es muy numeroso. Si vienen los enemigos y ellos se ponen de parte de ellos, nos van a ganar. Es más, si se rebelan ellos solos, nos ganan, porque son más que nosotros. Lo reconoció el faraón y se lo dijo a sus ayudantes: hay que detener el avance demográfico de esta gente, que ya no haya más muchachitos. Y se le ocurrió decirles a los capataces: pónganlos a trabajar bastante, para que cuando lleguen a la casa no tengan humor de estar con la señora. Pero dice la Biblia que seguían llegando muchachitos bien cansados. Estos aleluyas, hermano, bendito el nombre del Señor. Y los niños seguían llegando, y como no llegan de París, pues se daban cuenta que estaban las mujeres hebreas embarazadas y seguían naciendo niños, y dijeron: esto hay que detenerlo, tráiganme a las parteras. Y llegaron las dos parteras que atendían a las mujeres hebreas, y le dice: escúchenme, cuando atiendan a las mujeres hebreas y miren que es un niño, mátenlo. Y si es niña, déjenla vivir. Aquellas dos mujeres salen de la presencia del faraón pensando: es la máxima autoridad de Egipto y nos está ordenando que matemos a los niños. Pero hay, ¿sabes qué? Más arriba de la autoridad de este tipo está alguien más grande que se llama Jehová de los ejércitos, y a él es al que tenemos que obedecer. Tenemos que obedecer a Dios. No importa lo que diga este viejo, vamos a obedecer a Dios. Oiga, y que siguen llegando niños, hermano. Y entonces ahora el faraón se acelera, se enchila: tráiganmelas para acá. ¿Por qué no me obedecieron? Les dije que mataran a los niños y siguen haciendo niños. ¿Qué está pasando? Y mira la respuesta que dieron las parteras: señor, es que las mujeres hebreas no son como las egipcias, son más fuertes. Y para cuando llegamos ya se atendieron solas. ¿Y qué crees? Sigue siendo igual. Las muchachas cristianas son mejores que las egipcias. Abre los ojos, muchachito cabezudo, que estás viendo a la chava del mundo con así, se va a hacer así. No te guíes por las curvas, hay que pedirle la guianza al Señor, porque cuando tú le pides la guianza al Señor, Él se encarga de llevártele mero enfrente. Alabanzas a Dios. Yo te digo, yo era una persona inconversa, una persona inconversa. Mi esposa también era una chamaca inconversa, pero Dios desde el cielo nos juntó. Y hará cosa de unos 15 años me dijo mi esposa: ¿te acuerdas cuando nos conocimos? Yo: sí. Tú venías saliendo del templo católico y yo estaba esperando a mi novia. Y sí, yo estaba esperando a mi novia en la plaza para que saliera de un negocio que estaba ahí, estaba mirando a ver a qué hora sale, cuando veo que viene mi esposa con una de sus hermanitas chiquitas del templo católico, y como buen mexicano, sobre, hermano, vámonos, y me fui detrás de la muchacha. Y le digo: ¿la puedo acompañar? Me sorprendí que me dijo: ¿sí? Yo pensé: es el copete, porque yo usaba un copetote chulísimo. Y no, hermano, ¿qué crees? Mi esposa me confesó, dijo: es que 3 días antes de que yo te conociera, yo te soñé igualito como te vi en el sueño. Le dije: mamá, ya hay un muchacho con el que me voy a casar, no sé dónde está, pero ya lo vi, siendo una mujer no cristiana y yo tampoco cristiano, pero a mi Dios le encanta juntar personas para que aguanten, para que puedan servirle. Bendito el nombre del Señor. Todavía siguen siendo mejores las muchachas hebreas que las egipcias. Muchachita, todavía siguen siendo mejor los hebreos que los egipcios. Aunque camine muy bonito, aunque cante muy bonito, aunque aviente el humo hasta por las orejas, él no deja de ser egipcio. Y si tú quieres ir a ver a tus suegros y te casas con él, vas a ir al infierno porque es hijo del diablo. ¿Están conmigo? Oiga, las parteras dijeron: las mujeres egipcias no se parecen a las hebreas. Las hebreas son más fuertes, aguantan. ¿Cuántos creen que las mujeres cristianas aguantan? Le preguntamos a Pasita, ¿ok? O le preguntamos a la mía. O dile a la que está a tu lado: mi amor, me has aguantado. Nomás agáchate tantito por aquello. Amén, hermano. Ahí tiene usted. Las mujeres hebreas son mejores que las egipcias. Y entonces ahora el faraón dijo estas palabras: pues ahora esta orden es para todo el pueblo egipcio. Cuando oigan o vean un niño hebreo que haya nacido, agárrenlo y aviéntenlo al río para que se ahogue. La Biblia dice que todo lo que siembras cosechas, y ese amigo sembró, y los que cosecharon fueron los nietos en el Mar Rojo, se le ahogaron todos. Quería ahogar a uno y el Señor se los ahogó a todos junto con los caballos. Amén. Mire, mi hermano, el ambiente estaba tan tenso, si van a ver que es un niño me lo van a matar. Y resulta de que ahora está embarazada la hermana Jocabed, y ya empieza a ver que comienza a crecerle su estómago. Yo creo que ella se metía a su recámara a llorarle a Dios: y Señor, te ruego que me des una niña, dame una niña, Señor, que sea niña, que sea niña. Y yo por eso quiero a Dios, porque siempre me da contra. Amén. Mejor ya no le pidan, mándame para donde quieras y vas a ser bendecido. Dame lo que tú quieras y vas a ser bendecido. No empieces a pescar y a pescar, porque al último no agarras lo que quieres pescar. Amén. Que sea niña, que sea niña. Y que va llegando niño. Alabanzas a Dios. Y en ese tiempo no había biberones. Había que tener al niño calmado. Mamá, dale pecho porque no llore. Y no había abanicos, échenle agua y báñenlo y arréglalo. Lo estaban tratando como rey desde un principio. Alabanzas a Dios. Y cuidándolo de una manera muy especial, que no le faltara nada al chiquitín, porque si llora lo oyen, lo agarran y lo avientan al río. Es una angustia tremenda. Lo aguantaron 3 meses. 3 meses, porque dice la Biblia que era niño hermoso. No digo yo ni la una persona humana. Dice la Biblia, el niño era hermoso. Y yo no me he encontrado muchachos feos más que los de la vecina. Pregúntale a tu mamá que si estás bonito, tú estás bonito. Amén. El tipo feo y horrible es el hijo de la vecina, pero mi hijo es una chulada de niño. Y aquí la Biblia dice que el niño era hermoso. Un niño hermoso, y trataron de mantenerlo 3 meses, pero ya no pudieron. ¿Por qué? Porque está creciendo, porque va a llorar más fuerte, y el llanto de los niños impacta. ¿Cuándo están de acuerdo conmigo? Y aparte, como que idiotizan. ¿Sí o no? A veces me río cuando estoy en un centro comercial que llega una señora con un niño y llega la amiga de ella. ¡Ay, qué bonito niño! ¡Es tuyo! Y luego dice, ¿cómo te llamas? Y el chiquillo. Y la mamá, dile que te llamas como tu papá. Ay, padre. ¿Y cómo te llama tu papá? Dile que te llama Pancho. Bien idiotizadas las dos, porque tienen un niño enfrente. ¿Me están siguiendo? Amén. Idiotizan. En un culto, yo no aguanto un niño llorando. Rápido las hermanas: hermana, permítamelo, vámonos. Porque hay visitantes que llegan con su niño y creen que es el más lindo de todo el pueblo, enseñándolo ahí. No, está molestando, sáquenlo rápido. Y qué bueno que no viene mi papá, porque a mi papá le gustaban los niños, pero asados. Le digo algo, hermano. La angustia era muy grande para Amram y Jocabed, grandísima. El faraón dice, échenlos al río. Señor, ¿qué hacemos ahora? Yo puedo ver que se reúne Amram y Jocabed, y la hermana mayor y el otro también. Vamos a consultar a Dios. ¿Qué es lo que dice Dios, Señor? Señor, ¿qué es lo que nos dices tú? El faraón dice que lo aventemos al río. ¿Tú qué dices? Y mira lo que dice Dios: échenlo al río. Cuando Dios te dice échenlo al río, es para bendecirte. Y cuando el diablo te dice échenlo al río, es para matártelo. Es mejor creerle a Dios. Cuando Dios te diga hazlo, hazlo, aunque no le entiendas, aunque llores, porque los hombres también lloramos. Y yo puedo ver a este hombre llorando con la arquilla y arrimándose, hermano, a donde está el carrizal. Yo creo que qué bueno que no está usted ahí, si no llama a los derechos humanos, a los soldados, a la guardia. Detengan ese loco, va a aventar un niño al río. Pero Dios le había dicho, aviéntalo al río. Y cuando Dios dice eso, es porque le va a brindar protección. Bien clarito. Años después alguien dijo, echa tu pan sobre las aguas, que después de mucho lo encontrarás. Amén, hermano. Y fue y lo puso ahí, hermano. Y dejó a la mujer llorando en la casa, Puedes ver a la señora llorando en la recámara, Señor, es mi hijo, y lo van a echar al río, y luego al rato llega el marido, pero ahí tiene la hermana mayorcita, que ella era como Tomás, yo ver para creer, se llamaba María, y ahí va y se arrima la muchacha, y está viendo a distancia que van poniendo el río en un lugar, en el carrizal. Y en ese momento, mire qué lindo, trae mi señor a la hija de Faraón, soltera, desde el palacio, pero la trae de aquí. Y cuando Dios te agarra de aquí, no volteas para ninguna parte. Amén. Así que dile a Dios esta noche, Señor,
3: agarra a mi esposo de aquí
2: y tráelo al tu altar. Y vale más que lo creas que te lo trae. ¿Sabes a qué venía la hija de Faraón y las muchachas? A lavarse los pies a la orilla del río. Se estaba muy sucia el agua, había mejores albercas allá. Pero cuando Dios prepara el terreno, no hay demonio que lo destruya. Cuando Dios está trabajando, no hay demonio que lo detenga. Cuando Dios está haciendo algo grande, no hay demonio que lo haga chico. Alabanzas a Dios. Y ya cuando llegan a la orilla del río, como que Dios tiene sus alfileres y le dio un piquete al chiquillo para que llorarle, llórale. Y empieza el niño a llorar. Y dicen las muchachas, oye, es el llanto de un niño, es un llanto de un niño. Dicen los que saben mucho que las mujeres son 75% sentimientos y 25% músculos. Y nosotros somos al revés. 75% músculos y 25% sentimientos. Llegas con la borreguita que traes para la casa y apenas la ve tu esposa y las muchachitas. ¡Ay, qué linda! Vamos a bañarla. Yo le pongo perfume, yo le pongo moñito. Y tú andas buscando el casote para hacer las chicharrones. Porque piensas diferente. Amén. ¿Y sabes qué? Es el llanto de un niño. Y luego va una de las muchachas y lo trae. Y que lo van viendo hermosísimo, hermano. Y lo mira. Y rápido corre la hermana del muchachito y le dice: señorita, ¿no quieres que te busque una nodriza para que te lo cuide? ¿Conoces una? Ahorita te la traigo. Alabanzas a Dios. Y arranca donde está quizá la mujer llorando todavía. Señor, mi hijo, Señor, mi hijo. Y yo me imagino que llega la muchacha y dice: mamá, que si cuidas un niño, acaban de quitarme a uno y lo echaron al río. Es el mismo. Alabanzas a Dios. Y ya va y se lo entrega a la mujer y le dice: aquí está este niño, cuídamelo y te voy a pagar. Alabanzas a Dios. Ahora sí que chilla hasta que quiera, ¿verdad? ¿Por qué? Porque ya Dios lo acaba de esconder. Lo acaba de esconder. Y me encanta eso, hermano. Le dice la mujer, la hija de Faraón: te voy a pagar. ¿Usted cree que agarró el niño? Sí, está bueno. ¿Así cree? No, hermano, yo me estaba imaginando. Agarre.

Iguales, pero había que entregarlo. Y cuando llegó a cierta edad, van y lo llevan al palacio de Faraón. Y como Faraón no tenía hijo, pura hija, digo, pues este me cae de anillo al dedo, este va a ser el faraón que sigue. La Biblia dice que lo prepararon en toda la sabiduría de los egipcios. Ese hombre sabía matemáticas, sabía química, sabía embalsamamiento, sabía milicia, sabía música, muchas cosas sabía Moisés. Pero lo que no le pudieron quitar fue lo tartamudo. Si llegara esta noche aquí, ¿cómo se llama usted? Moisés. ¿Y a qué viene? A testificar. Deme esa vara. No, porque se hace víbora. Amén, hermano. Ese hombre, cuando crece, la palabra del Señor me enseña que él puso en balanza las riquezas del palacio donde todo lo tenía, buena música, buena comida, mujeres, todo. Y luego ve al pueblo maltratado y él sabe, estos son mis hermanos. Yo camino como egipcio, visto como egipcio, hablo como egipcio, pero soy hebreo, alabanzas a Dios. Así que aviento todo. Y dice la Biblia que renunció a toda la riqueza del palacio y se fue a cuidar borregas que no eran de él. Hay un montón de cristianos que están en el palacio ya convertidos, se creen familiares de John Travolta. Si el Señor ya te salvó y estás en el palacio todavía, no te va a poder usar, papá. Salte, porque si no te saca. Porque hay borregas que te están esperando que no son tuyas. ¿Sí o no, pastores? Amén. Lo sacó donde creían que era acá muy alto y ahora los tiene cuidando borregas que no son de ustedes. Y vale más que las cuiden bien, si no, quién sabe cómo que les vaya con el dueño. Aunque hay algunos que dan ganas de ahorcarlos. ¿Sí o no? Oye, nos hemos encontrado con personas, pastores, que cómo los hacen sufrir. Un hermanito por ahí hablando mal de la esposa del pastor, hablando del pastor, de los hijos. Y lo yo, y no voy a pagar diezmos para que se le quite. ¿Y acaso lo golpeamos? No. No, Señor, yo no, así le digo, Señor, suénatelo tú. Sí, porque él suena más sabroso, suénatelo tú. Y luego al rato nos llama, ¿no es cierto? Llega el hijo o la esposa, hermano, ¿puede ir a orar por mi esposo? ¿Dónde está? ¿En el hospital? Y llegas, tiene mangueras por aquí, por acá, y por acá. Un color ya de pared, ¿no? Y apenas lo miras, y como no más dejan entrar uno solo, no de a dos, lo miras y te dice el diablo, este infeliz fue el que te levantó el falso. Este infeliz habló de tu esposa, habló de tus hijos y habló de ti. Sácale una manguera tantito nomás y límpiale con el pañuelo para que no se den cuenta y vuelves a la meter, que se vaya. Y en ese momento que está casi ganándote el diablo, el Espíritu Santo nos envuelve y nos híncate y ora por él. Porque esa es una oveja mía, no tuya. Y eso no entienden los hijos nuestros. Eso no entienden los hijos del pastor. No lo entienden. Hasta que pasan los años y descubren que nosotros no nos mandamos solos, que obedecemos las órdenes que el Señor nos da. Y frente a nuestros enemigos, Él se encarga de defendernos. Moisés salió y ahora está atendiendo un pueblo. Aleluya. La vida de Moisés usted la puede resumir en tres etapas de 40 años cada uno. 40 años creyendo que era alguien, 40 años aprendiendo que no era nadie y 40 años sabiendo que Dios es todo. Alabanzas a Dios. Esa es la vida de Moisés. Y luego, hermano, cuando ya está frente al monte, al río Jordán, quiere pasar. Como que quiere pasar. Déjame que pase, Señor. Y Dios, no vas a pasar. Porque golpeaste la roca cuando dije que le hablaras. No vas a pasar. Señor, déjame pasar. No vas a pasar. Déjame pasar. Basta ya. No me hables más de ese asunto. Súbete al monte Pisga y ve para el norte, el sur, el oriente, porque te vas a morir. Usted, yo me voy para Santa Tecla. No, papá. Cuando Dios te dice que te vas a morir, te vas a morir. La última encuesta que levantaron, de cada 10 que nacen, 10 se mueren. ¿Aquí me están siguiendo? Y ahí está Moisés y subió al monte. Y yo le dije a Dios, Señor, ¿por qué eres así con tu siervo? No te entiendo. Primero dices que no hay un hombre tan manso como él. Y dices que es un hombre que tú le hablas, a los demás nos hablas con visiones y sueños y a él te le hablas cara a cara. ¿Por qué lo tratas así? Pues nomás quiere cruzar tantito, déjalo que cruce. Pues sí lo dejé que cruzara, me dijo. Nomás que me tardé 1050 años.
cuando Jesús andaba

0: Predicando, le dijo a Pedro, Jacobo y Juan: vamos a ese monte. Ahí estaban los Líbanos y ahí el monte donde quería pararse Moisés. Amén. Y Dios no lo dejó porque quería presentarle a su hijo, alabanzas a Dios, y quería presentarle a Elías, porque los tiempos de Dios son mejores, señoras y señores. Los tiempos de Dios son mejores. Estaba el ambiente tan bonito que Pedro dijo: Señor, vamos a hacer tres enramadas, no nos vamos de aquí, no nos vamos de aquí. ¿Cómo que no? Vámonos, porque hay que seguir trabajando. Amén. Fíjate, hermano, este hombre bendijo a la familia, bendijo a los papás, bendijo al pueblo de Israel y nos bendijo a nosotros. ¿De dónde lo sacó Dios? De una familia. Lo sacó de una familia que estaba en angustia, que estaba en dolor, pero Dios siempre gana. Bendito el nombre maravilloso de Jesucristo. Ahora, como padres debemos de entender algunas cosas para actuar mejor ante nuestros hijos. Si tú no tienes a Cristo en tu corazón, nunca podrás ver las riquezas que Dios tiene en tu familia. Nunca. Amén. Porque estás ciego. A mí me molesté con Abraham cuando le dijo a Sara, después de tantos años de andar con ella, dijo, iba para Egipto. Le dije: ahora reconozco que eres mujer hermosa. Después de tantos años, hermano, teniendo una reina en la casa. No la miraba. Con cuánta razón, dijo una viejita predicadora de ahí en México: yo no sé cómo hay hombres que teniendo carne en la casa andan buscando pellejo. Tú tienes una mujer hermosa en tu casa. Tienes una mujer linda en tu casa. Es una reina. Amén. Cuídala, trátala bien, para que Dios te bendiga. Pero si no ves, no vas a ver nunca. Ah, pero al amante con uñas largas y oliendo a Estee Lauder, cállate la boca. Amén. Pues te dice cariño, te dice amor, cielito, como sea. Amén. Y la de la casa no, esa a veces huele a cloro porque lava. Amén. A veces trae ojeras porque el niño estuvo enfermo toda la noche y no pudo dormirse. Y la otra no, está roncando. Y es así. Amén. ¿Y qué crees? Todavía me falta mañana. Los que no quieran venir, no vengan. A mí me pagan igual. Yo nomás te tengo que decir, para descansar esta noche, necesito decirte lo que Dios me puso en el corazón, hermano. Si no, me da un estirón de orejas especial. Amén. Lo primero que tenemos que entender es que la época de niñez es época de siembra. ¿Oíste? Cuando tus niños están chiquitos, es tiempo de sembrar en ellos. En esa etapa, lo que te siembren, sea bueno o sea malo, jamás lo olvidas, jamás lo olvidas. ¿Amén? ¿Por qué? Porque te lo sembraron cuando eras niño. Por eso debemos tener cuidado cuando abres la boca delante de los niños. Yo les he dicho en algunos temas de matrimonios que he tenido, porque me invitan a que le abra a los matrimonios, y le digo: si un día te vas a pelear con la señora, no lo hagas delante de los muchachos. Dile: amor, delante de ellos, amor, vamos por tortillas. Y tú dile: sí, corazón, vamos. Y súbete al carro, prende el aire y agárrense. No se golpeen porque son cristianos. Pero lleguen a un entendimiento. Y después de que ya discutieron, oren a Dios y regresen para la casa. Y vas a llegar con los ojos bien abotagados de la llorada. Y el muchacho mayor va a decir: pues a qué tortillería iría mi papá. Pues cuando él crezca va a ir a la misma tortillería. Porque es lo que le enseñaste. Lo que tenemos que entender, que cuando están niños, tenemos que frenarnos en lo que hablamos cuando nos están escuchando. Cuentan que cuando San Agustín era niño, estaba en la escuela y estaban más alumnos ahí, y el maestro, de repente, queriendo jugar una broma, dijo, apuntando para la ventana: miren una vaca volando. Pues no corre San Agustín a la ventana a buscar la vaca, y le dice el profesor: ¿cómo puede ser tan ignorante creer que una vaca vuele, muchacho? Pues yo prefiero creer que una vaca vuele y no que mi maestro me eche mentiras. Ten cuidado con lo que dices. Ten cuidado con lo que hablas, porque estás sembrando en esa tierra. El matrimonio del que te acabo de hablar sembraron buena semilla en el corazón de él. No tenían Biblia, pero tenían testimonios que pasaron oralmente. Y ellos le hablaron de Abraham, le hablaron de Isaac, le hablaron de Jacob, le hablaron de José. Cómo el viejo murió creyendo que Dios iba a visitar a Israel y los iba a sacar a la tierra prometida. Eso lo tenía bien metido Moisés en el corazón, porque se lo enseñaron de niños. Pero hoy en día hay papás que le están enseñando al muchachito pasos de Michael Jackson. Sácate con eso, dale la palabra de Dios, enséñale algo de la Biblia, y con el testimonio tuyo enséñale que hay un Dios que cambia. Ahora, no, ellos no fueron los únicos. Pasados los años, hubo un muchacho que no conocía la voz de Dios, se llama Samuel, y había un viejo llamado Elí, que cuando yo que vino a verlo tres veces, si te vuelven a hablar dos veces, y a la tercera, y cuando oigas que te diga Samuel, Samuel, tú nomás dile, habla Jehová que tu siervo escucha, sin saber que estaba preparando al que iba a tomar su lugar. Y a este muchacho y a ese viejo después, Dios no lo dejó que ninguna de las palabras que hablara tocara tierra, porque desde niño le enseñaron a conocer la voz de Dios, porque desde niño oyó la voz de Dios. Y ahora, si nos vamos a más para acá, vamos a encontrar a un muchacho llamado Timoteo, que la abuela y la mamá, Loida y Eunice, le sembraron la palabra en el corazón y brotó y fue salvo para la gloria del Señor. Y todos los que tenemos una mamá cristiana, nos enseñó con su actuar. Mi mamá, hermanos, nunca me enseñó, nunca me habló de amor, nunca, siempre me sonó, gloria a Cristo. Mi mamá nunca me anduvo besando, ¿qué te pasa? Es más, nunca me dijo, hijo, ¿cómo la ves? Estaba pesada mi jefa. Una vez le dije, mamá, la maestra de la escuela dominical me regañó. ¿Qué hiciste? Nada. ¿Cómo nada? En serio, mamá, te estoy preguntando qué hiciste. Y agarraba la chancla de hule. Nada, mamá. Bueno, ven para acá. Ella es una sierva de Dios. Y si te regañó algo, hiciste. ¿No me quieres decir? Para que te acuerdes. Fórale, hombre. Mi mamá me sentaba en las bancas de enfrente, mi amigo. Y me leía la cartilla en el templo. Cuidadito y estés riéndote aquí, porque al llegar a la casa, ¿sabes cómo te va a ir? Y ya ves como de niño se le olvida a uno, ¿no es cierto? Oiga, ¿sí están aquí? Se le olvida a uno. Y para cuando acuerdo estaba bromeando con un tipo, decíamos Samuel la panzona. Y ahí estaba bromeando aquel y yo riéndome también. Y de repente, hermano, mira, desde mero atrás yo sentía la mirada de mamá aquí. Un berbiquín. No, me volteaba y me hacía. Esa ceremonia. Al llegar a la casa, me metí al cuartito con la trancadera arriba y con la chancla en la mano. Venga para acá. Y fuego, mano. Qué rico me sonó. Ella no sabía que la vara y la corrección dan sabiduría, pero le ponía la chancla. Da sabiduría. Y cuando estábamos en el altar el 10 de mayo, que ya pasan los hijos ahí a darles palabras, yo nomás me arrimaba y le decía, mamá, vengo a decirte gracias que me sonaste. Gracias que me sonaste, mamá. Vengo a decirte que el Señor acaba de salvar almas en la última campaña que estuve, mamá. Ahí sigue orando por mí. Y me iba, se quedaba llori, llori, llori, llori. Y aquellas con una plancha y una licuadora. Y mi jefa bien enriquecida. Aleluya. ¿Por qué? Porque Dios oyó las oraciones. Pero antes de eso, yo me fui de mi casa como un muchacho rebelde. Porque hay papás que no entienden. Tenemos tres etapas en la vida que hay que tratar con el muchacho. Cuando es niño, pégale, enséñalo, que te digan por ahí, no le pegues porque lo vas a traumar. A mí mi mamá me sonó por todas partes y no estoy traumado. Tengo 79 años, me llamo Jesús Cristóbal Cenicero Rangel, soy amigo aquí del hermano Vidal Alvarado y estoy en San Miguel predicando la palabra. No estoy loco ni traumado, me sonaron bien rico. La vara y la corrección dan sabiduría. Cuando el niño está pequeño, puedes usar la vara. Cuando ya está adolescente, suelta la vara. Porque algunos ya la muchacha grande y ya están sonándole. No, no, no, no, no, no. Enséñale, platica con ella, convéncela. Para que no esté llorando. Mi hija se fue. ¿Por qué? Pues porque por ti. Porque estás usando la vara fuera de tiempo. Porque ahí eres tú padre, padre consejero. Da consejos. Yo sé que algunos no me están entendiendo. Porque les encanta la vara. Amén. Aunque después estén chichi, oren por mí, hija. Pues suelta la vara. Enséñale con la Biblia que no descendemos del chango. Perdón, del mono. Perdóname, Vidal. Enséñale con la Biblia que no descendemos del mono. Amén. Nomás dile, mire, mija, los changos no entierran a los changos. Va, le matas todo. Nosotros sí enterramos a los muertos. ¿Me están siguiendo? Ahí eres padre, consejero. Cuando ya crezca, que ya estudió y todo, que se va a casar, dile, venga para acá, mijo, vamos a platicar como amigos. Y dile en el broncón el que se va a meter. Como en el que te metiste tú. Amén. Si estamos aquí es por la pura misericordia de Dios. ¿Sí o no? ¿Ha habido pleitos entre ustedes, hermanos? Unos viejitos dijo. No, intentos de suicidio. Pleito no. Hemos querido meternos la carabina, hermano. Pero gloria a Cristo. Aquí estamos todavía caminando. Aleluya. Amén, hermano. ¿Me está siguiendo? Yo le agradezco a mi madre lo que ella me enseñó. Porque cuando yo estuve allá en el sureste de la República Mexicana, cuando se dieron cuenta que yo no estaba bautizado, me quisieron bautizar los músicos, el trío y el mariachi. Pero ¿cómo que no estás bautizado, judío miserable? Y mañana te bautizamos. Yo pongo la carne, yo el vino, yo el tomate, chile y cebolla, y yo la cerveza, pero mañana te bautizamos. Y yo medio entrado les digo, escúchenme bien, los niños no se bautizan. Pues yo lo había aprendido en la iglesia, hombre. No te estoy diciendo que nos parecemos a los hebreos. Nacen muchachitos que da miedo. Amén, hermano. Y luego los presenta el pastor y yo miraba cómo los agarraba. Y después de que los presentaba decía, los niños son de Cristo. Y bien ahogado se los canté. Y le dije, mi mamá me ha enseñado que cuando yo deje esta vida, yo solito voy a ir a que me bauticen en un río, así como Cristo fue a bautizarse, aunque no tenía pecado. Y todos, pues ¿qué tiene este? Ya se destrampó. No, me habían enseñado eso desde niño. Por eso métele a tu niño la palabra, para que cuando ya esté grande, ese pueda la palabra hacer algo en su corazón. Bendito el nombre de Jesucristo. Entonces, la primera etapa de tu niño, tienes que darte cuenta que es época de siembra. Y esto es lo que a algunos no les va a gustar, pero tengo que decirlo. Escúcheme, el mundo va a llamar a tu hijo. ¿Oíste? Prepárate. Dice alguno, no, que la sangre de Cristo. Yo sé que la sangre de Cristo cubre, pero el diablo está trabajando con una gran cantidad de muchachos en las iglesias, con los hijos, y se los está llevando a algunos. Si no, no hubiera reincidentes. Se está llevando hasta los papás, porque el trabajo del diablo es ese, jalar a la gente que ya está agarrada. ¿Para qué va a ir a una cantina a buscar gente si la tiene amarrada? Se va a meter aquí para empezar a lavarte la cabeza y decirte, no vale la pena que estés aquí, vente en el ambiente que tenías antes. Y muchos le van a creer, le va a gustar el canto de las sirenas, pero no hay canto más hermoso que el canto de mi Señor Jesucristo en el interior del alma. No hay palabra más linda que la palabra que el Señor nos da. A mismo Cristo el diablo trató de sacarlo y le pidió que lo adorara y le regalaba todos los reinos de la tierra. El diablo ha estado tratando de sacar a muchas personas, pero le digo algo, nosotros todavía podemos correrlo. No ande diciéndole el Señor te reprenda, repréndalo usted, porque Cristo ya lo venció y todavía quieres que venga a reprendértelo. Enséñate a reprenderlo tú. Él ya está descansando, hombre, déjalo descansar. Y no le iba a gustar, porque algunos te está diciendo, ya estoy sentado a la diestra de mi padre, el que venciere y el que se siente conmigo en mi trono, así como yo he vencido y me he sentado en el trono de mi padre. Amén. Y tú, Señor, reprende al diablo. No, enséñate a reprenderlo. Ya te lo vencí, ya le rajé la cabeza en el nombre de Jesucristo. Amén. ¿Me están escuchando todavía? El diablo va a llamar a nuestros hijos, pero una cosa te voy a decir, por más bien que estén allá, según ellos, nunca van a olvidar las lloradas que dieron aquí en el altar. Nunca. Hace unos días se acercó aquí conmigo una persona, no voy a decir su nombre, pero está aquí en el grupo. Dijo, hermano Cristóbal, yo fui un reincidente, 20 años, hermano, estuve retirado. Y me trató el diablo pésimamente mal. No vas a hallar a uno al que trate bien. Ni uno. Amén. Por eso dice por ahí un muchacho que anda dando conferencias en contra de la drogadicción. Tú nunca vas a encontrar un traficante en retiro. Los matan. ¿Y viejitos? No, que trabajaron taitán, tomando su atolito. ¿Sí o no? En retiro. Y él me dijo, anduve, hermano, pésimamente mal. Pero hubo una campaña aquí en Crete.
1: Y el Señor volvió a tocar mi vida, me trajo, y aquí estoy sirviéndole ahora de todo corazón.
0: ¿Anduviste a gusto? ¿Cómo iba a andar a gusto? Siempre se estaba acordando de las bendiciones que había en el templo. Siempre se acordaba de cómo el Señor le hizo caricias hermosas, porque esas no se olvidan. Porque la persona que un día trató con Cristo y el diablo lo convenció que se saliera, puede andar rodeado de billetes, puede traer un buen carro, pero trae un vacío tan grande que sabe que no lo llena con nada hasta que regrese otra vez, porque las vomitadas de demonios no satisfacen. Lo que satisface es la comida del cielo. Bendito el nombre maravilloso de Jesucristo. Hermana, no mires a tu hijo con ojos de tristeza. No mires a tu hijo con ojos de angustia y de derrota. No, no, no. Míralo como lo mira Dios. Y Él te dice bien claramente. Déjame leerte aquí rápidamente esto. Dice: herencia de Jehová son los hijos. Cantaba el grupo Fortaleza: tus hijos no nacieron para esclavos. No, no nacieron para esclavos. Puede ser que salgan tantito y que anden por allá, pero de que regresan, regresan. Amén. Son herencia de Jehová. Es como cosa estima el fruto del vientre, como saetas en la mano del valiente. Así son los hijos sabidos en la juventud. Bienaventurado el hombre que llenó su aljaba de ellos. No será avergonzado cuando hablare con los enemigos en la puerta. Tan feliz que se siente un hombre, tan gozoso que se siente una mamá o un papá cuando ve a su hijo predicando la palabra. Cuando me pusieron a predicar por primera vez, recién convertido, las hermanitas, metí a Pedro al agua. Se me andaba ahogando. No hallaba cómo subirlo al barco. Y la única que estaba bien contenta era mi mamá atrás.
1: Llore, llore. Porque tenía un predicador de ella. Aleluya.
0: Amén.
1: Porque ella vio la vida que llevé. Pero te voy a contar algo. Ojalá y se atreva una mamá o un papá a hacerlo. Cuando ya me vio que andaba bien perdido, fue al templo, barrió para el templo bien barrido, barrido y trapeó. Y luego se paró enfrente y dijo: no sé predicar. No dirijo bien, pero mira qué bien barro. Y barrí el templo donde se juntan mis amados hermanos. Vengo a decirte que no quiero a Cristóbal ya. No lo quiero porque no te quiere a ti. Mátalo y llévatelo. Al cabo ya sepa dónde está, pero sálvalo primero. Fíjate, hermano. Dime si no está loca la vieja. Así le dijo. Y Dios le oyó, hermano. Dios le oyó. Por eso yo entiendo eso. Tienes que tomar una decisión. Pero si le estás sobi al muchacho, estás sobando un muerto, está muerto en delitos y pecados. Mejor el que puede darle vida, dice: ahí te lo doy, transfórmalo. ¿Y sabes qué? Le faltan predicadores, le faltan obreros. Y no lo va a mandar como anda, lo va a cambiar y luego lo va a mandar a que predique la palabra del Señor. Y la tercera cosa que quiero compartir, ya voy a terminar. Un día, óyelo bien, seremos recompensados. Seremos recompensados. No quites el dedo del renglón. No aceptes que el diablo te ponga los lentes que me ponía a mí. Yo miraba a mi hijo mayor que llegaba todo borracho y quedaba tirado arriba del montón de escombro que había enfrente de la casa. Me decía el diablo: mira, y eres ministro, mira cómo lo traigo. Así como te traje a ti, así lo traigo. Y yo le decía: Señor, te lo doy para el ministerio. Te faltan ministros. Ahí está mi hijo, Señor. Y entre más se fue hundiendo, hasta que un día llegó a la casa bien flaco, muy elegante, con su sombrero y todo vaquero. Papá, vengo a decirles que me voy a morir. Todos nos vamos a morir, le dije. Sí, pero yo me voy a morir antes. ¿Por qué? Porque me encontraba un cáncer de colon.
0: Ah, sí, sí. Bueno, fíjate como le dije. Lo que aprendes de la mamá no se olvida. Dije: mira, mira, hijo, no me duele que te mueras, la mera verdad. Que digas tú: ay, vaya, mucho que te moriste. No, no, no, no me duele que te mueras. Lo que sí me dolería es que te pudras en el infierno eternamente. Eso sí me dolería.
1: Pues a eso vengo.
0: Ándele, eso sí me gusta. Órale. Y lo entregamos a Cristo, mi esposa y yo. Esos últimos 3 meses, hermano, convertido a Cristo, sirviendo. 15 días antes de morirse, tuvo una visión y fue hasta el cielo. Y luego lo movieron los hijos, gritaron porque lo vieron que se quedó frío. Y cuando lo movieron, ¿qué pasó? ¿Por qué me bajaron? Y se enojó y fue a verme. Apá, fui a un lugar hermosísimo, no te lo puedo describir. Dile a Dios que me lleve, dile a Dios que me lleve ya. Al cabo ya sé para dónde vaya, yo los espero. Y ni mi esposa y yo le quisimos decir nada.
1: Pero esa noche, cuando salimos de la casa, mi esposo y yo nos tomamos de la mano y entramos al templo. Y yo, como jefe de la casa, le dije a Dios: Señor, hace 52 años me entregaste a ese hijo sano y trajo mucha bendición a mi vida. Yo no quiero verlo como está. ¡Llévatelo! A las 6 de la mañana me habló la nuera: venga, porque algo tiene Saúl. Ya era un vencedor que estaba en la presencia de Dios y anda caminando en calles de oro. Los hijos de nosotros no nacieron para esclavos, pero créele a Dios. Créele a Dios, porque ya te ha estado trabajando, haciéndote creer que no hay esperanza. Quítate los lentes que el diablo te pone y mira con los ojos la bendición que Dios tiene en tu familia, porque tienes riquezas en tu familia. El Señor sabe eso y te lo manda a decir esta noche. Pero si estás en oscuridad, nunca vas a ver lo que te estoy diciendo. Necesitas empezar tú primero, y cuando tú entres, las cosas van a cambiar. Ya termino con esto. Un hermano amigo mío, muy amigo, me contó algo que marcó mi vida. Me dijo cómo lo trató su papá cuando él era niño. Dijo: mira, Cristóbal, mi papá por cualquier cosa me pegaba, era albañil, y yo le ayudaba a trabajar, aprendí eso. Y por cualquier cosa me enojaba, lo hacían enojar y venía y recalaba conmigo. Y lo que más me dolía es que yo miraba a mi mamá, que me miraba cuando me estaba pegando papá y no me defendía. Entonces yo decía: se me hace que estos no son mis papás, para mí que me encontraron en algún lugar. Y le dio una vida, él me decía así: me dio una vida de perro mi papá, Cristóbal. Cuando ya tuve una edad de adolescente, ¿sabes qué hice? Me fui de la casa. Y me fui porque, estando papá con un hacha chiquita dándole filo, discutió conmigo y me aventó el hacha, nomás que me hice a un lado y pasó, si no me hubiera matado el viejo. Y me fui. Al tiempo conocí una muchacha y me casé y tuve hijos con ella. Pero seguí trabajando en la albañilería. Pero un día, Cristóbal, le entré al vino, le entré al alcohol y me prendí en el alcohol. Con decirte que terminé en las cantinas lavando los baños por una copa de vino. Abandoné a mi esposa, abandoné a mis hijos y me fui a vivir con un grupo de borrachos abajo de un puente. Era mi vida. Digo: pero ¿cómo? Digo: sí, Cristóbal, estaba perdido completamente. Al último comencé a tener, veía cosas y yo pensé que así me iba a morir. Y un día estaba en una cantina, viejo, y le andaba yo diciendo a los que estaban: denme una copa, ya no aguanto, me siento muy mal, denme una copa, por favor. Y nadie me quiso dar nada. Y en eso entró el arquitecto con el que yo trabajaba. Y cuando lo vi, le dije: arquitecto, dame una copa porque nadie me quiere dar y me siento muy mal. Y dice, me dio una vergonzada porque me dijo: mira, ven para acá. Dijo al cantinero: dame una botella de vino. No te voy a dar una copa, Toño. Te voy a dar una botella, pero te la tragas todo ahorita mismo para que te mueras. Para que tu esposa se encuentre un hombre, no una mugre de hombre como la que tiene. Para que tus hijos se encuentren un padre, no una porquería de padre como la que tienes. ¡Órale! Y si la agarré y me la vendé de golpe, ¡bum!, caí tirado. Me sacaron en rastra, eso entiendo, porque amanecí al otro día domingo tirado afuera de la cantina. Me despertó un señor, un viejito flaco, con corbata y vestido de negro. Y cuando abrí los ojos me dijo: vamos a un lugar donde voy. Dije: no, porque apesto muy feo. No me importa cómo apestes, te invito, aquí está la vuelta. Por primera vez, Cristóbal, vi lo que sé que ahora es un púlpito. Era tres cajas de rejillas donde ponen el tomate, y tenía un trapo aquí que decía: Dios es amor. Y las bancas no eran bancas, eran pedazos de madera recargadas en adobes de cal ceniza. Era un cuartucho descolorido, pero por primera vez en mi vida me hablaron de Jesús. ¿Entiendes? Y cuando aquel viejo empezó a hablar de que alguien me amaba, yo caí redondito en el altar y sentí un cambio tremendo, y el viejo lo notó. Y cuando se acabó el culto me dijo: ¿dónde vives? En la calle abajo un puente, ya no vas a vivir ahí, aquí vas a quedarte en este lugar. Aquí le trajo una colchita, le trajo lo que necesitaba en la cocina y todo. Dice Toño, ahí empecé a rehabilitarme bien. Y el viejo iba todos los días conmigo y me dio la Biblia y empecé a leerla. Y yo empecé a sentir el deseo de decirle a las gentes en la colonia lo que me había pasado. Y empecé a hacerlo. A los 3 meses, ¿qué crees que le dijo el hermano? El domingo vas a dar el mensaje. Da tu testimonio para que no tengas miedo. Y entonces dije: sí, cómo no, sí lo doy. Y dice, me hinqué en la primera tabla, Cristóbal. Y dije: de aquí no me paro hasta que me llame el hermano. Y ahí estaba hincado, orando, diciendo: Dios, ayúdame para dar mi testimonio a esta gente, ayúdame. Cuando dijo el hermano: vamos a dejar el lugar al hermano Toño para que nos traiga el testimonio que Dios le ha dado. Y me paro en el púlpito aquel, y que voy viendo a mi papá y a mi mamá y a mis dos hermanos atrás. Ya habían corrido la voz de que algo le había pasado y fueron a ver si era cierto. Y dice: cuando lo vi, Cristóbal, me dio vuelta el estómago, agaché la cabeza y le dije a Dios estas palabras: si tú no haces algo conmigo ahorita, yo cacheto a este viejo infeliz por la vida de perro que me dio. Así le habló a Dios. Y cuando dije eso, dice, sentí un algo que entró por mi cabeza, Cristóbal, y empecé a llorar y a llorar y a llorar. Y cuando abrí los ojos, estaba mi papá y mi mamá y mis hermanos parados enfrente de mí, llorando junto conmigo. Me bajé y los abracé. Y entonces me di cuenta que Dios puede hacer cosas grandes. El Señor salvó a su papá, salvó a su mamá y a los hermanos. Y déjame decirte algo: Él levantó una iglesia grande en Saltillo. Y una vez que fui a predicar, me dijo el viejito, don José: hermano, venga. Y me sentó en una mesa para tomarnos un refresco y me dijo: le quiero confesar algo. Llorando me dijo el viejo: este hijo le dio una vida miserable, pero es el que más me cuida, es el que más me vigila a mí y a mi esposa. No nos falta nada, todos los días va y me da beso, pastor, me da beso. Él lo Cristo lo cambió, Cristo lo transformó. Ahora el viejo sabe que había una riqueza en su casa, pero él no lo sabía, por eso quería matarlo. Yo te voy a decir algo, amigo, que nos visitas esta noche. A lo mejor estás pensando de tu hijo puras cosas negativas. Piensa como Dios está pensando esta noche: tengo riqueza en tu casa, tengo riqueza en tu casa, tengo riqueza en tu casa, y la quiero sacar, pero primero entra tú, primero entra tú. Alabanzas a Dios. Esta noche puede Dios hacer cosas grandes contigo. Dios puede hacer grandes cosas con tu familia, pero primero entra tú. Primero entra tú, ya suelta esa religión miserable que no te ha ayudado en nada. Déjala y agarra el evangelio, que no es religión, es una experiencia personal con Cristo. ¿Quieren estar de pie conmigo tantito, por favor? ¿Y quieren levantar sus manos un momento y bendecir a Dios por lo que tenemos? Abra su boca en alabanza un momento. Abra su boca en alabanza un momento. Dígale algo a Dios. Dígale algo a Dios esta noche. Dígale algo, porque Dios está aquí para hacer algo con usted. Dios está aquí para hacer algo con usted. Alabanzas a Dios. Alabanzas a Dios. Aleluya. Oh, gracias Dios. Gracias Dios. Gracias Dios. Gracias Dios.
2: Alabado sea Dios, alabado sea Dios. Alabe, hermano, alabe, hermano. Empiece, esto es algo personal. Esto es algo personal. Esto es de lo que Dios ha hecho en su vida. ¿Cómo está usted acá? Alabado sea Dios. Aleluya, quizás usted sea una de las personas que pasó por las historias que nos han contado, pero en este momento alabe a Dios, porque usted ya salió de donde estaba y ahora es una persona nueva. Oh, gloria, gloria, gloria, gloria, gloria, gloria, gloria, gloria, gloria. Alabado, alabado, alabado, alabado, alabado, alabado, alabado, alabado, alabado sea Dios, alabado sea Dios. Grandes cosas ha hecho Jehová con nosotros. Aleluya, estaremos alegres. Alabe, alabe, alabe y dígale: Señor, yo voy a tratar con mis hijos. Mire, quizás no ha sido tan impresionante para ti, pero Dios te ha hablado. El peor error que hay de los cristianos es que no están educando a sus hijos, y ahora deberías de pedir perdón por eso, porque no estás educando, no sacas tiempo para tus hijos. Y ahora reprendemos ese demonio que está en los hogares, reprendemos todo eso diablo mentiroso, y ahora declaramos que esos hogares serán para la gloria del Rey, del Señor. Cada hogar, dígale: mi casa, en mi casa vivirá. Aleluya, tu presencia estará siempre, tu poder se dejará sentir en mi casa. Y saco todo demonio, saco todo mal espíritu, saco todo mal hábito, y ahora me levanto en victoria. Alabe a Dios, alabe a Dios. Primero, esos cristianos, alábele, porque usted sabe que ha fallado en la educación de sus hijos. Usted sabe que ha fallado en instruir a sus hijos.

0: Don, por favor, óigame, no se oye. Pida, son sus hijos. Muchos de ustedes están culpando hasta el gobierno. Dijo que el gobierno tiene culpa. No es él, son los padres que no sabían dónde andaban sus hijos. Alábele y dígale: Señor, perdóname, perdóname, Señor. No ocupé el tiempo necesario que tenía que hacer. Toma mi vida y perdóname. Y ayuda a mi hijo, ayuda a mi hija, ayúdale, ayúdale. Y vamos a sacar tiempo, Padre. Gracias, gracias. Amigo, amigo, usted que está aquí, diga: Señor, yo no quiero tener esos problemas. Yo quiero levantarme en victoria. Quiero levantar mi hogar. Quiero salir de todas esas fuerzas de donde anda el diablo me anda. Y ahora yo quiero ser libre. Yo quiero liberarme. Diga el amigo. Diga el amigo. Aleluya, aleluya, aleluya, aleluya. Te amo, Jesús. Te amo, Jesús. No se oye. Alabe. Si tiene un amigo por ahí, empiece a adorar. Empiece a adorar con él. Acérquele al amigo y póngale la mano. Póngale la mano. Si está ahí, dígale: el Señor te va a ayudar. El Señor te va a bendecir. Oh gloria, oh gloria. Usted que trajo un amigo, pastores, se ha traído amigo. Busque ese amigo y empecemos a adorar. Empecemos a adorar. Empecemos. Aleluya, aleluya, aleluya, aleluya, aleluya. Alabado, alabado, alabado. Alabado sea Dios. Después, mira, esta es una oportunidad para que tus hijos se salven. Es una oportunidad para que ellos no vayan al infierno. Es una oportunidad. La iglesia está esperando al Señor. La iglesia está esperando al Rey de Reyes. Y ahora, ahora, en este momento, en esta hora, tú puedes prepararte. Vamos a empezar a llamar a los amigos. Vénganse los amigos. Hay algo tremendo que viene. Muy pronto sonará la trompeta y va a ser terrible. Muchos se van a quedar, muchos van a morir antes de que eso pase. Quiero que escuches que Jesús no tardará. Jesús no tardará. Jesús no tardará. Jesús no tardará, alabado. No tarda, Jesús. No tarda, no tarda. Vamos, vamos. Alabado sea Dios. Aleluya. No tarda, Jesús. Prepárate.
1: Gloria a Dios. Aleluya.
0: Prepárate. Aleluya. Cristo te llama.
1: Sí, Señor.
0: Empiecen a pasar. Empiecen a pasar. Camina, caballero. Camina. Sé fuerte. Dios te bendiga. Dios te bendiga, Dios te bendiga. Vamos, pastores, vamos todos, hermanos, muevan.

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mezclar el pecado del hombre con la santidad de Dios. Es como el agua y el aceite. Por ende, Dios, para salvar a la humanidad, tenía que hacer algo para que esa humanidad perdida, apartada y separada de Él, vuelva a la vida. Porque la vida no está en existir y respirar. La vida está en estar cerca de Dios. Él es la vida. Una persona puede existir pero no vivir. La gente que no conoce a Dios existe pero no vive. No es lo mismo, mi amigo. Son muertos vivientes. Por cuanto están viviendo en sus delitos y pecados, están muertos ante Dios. Uno puede estar vivo físicamente, pero espiritualmente muerto a causa del pecado. Y eso ocurrió con toda la humanidad a partir del pecado de nuestros padres, Adán y Jabá. Jabá en hebreo es Eva. Lo cierto es que, hermanos y hermanas salvadoreños, salvadoreñas y del mundo entero, el pecado es el más grande problema de la humanidad. Uno puede pensar que la más grande dificultad que afrontamos nosotros es el diablo, es la adversidad, son los problemas, las enfermedades, la muerte. No, mi amigo, el problema más grande que el ser humano tiene es el pecado que lo separa de su Creador. Por ende, para remediar esta situación tan grave, Dios tenía que hacer algo para tratar y lograr, a su vez, acercar a su criatura más importante. Porque para Dios, habiendo creado a los ángeles, a los animales, a los peces y a las aves, no se bastó con ello. Para Él lo más importante es el ser humano, porque es la única criatura hecha a su imagen y semejanza. Por ende, para Él, acercar a la criatura más importante de la creación, es decir, nosotros, era la tarea más importante en la historia. Déjeme predicar, hombre. Es demasiada la bulla con los niños allá afuera, mijo. Hasta acá llega. La palabra de Dios nos habla sobre el pecado de Adán y de Eva, y nos dice en el libro de Génesis, por ejemplo, que cuando Adán y Eva pecaron, descubrieron que estaban desnudos e intentaron esconderse de Dios. Y Dios, habiendo encontrado en esa condición al ser humano, tuvo que cubrirlo con pieles, dice la Escritura. Y para sacar esas pieles, Dios tuvo que haber hecho un sacrificio, sacrificar un animal y derramar su sangre, y con las pieles de ese animal sacrificado, vestir a la primera pareja de humanos que estaban desnudos, Adán y Eva. Así comenzó en el libro de Génesis el primer sacrificio realizado por el mismísimo Dios para cubrir la desnudez de los primeros humanos. La Escritura habla mucho acerca de la importancia de la sangre, y en estos días en que el mundo, en este momento estamos viendo, recuerda y celebra la Pascua, no puede pasar desapercibido el valor de la sangre, porque sin sangre no hay Pascua, sin sangre no hay salvación, sin sangre no hay rescate, sin sangre no hay redención, no hay expiación, no hay justificación, no hay vida eterna. Sin sangre estamos perdidos. Mi hermano, el valor de la sangre en las Escrituras es tan grande que uno no puede pasar por desapercibido lo que ocurriera hace miles de años atrás, cuando los judíos, el pueblo escogido de Dios, estábamos como esclavos en Egipto. Pasaron más de 4 siglos de cautiverio hasta que Dios cumplió la promesa que le hiciera a Abraham Avinu, a nuestro padre Abraham, de rescatar a la nación de Israel de la servidumbre, de la esclavitud, de la humillación en la que vivíamos en Egipto, a manos de Faraón y de esa nación que se enseñoreó sobre nosotros como pueblo por tantos siglos. Llegó el famoso día de la liberación, cuando Dios ordena a los judíos el sacrificio de un animal que para los egipcios tenía una gran importancia. Dice la Biblia, y lo hago solamente como reminiscencia porque no puedo entrar en tanto detalle, con por razones de tiempo me entenderá, que los egipcios odiaban a los judíos porque eran pastores. ¿Por qué? Porque para los egipcios el cordero era un dios, entiéndame. Los egipcios adoraban a los animales, adoraban la creación, no al creador. Y entre tantos dioses, ellos adoraban a los corderos, y para ellos era una locura que nosotros los judíos, siendo esclavos, pastoremos corderos, que eran los dioses de ellos. Era una locura, era un desafío contra ellos, a su paganismo, a su idolatría,
a su perversión espiritual como pueblo. Por eso, desde la época de José, el patriarca, y de Jacob, inclusive, se habla del desprecio que sentían los egipcios contra los hebreos, debido a que nosotros pastoreábamos desde la antigüedad corderos a los cuales ellos adoraban como si fueran divinidad. Y lo más terrible llegó cuando nuestra libertad, la libertad de mi pueblo, fue conquistada con la sangre de los dioses de los egipcios, de los corderos. No lo hago esto solamente como mención, sino que quiero tocar un punto también. Ustedes conocerán que en Egipto Dios envió ¿cuántas plagas? 10 plagas. Y cada una de las plagas eran dioses en Egipto. Los egipcios adoraban al río Nilo y el río se les volvió sangre, era su dios. Ellos adoraban a los sapos como dioses de la fertilidad. Como dioses de la fertilidad. Y curiosamente, entiéndase esto, por favor. Los sapos, las ranas, atacaron a los egipcios. Adoraban al dios de la tormenta y luego el granizo se les vino contra ellos de una forma terrible. Mis hermanos, arranco con lo que pasó en Egipto, una noche de Pascua. La palabra Pascua viene del hebreo Pesaj. Esta palabra Pesaj significa pasar por encima de. Y en efecto, como verán más adelante en este capítulo 12 del Éxodo, la palabra Pesaj tiene un gran significado en la Escritura. Arranco. Éxodo capítulo 12, verso 1. Habló el Eterno a Moisés y a Aarón en la tierra de Egipto y les dijo: este mes os será por principio de los meses, es decir, el mes de Nisán, el primer mes del año religioso. Para ustedes, este será el primero en los meses del año. Hablad a toda la congregación de Israel diciendo: el día 10 de este mes, tómese cada uno un cordero según las familias de los padres, un cordero por familia. Mas si la familia fuere tan pequeña que no bastara para comer el cordero, entonces él y su vecino inmediato a su casa tomarán un cordero según el número de las personas. Conforme al comer de cada hombre harán la cuenta sobre el cordero. Había que calcular. Cuando una familia la comía, la integraban tres personas no se van a acabar un cordero. Había que invitar al vecino de al lado, que quién sabe eran 5, y entre 8 sí podían acabar el cordero y comerlo. Sigo leyendo. El animal será sin defecto, es decir, que no tenga ojo herido, que no tenga pata quebrada, que no tenga magulladuras en el cuerpo, que no esté herido, cojo, ciego, que no sea un animal enfermo. Tenía que ser un cordero perfecto, macho, no podía ser hembra, macho, de un año de nacido. Había que preparar el cordero un año para sacrificarlo. Y tomarán de las ovejas o de las cabras y lo guardarán hasta el día 14 de este mes, hasta el 14 de Nisán, hasta el 14 de Nisán. ¿Cuántos días el cordero estaba en poder de la familia? 4 días. Desde el día 10 hasta el día 14, el cordero estaba listo para ser sacrificado. Ahora escúcheme. Y lo inmolará toda la congregación del pueblo de Israel entre las 2 tardes. ¿Qué quiere decir? Entre la tarde que acaba y la tarde que comienza para dar inicio al nuevo día. El día para los judíos no arranca a las 12 de la noche, sino a las 6 de la tarde. Por ende, los corderos se sacrificaban tipo 3 o 4 de la tarde. Entre la tarde que estaba acabando el día y la tarde que iba a comenzar el siguiente día. A las 3 o 4 de la tarde se sacrificaban los corderos aproximadamente. Sigo leyendo. Lo guardarán hasta el día 14 del mes y lo inmolará toda la congregación del pueblo de Israel entre las 2 tardes. Escuche, por favor. Y tomarán la sangre del cordero sacrificado y la pondrán en los postes y en el dintel de las casas en que lo hayan de comer. Había que hurgar, había que recolectar la sangre del cordero en un pocillo y con hierbas, había que sopar como pincel en la sangre y untar en las puertas de las casas y en los dinteles con sangre. Ahora, adelanto al versículo 12. Pues, dice la Escritura, yo aquella noche pasaré. Ahí viene la palabra Pesaj en hebreo, pasar, pero por encima de, saltando, significa pasar saltando por la tierra de Egipto, y heriré a todo primogénito en la tierra de Egipto, así de hombres como de bestias, y ejecutaré mis juicios en todos los dioses de Egipto, yo el Señor. ¿En cuáles dioses? Ellos adoraban todo lo que las plagas mencionan, ¿verdad? Adoraban a los moscos, adoraban al Nilo, adoraban a la tormenta, adoraban a los sapos, adoraban a las moscas, y esas fueron las plagas que los atormentaron. Entonces, los corderos también eran dioses en Egipto. Por eso dice textualmente la Escritura en este pasaje: ejecutaré mi juicio
contra todos los dioses de Egipto, es decir, los mismos corderos. Sigo. Y la sangre os será por señal en las casas donde ustedes estén. Y veré la sangre y pasaré, nuevamente la palabra pasar, pesaj en hebreo, pasaré de ustedes y no habrá entre ustedes plaga de mortandad cuando yo hiera la tierra de Egipto. Es decir, que cuando el ángel de la muerte visitó la tierra de Mitzrayim, Egipto, cuando pasaba el ángel y miraba que en una casa había sangre en las puertas, el ángel se saltaba. Y si al lado había una casa donde no había sangre, entraba y mataba al primogénito. Eso es lo que se está describiendo en este pasaje. Esto fue lo que ocurrió en el Éxodo. Ahora, veamos Éxodo 12, versículos 22 al 28. Saltemos unos cuantos versículos por cuestión de tiempo. Tomad un manojo de hisopo y moscadlo en la sangre que estará en el lebrillo, y unten el dintel y los dos postes con la sangre que está en el lebrillo. Ninguno de ustedes salga de las puertas de su casa hasta la mañana. No se expongan, porque si salen, mueren. ¿Qué es lo que dio protección a los judíos en sus casas? La sangre. Donde que el judío untaba con sangre la puerta, pero él se salía, la muerte lo agarraba en la calle. Así de simple. La sangre era como un paraguas, una protección, un pararrayos para que la muerte no lo alcanzara a los hijos de Israel. La sangre salvó a la nación. Sigo leyendo. En versículo ¿qué? 23 me toca. Porque el Eterno pasará, otra vez pasará a Pesaj, pasará saltando e hiriendo a los egipcios. Y cuando vea la sangre en el dintel y en los postes, pasará Pesaj, pasar saltando aquella puerta, y no dejará entrar al heridor en vuestras casas para herir. Textualmente podemos ver en este escrito que la sangre fue lo que liberó a la nación de Israel. Podemos ver en el versículo 26. Y cuando les dijeren vuestros hijos, ¿qué es este rito vuestro? Vosotros responderéis, el cordero es la víctima de la Pascua del Señor, la cual pasó por encima, vea, pasar por encima, saltar de las casas de los hijos de Israel en Egipto, cuando hirió a los egipcios y libró vuestras casas. Entonces todo el pueblo inclinó y adoró. Dese cuenta usted, la sangre fue la salvación de toda una nación que estaba en la esclavitud y estaba a punto de alcanzar la libertad. La nación de Israel había sufrido demasiado a manos de un tirano dictador, un faraón perverso. Los estudiosos dicen que fue Ramsés II. Lo cierto es que en Egipto nuestra estadía no fue nada agradable. Los últimos siglos de nuestra estancia en Egipto como pueblo fueron de lo más lúgubres y tristes. Pero en aquella noche Dios hirió a los primogénitos de Egipto, mató a todo primogénito en esa nación, pero la sangre permitió que el pueblo judío escapara. No fue la única vez en que la nación

Dios. Para nosotros, cordero es libertad, cordero es salvación y sangre de cordero es protección. Ahora bien, en el Éxodo capítulo 29, versículo 39, veremos esto más claramente. Agradecemos a todos nuestros hermanos que nos están escuchando en el mundo entero esta conferencia. Éxodo 29, 39 dice, textual, ofreceréis, escuche bien, atienda bien, si quiere desde el 38, esto es lo que se ofrecerá sobre el altar, dos corderos de un año, escuche, de un año cada día continuamente, ofreceréis uno de los corderos por la mañana y el otro cordero lo ofrecerás en las horas de la tarde. ¿Ok? ¿Se da cuenta? A nosotros los judíos, Dios quiso dejarnos claro en la mente que gracias al sacrificio de un cordero escapamos de la esclavitud. Nunca teníamos los judíos que olvidarnos de ese corderito. Ahora recuerde usted, fue la familia judía en Pascua la que tenía que aportar el cordero. Dice la escritura, un cordero por familia. ¿Qué pasaba? ¿Cómo era el contexto? Se lo explico rápido. Un año antes de la Pascua, todos los padres de familia, entienda que la nación hebrea, mi pueblo, es una nación eminentemente agrícola y trabajamos, ¿verdad?, en lo agropecuario, con la crianza de animales y la producción de la tierra. Al ser un pueblo eminentemente agrícola, estábamos familiarizados con este tema. Entonces los padres de familia esperaban el momento oportuno para que naciera un corderito en el rebaño y escogían al mejor de los, y había que alimentarlo y cuidarlo durante un año, al mejor de los corderitos, cuidarlo como un bebé, protegerlo, amarlo, tenerlo al cuidado máximo a ese cordero, porque ese era el que teníamos que sacrificar el año siguiente cuando llegara la Pascua. No es que se escogía un cordero al azar. Lo mejor, lo más recomendable, dicen las fuentes rabínicas, era esperar que parieran al corderito y desde su mismo nacimiento el padre de familia cuidaba con toda la familia alrededor a ese corderito que dentro de un año sería sacrificado para la siguiente Pesaj o Pascua. Entiéndase bien. Entonces podemos ver la familia proveyéndose de cordero. Veremos que llegará el día, cuando estemos estudiando el mensaje, en que no será el hombre, no será un padre de familia el que se provea cordero. Veremos que el mismísimo Padre del Cielo proveyó su propio cordero para salvación de la humanidad. Alabe al Dios vivo y verdadero. Levítico 17, verso 11. El valor de la sangre es tan grande que para nosotros los judíos comer sangre es una abominación. Cuando, por ejemplo, las suegras salvadoreñas, terribles suegras, comen morcilla, están cometiendo una terrible abominación contra Dios. Y la orden de no comer morcilla no solo es para judíos, para ustedes también. En Hechos de los Apóstoles, capítulo 15, dice que los gentiles no coman animal ahogado, es decir, asfixiado o torturado antes de matarlo, y que no coman sangre. Esa orden es para ustedes, no solo para nosotros, es para ustedes. O sea que una suegra que come morcilla comete una abominación. No puede comerse sangre, es una abominación. Ahora va a entender por qué. Levítico 17, versículo 11, dice textualmente: porque la vida de la carne, o sea del cuerpo, está en la sangre. Oiga, la vida del cuerpo está en la sangre. Escuche, y yo les he dado la sangre no para comer ni para tomar. ¿O ustedes se creen Drácula? ¿Ustedes se creen vampiresas? No, hermanas suegras, no. Escuchen. Yo les he dado la sangre no para comer ni para tomársela, sino para hacer expiación. ¿Qué es expiar? La palabra expiación viene del hebreo kafar o kafar, de donde viene la palabra kipur, que significa expiación. Estas palabras kafar y kipur están íntimamente relacionadas y significan tapar el pecado, cubrir la falta. La sangre derramada cubría el pecado, tapaba. Ustedes cuando están barriendo su casa encuentran un montón de escombros. ¿Y qué tienen que hacer con eso? Sacarlo, botar.
quitar la mugre.

quitar la basura. La sangre que hacía despejaba el camino. La sangre no es para comer, es para expiar, en el contexto bíblico. Entonces dice: yo les he dado la sangre para hacer expiación sobre el altar de Dios por vuestras almas. El alma del ser humano es pura, pero cuando peca se contamina, se ensucia. Dice el profeta Jeremías: aunque te laves con jabón y amontones lejía sobre ti, la mancha de tu pecado permanece delante de mis ojos. Jeremías 2:22. Exclaro, el pecado es una mancha indeleble, es decir, imborrable. No se puede quitar la mancha del pecado. Usted está vestida elegantemente de blanco. Imagínese usted, está yéndose al matricidio, perdón, al matrimonio, vestida de ajuar, toda vestida de blanco. Está llegando a la iglesia para colgarse, digo, casarse. Llega al templo y antes de entrar al templo, un sinvergüenza agarra y le echa a usted un balde, una cubeta de aceite sucio de camión a su vestido de novia. ¿Qué hace usted? Agradecerle porque le libró de tener suegra. No. Escuche, queda manchada su vestidura. Y la Biblia dice que tenemos que presentarnos sin mancha ni arruga. Pero el pecado es una mancha, ¿con qué la vamos a quitar? Usted ese rato no va a ir a conseguir, pues, queridita, ¿cómo se llama? Cloro, lavandina, ace o lo que sea, jabón. Hay manchas que el jabón no borra, mi amigo. Hay manchas que el cloro no saca de la ropa, quedan marcadas para siempre esa ropa y a veces no se puede volver a usar. Imagínese el alma, queda manchada por el pecado. El alma queda manchada. ¿Y con qué se tiene que quitar el pecado? Con sangre inocente. ¿Por qué Dios ordenó sacrificar animales? Sencillo, mi amigo, porque los animales no pecan, su sangre es pura. La sangre de otro humano no puede cubrir el pecado del otro, porque los dos son pecadores. Un contaminado por el pecado no puede curar a un contaminado por pecado. Un enfermo de sida no va a curar a otro enfermo de sida. No se puede. Imagínate tú, una persona que tiene leucemia. ¿Usted sabe lo que es la leucemia? Una enfermedad en la sangre, cáncer en la sangre. La gente que sufre de esta enfermedad está condenada a muerte. Tarde o temprano la muerte les llega. Pero para continuar viviendo, ¿qué hacen? Permanentes, transfusiones totales de sangre. Tienen que vaciar toda la sangre que se contaminó y meter nueva sangre. Pero ¿qué tal si una persona con leucemia va a una transfusión de sangre y se encuentra con la sangre de un sidoso o con otro leucémico? Mijito, se acaba de morir. Entonces la sangre del hombre no puede salvar la sangre de otro hombre. El humano no puede morir para salvar a otro humano, porque todos estamos destituidos de la gloria de Dios. Por eso Dios exigía sangre pura, inocente, de alguien que no peque. Y los animales no pecan porque son inconscientes de falta. Que yo sepa, ningún perro confiesa pecado de adulterio, ¿verdad? Por algo es perro. Escuche, vuelvo al tema. Entonces, dese cuenta, la sangre era para expiar, pero para expiar tenía que ser pura esa sangre, no haberse contaminado. Y la sangre de los animales tapaba, cubría el pecado. Para eso es la sangre, para expiar, para quitar de en medio el pecado. Eso también significa expiar, quitar en medio una barrera. Usted quiere acercarse a algo y hay una barrera, no la puede pasar. Pero si esa barrera es removida, es quitada, usted tiene paso libre. ¿Y con qué se va a remover eso? Con la sangre. La sangre expía. La sangre abre paso, abre camino. Entonces escuche, sin sangre no se puede. Poniendo, dice la Escritura, la sangre les he dado para hacer expiación sobre el altar por vuestras almas. Y la misma sangre, escuche, la misma sangre hará expiación de la persona. Verso 10, si cualquier varón de la casa de Israel o de los extranjeros que moran entre ellos comiere alguna sangre, yo pondré mi rostro contra esa persona que comiere sangre y la exterminaré del medio de su pueblo. ¿Se cuenta? La sangre no es para comer, suegras, no hagan morcilla. Esto es serio. De verdad que es serio. Mire, la sangre es para otro fin. No, mejor dicho, el favor completo. Por favor. ¿Me puede prestar algo? Pare un cachito el mensaje.
Vacío esta vaina, hombre. Por eso, vaso. Chuzo, man. Perdón, gracias, amigo. Qué pena contigo. Alguna suegra está orando en contra. Pare de sufrir, que el exorcismo continúa. Ya. Un caso claro de esto es la vida de nuestro padre Abraham. En la tradición judía se nos enseña que Abraham soportó 10 pruebas, pero la más terrible fue la décima, cuando Dios le dijo: mata a tu hijo y entrégamelo en sacrificio. Eso es terrible. Él pasó muchas pruebas, 10 pruebas soportó Abraham. Por ejemplo, cuando la secuestran a su esposa, a Sara la secuestraron, el rey de Egipto. El rey de Gerar también la secuestró. Hasta ahí 2 pruebas, mire. Fueron 10 pruebas a las cuales fue sometido el patriarca Abraham, según la tradición judía. Pero sin duda alguna la mayor fue esta, que voy a retratar y describir en Génesis capítulo 22. Vea, por favor. En Génesis capítulo 22, el papel de la sangre y del cordero juegan un papel preponderante.

0: Buenos días.
1: Buenos días.
0: Venimos a hablarle del amor de Dios. No hay nada más grande que el amor de Dios. Y no importa cuál sea su problema, Cristo le puede ayudar. ¿Le entregaría hoy su corazón a Cristo?
1: Sí, en verdad lo necesito.
0: Pues dígale conmigo: Señor,
1: Señor,
0: te necesito.
1: Te necesito.
0: Ven a mi corazón.

Génesis capítulo 22. Escuche bien lo que pasó. Versículo 2. Inclusive desde el 1. Aconteció después de estas cosas que probó Dios a Abraham. Quiero explicar qué significa la palabra probar. La palabra probar en el idioma hebreo significa hacer sufrir deliberadamente. Escuche bien. Hacer sufrir deliberadamente significa probar. Y Dios sí que lo hizo sufrir a Abraham acá con esto. Terrible prueba. Dice la Escritura. Aconteció que después de estas cosas que probó Dios a Abraham y le dijo Abraham, y él le dijo: heme aquí. Y le dijo: toma ahora tu hijo, tu único hijo, Isaac, a quien amas, y vete a la tierra del Moriá y ofrécelo allí en holocausto, es decir, pártelo a pedazos y préndele fuego y que se queme por completo. Eso es un holocausto. Es incinerar a la persona, quemarla por completo. Eso le estaba diciendo Dios. Sobre uno de los montes que yo te diré. Terrible prueba para Abraham. Note el detalle. Dame a tu hijo, tu único, y a quien amas. No se olvide esas tres características. Tu hijo, el único al que amas. Mire la prueba que se le vino, pobre. A Dios gracias que era un hombre de fe. Verso 6. Abraham, después de haber ensillado el asno y todo, caminó con el niño. Bueno, ni tan niño. Quiero dejar esto claro. En la tradición judía sabemos perfectamente que Isaac tenía 33 años cuando fue al sacrificio. No era un pibe al cual le dijo Abraham: vamos que te voy a comprar una paleta en el camino, mijito, vamos yendo. Sigo leyendo. Verso 6. Y tomó Abraham la leña para el holocausto y la puso sobre Isaac, su hijo. Le dijo: niño, vas a cargar esta leña, llévala. Y él tomó en su mano el fuego y el cuchillo y fueron ambos juntos. Entonces Isaac habló a Abraham, su padre, y le dijo: padre mío. Y él respondió: dime, hijo mío. Y él le dijo: aquí está el fuego, aquí está la leña, pero papá, ¿dónde está el cordero para el holocausto? Mire la pregunta que le hace. Yo pienso que ese momento Abraham se le hizo un nudo en la garganta y tal vez hasta los ojos se le humedecieron. Como en el ajedrez, lo puso en jaque mate Isaac a Abraham con esa pregunta. Le dice: papá, estamos llevando fuego, estás llevando leña, tienes el cuchillo para partir a pedazos la ofrenda, pero ¿y dónde está el cordero, papá? ¿Dónde está el cordero? Y Abraham, a tragar saliva, mijito, y hacerse un nudo en la garganta y ver qué responde ese momento. Entonces habló Isaac a Abraham. Perdón, versículo 8. Respondió entonces Abraham y le dijo: Dios, escuche, se proveerá, es decir, se proveerá a sí mismo cordero para el holocausto, hijo mío. E iban juntos. ¡Qué tremendo! Y cuando llegaron al lugar que Dios les había dicho, ahí en el Moria, edificó allá al Abraham un altar de piedra, ¿se entiende? Y compuso la leña, la acomodó y amarró a su hijo Isaac y lo puso en el altar sobre la leña. Terrible. Entonces Abraham extendió su mano y tomó el cuchillo para degollar a su hijo. Primero había que degollarlo, luego cortarle los brazos y las piernas para acomodar la ofrenda y luego encender el fogón. Terrible lo que se le venía. Entonces el ángel del Eterno dio voces desde el cielo y dijo: Abraham, Abraham. Y él respondiendo dijo: heme aquí. No extiendas tu mano sobre el muchacho ni le hagas nada, porque ya conozco que tú temes a Dios, por cuanto no me rehusaste a tu único hijo. Denle un aplauso al Señor.
Pero note usted, la respuesta de Abraham a Isaac fue clara. Le dijo: Dios se proveerá cordero. Y cuando pasa la prueba, cuando ese rato Abraham dice: uff, más bien se desanimó. Es que hay veces, mi amigo, Dios nos lleva en la vida a circunstancias donde literalmente el cuchillo, la punta de él, toca tu garganta. Situaciones en tu vida, enfermedades, problemas, crisis, adversidades tan insoportables que sientes como un cuchillo estuviera a punto de degollarte. ¿Te das cuenta? Terrible. Sientes que el cuchillo ya te va a traspasar. Pero tranquilo, mi amigo, una vieja frase popular boliviana dice: Dios aprieta pero no ahorca. Es una gran frase, de verdad. Dios aprieta pero no ahorca. Dios sabe hasta dónde podemos resistir. Y Dios nunca nos dará una prueba que no podamos soportar. A veces uno se pregunta y dice: ¿por qué Dios me prueba tanto? Sencillo, mi amigo. Cuenta una tradición judía lo siguiente: un hombre tenía dos bueyes, un buey débil y el otro fuerte. ¿Sobre cuál va la yunta? Sobre el fuerte. Otro hombre tenía dos vasijas de barro, pucha, y la otra hermosa y bien formada y gruesa. ¿A cuál se le prueba con el martillo? Sí, mi amigo, se prueba lo que sabemos que va a aguantar. Lo demás, ¿para qué probarlo? Sabemos que de un golpe se parte. Y Dios prueba a sus hijos. Denle un aplauso, Señor. Ahora bien, quiero entrar en este detalle. Cuando Abraham respira y dice: uy, más bien, y tiene que botar el cuchillo, ya me imagino Abraham debe tirar el cuchillo por los aires. Cuando Dios le dijo: ya, tranquilo, le dijo: no lo mates, no lo sacrifiques a tu hijo, tranquilo, ya vi, ya sé quién eres tú, sé que tú me amas y me temes, tranquilo, chao, se acabó el problema, se acabó la prueba. Entonces, verso 13, Abraham alzó sus ojos y miró, he aquí a sus espaldas un carnero trabado en un zarzal por sus cuernos. Y fue Abraham y tomó el carnero y lo ofreció en holocausto en lugar de su hijo. Entonces llamó Abraham el nombre de aquel lugar Adonai Jireh: el Señor es mi proveedor. Bendito Dios, alabe su nombre. Qué tremendo, hermano. Bendito sea Dios. Baruj Elohei Israel, bendito el Dios de Israel. Baruj Ata Adonai Elohei Avoteinu, bendito sea el Dios de nuestros padres. Elohei Abraham, Elohei Isaac, el Dios de Abraham, el Dios de Isaac. Elohei Israel, el Dios de Jacob. Baruj Shemo, bendito sea su nombre. Elohei Avoteinu, el Dios de nuestros padres. Baruj Shemo, bendito sea su nombre. Amén. Mira, hermano, entiéndase esto. Escuche, por favor, póngame cuidado en esto. Literalmente se cumplió lo que Abraham había profetizado. Dios se proveyó de cordero. Pero note un detalle. Dios le había dicho a Abraham: dame tu hijo, el único y al que amas. Por favor, Samuel. Escúcheme bien. Escúcheme, es importante de entender esto. Así Dios también, lo que le pidió a Abraham, lo hizo él mismo. Porque de tal manera amó Dios al mundo que dio a su hijo, al unigénito. ¿Cuánto alaban a Dios? ¡Bendito sea su nombre! ¡Alabado sea Dios! Sí, mi amigo, Dios te mandó del Padre de la fe que entregara a su hijo, al único y al que amaba. Y después Dios, a lo largo de la historia, llegó el momento en el cual Dios se proveyó de cordero, una Pascua hace más de 2000 años, donde Dios puso su propio cordero, que era su hijo unigénito, el único mijito, y a quien él amaba. Y Dios dijo: este es mi hijo amado, en quien tengo complacencia. Era lo que él amaba, mi amigo.
Escúcheme. El amor es entregar lo que uno más ama. El amor es darlo todo, así sea lo único que tengas, incondicionalmente. Ese es el amor. E eso es lo que hizo Dios. Entregó lo único que tenía a mano, lo más grande, lo más maravilloso y lo mejor, lo entregó para salvarnos. Porque el Hijo del Hombre vino a salvar lo que estaba perdido. ¡Alabe al Hijo de Dios! Dios le había pedido un cordero a la nación de Israel en Egipto. Abraham sacrifica un carnero. Pero llegó el momento en el cual, mi amigo, las Pascuas fueron avanzando, pasando, pasando y pasando y pasando, hasta que en el calendario judío llegamos al año 3765. 3765 en el calendario judío, y Dios decide proveerse un cordero para una Pascua. Pero antes de ello, 3 años antes, cuando estaba comenzando su ministerio, el precursor, el profeta más importante de la antigüedad, y lo dijo Jesús, no hay otro hombre como él entre los nacidos entre las mujeres, dijo, hablaba de Juan el Bautista. Y el profeta Juan, hace una declaración impresionante en Juan capítulo 1, versículo 29. El día siguiente vio Juan a Jesús que venía a él y dijo: he aquí el Cordero de Dios que quita el pecado del mundo. Tremenda declaración. Ese momento Juan supo que llegó el tiempo de la consumación, el tiempo en el cual Dios se proveería un cordero para sacrificio, y que ese cordero derramaría su sangre, no por Adán y por Eva como en el huerto del Edén, no por la familia judía una noche pascual en Egipto, no por un día de expiación una vez al año cuando el sumo sacerdote con sangre estaba entrando hasta el lugar santísimo, porque si entraba sin sangre o en pecado moría. No, mi amigo, esta vez el sacrificio de sangre era no por una familia, Adán y Eva, de Israel en Levítico, sino por toda la humanidad. Vino a quitar el pecado, no de Adán y de Eva, no de la familia judía, no de la nación de Israel, el pecado del mundo entero. A quitarlo, a remover ese gran obstáculo que nos separa de Dios. Dios escogió al pueblo judío, escogió a mi nación y trató con nosotros durante toda la antigüedad. Y Dios fue preparando el corazón del pueblo judío con ofrendas de animales, con sacrificios de animales, con derramamiento de sangre de corderos, de vacas, de palomas, de tórtolas, palominos, cabras, preparando el corazón y el camino en la nación de Israel para cuando llegara el sacrificio perfecto que quitaría el pecado. Pero mi nación rechazó aceptar a Yeshua como Mesías. Pero ese sacrificio no sería en vano, pues sería aceptado por quienes quisieran aceptarlo. No importando si es judío o no judío, ese sacrificio es suficiente para quitar el pecado de todos los hijos de Adán y de Eva. De todos los hijos de Adán y de Eva. Sin importar que los hijos de Adán y de Eva sean de sangre morena, color de piel negra, color de piel amarilla, color de piel blanca, color de piel roja, tostada, sin importarle el color, Dios dijo: hay que quitar el pecado, hay que remover esa barrera entre la humanidad y yo. Todos tienen derecho a una oportunidad de salvarse, dijo Dios, no solo los judíos. Ahora extenderé mi salvación a todos los términos de la tierra, a todos los hijos de Adán y de Eva les daré la oportunidad de ser salvos. Pondré mi cordero y ese cordero derramará su sangre en un altar, no de piedra, sino de madera, colocado entre la tierra llena de pecado y el santo cielo. En una cruz levantada entre la tierra y el cielo, el Hijo del Hombre extendió los brazos y derramó su sangre hasta la última gota para salvar a todos los que crean. ¡Bendito Hijo de Dios! ¡Bendita la sangre del Cordero!
Ese Cordero de Dios vino a quitar el pecado del mundo, a remover la más grande barrera de la historia, aquella que a nosotros como criaturas nos aparta de nuestro Hacedor, de nuestro Creador, de nuestro Dios. Su sangre fue derramada por amor, por misericordia, a una humanidad que estaba perdida y vagando sin rumbo, sin salvación, yendo a condenación eterna, presos del diablo, yendo a tormento eterno, hasta que Jesús se cruza en el camino de la historia y parte la historia en dos, en un antes y un después. Y así como Jesús partió la historia en un antes y un después, puede partir tu vida en un antes y un después. Solo Jesús puede cambiar tu vida entre lo que fue y lo que será por la eternidad. Solo Jesús puede limpiarte del pecado. Solo su sangre tiene el poder para limpiarte de toda mancha, de toda maldad. Como dice Colosenses capítulo 1, versículo 19. ¡Ay, gloria a Dios! Chévere, justo se me abrió la Biblia ahí. Gracias, Señor. Con lo que cuesta encontrarlo. Colosenses 1, verso 19. Qué chévere es cuando estás predicando y se te abre la Biblia justo donde tienes que llegar. Pocas veces pasa. Y así disfruto porque quiere decir que Dios me está respaldando en el mensaje. Bendito sea Dios. Por cuanto agradó al Padre que en el Mesías habitara toda plenitud, y por medio de él, y por medio de él reconciliar consigo todas las cosas, así las que están en la tierra como las que están en los cielos, haciendo la paz, shalom, escuche, mediante la sangre de su cruz. Mi amigo, la sangre derramada en ese altar vale más que el universo. Cada gota de sangre, cada gota de sangre derramada después de semejante tormento en el Calvario fue por amor a usted y por amor a mí. Jesús pudo haber bajado de la cruz cuando la multitud le gritaba y le decía: si eres el Hijo de Dios, bájate de la cruz. Si Jesús no se bajó de allí, fue primero. Bendito sea su nombre. Sí, Señor. Y a ustedes, gentiles, verso 21, a ustedes, no judíos, que antes eran extraños y enemigos en vuestra mente, haciendo malas obras, ahora los ha acercado en su cuerpo de carne por medio de esa muerte, para presentarlos santos y sin mancha, irreprensibles delante de él. Gloria al Hijo de Dios. Su sangre tiene poder. Su sangre nos reconcilia. Su sangre nos abrió un camino al Padre. Nos reconcilió a ustedes gentiles con nosotros los judíos con Dios, haciendo la paz mediante la sangre de su cruz. La más grande expresión de amor, escuche, oh Dios, oh Dios, la más grande expresión de amor de la historia no fue Romeo y Julieta. La más grande expresión de amor de la historia fue esa cruz, donde Dios por amor entregó a su Hijo. Bendito sea Dios para siempre. Dios del cielo, tu nombre sea por siempre bendito. Hermano, vea Hebreos capítulo 9, versículo 12. La sangre del Mesías tiene poder. La sangre de Cristo hace estremecer el infierno. Oh, la sangre del Cordero de Dios hace estremecer y escapar a los demonios. La sangre del Hijo de Dios exaltó hasta lo sumo al Padre. Bendita sangre que salvó al hombre
venció a Satanás y a sus demonios y glorificó al Padre. Grande es tu amor, tu sangre. Tu sangre derramada en la cruz, Jesús, no fue en vano. Por eso estamos aquí, para alabarte. Oh. Gloria a Dios. Bendita la sangre del Hijo de Dios. Oh, mi amigo, el Evangelio es sencillo. El Hijo de Dios se hizo hijo del hombre para que los hijos de los hombres, creyendo en el Hijo del Hombre, nuevamente seamos hechos hijos de Dios. Gloria a ti, Señor. Sí, mi amigo, se lo repito más lentico para que lo dijera: el Hijo de Dios se hizo hijo del hombre para que los hijos de los hombres, creyendo en el Hijo del Hombre, nuevamente seamos hechos hijos de Dios. Porque escrito está: y a los que creen en Él les dio el honor de ser hechos hijos de Dios. Gracias, Jesús. Gracias, Yeshua HaMashiach. Jesús, el Mesías ungido, el Cristo. Hebreos 9. Ahora entiendo por qué Dios me cambió el mensaje. Impresionante, hermano. Los hermanos que venían conmigo en el carro trayéndome de San Miguel, yo le dije: yo no sé qué voy a predicar. Faltaban casi 40 minutos para venir a predicar. Dios me dijo: me predicas esto, y se acabó, man. Es que, hermano, Dios es el dueño del restaurante y sabe con qué pan alimentar a su pueblo. Gracias, Señor. Baruch Ata Adonai, bendito sea mi Señor. Amén. Adonai Eloheinu, nuestro Dios. Adonai, mi Señor. Hebreos 9, versículo 12, dice la Escritura lo siguiente. Escuchen: y no por sangre de machos cabríos, ni de becerros, no con sangre de palomas, no con sangre de ovejas, no con sangre de vaca. Escuchen: sino por su propia sangre entró una vez y para siempre. Allí, en el lugar santísimo, habiendo obtenido eterna redención. Cuando Jesús se presentó ante el Padre después de haber resucitado, se presentó y le dijo: mi sangre es suficiente. Ese lugar santísimo no estaba en un templo hecho por manos de hombres en Jerusalén, templo donde Jesús había entrado días antes con un látigo y había echado afuera a todos los fariseos, saduceos, que habían hecho de la casa de Dios una cueva de ladrones. No en ese templo, del cual Jesús dijo: aquí no quedará piedra sobre piedra. No en ese templo, que tenía un lugar santísimo hecho con piedras labradas, sino aquel lugar santísimo del cielo. Allí, porque todo lo que había en el tabernáculo y en el templo era la copia de lo que hay en el cielo. Por ende, Dios le dijo a Moisés: harás todos los utensilios y elementos del tabernáculo conforme al modelo que te fue mostrado en el monte. Moisés, cuando estaba en el Sinaí, su alma tuvo que haber subido al cielo y ver cómo era el tabernáculo celestial, y con ese modelo decir que hagan en la tierra la réplica exacta de lo que estaba viendo arriba. Pero en ese tabernáculo del cielo se presentó no Moisés, sino Jesús. Gloria a Dios. Gloria a Dios. Sí, mi amigo. Moisés era un sumo sacerdote que presentaba sangre de animales en representación del pueblo ante Dios para perdón de pecados, para que cubra. Pero, mi amigo, Jesús presentó su propia sangre. Jesús fue la ofrenda. Jesús fue el sumo sacerdote. Jesús fue la víctima y el redentor. Gracias, Señor.
bendito Señor, con su propia sangre, en el lugar santísimo del cielo, habiendo obtenido eterna redención. En Egipto estábamos cautivos y esclavizados por el faraón, esclavos, pero nosotros fuimos libertados, no por Moisés, solamente en la historia. Hoy Dios nos ofrece otra eterna libertad de la esclavitud del pecado. Jesús dijo que el que practica el pecado, esclavo es del pecado. Pero también dijo: si creéis en el Hijo del Hombre, seréis verdaderamente libres. Sí, mi amigo, Él vino a libertarnos del yugo del diablo. Así como en Egipto hubo un faraón, existe en la historia un diablo. Así como hubo un Egipto, lugar de esclavitud, usted y yo éramos esclavos en el mundo. De allí nos fue a libertar, a redimir, a rescatar. ¿Qué es redimir? Es liberar a un secuestrado, es liberar a un esclavo, pero no gratis, pagando un precio. ¿Y con qué se puede comprar el alma del hombre? Oh, mi amigo, el alma del hombre no se compra con oro ni con dinero. El alma del hombre tiene un valor tan grande que no se puede comprar con nada material, porque el alma del hombre es hecha imagen y semejanza de Dios. Por ende, Dios no podía comprar nuestro rescate pagándole al diablo con billetes. Tenía que pagar con sangre. Por eso, cuando estos chupacabras, como el hijo del diablo Cash Luna, cuando el hijo del diablo Guillermo Maldonado, cuando el hijo del diablo Ronnie Chávez, cuando la hija del diablo Ana Méndez o Ana Maldonado, o el hijo del diablo de Ricardo Rodríguez en Colombia, o cualquiera de estos endemoniados, le dicen a la gente que con dinero usted puede pactar para recibir un milagro, está echando por tierra la sangre de Jesús. A nosotros lo que nos liberta, escúcheme bien, no es una billetera, es su sangre. Es su sangre, mi amigo. Con su pura sangre, para eterna redención, eterno rescate, fuimos rescatados. Rescatados, hermano. Estábamos cautivos a voluntad del diablo, amarrados de pies y de manos espiritualmente, vendados los ojos y los oídos, con la boca tapadas y amordazados, sin poder ni movernos, a merced de un diablo que se reía de nuestra condición, a merced de un diablo despiadado que se jactaba y se reía de tenernos como esclavos, hasta que vino alguien a pagar el rescate para sacarnos de allí. Alguien tenía que morir para nosotros ser libres. Sí, mi amigo, alguien tenía que morir y derramar sangre para libertarnos. Escúcheme, mi amigo, verso 13: porque si la sangre de los toros y de los machos cabríos y la sangre de la y las cenizas de la becerra roja, de la vaca la sana, este es otro tema que no viene al caso, es otro tema para predicar, está en el libro de los números, entiendo yo como judío de lo que está hablando, de la vaca la sana, la vaca roja, rociadas a los inmundos, santifican para purificación de la carne. Mire, cuando en la nación de Israel, a nosotros los levitas, yo soy descendiente de la tribu de Leví, cuando nosotros los levitas, Dios nos ordenaba hacer sacrificios, había que agarrar, quemar al animal por completo en holocausto, y sus cenizas eran mezcladas con agua, y con esa agua se rociaba al pueblo para que se purifique su cuerpo. Pero ¿cómo purifica el alma, mi amigo?

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0: Y así con esa mano levantada, dándole gracias a Dios, vamos a recibir al predicador, nuestro hermano Cristóbal Cenicero, un buen amigo que desde allá de México, allá adelante de Monterrey, él viene para predicar la palabra. Óigame, es una bendición tenerlo. Nos ha bendecido Cristóbal mucho y nos sigue bendiciendo. Es un placer que esté con nosotros acá.
1: Muchas gracias, hermano Vidal, qué amable. Ese aplauso es para el Señor, yo lo sé. Eso es para el Señor, es para el Señor. Bendito sea el nombre maravilloso de Jesucristo. Estamos ya para disponernos a escuchar el consejo de la palabra. Pero antes de que usted se siente, permítame un segundo. Saludo a todos los pastores. Los felicito por estar respaldando esta reunión. Dios me los bendiga. Dios premie su esfuerzo y les bendiga en su congregación, en el ministerio que están desarrollando. Un placer saludarlos a todos. Amén. A los hermanos músicos que cantaron, Dios los bendiga. Qué hermoso. Todo es para hacer la alabanza al Señor mucho mejor. Amén. Esta noche yo quiero entregar este mensaje que le he puesto como tema: imitando a los valientes. Imitando a los valientes. Cuando usted ve a un cobarde, no lo imite, porque siempre es correlón. Búsquese un valiente, imítelo, imítelo. Aunque hay algunos que cuando estaban en el mundo eran muy valientes, se convierten y ya no pueden hacer nada, o no quieren hacer nada, se acobardan. Pero recuerde que no se nos ha dado un espíritu de cobardía, sino de poder, de dominio propio. Leemos en el segundo libro de Samuel, capítulo 23. Segundo libro de Samuel, capítulo 23. Del versículo 13 al 17 dice: y tres de los 30 jefes descendieron y vinieron en tiempo de la siega a David en la cueva de Adulam, y el campamento de los filisteos estaba en el valle de Refaín. David entonces estaba en el lugar fuerte, y había en Belén una guardia de los filisteos. Y David dijo con vehemencia: ¿quién me diera a beber del agua del pozo de Belén que está junto a la puerta? Entonces los tres valientes irrumpieron por el campamento de los filisteos y sacaron agua del pozo de Belén que estaba junto a la puerta, y tomaron y la trajeron a David, mas él no quiso beber, sino que la derramó para Jehová, diciendo: lejos sea de mí, oh Jehová, que yo haga esto. ¿He de beber yo la sangre de los varones que fueron con peligro de sus vidas? Y no quiso beberla. Los valientes hicieron esto. ¿Ve cómo la Biblia recalca? Los valientes hicieron esto. Vamos a imitar a esa gente. Siéntese, por favor, si es tan amable. Fíjese que cuando David huía del rey Saúl, de su suegro, qué tremendo es tener un suegro así, ¿verdad? Y este señor Saúl, que era el rey, odiaba a su yerno y le molestaba la prosperidad en la que Dios lo tenía. David no hacía nada más que agradar a Dios, y Dios se encargaba de prosperarlo. El otro era un miserable desobediente que no podía ser prosperado por Dios, porque la desobediencia jamás, sus escalones sirven para que Dios te premie. Y él huía de Saúl y se fue a tierra filistea. Allá tuvo que actuar como loco para poder defender su vida. Creo que si usted y yo lo hubiéramos visto, hubiéramos dicho: ¿hasta dónde cayó ese hombre tan bajo? Babeando, con la barba larga, pintando las paredes. Es un loco. Lamento haberlo ayudado cuando inició. Quizá hubiera pensado eso. Pero David era un hombre astuto que obedecía a Dios. Era un hombre sabio que obedecía a Dios. Yo entiendo que hay muchos ministerios que están en desgracia porque no quisieron babear cuando se les dijo. Amén. ¿Cómo voy a babear si soy doctor en teología? ¿Cómo voy a babear si soy el pastor de la iglesia más grande? ¿Cómo me voy a portar como loco? Sí, te vas a portar como loco según la gente, pero cuerdo según Dios. Y cuando actuamos de esa manera, Dios nos defiende y además nos prospera y además nos marca un camino para seguir. Dios le dijo a David: es tiempo de irte, hijo. Porque lo llevaron hasta la presencia del rey, diciendo: este es el que nos mató a Goliat, este es el que mató a nuestro paladín. Y el rey nomás dijo: no tengo yo más locos aquí que me traigan otro, ¡órale! Y los corrió. Y entonces David entendió: no cabe duda que Dios ya no me quiere en tierra filistea, y arrancó para el desierto. Mire, mi hermano, hay veces que Dios nos hace caminar por lugares que no entendemos ni para qué nos lleva. Amén. ¿Para qué me trajiste aquí? Yo hubo muchos años que batallaba cuando estaba predicando, y hasta que llegó el día en que le dije al Señor: ¿a qué me traes aquí? A tres cosas te puedo traer cuando te llevo a un lugar: te llevo a sembrar, te llevo a regar o te llevo a cosechar. Pero apréndetela, para que no estés sembrando cuando te mando a regar, ni estés regando cuando te mando a cosechar. Porque a veces así sucede: llegamos a un lugar a regar cuando debemos de rajar la tierra para sembrar la semilla. Detrás de nosotros viene otro con la manguerota y empieza a regar, pero el que da crecimiento es Jehová. Amén. Cuando entendemos a qué nos llevó Dios a un lugar, qué hermoso. Yo quisiera que siempre me trajera cosechando, pero a veces me manda a sembrar, y cuando tú siembras, hermano, hay que abrir el surco, hay que dejar la semilla, volver a, y luego taparla, y ¿qué crees? Queda igual la tierra, una sequedad terrible, no se ve nada, ni una matita. Tienes que verla con los ojos de la fe. Amén. Pero después viene alguien y abre las compuertas y empiezan a regar la tierra. Y después llega otro y empieza a cosechar. Y Dios de alguna manera realiza lo que se ha propuesto. David salió huyendo de tierra filistea y fue a dar a una cueva, a la cueva de Adulam. En esa cueva, cuando se dieron cuenta algunas personas que estaba el gran rey, el gran valiente David, fueron a buscarlo. Amén. Pero oiga, llegó una clase de gente que, dice Charles Swindoll, eran gusanos. Y qué terrible es que te sientas como gusano y te lleguen más gusanos. Ay, padre. Amén. Que estás empezando la obra y te llega cada hermano problemático, padre mío, y que quieres correrlo, pero Dios no te deja que lo corras, porque es el medio que va a usar para sostenerte. Aguántalos. Y luego yo digo: Señor, ¿por qué los tengo que aguantar? Porque yo fui el que me los había tirado, los habían herido, y los traje aquí al mesoncito. Además, ¿sabes qué? Atiéndemelo, cuídemelo y páguele. Y cuando yo regrese, te pago lo que falte. Aguántalo. Y la gente cree que los aguantamos porque son muy chulos. Y la gente cree que los aguantamos porque son muy talentosos, porque cantan. No, te aguantamos porque ya nos pagaron por adelantado. Te aguantamos porque ya nos pagaron por adelantado. Te aguantamos porque ya nos pagaron por adelantado. Y estamos esperando que venga Cristo para pagar lo que falta. Llegaron a ese lugar basuras humanas. Hágame favor, los afligidos, los endeudados y los amargados. Qué linda congregación. Yo hubiera cerrado la puerta con el primero que entraba, ¿no es cierto? ¿Quién es un afligido? Persona con molestias y sufrimientos físicos. ¿No los ha visto? Ay, ay, ay. Es el canto de ellos las 24 horas. Ay, ay. En el tono que los pongas es ay, ay, ay. Persona con tristeza y molestia moral, esa es una persona afligida. Un endeudado, personas llenas de deudas. ¿Conoces a alguien? ¿Qué va? Personas llenas de deudas, personas que se reconocían obligadas a cumplir con algún impuesto, porque el rey Saúl les había aumentado los impuestos y ya los tenía hasta aquí, y algunos pagaron pero ya no podían, estaban endeudados. ¿Qué hay que hacer? Vámonos de aquí. Y luego dejó la Biblia para el último, a los más pesaditos, a los amargados. Oye, tratar con un amargado, hermano, es algo espantoso, porque todo lo que hagas está mal. Si pintas el templo de blanco, él lo quiere azul. Y si lo pintas de azul, él lo quiere verde. Y si viene Cristóbal Cenicero, no, le cae gordo, quiere otro. A nadie, es más, no le das gusto, nunca, nunca, nunca le das gusto. Pues aquí David Le han llegado amargados, personas que amargan, así los define el diccionario, personas que amargan, desde que te ven te amargan. Cuando desde que te ven te amargan. Cuando hablan te amargan. Y cuando se van descansas. Las personas amargadas que siempre causan aflicción o disgustos, personas con carácter áspero y desabrido. Ay, Dios mío, esa es la clase de gente que le llegó. No creas que anduvo evangelizando, hablándoles, aquí estoy, vengan, miren. No, le llegaron. Pero David es un hombre que tiene ojos de fe, un hombre que no está viendo al afligido, al endeudado y al amargado. Él está viendo una persona que puede ser transformada, bendito el nombre del Señor, una persona que puede cambiar. De esa clase de personas, mi hermano, le llegaron 400. Si con tres ya quieres agarrar la carretera corriendo a pie, imagínate con 400. Ahora ponte a pensar el ambientazo tan terrible que estaba en esa cueva, pura gente negativa. Fideo, ¿pero cómo vas a comer? ¿No los has visto? Todo les, como le estaba. Y lo más terrible es que ahí llegó el papá y la mamá de David. Hermano, ¿sabe qué hizo David? Los dejó ahí y dijo: voy a ir a buscar a un amigo que es rey y les voy a encargar a papá y a mamá que me los cuide hasta

0: cambiarle su forma de hablar, tienes que cambiarle su forma de pensar, tienes que se adapte a la palabra. Y David comenzó a enseñarlos a usar el arco, la flecha, el talabarte, la espada, el cuchillo, a alabar a Dios. Al rato, al paso del tiempo, en esa cueva era un avivamientazo de la presencia de Dios ahí. ¿Y qué crees? De esos 400, David sacó su gabinete. Allí estaba el general que iba a estar al frente de todos, aleluya. Allí estaba la guardia especial de David. David tenía un ejército de 300,000, pero de esos 300,000 había 30,000. A Dios le gustan mucho los diezmos, chécale. Eran 300,000, pero había 30,000, algo especial. Pero de los 30,000 había 3,000, más que especial. Y de los 3,000 había 300, tremendos. Y de los 300 había 30 que no te les podías acercar, pero de los 30 había 3, y de esos te quiero hablar. Amén. No, hablar del montón es fácil, hermano. Yo les llamo hermanos pandilleros a esos, hermanos mareros, que cuando está el montón, ¿quién vive? ¡Cristo! Todos, pero que no se quede solo uno. Amén. Pastores, me da risa, pastores, que por ejemplo el presidente de los jóvenes en la iglesia, uno dirigiendo a los jóvenes, yo digo, ese muchacho es bravo, está tremendo, mira nomás, qué fuegazo trae. Resulta que luego me entero que en la casa donde vive, el excusado está en el patio. Y él tiene que ir al baño. ¿Y qué le dice la mamá?
1: Mamá, vamos al baño.
0: Espérame. Y le dice, ve tu hijo.
1: No vamos, mamá. Ándale, vamos.
0: El presidente de los jóvenes, tan bravo en el templo, pidiendo a la mamá que vaya al excusado allá al fondo. Y luego va la mamá y le dice, no te vayas, espérame. Ah, pero cuando estaba en el montón, cállate, no lo paraba nadie. Y el Señor quiere que te enseñes a defenderte solito, solito, solito, solito. Porque el diablo no va a atacar a la multitud, va a agarrar de a uno por uno. Y David enseñó a esta gente. Pero de estos tres, fueron los que más atención pusieron. Uno se llama Abisai. Fíjate nomás, con una lanza, él solito mató 300.
1: ¿Qué tal estaría el tipo, oye?
0: Con una lanza. Y se le ve, olvídate de Kung Fu. Se le venía uno, dos, tres. Y yo no sé cómo le haría, oye, pero se aventó 300. Y yo no dudo ni tantito que David lo está mirando desde la loma. Amén. Ese es mi hijo. Aprendió bien la lección. Y él también me está viendo, el jefe. Órale, órale. Porque, ¿me entiendes? No voy a quedar mal. 300 mató ese amigo. El otro se llama Benaía. Mató un león y cayó en un pozo en tiempo de invierno, y había mucha nieve, y todos vieron que se fue al pozo. Amén. Si hubiéramos estado nosotros, estuviéramos siendo changuitos.
1: Ojalá y le vaya bien, ojalá y le vaya bien.
0: ¿Para qué quieres esa gente respaldándote en la iglesia, oye? Amén. Tú peleando con el león en el pozo y aquellos haciendo changuitos, ni siquiera saben alabar a Dios. Aquí están, amigos, hermanos, como que este último mensajito me lo dio Dios para ti, aleluya. Para las antenas en el nombre de Cristo, porque Dios quiere usar tu vida. Y cuando cae en el pozo, todos están esperando, y que va viendo el leonzón que sale, pero lo estaba empujando. Órale, ya se los maté. Es exactamente lo que ha hecho mi Señor Jesucristo. Ya se los vencí. Ya no tiene dientes, nomás ruge. No es el león, anda como león, pero ya no tiene dientes. El único león que yo conozco es el de la tribu de Judá. Es el de la tribu de Judá. Ese sí puede. Bendito el nombre maravilloso del Señor. Del otro ni siquiera se da el nombre, hermano. No, yo no sé el nombre del tercero. Nomás sé de Abisai y de Benaía. El otro quién sabe cómo se llamaría. Pero el Espíritu Santo se encargó de decir tres. Estando un día David sufriendo los calorones en aquella cueva, empezó a recordarse. Se fue con su mente hacia su adolescencia. ¿Nunca te ha pasado así? Te vas a la juventud, te vas a tus años de juventud. Procura no repetir el nombre de la novia, más si está tu esposa ahí. No, no lo digas, no seas tonto, no digas, oh, güera, la güera. ¿Para qué le presta prieta? No, olvídate de eso. Eso da.

horriblemente. Fíjate que dicen que tuve una novia que se llamaba Juve. Yo nunca supe, pero me dijeron que ella me quería mucho. Y hasta la fecha mi hija se molesta cuando hablan de Juve. Y mi esposa se molesta también cuando hablan de Juve. Y un día vamos mi esposa y yo por la plaza caminando y la llevaba del brazo, y al llegar a la banqueta yo, ay, ¿dónde estás, Juve? ¿Te estás acordando de ella? No, ¿dónde está Juventud? Porque mira, batallé para subir. No nombres. Cuando te vayas al recuerdo tantito, olvídate de aquellas cosas que pueden dañar. David con su mente se fue hasta Belén. ¿Sabes qué es eso? Hasta la ciudad donde nació. ¿No es cierto que nos vamos a veces con nuestra mente hasta el lugar donde nacimos? Y más si te toca estar en Estados Unidos y naciste en la Unión. Todos platicando, riéndose, y tú con la mirada perdida, caminando hacia la Unión. Te vas con la mente, con el recuerdo hasta allá. Y efectivamente David se fue hasta aquellos días en su ciudad, donde jugó de niño, alrededor quizá de

0: repente se le sale una frase y en vez de decirla bajito, la dijo en alto. Amén. Y que va diciendo: ¿quién me diera a beber del agua del pozo de Belén? Y aquellos tres locos, porque tienes que estar loco para hacer eso que te estoy diciendo. Amén. Aquellos tres locos no dijeron nada. Agarraron un balde y arrancaron corriendo. Hermano, ahí en Belén estaba la guarnición de los filisteos, los acérrimos enemigos de Israel. Había un grupo de soldados. Y tuvieron que haber llegado con mucho sigilo, pero se arrastraron hasta el pozo y sacaron agua. Amén. Y luego vienen con ese balde de agua y llegan otra vez de regreso donde está David. A lo mejor David ya se le había olvidado cuando le van llegando. David, aquí está el agua. ¿Cuál agua? Por la que quería. ¿No dijiste que querías agua de Belén? Fuimos a traerles de Belén. Porque esos están locos, hermano. No esperes que esa clase de gente tenga muchos títulos o que hable muy elocuente. No, es de los que todavía dicen: me regresé para atrás, lo vi con los ojos. Pues ¿con qué querías verlo? Amén. Que quizá no tiene mucha preparación, pero tienen un diplomota que les ha dado mi Señor Jesucristo, donde pasaron la prueba, bendito el nombre del Señor, donde son gentes dignas de confianza, son gentes dignas de que les des un cargo, bendito el nombre del Señor. Aquí está el agua, David, tú querías agua, es de la del pozo de Belén. Y cuando los va viendo todos asoleados, pero risueños, aleluya, felices, con una sonrisota, aquí está el agua. David empezó a llorar porque David era un hombre según el corazón de Dios. Amén. Otro ministro de los actuales que están vendiéndose por un queso duro blando hubiera agarrado el agua y se la hubiera aventado fácil. Pero David valorizaba a sus ovejas, David valorizaba a sus soldados. Y cuando vio aquella agua, dijo: no, líbreme el Señor que yo me tome esta agua, porque es como la sangre de mis hermanos. Y agarró el agua y le dice: Señor, tú eres el que tiene sed, yo no. Y le aventó el agua a Jehová de los ejércitos, bendito el nombre del Señor. Oiga, estas personas, ¿sabe qué hicieron? Expusieron su vida. A mi forma de pensar, estos valientes deben de haber reflexionado de esta manera. A mi forma de pensar, cuando oyen aquella frase y salen y van caminando, yo creo que tienen que haber reflexionado así: oye, ¿quiénes éramos antes de conocer a David? Unas mugres. Ahora, ¿quiénes somos después de haberlo conocido? Los de sus confianzas. Porque de los 300,000, nosotros somos los más allegados. ¿Sabes qué? Vamos a complacerlo. Que nos maten, que nos maten. Pero nuestro jefe quiere agua y vamos a traer agua.
1: Alabanzas a Dios.
0: Con esa mentalidad fueron y trajeron el agua para David, y David no quiso beberla. Ahora, déjeme decirle que cuando estaba pensando en esto, creí que algo semejante nos ha sucedido a nosotros como redimidos. Toda persona que ha sido lavada con la sangre de Cristo, a ver, levante la mano esta noche para ver que estoy hablándole a muchos redimidos. Los redimidos. All right, perfecto, gracias. Miren, esto que le pasó a estos señores es lo que yo creo que deberíamos aplicarnos nosotros, esas preguntas, para poder responder. Amén. Y la primera pregunta que deberíamos hacernos como redimidos: ¿quiénes éramos nosotros antes de conocer a Cristo? Exactamente. Oliendo a Aramis y las mujeres a Estee Lauder, pero mugre. Amén. Así es. Con el traje más elegante de la mejor tienda, pero mugre. Amén. ¿Cómo estaba nuestra vida antes de conocer a nuestro Señor Jesucristo? Nomás regresémonos tantito a los años de miseria que vivimos. Regresémonos y veas cómo tratábamos a la familia. ¿Dónde vivías antes de conocer a Cristo? Aquel cuartucho miserable que te prestaban, sin luz y sin agua, solo. ¿Ya se te olvidó? Allá estabas abandonado y lo que ganabas lo tirabas. Y la señora a lo mejor hasta te engañó algunas veces. Te va a decir amén, porque a veces nosotros nomás creemos en que nosotros somos los que engañamos. La señora no, sí, chucha, cómo no. ¿Cómo vivíamos? Ya se les olvidó cómo vivíamos. Ahora, como ya tienes carro de trompa larga, como tienes casa con 3 recámaras, 2 baños, su cocherota, y ya pagas con chequera, ya se te olvidó dónde vivías. Y ese es mi problema, que la gente empieza a adquirir y adquirir y luego se les olvida sus orígenes. Dios bendiga a las personas que no se les olvida que partían el pan, no se les olvida que fueron ayudados por alguien, no se les olvida sus inicios, no se les olvida su desgracia, y ahora dicen: estoy en esta situación, pero por pura misericordia. ¿Quiénes eran nuestras amistades?
2: Oye, hermano, tuve la dicha de estar en la toma de Will Salgado, y Dios decía: mira, Señor, aquí está pura personalidad, y yo era un rata y un marihuano de primera, y aquí estoy junto con otro Vidal Alvarado en un lado. ¿Sí o no, Vidal?
3: A menos que diga usted: ah, no, perdóneme, cenicero, yo era un potentado que jugaba en un equipo muy famoso.
0: Pues sí, pero no servía más que para tres cosas: para nada, para nada y para nada. Amén. Así vivíamos. La gente cree que nosotros no tenemos un pasado. Míralos a todos los que están aquí. ¿A poco tú crees que siempre estaban así? El duetito, ¿a poco siempre estaban así? ¿Qué te pasa? No, si pusiera a platicar con ellos, te diría: no, hermano, yo era una mugre, ra, ra, ra. No, no más mugre, ra, ra, ra. De los buenos. Amén. ¿Dónde vivíamos? ¿Quiénes eran nuestras amistades? ¿Cómo era nuestra relación matrimonial? Santo Dios. ¿Eh? Oía la señora el rechinar de la bicicleta porque estaba pando el rayo y ya empezaba a temblar. Ahí viene aquel, hasta el perro corría. Amén. Y tú solo en la mesa comiendo, ni un niño quiero aquí, órale.
2: Amén.
0: Y luego te enojabas: frijoles otra vez.
2: Y con mucha paciencia:
1: pues es lo que trajiste.
0: Y luego te la sonabas.
2: Amén. Dile al que está a tu lado: están hablando de nosotros, amor.
0: La relación matrimonial era una basura. Así vivíamos. ¿Cómo tratabas a tus padres? Le gritabas, le respondías. ¿Ya se te olvidó? Si podías, hasta lo robabas.
2: Ay, padre, ¿por qué me dices que diga esto? Tengo que decirlo.
0: Amén, hermano. Porque estamos viendo nuestro pasado. Oye, ¿y qué comíamos? ¿Cómo vestíamos? Ay, Dios mío. Yo tenía una camisa de rayas relavada, pantalón relavado, relumbroso de tanta plancha. Amén. Y en vez de desodorante me ponía Palmolive para ir a ver a mi novia. No se lo recomiendo porque quema, que da miedo, man. Tienes que andar así. ¿Cómo vestíamos? Amén, hermanos.
2: Parecíamos miembros de la gente de la cueva de Adulam, endeudados, afligidos y amargados.
0: Amén. Pregunta el testimonio que tenían en la cuadra de ti y te vas a dar cuenta. Amén. Y algunos ya ni el cantinero nos quería.
2: ¿Cuál era nuestro futuro? ¿Qué futuro teníamos?
0: Yo me encuentro ahora con personas que son de mi edad, de 68 años, y honestamente le digo a mi esposa: mira, ese es de mi edad. Y va. Y yo le digo: no, hombre, mira, yo, aleluya, bendito el nombre del Señor.
2: Y no crees que estoy diciendo que es Omniplus lo que me levanta, ni las vitaminas, no, es la misericordia bendita de mi Señor Jesucristo, porque Jehová da fuerzas al cansado y al viejito lo levanta. Alabanzas a Dios. Y te pone fuerzas de águila y vuelas como águila.
0: Pero ¿cuál era nuestro futuro? Un futuro de ruina, de desgracia. He llegado a la ciudad donde tocaba con el trío y muchos de los músicos ya están muertos y otros los mataron, y yo todavía estoy vivo, bendito el nombre maravilloso del Señor.
2: ¿Quiénes éramos antes de conocer a nuestro Señor Jesucristo? Segundo, ¿quiénes somos después de conocer a Jesús?
0: Hermano, Jesús creyó en ti, no lo defraudes. Creyó en ti, pese a que olías mal, pese a que eras amargado, endeudado y todo, creyó en ti. Así como David creyó en aquellos 400 gusanos que le llegaron, así Cristo creyó en nosotros. Amén. Y luego invirtió tiempo en nosotros, pero no creas que vino del cielo, no, agarró a los pastores y nos empezaron a invertir tiempo en el nombre del Señor. Nos enseñaron a orar, nos enseñaron a leer la palabra, nos enseñaron a alabar el nombre de Cristo, nos enseñaron a ofrendar, nos enseñaron a diezmar, aunque algunos no lo han aprendido todavía.
2: Y si saben, pero no quieren hacerlo. Aparte, nos enseñó a defendernos y a defender nuestra familia. Amén. Anteriormente, ¿qué anda un chavo por ahí pasando la bicicleta por la muchacha? Pues que se la lleves, una boca menos. Amén. Y ahora no, a ver. Venga para acá, mija. ¿Quién es ese de la bici? Ya lo he visto pasar 3 veces. ¿Eh?
4: Es que va a la iglesia, papá.
2: Ah, sí, no lo he visto. ¿O a poco? Sí, váyase. No, ¿quién es?
4: Es que es muy cristiano. Pues vamos a ver si es cierto.
2: Y empiezas a cuidar la familia.
4: ¿Sí o no?
2: Empiezas a cuidar la familia. El Señor nos enseñó a defendernos y nos enseña a defender nuestra familia. Estamos en libertad en el reino de luz. Eso es una bendición extraordinaria. No estamos en esclavitud. Además, nuestro nombre está escrito en el libro de la vida. No en una prisión, no en un manicomio, no en un hospital. En el tercer cielo. En el tercer cielo. Y conocen de ti en el cielo. Qué bueno que te conviertas en un hombre y una mujer que conozcan de ti en el cielo, en la tierra y en el infierno. Por eso, Pablo, el demonio le dijo a los hijos de aquel Seba: a Cristo conocemos, está en el cielo, y a Pablo también, está en la tierra, pero ustedes ¿quién son? Amén. Pero cuando conocen de ti en el cielo, en la tierra, en el infierno, entonces vas caminando haciendo un trabajo extraordinario en el nombre del Señor. Ahora somos ciudades celestiales caminando con una visa temporal en esta tierra. No eches raíces. Vamos de paso, vamos de pasada. Bendito el nombre del Señor. No, por favor, no te aferres a lo que no es tuyo, porque te lo pueden quitar. Se te prestó el carro. Te prestaron los hijos y te prestaron la señora. No digas mi señora, mi carro, mis hijos, es prestado. Y tú, señora, di, no digas mi marido, te lo prestaron. Y a la hora que el dueño diga, órale, para acá, te quedas llori llori. Dios nos ha bendecido dándonos casa. Me estaban dando el testimonio, Héctor, que tiene casa, que ya es de ustedes, antes me hablan. Amén. Y luego la gente, cuando ve que vamos prosperando, dicen: está metiendo droga ese, está metiendo droga, ¿cómo no? Pues ¿cómo le va a hacer? Mira, ya se hizo de casa, mira el carro que trae. Pero esta gente ignorante no entiende que Dios toca el corazón de una persona y tiene 2 carros y luego te llama: hermano, venga para acá, estas llaves son de ese carro que está afuera, es suyo, lléveselo. Y dicen: no, a mí no, es que no sé, ¿cómo te lo van a dar? Pues me lo dieron. Así le dije a un contador en Laredo, Texas. Dijo: ¿y en qué te mueves? En un carro. ¿Dónde está? Dice: nada. ¿Cómo nada? No, me lo dieron. ¿A quién le dan así nomás? A mí, digo, me lo dieron. Amén, hermano. Ahora tenemos casa. Tenemos comida, ya les he dicho a los hermanos, nosotros somos los empacadores de Cristo, no los embajadores, los empacadores. Buenos para empacar. Porque en la mañana tomamos el desayunito y luego a mediodía el almuercito, en la tarde unos platanitos y en la noche su cenota. Y si te paras a la 1 de la mañana al baño, el refrigerador te hace pss, pss, pss, y te avientas tu gansote. O tu gansito, dime si no estás bendecido. Tus hijos, hermano, comen. Ahora hasta tienes que decirle: deja ahí, porque viene aquel como, amén. Y en otro tiempo no. Bendito el nombre maravilloso del Señor. Y aparte, hermano, ahora tenemos una congregación donde nos reunimos. ¿Y qué crees? Aquí no te van a robar. Aquí no van a causarte daño, aquí te van a bendecir. Es tu nueva familia. Los pastores son tus nuevos papás. Si le quedaste mal a los papás antiguos, no les quedes mal a estos. Si eras impuntual con aquellos, no seas impuntual con estos. Si eras respondón con aquellos, no le respondas a estos. Si no te sujetabas a tu papá aquel, sujétate a estos. Porque de repente me encuentro con señoras, hermanos,
0: que el marido les pega y quieren venir a mandar al pastor. Yo le dije a una en Monterrey, no, si tu marido te trata como tus zapatos, a mí no vas a venir a gritarme, hermanita. Te sientas a escuchar, ¿oíste? Aquí mando yo, tan. Pues sí. Luego algunos hombres que los manda la señora quieren venir a mandar en la iglesia. No, primero controla la fiera ya y luego me manda aquí. Al cabo que ya me voy. Tenemos bienes materiales, bendito el Señor. Tenemos salud. Amén. Pero por sobre todo, tenemos la riqueza más grande, que es nuestro Señor Jesucristo. Eso, hermano, vale todo. Por eso el hombre que encontró la perla de gran precio fue y vendió todo para adquirirla. Cuando vienes ante el Señor,
4: Señor, yo te quiero mucho.
3: Sí, porque eres mío.
4: Mi esposa, también es mía. Señor, mis hijos van a quedar solos. También son míos los hijos. Aleluya. Señor, voy a venir con mi camioneta solo. ¿Tienes camioneta? También es mía.
0: Señor, voy a tener que venir en la moto. ¿Tienes moto?
4: También es mía la moto.
0: Señor, pues me esperas que venga en bicicleta. ¿Tienes bicicleta? También es mía la bicicleta. ¿Qué me dejas? Nada. Si me quieres a mí, todo es mío. Y yo soy tuyo también. Por eso, mis amados hermanos, dese cuenta quiénes somos después de haber conocido a nuestro Señor Jesucristo. Somos gente que valemos. Antes éramos un montón de ceros a la izquierda. Amén. Ponga un punto y puro cero. Todos los que quiera ponerle, no vale nada. Ceros a la izquierda. Por eso dicen su cero a la izquierda. Pero que llega Jesús y del punto para acá se puso en el Calvario y agarra un valor todo el montón de ceros. Bendito el nombre de Cristo. Amén. Ya no somos ceros a la izquierda. Cristo nos dio valor. Ahora, márquele, no vaya poniendo comas. 10 millones, 800 millones, puro millón. Ya agarró valor todo. Amén. ¿Qué es lo que falta entonces? Hacer lo que estos hombres hicieron. Complacer al líder. Amén. ¿Y quién es tu líder espiritual? Mi Señor Jesucristo. Pues vamos a complacerlo. ¿Y cómo vamos a complacerlo? Alabándolo y adorándolo. Porque Él busca gente que le adore en verdad, en espíritu y en verdad. Pero oye, de repente estamos con un canto aguado que no llega ni al techo, hombre. A ver, con un canto a fuerza. Tenemos que estar moviendo a la gente para que abra la boca y alabe al Señor. Amén. Si tú eres una persona redimida, en el nombre de Cristo, comienza a alabarlo. Es que no tengo ganas, aunque no tenga ganas. Los esclavos, aunque no tengan ganas, obedecen. Amén. Obedeciéndolo. Si te dice vete para la derecha, no arranques para la izquierda. Si te dice siéntate, siéntate. Y si te dice párate, párate. Y si te dice córrele, pues córrele. Obedece. Complácelo obedeciendo. ¿Están conmigo? Complácelo extendiendo su reino. ¿Y cómo le tengo que hacer, hermano? No tengo para pagar el instituto. Mira, no tienes que convertirte en rata de biblioteca para decir Cristo salva. Amén. Al que te encuentres, sabes que Cristo te ama. Es todo, déjale la daga y que Cristo le dé vueltas las veces que quiera. Vamos a extender el reino. Vamos a extender, ya estamos en el reino, vamos a extenderlo en el nombre del Señor. Vamos a agradar a nuestro, a complacer a nuestro líder máximo, amando a nuestros hermanos. Ya les he dicho, hermanos, somos bien diferentes en la iglesia. Hay de todo en la iglesia. Gente rica, gente pobre económicamente, gente inteligente, gente que le repite 10 veces y no le entra, pero hay que seguir insistiendo a la 11, la 12, la 13, a ver si un día le cae el 20. Amén. Hay de todo. ¿Y qué crees? Hay que aguantarlo. Son nuestros hermanos en Cristo. Yo no entendía por qué un papá que la muchacha sale embarazada no la corre. ¡Córrela! Dicen los. ¡No se avergonzaba! ¡Córrela! Y dice la mamá: sí, pues como tú no la pariste, córrela. Amén. Y ahí está la mamá convenciendo al viejo:
4: es nuestra hija, nuestra hija.
0: Y en la iglesia hacen cada burrada los hermanos. Santo Dios. Amén. manchan en ocasiones el testimonio, y más de cuatro quieren que los horquemos públicamente. No, esto, hermano, vamos a ver la forma de restaurarlo. Amén. Dice Pablo, si van a empezar a morderse, procuren no tragarse nomás. Somos hermanos en Cristo. Amén. Saluda al que está a tu lado y dile, somos hermanos en Cristo, dile. Somos hermanos, hermanos, somos hermanos. Si a alguno de ustedes les caigo atravesado, somos hermanos de todos modos. Amén, hermano. Cuando nosotros comenzamos a amar a nuestros hermanos, estamos complaciendo a nuestro líder. Lo estamos complaciendo, porque él dijo bien claramente: en esto conocerán que soy mis discípulos, no en que cantes bonito, no en que te hinques dos horas, no en que evangelices, sino en que ames, ames, ames. Empieza a amar a tu hermano y me estás complaciendo. Ama a tu hermano y me complaces. ¿Cómo hacerle para complacer al maestro? ¿Creyendo en sus milagros? ¿Qué va? Hay gente que no cree que los milagros ya son para ahora y son cristianos. Usted no deje de creer en los milagros, porque usted es un milagro, bendito el nombre del Señor. Amén. Es un milagro. Hermano, para mí es un milagro que mis pulmones estén haciendo esto y yo dormido. Y el corazón, pum, pum, pum, y yo dormido. Y él, jali, jali, jali, jali, jali, jali, jali, jali. ¿Es un milagro? Ponte el dedo aquí y está. Es un milagro, estoy vivo. Amén. Apenas abro mis ojos y digo, Señor, gracias porque estoy vivo. Bendito sea tu santo nombre. Es un milagro. Es un milagro. Señor, gracias porque el sol no se ha acercado ni tantito hacia nosotros y no nos chamusca. Y tampoco se ha retirado de su orden. ¿Por qué? Porque si se retira, nos vamos a enfriar. Amén. Es un milagro. Es un milagro. Necesitamos empezar a creer en los milagros, porque Jesucristo todavía los hace. Amén. Así que cuando alguien te diga que tiene una enfermedad, no avientes por delante. A lo mejor, quizá, tal vez, es probable. Lléveselo pronto porque se va a morir como mi tío. No. Empieza a creer en los milagros. Avienta la palabra primero. Avienta la palabra primero. Y cuando tú empiezas a proclamar que Cristo hace milagros, Él se encarga de respaldar lo que estás diciendo. Bendito el nombre maravilloso del Señor. ¿Quieres complacer a mi Señor? Cree en los dones del Espíritu Santo. Porque la gente no cree que los dones son del Espíritu Santo. Creen que son de ellos. Por eso es el problema que tenemos. Pues llega un hermano y dicen, este hermano tiene don de sanidad. Si yo tuviera don de sanidad, me iba a los hospitales, no estuviera aquí. ¡Órale, órale, órale, órale! Y vaciaba los hospitales. Amén. El don es del Espíritu Santo. Hay don de ministerio. Eso sí lo puedes tener. Yo soy ministro. Soy predicador. Soy ministro. Soy un don de Dios a la iglesia. Un regalo de Dios a la iglesia. Amén. Hay los dones de ayuda al ministerio. La gente que ayuda al pastor. Los que hospedan. Los que presiden. Los que hacen misericordia. Son de ayuda al ministerio. Nunca van a ayudar al pastor. Esos dones sí los puedes tener. Pero los nueve dones son del Espíritu Santo. Y los manifiesta en la iglesia. No en el sindicato. No en la cantina. En la iglesia del Señor se manifiestan los nueve dones del Espíritu Santo. Por eso se habla en lenguas. Se interpretan las lenguas. Hay profecía. Hay discernimiento de espíritu. Hay fe. Amén. Son nueve dones del Espíritu Santo. Y cuando empiezan a moverse en la iglesia, algo grande sucede. Yo recuerdo que estaba predicando en una iglesia, y antes de predicar me dijo el Señor, llama a Benjamín. Ay, Señor. Y otra vez, llama a Benjamín. Dije, tengo que hablar por un hombre que se llama Benjamín, venga pronto. Y se viene de mero atrás y se hinca enfrente de mí y empieza a llorar y llorar. Dijo el pastor, este se retiró de la iglesia. Ya no quería venir. ¿Cómo supiste? Oh, yo nomás me dije lo que me dijo. ¿Me entiendes? Y oró, oramos por él. Se reconcilió con el Señor. Ese día terminé la campaña y me fui. A la semana pasé por Monterrey y me citó el pastor en un restaurante para tomar un café. Y cuando me ve, me dijo: ¡Se ahogó! Delante de todos. ¡Se ahogó! ¿Quién? Benjamín. ¿Cuál Benjamín, oye? Yo ni me acordaba. Ese hombre, hermano, el domingo, después de que salió del culto en la mañana, se fue a un río nomás para ahogarse. ¿Sabes quién lo lazó y lo trajo usando una palabra de sabiduría? El Espíritu Santo. Porque si alguien sabe lo que viene, es el Espíritu Santo. Porque si el Espíritu Santo sabe lo que necesita la persona, Él sabe lo que necesita. Por eso pídale al Señor: Señor, manifiesta tus dones. Y yo pensaba que los dones se los llevaba el predicador cuando se iba al mundo. No, Señor, esos son del Espíritu Santo. Se va Él, pero los dones aquí se quedan. Y un día le dije al Señor: ¿por qué dice tu palabra, ninguno lo arrebatará de mi mano? Y ese predicador yo lo conocí, tú lo usaste grandemente y ahora anda bien perdido. ¿Por qué? Porque estaba en el corral, manos aquí, en el mamá, mamando el pecho, dormido. Y luego, espérate, de repente se ríe y dicen algunos: ay, está viendo angelitos. No, hombre, está sintiendo la protección de la mamá, está en los brazos. Si tú quieres empezar a entrar en el terreno y agradar al Señor, trépate a sus brazos. Deja de estar en el corral. Deja de estar en el corral. Amén. Deja de estar en el corral y brinca a sus brazos. No más que brincar a los brazos del Señor es exponerte a que te quiebre. Porque todo lo que agarra lo parte. Amén. Y agarrando los peces, ¡tum!, los partió. Y dijo: denles. Y luego dijo: este pan que representa mi cuerpo, por vosotros es partido. Así que tú que llegas aquí y lo primero que haces, le encanta. Y brincas. Y luego dices: úsame, úsame. No, no, no, no. Trépate que te quiebren, papá. Y cuando ya te quiebran, entonces cosas lindas empieza a hacer el Señor en tu vida. ¿Quieres agradar a Dios? No estés entero. No estés entero, dile a Dios: quiébrame para agradarte, maestro, porque yo no servía para nada, no servía para nada. Tuviste misericordia de mí, me tuviste confianza, ayúdame para llegar a tus brazos. Cuando tú llegas a los brazos, te haces miembro del hueso de Jesús. Estos pelitos que están aquí están en el cuerpo mío, pero los he dejado a veces embarrados en una esquina. ¡Ay! Estaban en el cuerpo, se quedaron embarrados en la pared. Si tú quieres ver mi carne, hay que rajar la piel. Está más adentro. Pero si quieres el hueso, hay que rajar la piel y la carne para llegar al hueso. Y muchos no quieren, no han entendido esta verdad que te voy a decir. ¿Sabes por qué a Cristo no le quebraron los pies, las piernas? Porque iban a quebrar el hueso y no iba a ser quebrado ni un hueso de Él. Así que si tú estás en los huesos, se queda el diablo con el mazo. No puedo, pues no, aunque quieras, papá, aquí no le entras, porque ya estoy en el hueso. Alabanzas a Dios. Ya estoy en los brazos de mi Señor Jesucristo y nadie me arrebatará. ¿Quieres agradar al Señor? Por último, ama su venida, porque muchos están esperándolo nomás. Y no dice la Biblia eso, dice: a los que aman su venida. Una cosa que digas tú: yo lo estoy esperando. Pero otra cosa que dice: yo amo su venida. ¿Quieres agradarlo? Dice: Señor, te estoy esperando todos los días. Me encantó lo que dijo Vidal otro día: todos los días pienso que en este momento llegas, que en este momento llegas. Así es. Apenas abre los ojos y di: gracias, Señor. Si vienes, aquí estoy en el transcurso del día. Cuando te duermes, si vienes, aquí estoy. Aleluya. En la iglesia, cuando termino el culto, siempre digo esta frase: salúdense unos a otros en el nombre de Cristo. Y recuerden, Cristo viene. Si hacemos esto, estamos complaciendo a aquel que nos amó, que no nos tuvo asco, que nos llamó a su redil. Y este es un privilegio grandísimo. Amén. Quiero terminar con esto. Cuando vi que pasó Vidalito, cuando hablaron de Balmore, de Mila, y que pasó hermano Vidal y hermana Pasita, pues yo lloré allí, porque sé lo que se siente. Tengo un hijo predicador también. Y en un lugar estaban dándole palabras a los pastores, una reunión muy grande. Y pasó un hombre que ya se murió, ministro, medio vanidosón. ¿Y sabes por qué? Cuando tomó el púlpito dijo: yo le doy gracias a Dios porque mi hijo mayor es licenciado en leyes, el otro que sigue es licenciado también en leyes, el otro que sigue es licenciado también en leyes, y el otro es licenciado, tengo una hija que es psicóloga y tengo una maestra. Y así se soltó, bien. Y luego, para remachar, dijo: y todo se lo debo a mi Señor Jesucristo. Y todos aplaudieron y se bajó. Y le dieron el lugar
5: a un hermanito que ese sí sabía darle honra y gloria al Señor. Y pasó y dijo: yo lo conozco a él, hermanos.
0: Fíjate,
5: yo sé quién es el hermano y sé también quiénes son sus hijos. Es cierto, son profesionistas, pero ninguno es salvo, ninguno sirve en la iglesia del Señor, son un conglomerado de pecadores. Y le quiero dar gracias a Dios porque mi hijo mayor es albañil y es diácono en la iglesia. Mi otro hijo vende lotes, hermanos, pero es maestro de la escuela dominical. Y empezó a dar los nombres de todos y dijo: y me siento honrado de la familia tan linda que mi Señor Jesucristo me ha dado. Amén.
0: ¿Sabes quién hizo lo mismo? María.
5: María, cuando Lucas fue a entrevistarla, porque tiene que haberlo entrevistado para que supiera Lucas esas cosas, vinieron de primera mano. Ella le dijo a Lucas: ponle ahí que se me perdió cuando tenía 12 años, que fui una mujer descuidada, pero ponle ahí. Porque nosotros somos al revés.
4: Mi hijo es licenciado, el otro es licenciado.
5: Gózate cuando veas a tus hijos en el templo agradando a aquel que te llamó a ti y los llamó a ellos.
4: ¿Quieren estar de pie, por favor? Vidal, venga, por favor. Hermanos, ¿cómo me gozo de haber estado con ustedes? Hoy me voy a aprovechar. Quiero que oren por mí. Estos siervos de Dios que están aquí, quiero que oren por mí bajo la dirección de la oración de Vidal. Me voy a bajar ahí. Quiero que pongan manos sobre mí. Pongan manos sobre mí. Ya lo oyeron, que cuando venía para acá, fui a casa de un amigo donde me quedé a dormir. Un amigo mío, de años. Y me dijo: hermano Cristóbal, siéntese para hablar con usted. Mire, lo admiro mucho, hermano, pero quiero darle este consejo. Usted ya está viejo. Siéntese, dedíquese a su familia, a su esposa. Ya no salga, hermano, ya no salga. En una de esas se queda en el camino. Y el diablo usando la boca de aquel. Y llegué aquí con esa onda, hermano. Es cierto. Y luego en el espejo que me miro: sí, es cierto, padre. Ya no, hermano. Y luego el copete ya blanco y las sienes. Ay, Dios mío, sí es cierto. Pero luego me encuentro con Vidal, veo el trabajo que está haciendo y nomás le gano con 3 años nomás.

Jesús, fortaléceme, ayúdame, Señor, porque la lucha es tan fuerte y yo me siento tan débil para pelear. Dame sabiduría, lléname de tu poder, dime cómo vencer las tentaciones porque he fallado. Me es fácil hacer cosas que no debo hacer, y esta es la batalla de todos los días. Aunque reconozco, Señor, que he dejado de orar y leer tu palabra, por eso me siento como desprotegido. Los dardos del enemigo me han herido, pero en este momento y en este lugar yo te pido con todo mi corazón que me perdones, que sanes mis heridas y me levantes una vez más en tu luz para poder pelear, pero ahora no en mis fuerzas, sino en el nombre de Jesús.

No sabes tú que yo fui el que crucifiqué a Jesús y que públicamente lo exhibí en una cruz. Soy el príncipe de este mundo, pues demostré mi dominio y mi poder. Y tú, siendo tan débil, ¿crees que me vas a vencer?

Recuerda, hijo mío, yo ya vencí por ti. Y cuando tú peleas solo, es porque te apartas de mí. Pero hoy te digo, levántate en mi nombre, que sobre todo nombre es. Ponte la armadura para que puedas resistir. Saca la espada del Espíritu, que es la palabra que te di. Y pelea, hijo mío. Pelea sin temores. Es cierto, Satanás es el príncipe de este mundo. Pero yo soy el Rey de Reyes y Señor de Señores.

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2: ¿Cómo purifica el alma? De eso está hablando. Y dice: ¿cuánto más entonces la sangre del Mesías, el cual mediante el Espíritu Eterno, el Ruach HaKodesh, el Espíritu de Santidad, el Espíritu Santo, se ofreció a sí mismo sin mancha ante Dios, limpiará vuestras conciencias de obras muertas para que sirváis al Dios vivo? Es su sangre la que nos limpia por dentro. La sangre de los sacrificios de animales prescritas por Moisés limpiaban el cuerpo, pero la sangre de Jesús limpia el alma y la conciencia. Gracias a Dios por su sangre. Oh, sangre bendita. Sangre bendita y gloriosa. Así que por esta razón Jesús es mediador de un nuevo pacto. Por eso, que la maldición de Dios caiga sobre todos aquellos predicadores que le dicen a la gente: ven a pactar con Dios, trae tu dinero. Que la maldición de Dios les llegue, porque están predicando un evangelio diferente. Y la Biblia dice que quien predica un evangelio diferente sea anatema, maldecido. El nuevo pacto está hecho con sangre, no con billetes. Esos predicadores chupacabras que salen en la red Enlace, TVN, mafiosos que salen en las radioemisoras a pedir dinero como pobres para vivir como ricos, a extorsionar a la nación de Dios, a decirle: toma el teléfono y pacta para recibir tu milagro, manda tu dinero para que nosotros oremos por ti. Hijo del diablo, yo no necesito que usted ore por mí, usted está más condenado que el diablo. Entienda, yo no necesito pagarle a un hombre para que ore por mí. Esto no es misa católica. Tenemos a alguien que ora por usted y por mí, a Jesucristo, el sumo sacerdote. Él y solo Él. Él intercede por nosotros. Él presenta sus manos perforadas al Padre y le dice: oro por ellos, mira lo que hice. Ya paga el precio. Ya está pagado el precio. Pero claro, mi amigo, como lo he dicho más de una vez, Jesucristo es el camino, pero Cash Luna es el peaje. Quiere pasar, paga. Si no paga, no pasa el camino. Hijo del diablo, el Señor lo reprenda. Terrible afeminado y ladrón. Porque quien comercia con la fe es un ladrón. Hicieron de la casa del Señor una cueva de ladrones. Y esta ciudad de Santa Ana, acá en El Salvador, ha sido la más castigada por la apostasía en este país, por estar tan cerca de este demonio llamado Cash Luna. Cantidades de buses saliendo a las 7 de la mañana de acá de Santa Ana para llegar a Guatemala, 3 horas. ¿Para qué? Para que les mientan y les roben. Cada cual tiene el pastor que merece. ¡Tontos! Pudiendo clamar a Dios, van detrás de un hombre. Solo Jesús tiene el poder de darte lo que tú buscas. Corren detrás de un hombre para que les dé la unción. ¡Tontos! El dueño de la unción es el ungido, y el ungido tiene un nombre: Jesús. Gloria a su nombre para siempre. Sí, mi amigo. Así que por esto Jesús es mediador de un nuevo pacto. Mediador también fue Moisés, cuando Dios tronó y habló en el Sinaí. Millones de judíos de mi pueblo estaban ahí escuchando tronar a Dios, hablar con voz de trueno. Y el pueblo, no pudiendo soportarlo más, le dijo: Moisés, por favor, ve tú y habla con Dios. Sacerdote es representar al pueblo ante Dios, y tiene que ser puro para poder representarlo bien. Y Moisés trepó al Sinaí y habló con Dios, apaciguó su ira cuando nosotros habíamos pecado con el becerro de oro. ¿Cuántas veces Moisés le dijo a Dios: arrepiéntete? Y Dios le dijo: wow, ¿qué pasó aquí? ¿Cómo yo arrepentí? Sí, Señor, arrepiéntete. Porque si destruyes a este pueblo, se van a burlar de ti. Dirán: lo sacó de Egipto y no pudo meterlos a la tierra. Vas a quedar mal tú, le dice. Tremendo. Moisés intercedió. Se puso en la brecha, en medio del pueblo y de Dios. Dijo: Señor, si tú los matas a ellos, empieza conmigo. Alabe a Dios. Bórrame de tu libro, le dijo. Bórrame de tu libro, dijo Moisés. Era porque Moisés amaba al pueblo. Eso hace un sacerdote. Pero cuando Moisés bajó airado del Sinaí, con los mandamientos grabados en piedra, dejó de ser sacerdote y se convirtió en profeta. Tiró las piedras al piso con los mandamientos de Dios. Y fue donde estaban los que habían provocado el levantamiento del becerro. Y él los degolló. Amigo, escúcheme bien. Los sacerdotes representan al pueblo ante Dios, pero los profetas representan a Dios ante el pueblo. Y vino con un mensaje duro y de reprensión que trajo muerte en medio del campamento. Por eso Moisés fue mediador, porque representó al pueblo ante Dios y representó a Dios ante el pueblo. Pero hay un más grande mediador hoy en día: el Hijo de Dios. Él, mi amigo. Él. Y escuche por qué. El Espíritu Santo me hace entender este momento a más cabalidad. Él es el mediador, porque fue humano para entendernos y poder representarnos ante Él. Escuche. Pero también fue Dios para representar a Dios ante nosotros, humanos. Bendito Hijo de Dios. El Dios hecho hombre, Emmanuel, Dios con nosotros. Él vive por los siglos. Hebreos 9, versículo 26. 9, 26. Dice esto. Si quieren, desde el 23. Fue pues necesario que las figuras de las cosas celestiales fueran purificadas así. Habla de purificar el tabernáculo, el santuario, el templo, todo lo que se hacía en el libro de Levítico, como una sombra, una enseñanza, un simbolismo de lo que después haría Jesús en el cielo. De eso está hablando. Pero las cosas celestiales mismas, con mejores sacrificios que estos. Porque no entró el Mesías en el santuario hecho de mano. Jesús no entró en el templo de Jerusalén. No, mi amigo. Sino en el figura del verdadero. Sino en el cielo mismo, para presentarse ahora por nosotros ante Dios como mediador en representación de la humanidad toda. Porque Jesús es más importante como humano que Adán, más importante como humano que Abraham, más importante como humano que Moisés, más importante que David. Imagínense, Jesús es más importante que Adán. Él es el segundo Adán. Es más importante que Abraham, el padre de la fe. Es más importante, porque Jesús es la fe misma. Jesús es más importante que Moisés, porque Moisés representó a Israel ante Dios. En cambio, Jesús representa a toda la humanidad. Y es más importante que David, porque David reinó sobre Israel. En cambio, Jesús reinará desde Israel al mundo. Alabe al Hijo de Dios. Hermano, créame, le digo con toda el alma, estoy disfrutando esta prédica. Es como si yo mismo estuviera descubriendo cosas en el púlpito, oiga. Me siento como si yo estuviera escuchando la prédica, hermano. Y eso es porque el Espíritu Santo está obrando. Y su sangre no solo salva, su sangre te sanará de cualquier enfermedad. Por sus llagas fuimos curados. Santo Hijo de Dios. Hermano, mire, Hebreos dice 9, continúo, porque no entró el Mesías en el santuario hecho de mano, figura del verdadero, sino en el cielo mismo, para presentarse ahora por nosotros en representación nuestra ante Dios. Y no para ofrecer muchas veces, muchas veces, como entra el sumo sacerdote en el lugar santísimo cada año con sangre de animales, sangre ajena. Escuche, de otra manera le hubiera sido necesario padecer muchas veces desde el principio del mundo, pero ahora en la consumación de los tiempos se presentó una vez para siempre por el sacrificio de sí mismo. Él se sacrificó a sí mismo para quitar de en medio el pecado. A quitar el pecado. Vuelvo y les digo, por favor, entendeme, che. El más grande problema de la humanidad no es el diablo. El problema de la humanidad no es el mundo. El problema de la humanidad es el pecado. Contra esa calamidad han luchado Dios y los humanos, aún los ángeles que también pecaron. Pero para ellos no hay perdón, para nosotros sí. Los ángeles que pecaron están eternamente condenados. Pero nosotros tenemos oportunidad de ser eternamente salvos si nos arrepentimos, si venimos al perdón de Dios, a la salvación gratuita. Para quitar de en medio el pecado, 27. Y de la misma manera, ¿verdad? Perdón, para quitar en medio el pecado, hasta ahí llego, perdóname, no me quiero pasar. Hebreos 10, versículo 4. Hebreos 10, versículo 4. Escuche esto. Porque la sangre de los toros y de los machos cabríos no puede quitar los pecados. ¿Qué hacía la sangre? Cubría, pero no quitaba. Esto, escúchame. Cuando se derramaba la sangre de algún animalito, el pecado de la persona, de la familia o de la nación, escuche, persona, familia o nación, ese pecado quedaba cubierto. Kipur, kafar, meter debajo de la alfombra. Meter debajo de la alfombra. Pero no es que sacaba la basura a la calle. Pero cuando viene Jesús, agarra y bota a la basura, alfombra y basura. Quita, no cubre. Saca de en medio definitivamente la barrera que nos separa de Dios. Bendito Jesús. Para eso murió Él. Más líquido, por favor. Tengo sed. Sigo leyendo. Dice, pues no puede quitar los pecados. ¿Ya? Escuché. Por lo cual, entrando en el mundo, dice el Hijo de Dios, sacrificio y ofrenda no quisiste. Ya Dios dijo, basta de sacrificar animales, se acabó el tiempo. Me preparaste cuerpo. ¿Quién está hablando? Jesús en el cielo, diciéndole al Padre, me has preparado cuerpo en la tierra, hay que ir a la tierra. Me preparaste cuerpo. Holocaustos y expiaciones por el pecado no te agradaron. Entonces dije, he aquí que vengo, oh Dios, para hacer tu voluntad. ¿Y en qué momento fue exclamada esta frase? Cuando Jesús está sufriendo y derramándose grandes gotas de sangre como de sudor que caían. Y Jesús dice, Padre, pasa si fuera posible de mí esta copa. pero no se haga lo que yo quiero, hágase tu voluntad. ¿Cuándo se cumplió? Cuando Jesús dijo esas palabras. Cuando Jesús dijo: quisiera ver otra forma de salvar a la humanidad y no tener que soportar semejante sufrimiento. Pero Padre dijo: si toca, pues toca. Hágase tu voluntad. No como yo quiera, sino como tú ordenas. Como en el libro, como en el rollo del libro, en la Torá de Moisés, está escrito de mí. Escúchame bien. Jesús vino a cumplir profecías, a derramar su sangre, como estaba profetizado por los hombres de Dios desde la antigüedad. Entonces, sigo leyendo. Y luego dice: he aquí que vengo, oh Dios, para hacer tu voluntad. Quita lo primero para establecer esto último. Y en esa voluntad, es decir, en el sacrificio del Hijo de Dios, verso 10, somos santificados mediante la ofrenda del cuerpo de Jesucristo, hecha una vez y para siempre. Hermano, mire, somos santificados. Antes que éramos inmundos, destituidos de la gloria de Dios, éramos inmundos, hermano. Ante los ojos de un Dios santo y puro, nosotros pecadores éramos, hermano, lo más sucio. Pero Dios, de haber sido nosotros lo vil y lo menospreciado del mundo, hoy nos ha santificado y nos ha convertido en reyes y sacerdotes. Bendito sea Él. Gracias, Señor. Ver Hebreos 10, versículo 19. Así que, hermanos, y aquí viene la gran noticia para nosotros: teniendo libertad, ya no somos esclavos del pecado, ya no somos esclavos del diablo, ya no somos presa de los demonios, somos libres, santificados, purificados, lavados, limpiados por su sangre. ¿Cómo no estar feliz por semejante regalo? De haber sido basura, hoy en día somos diamante. Ahora que se han cumplido las palabras de Isaías: si vuestros pecados fueran rojos como la grana, seráis emblanquecidos como blanca lana, como la nieve blanca. Ahora que se produjo la transformación, que de pecadores convictos, condenados a una eternidad de condenación, ahora somos pueblo de Dios. Dios no es injusto para condenar al hombre, porque Dios es santo. Él hizo una ley santa, pero el hombre rebelde violentó la ley santa de Dios. Por eso un Dios santo debe condenar a ese rebelde, a menos que se provea una forma de salvarlo. Y si el hombre encima rechaza el único medio de salvación, que es Jesús, merece condenación. El hombre merece la condenación por dos razones, mi amigo: por su rebelión de rechazar a Dios, y segundo, por rechazar la salvación en Cristo. Por eso le digo: el que creyere en el Evangelio es salvo, el que no creyere será condenado. Porque el peor delito del hombre no solo es pecar, sino rechazar la salvación. ¿Qué más? ¿O qué más puede hacer Dios para ti salvar? ¿Qué más puede hacer Dios para salvarte? Dio a su hijo, dio a su filho, entregó todo lo que le tinha, dio todo lo que él tenía para nos salvar, para salvarnos. Y que todavía le digamos a Dios: eu rejeito, yo rechazo a salvação, la salvación. Eu rejeito, yo rechazo, eu me afasto disso, me aparto de esto, no quiero saber. Ahora puedes entender que una persona que conoció el Evangelio y se vuelve atrás, sí merece el infierno. Mejor le fuera nunca jamás, jamás, haber conocido el Evangelio que retroceder, porque merece la peor de las condenas. por pecar y por rechazar la salvación. Aún la puede entender si el justo con dificultad se salva. ¿Dónde irán estos predicadores ladrones impíos que se roban el money al cash y dejan en la luna a la gente? Y se llevan el pisto, el dinero, los lucas, la plata, mal donado. Estos tipos que salen en la red Satavisión, el canal del diablo, Satavisión, enlace, un enlace con el infierno. Que se paran en la televisión a pedirle plata a la gente. Yo estoy de acuerdo que si ese canal fuera de Dios, podría pedir una ofrenda voluntaria y de amor. Con gusto, todos daríamos para que predique el evangelio. Pero estos no lo predican, lo pervierten. Y a estos tipos no hay que regalarles nada. Quieren plata, pues trabajen en algo decente, ladrones. Ellos no piden ofrenda, ellos piden pacto, es decir, dinero a cambio de milagro, no dinero por gratitud. La ofrenda es dar algo por amor y gratitud, incondicionalmente. Pero el pacto que estos tipos predican es que tú pactas, llamas, mandas dinero para que Dios te dé algo. Y si Dios no quiere darte, ¿qué? ¿O tú qué crees, que Dios es una prostituta que te va a vender el servicio y el favor? Prostitutas son estos predicadores que no predican si no se les paga primero. Vayan pues y díganle al guatemalteco sinvergüenza ese que venga a predicar a Santana, ¿cuánto les va a querer cobrar por venirlos encima a asaltar? Pero bien hecho, que les roben. Cada cual tiene el pastor que merece, porque la gente prefiere pagar a un ladrón que orar de rodillas a Dios. Bien hecho. No, mi amigo, por eso dice la escritura textual, Hebreos 10, versículo, ¿dónde estábamos, amigo? 10:19, gracias, me ayudan. Así que, hermanos, teniendo libertad para entrar en el lugar santísimo por la sangre de Jesucristo. Qué chévere. ¿Sabes lo que es? Poder llegar hasta donde está el trono de Dios. Mi amigo, el pueblo de Israel tiene una tribu, la tribu de los levitas, tribu sacerdotal, mi tribu. Y mi tribu estaba distribuida entre levitas bajos, músicos, sacerdotes y sumo sacerdote. Y el sumo sacerdote entraba al lugar santísimo solo una vez al año. No podía entrar cuando le diera la gana. El único que podía entrar cuando quería era Moisés. Pero ningún sumo sacerdote después de Moisés en la nación de Israel tenía la misma facultad de entrar al lugar santísimo el rato que él quisiera. Moisés entraba el rato que fuera. Moisés quería entrar y entraba. Dios no le prohibía. Pero los demás sumos sacerdotes de Israel tenían que esperar un año para poder entrar. Y entrando con sangre de toro en la oreja, en el dedo gordo de la mano derecha y en el dedo gordo del pie derecho, para que escuche, camine y obre rectamente. Entraba y tenía que atravesar el primer velo del tabernáculo, que se llamaba camino, haderej en hebreo. Luego que cruzaba el primer velo, entraba hasta el lugar santo, y atravesando tenía que pasar, pero derej era el camino de la puerta de calle. Entraba, camino. Cuando pasaba del patio hacia este sector, que es el lugar santo, digamos, tenía que atravesar otro velo. Haemet, la verdad se llamaba ese velo, cruzaba, pero pasar al Santísimo tenía que cruzar una cortina que se llamaba Hajai, la vida. Y Jesús dijo: yo soy el camino, la verdad y la vida. Nadie viene al Padre sino por mí. Tremendo. Escuchen, le voy a dar un dato. El velo que separaba el lugar santo del Santísimo, dicen los rabinos de Israel, lo dijo Nachmanides, lo corroboró Maimónides en su libro Guía de los Perplejos, y también lo dijo Abarbanel, el rabino Rashi, los más grandes rabinos de Israel, enseñaban que el velo que separaba el lugar santo del Santísimo era tan grueso que 4 bueyes, 2 para acá y 2 para allá, jalando al mismo tiempo, no lo podían romper. Y encima se renovaba cada año. ¿Saben lo que es eso? Y cuando muere el Hijo de Dios, ¡frum!, se partió el velo. Y no de abajo para arriba, sino de arriba para abajo. Fue la mano del Padre. Rasgó el velo para que podamos entrar ante Él. Bendito Dios. Santo Dios. Por eso dice, escuche bien, ahora me va a entender. Dice, así que hermanos, teniendo libertad para entrar al lugar santísimo, cruzando la puerta de Erej, camino Jaemet, ¿verdad? La segunda puerta y la tercera puerta o el tercer velo que se llamaba Jajai, la vida. Anoji Haderej, Anoji Jaemet, Anoji Jajai. Yo soy el camino, yo soy la verdad y soy la vida. Ahora mire, dice, versículo 20. Por el nuevo camino, vea, nuevo camino y vivo que Él nos abrió a través del velo de su carne, y teniendo un gran sacerdote, un Cohen Gadol, sobre la casa de Dios, que ya no es un templo de piedra sino la iglesia, acerquémonos con corazón sincero, en plena certidumbre de fe. Tenga por hecho que, purificados los corazones de mala conciencia y lavados los cuerpos con agua pura, mantengamos firme y sin fluctuar la profesión, es decir, el llamado de nuestra esperanza, porque fiel es el que nos prometió. ¡Qué chévere! Entrada libre hasta la presencia de Dios. ¿Cuántos alaban a Dios? ¡Chévere! A los hijos del diablo esta prédica no les gusta. Y si quiere, Hebreos 10, versículo 28. Ahora va a entender por qué es importante el sacrificio de Jesús. El que viola la ley de Moisés, donde estaban ordenadas y prescritas las ordenanzas y mandamientos de sacrificar vacas, toros, ovejas, machos cabríos, tórtolas, palominos. Ojo, a Dios siempre los judíos le presentábamos como ofrenda animal perseguido, no perseguidor. Animal que es devorado, no que devora. Animal que es víctima, no que es victimario. ¿Me entiende? A Dios no le podías ofrecer un puma como sacrificio. A Dios no le puedes ofrecer un león que se come a la oveja. Se le ofrece a la oveja, no el león. A Dios se le ofrecía paloma, no águila, que se la traga a la paloma. Siempre se ofrece víctima. Y esto también vale para los alimentos. Nosotros los judíos no comemos marisco. ¿Por qué? Porque el marisco es un inmundo que tiene que matar para vivir o comer muerto. Nosotros comemos animal perseguido, no perseguidor. Nosotros podemos comer la carne de la paloma, pero no podemos comernos el águila, pues. Ahora algunas suegras cocinan eso ya, cosa de ella, va. Cocinan víbora, iguana, ay, qué asco. Una sopa de iguana, el plato típico de Nicaragua y El Salvador. Sopa de iguana, ¿por qué no le meten sapo de una vez? Esta suegra, cualquier rato terminan comiendo gato. Terrible. Suegras come gato. Bueno, vuelvo al tema, escuchen. La ley de Moisés dice que cuando es violada por el testimonio de dos o tres personas, muere irremisiblemente. El que viola la ley de Moisés en la Torá, en el Pentateuco, moría por testimonio de dos. Ahora mire, ¿cuánto mayor castigo pensáis que merecerá el que uno, no es que viola la ley de Moisés, mire lo que hace, pisoteare al Hijo de Dios, pisoteare a Jesús, tuviere por inmunda la sangre del pacto en la cual fue santificado, e hiciere afrenta al Espíritu de gracia? Aquí me detengo. Y hace un tiempo atrás filmé una prédica en Costa Rica que se llamó Doctrinas de Demonios. Y en la parte final del mensaje, me acuerdo, mostré un extracto de una prédica del endemoniado Cash Luna, que en una de sus prédicas dice que él olió la sangre de Jesús y que la sangre de Jesús huele como una mujer menstruante. Eso es lo que predica. Dice, yo olí la sangre de Jesús y en el ambiente se olía como el olor de una mujer en menstruación. Uy, qué asqueroso, dice. Así lo dice Cash Luna en un video. Usted puede buscarlo en YouTube, ahí está. literalmente tiene por inmunda la sangre del pacto. Hijo del diablo.

del Hijo y del Espíritu Santo. No os embriaguéis con vino, en lo cual hay disolución. Antes bien, sed llenos del Espíritu Santo. Sed llenos del Espíritu Santo. Y el tema de hoy es una pregunta. ¿Llenos de qué? Vayamos ante la presencia de Dios en oración. En esta noche vamos a ver de qué es que estamos llenos. Padre, en este día estoy delante de tu presencia. Te doy gracias, Maestro, por la oportunidad maravillosa que tú nos concedes de ir ante tu presencia y ante esta congregación para predicar el poderoso mensaje de tu palabra. Yo te suplico, oh Dios eterno, que tú te manifiestes con poder en el día de hoy. Muévete con unción, muévete con fuego de lo alto. Mayor poder que el que se movió aquí en el día de ayer. Mayor unción para predicar tu palabra que la que sentimos en este altar ayer mientras la predicábamos. Oh Padre mío, háblanos conforme a la necesidad. Habla, Señor, a cada uno de los que estamos aquí presentes, comenzando por mí, por cada compañero que está en este altar, cada laico, cada miembro de la congregación que se encuentra en esta iglesia. Oh Espíritu de Dios, muévete desde la parte del frente hasta la parte de atrás en esta noche. Muévete con poder, quebrantando yugos, rompiendo cadenas, sanando enfermos, salvando al que está perdido, reconciliando al que está descarriado, trayendo, Padre mío, paz, liberación, unción del cielo. Aleluya, sobre todos los que estamos aquí en el día de hoy. Los aires se han limpiado y permíteme predicar tu palabra con plena y total libertad. Saca el cansancio, fuera, Señor mío, toda perturbación. En el nombre de Jesús, amén. Pueden sentarse, amados hermanos, en el día de hoy. Gloria a Dios. Bueno, amados hermanos, la pregunta es, ¿llenos de qué? Y puede ser que cuando usted le dio la mano a alguien y le dijo, ¿llenos de qué?, le contestó, del Espíritu. Vamos a ver si es verdad que estamos llenos del Espíritu. Bendito sea Dios en el día de hoy. La Biblia habla mucho del Espíritu Santo. El Espíritu Santo, el Espíritu de Dios, aparece en la Escritura desde los primeros versículos del libro de Génesis hasta los últimos versículos del libro de Apocalipsis. Si hay algo a lo cual realmente se le da importancia en la Escritura, es el Espíritu de Dios. Si hay algo que contemplamos su manifestación en toda la Escritura, es el Espíritu Santo. Y contemplamos su manifestación en hombres como Abraham, en hombres como José, en hombres como Daniel, en hombres como Elías, en hombres como Eliseo, en hombres como Pablo, y en tantas y en tantas personas que la Escritura nos muestra y nos enseña que realmente estaban llenos del poder del Espíritu Santo. Nosotros podríamos decir en el día de hoy, amados hermanos, que desde la ascensión de Cristo al cielo para acá, entramos en la era del Espíritu, en la era de la manifestación del Espíritu de Dios dentro de la iglesia, en la era cuando el Espíritu se posaría sobre un pueblo, separándolo del mundo y llevando a este pueblo a una real y verdadera adoración. Acuérdese que Jesucristo había dicho que los verdaderos adoradores adorarán al Padre en espíritu y en verdad, porque el Padre tales adoradores busca que le adoren. A Dios, dice la Biblia, se le adora en espíritu y en verdad. Cuando Cristo fue a ascender al cielo, tuvo una conversación con sus discípulos y les dijo, asentaos en Jerusalén hasta que venga sobre vosotros la promesa que les dije que recibiréis de mi Padre, porque de aquí a no muchos días ustedes recibirán el poder del Espíritu Santo. Cuando el Espíritu de Dios descendió sobre los discípulos,
y se formó aquella gritería, por decirlo así, esta noche en el aposento alto, que hizo estremecer a toda una ciudad, que hizo que cientos de personas se congregasen para ver qué era lo que ocurría. Sobre 3.000 personas congregados observando a un grupo de personas que se movían de una forma rara y que hablaban un lenguaje especial. Y algunos de ellos decían, bueno, esta gente están borrachos. Y otros decían, definitivamente tienen que estar borrachos. Y otros decían, para hablar como hablan, la única razón es que tienen que estar borrachos. Y otros decían, mira el movimiento raro que tiene aquel. Tiene que ser que están borrachos. Porque solamente los borrachos se mueven así como ellos se están moviendo. Y solamente los borrachos pueden hablar de la forma en la cual ellos están hablando. Hasta que de momento el apóstol Pedro se puso de pie y le dijo, varones judíos y todos los que habitáis en Jerusalén, esto os sea notorio y oíd mis palabras, porque estos no están borrachos como vosotros suponéis, siendo esta la tercia hora del día, sino que este es el cumplimiento de lo profetizado por el profeta Joel en su libro, cuando dijo, en los postreros días, dice Dios, derramaré de mi espíritu sobre toda carne. Alabado sea Dios en el día de hoy. Era el cumplimiento de la profecía bíblica. Era el cumplimiento de lo que Dios había prometido. Era el cumplimiento de algo que Dios anhelaba. Dios anhelaba depositar su espíritu sobre una iglesia para separarla y llenarla de su espíritu, para que esa iglesia fuese lo que Dios quiere que esa iglesia sea. Porque si el espíritu de Dios habita en mí, yo seré lo que Dios quiere que yo sea. No seré lo que yo quiera ser. No caminaré como yo quiera caminar. No pensaré como yo desee pensar. Si el Espíritu de Dios está en mí, cambiará mi vida, cambiará mis pensamientos, cambiará mi comportamiento, de tal forma que ya el Espíritu de Dios pondrá su pensamiento, el pensamiento de Dios en mí. Caminaré ya no como yo quiera, sino como el Espíritu de Dios quiere que yo camine. Hablaré no como yo quiera, sino como el Espíritu de Dios quiere que yo hable. Bendito sea Dios en el día de hoy. Pero amados hermanos, hay una palabra que es clave en esto que estamos hablando aquí en esta noche. Y la palabra es lleno. Lleno. Esa es la palabra clave. La palabra clave es lleno. Dele la mano al que está a su lado y dígale, la palabra clave es lleno. Dígaselo. La palabra clave es lleno. Esa es la palabra clave, lleno. Lleno. Mire este vaso de agua que está aquí. ¿Cómo está este vaso? ¿Cómo está? Si yo le digo a usted que lo llene, ¿lo puede llenar? ¿Por qué? A este vaso le cabe algo más. ¿Por qué? Porque está lleno. ¿Usted está seguro que está lleno? ¿Usted está seguro que aquí no cabe nada más? Contésteme, porque le estoy preguntando. ¿O es que tiene miedo a las preguntas que yo le hago? Cuando usted le dio la mano al que estaba al lado suyo y dijo, ¿lleno de qué? Usted le contestó, del Espíritu. Vamos a ver. ¿Cómo está? ¿Cabe algo más aquí? Si yo le digo que lo llene, ¿lo puede llenar? Mire, hermano, aquí está el secreto. En ese vasito de agua que le acabo de enseñar, que está lleno a tal grado que ahí no cabe nada más. Ese es el secreto. Cuando se dice que se está lleno, lo que se está diciendo es que ya no cabe nada más. Shandalama yaso aquí machetala. Si se dice que está lleno, estoy diciendo
diciendo que no se puede llenar de otra cosa, que no se puede echar otra cosa, y que ahí no cabe otra cosa, porque eso está lleno, bendito sea Dios. Entonces yo me pregunto, y voy a entrar derechito al mensaje de esta noche, porque voy a predicar el polvo. Yo me pregunto esta noche, ¿cómo es posible que haya gente que digan que están llenos y les cabe el chisme? Vamos, para adelante. Que están llenos del Espíritu. Y dicen, yo tengo el Espíritu. Y estoy lleno del Espíritu. Y el Espíritu me llenó. ¿Y qué lleno? Estoy del Espíritu. Sin embargo, diciendo que están llenos del Espíritu, les caben otras cosas. Y yo no lo puedo entender, porque usted me acaba de decir a mí que si está lleno, después que se llena, ya no le cabe nada más. Alabado sea Dios en el día de hoy. Shatalama, yansha, kamasohalayase. Entonces hay quien dice que está lleno, pero es chismoso. Entonces a mí me gustaría que en esta noche me explicara, si está lleno, cómo pudo echar el chisme ahí adentro. Porque si está lleno, el chisme no cabe. Alabado sea Dios en el día de hoy. Hay quienes dicen que están llenos y siempre están hablando los demás. Y yo no entiendo cómo es que están llenos. Porque si están llenos, se supone que eso no quepa. Hay quien dice que está lleno y siempre está mirando las faltas ajenas. Hay quien dice que está lleno y siempre está criticando a otro. Hay quien dice que está lleno y siempre tiene algo que hablar de alguien. Hay quien dice que está lleno y le da un abrazo por el frente y una puñalada por la espalda. ¿Y de qué está lleno? ¿De qué? ¿Lleno? ¿De qué? ¿Ve? Ahora se me pusieron serio. Como ustedes se me pusieron serio, yo voy a apagar el micrófono, voy a quitar la chaqueta. Para pelearle en esta noche, va a estar adorando a Dios en el día de hoy. Pelear con el diablo y con los demonios aquí en este lugar. Vamos a ver de qué es que estamos llenos de verdad. Bendito sea el Señor. Porque hay quien dice que está lleno y sin embargo odia. Y hay quien dice que está lleno y tiene heridas. Y hay quien dice que está lleno y tiene raíces de amargura. Y hay quien dice que está lleno y tiene un genio de pocos amigos. Y hay quien dice que está lleno, óigame, y hay que salirse del lado, óigame, como esas mujeres que cuando se enojan, el marido le mira la cara y dice, me voy a tener que ir a dar una vueltecita. O si no, cuando le dice, estate quieto que tú sabes cómo yo me pongo. Me conoce bien a mí y está llena. Alabado sea Dios. Aleluya. Yo tengo un genio de pocos amigos. A mí eso es, a mí hasta que me agiten. Entonces, ¿llenos de qué? ¿Ah? Porque si está lleno del Espíritu, se supone que ahí no hay cabida para más nada. Porque ahí, aquí está, mírelo. Si está ahí. ¿Cómo está? ¿Le cabe algo más? No, si está lleno, no cabe más nada. Entonces, amados hermanos, yo en estos días me he estado rompiendo la cabeza con un asunto, porque yo estoy bregando con tanta gente, y nosotros recibimos tantas y tantas llamadas que el hermano Castro ya hasta loco lo tienen en la casa, porque yo no sé quién averiguó el teléfono de él, y se lo han dado por ahí un montón de personas, y la gente llama hasta las 4, las 3, las 5 de la madrugada para hablar conmigo. Y entonces, con un montón de problemas, y tienen el Espíritu Santo, y hablan en otra lengua, y supuestamente están y que llenos, y dicen que están llenos, y yo estoy lleno del Espíritu, y yo estoy lleno del poder, y yo estoy lleno de la unción, y sin embargo, tienen la unción, y dicen que están llenos, y les cabe el odio, y les cabe el rencor, y les cabe la raíz de amargura, y les cabe el chisme, y les cabe el bochinche, y cuando se reúnen para orar, el culto de oración se viene al piso, porque la lengua se mueve más para chismear que para orar. Alabado sea Dios en el día de hoy, y yo me pregunto, ¿dónde es que está la llenura? Porque si está lleno, ya no cabe nada más ahí. Alabado sea Dios en esta hora. Ay, shalom, ayansha, kimaloa, takiba, shaha.
Hay hombres que dicen que están llenos del Espíritu. Y entonces yo me pregunto, si están llenos del Espíritu, ¿de dónde es que se les zafa la mano para darle una oferta al esposo? Porque aunque usted no lo crea, hay un montón de gente y de hombres que yendo a la iglesia todavía le pegan a la mujer. Y cantan muchísimo en la iglesia y se jactan mucho y se llenan la boca con su supuesto cristianismo, cuando lo real es que en la casa tienen una mujer que lo que la tienen, oígame. A mí una hermana me llamó y me decía, ay hermano Naldo, ore por mi esposo, ayúdeme a orar por él, yo no sé qué hacer. Todos los días llega tan enojado del trabajo que a la más mínima palabra que yo le hable me pega una oferta. Y yo le digo, hermana, no se preocupe, debe el nombre de él y vamos a orar, que la Biblia dice que cuando dos personas se unen para clamar en oración, todo será contestado. Vamos a orar a Dios para que se convierta a Cristo. Y me dice, no, si él hace ya años que es convertido. Y entonces hace años que es convertido y mire. ¿Ah? Y tiene la mano suelta y le pega a la mujer. Y está lleno. Y dice que está lleno del Espíritu y brinquito en la iglesia porque está lleno. Y yo me pregunto, ¿lleno de qué? ¿Lleno de qué? ¿De qué será que está lleno? Aleluya. Y yo me pregunto, hermano, ¿y cómo es que hay tanta gente que dicen que está lleno del Espíritu y sin embargo se pueden quedar en la casa para ver un juego de pelota? ¿Lleno de qué? Y lleno del Espíritu y se pueden y se pasan todo el día sentados frente al cajón del diablo contemplando una novela. Y gozándose cuando el adúltero aquel se pone a besarse con la mujer acá. Y hasta crear cosas en la mente que después no pueden ni dormir tranquila. Y tienen sueños pasionales. Y sueñan con hombres que la besan. Y sueñan con hombres que la aprietan. Y dicen, yo no sé de dónde vienen esos sueños. Y viene de la basura que por el día le están metiendo a la cabeza frente al televisor. Alabado sea Dios en el día de hoy. Y después usted las oye, estoy llena. ¿Llena de qué? Porque a lo que está lleno no le cabe más nada. Ay, Shalaki, Amazoja. Oye, a las caras aquí están bien serias, ¿no? Sácame de esta, padre mío. Que tú fuiste el que me metiste. Gloria a Dios. ¿Lleno de qué? Del Espíritu. ¿Lleno de qué? Mire, hermano, el libro de los Gálatas nos hace una descripción a nosotros completa sobre lo que son las frutos de la carne y lo que son los frutos del Espíritu. Y dice, y manifiestas son las obras de la carne, que son adulterio, fornicación, inmundicia, lascivia, idolatría, hechicería, enemistades, pleitos, celos, ira, contienda, disensiones, herejía, envidia, homicidio, borrachera, orgía y cosas semejantes a estas, acerca de las cuales os amonesto, como ya os lo he dicho antes, que los que practican tales cosas no heredarán el reino de Dios, dice ahí. Y da una lista clara, dice, cosas de la carne, da una lista clara de cuáles son las cosas del Espíritu, y dice, más el fruto del Espíritu es amor, gozo, paz, paciencia, benignidad, bondad, fe, mansedumbre, templanza. Contra tales cosas no hay ley. Y los que son de Cristo han crucificado la carne con sus pasiones y con sus deseos. Bendito sea Dios en el día de hoy. Entonces se supone que si una persona dice que está llena del Espíritu, me esté diciendo a mí que como está lleno ya no hay cabida para más nada. Lo único que se manifiesta ahí, que se puede manifestar, es lo del Espíritu. Se manifiesta la paz del Espíritu, el amor del Espíritu, el gozo. Mire, el gozo. La Biblia dice que uno de los frutos del Espíritu es gozo. Y hay gente que siempre andan enojados y dicen que están llenos.
Gente que siempre andan con cara de pocos amigos. Gente que usted los mira y siempre, óigame. Tienen trompa para, como el elefante. ¿Cuántos adoran a Dios en el día de hoy? Pero Dios no quiere elefantes en la iglesia. Alabado sea Dios en el día de hoy. Dios quiere cristianos llenos del Espíritu de verdad. Y ahí dice que uno de los frutos de la carne es el enojo, y uno de los frutos del Espíritu es el gozo. Eso quiere decir que cuando usted está en la carne, el enojo camina con usted. Y hay quienes siempre andan enojados, y se levantan enojados, y caminan enojados, y pasan todo el día enojados, y por la noche se acuestan enojados, y vuelven y se levantan enojados, y siguen enojados, y al otro día enojados, y viven una vida amargada. Viven solamente, amados hermanos, enojados y enojados y enojados. Y los 365 días del año viven amargados, y serios, y tristes, y enojados, amado. Y después dicen: yo estoy lleno del Espíritu Santo. Mire, déjese de cosas, que cuando usted se llena del Espíritu, ahí no cabe más nada. Ahí no caben los frutos de la carne, ahí no cabe el adulterio, ahí no cabe la fornicación, ahí no cabe, amados hermanos, la orgía, ahí no cabe la borrachera, ahí no cabe ninguna de estas cosas que la Biblia enseña aquí que son frutos de la carne. Cuando te llenaste del Espíritu, te llenaste de las cosas que el Espíritu tiene, y el Espíritu tiene amor, y el Espíritu tiene gozo, y el Espíritu tiene paciencia, y el Espíritu tiene mansedumbre, y el Espíritu tiene bondad, abashaka, lava, soja, y el Espíritu tiene templanza. Alabado sea Dios, si estás lleno, aleluya, los frutos del Espíritu tienen que estarse manifestando en ti. Yo creo, amados hermanos, que lo que realmente está haciendo falta en este tiempo es que realmente Dios nos llene de verdad. No de palabras, sino de hechos del Espíritu Santo. Que el Espíritu Santo tome nuestra vida capacidad. Que el Espíritu Santo pueda controlar nuestro comportamiento. Que el Espíritu Santo pueda controlar nuestra naturaleza pecaminosa. Cuando el Espíritu de Dios nos llena, Él controla. Y cuando la Biblia dice lleno, lo que quiere decir es que el Espíritu te controle. Ya no te controlas tú, ya no te gobiernas tú, ya no te mandas tú, te manda el Espíritu de Dios que te ha llenado, aleluya. Pero hay gente que dicen: yo estoy lleno, y todavía ellos son los que mandan. Y el Espíritu Santo dice: para allá no vas. Y ellos dicen: no, yo voy. Y el Espíritu Santo dice: pero es que eso a mí no me gusta. Y ellos dicen: pero a mí me gusta. Aleluya. Y el Espíritu Santo dice que para mí eso es malo. Y ellos dicen: yo no veo nada malo en esto. ¿Qué tiene de malo esto? ¿Llenos de qué? Aleluya. Llenos del Espíritu. En este verano es que usted va a saber quién está lleno del Espíritu y quién no. Alabe a su Dios que Él vive y reina en esta hora. Hay pastores ya que me han dicho: hermano Naldo, ya está pasando el buen tiempo para las campañas. Me dijo: aproveche los días de frío, porque ahorita cuando entre el calor y entre el verano, ya no es buen tiempo para campaña, me han dicho algunos pastores. Y me han dicho: porque mire, los hermanos comienzan a irse para los parques, comienzan a irse para los picnics, algunos se van hasta para las playas, otros se van hasta para las piscinas. Otros se van para allá, para Grey Adventure, y por allá pasan, van hoy, van mañana y van pasado mañana también, y van un montón de veces en el verano. Óigame, hermano, y el pastor dice: ya no hay quien los coja en el culto, y ya no hay quien los encuentre en la calle, y no hay quien los lleve a un hospital a hacer trabajo personal, porque no tienen tiempo para eso. En el verano ya no es el Espíritu Santo el que controla, en el verano controla la carne, los deseos pasionales, lo que el hombre y lo que el ser humano quiere hacer. Óigame, hermano, ¿qué es lo que pasa si verdaderamente estamos llenos como usted me dice, si estamos llenos como usted dijo, si estamos llenos como usted le dijo a su vecino cuando le dio la mano? Porque entonces esas cosas tienen cabida dentro del vaso. Nosotros somos vasos, y la Biblia dice que dentro de este vaso de barro Dios ha puesto un tesoro, y dice que somos olor grato en Cristo Jesús, y hay un tesoro dentro de este vaso. Aleluya. Pero si el tesoro está ahí, y si el tesoro me ha llenado, y si estoy lleno de ese tesoro, aquí adentro no cabe nada más nada. Aquí no hay cabida para el diablo, aquí no hay cabida para el demonio, aquí no hay cabida para otra cosa que
que no sea buscar a Dios y servirle a Dios en espíritu y en verdad. Alabado sea Dios en el día de hoy. ¿Llenos de qué entonces, hermano? Porque si usted me dice a mí que está lleno, y ahorita cuando entre la calor por ahí se tiran un montón de mujeres a la calle mal vestidas, y a usted se le cogen los ojos detrás de ella, ¿de qué está lleno? ¿De qué está lleno? ¿Lleno de qué? Aleluya. Y si usted me dice a mí que está lleno, pero un día de culto de la iglesia, una persona te dice a ti, ¿para dónde vas? Tú dices, voy para el culto. Y esa persona te dice a ti, chico, yo que te iba a hacer una invitación. ¿Para dónde me ibas a invitar? Mira, chico, lo que pasa es que hay una playa más buena por ahí. Y yo voy para allá con mi esposo y con mis... Tú sabes, un asunto de familia nada más. Familia nada más. Más nadie, solamente familia. ¿Ves? Pero está bien, tú dices que tienes culto. No, pero espérate, déjame pensar. Porque total, hoy no es domingo. Yo siempre acostumbro ir los domingos, pero era que pensaba ir hoy. ¿A qué hora tú sales? Bueno, yo me voy como a eso de las 10. Allá nos vemos. A las 10 nos vemos. Me voy contigo. Y después viene a la iglesia y cuando le preguntan, ¿cuántos están llenos del Espíritu? Y levantan la mano los que están llenos del Espíritu. Y hay quienes levantan las dos. Y las manos arriba levantadas, las manos arriba. Y el corazón lleno de playa. Y el corazón lleno de novela. Y el corazón lleno de juego de pelota. Y el corazón lleno, los ojos llenos de adulterio. Alabado sea Dios en el día de hoy. Y no se sacian de pecar. Alabado sea el Señor para siempre. Y uno se pregunta, ¿de qué es lo que están llenos, hermano? Con el Espíritu de Dios no se juega. Y el Espíritu Santo no hay quien lo engañe. La Biblia dice, no os engañéis. Porque Dios no puede ser burlado. Y todo lo que el hombre sembrare, eso también cosechará. Y el que siembra en la carne, de la carne cosecha corrupción. Y el que siembra en el Espíritu, del Espíritu cosecha vida eterna y paz. Alabado sea Dios en el día de hoy. Ay, shalay, aquí basoja, cama, maceja. Alabado sea Dios. Dios no hay quien lo engañe, hermano. Las manos nuestras de

Un hermano me decía en estos días, hablando conmigo, me decía: hermano Naldo, ¿cómo es posible que una persona que tiene el Espíritu Santo también tenga demonios? Y yo le dije: ¿cómo? Bueno, que ¿cómo es posible que una persona que tiene el Espíritu Santo también tenga demonios? Y yo le dije: bueno, según la teología que tienen unos cuantos por ahí, eso puede ocurrir. Que una persona puede tener el Espíritu Santo y al mismo tiempo tener demonios. Y entonces algunos dicen: es que tiene el espíritu contristado. Y entonces él me dijo: no, hermano, pero en el instituto enseñan que es que tiene el espíritu contristado, me dijo él. Y yo le dije: no, si yo sé que eso lo enseña. Y yo le dije: pero ven acá, si tiene el espíritu contristado, ¿dónde es que tiene el espíritu? ¿Adentro o afuera? Y me dijo: bueno, pues adentro. Y yo le dije: ¿dónde es que están los demonios? ¿Adentro o afuera? Y me dice: bueno, pues en algunas manifestaciones que yo he visto, pues el demonio también está adentro. Y yo le digo: bueno, pero ven acá, entonces contéstame esta pregunta. ¿Y tú crees que el Espíritu Santo puede estar donde están los demonios? ¿O crees que los demonios pueden estar donde está el Espíritu Santo? Y aunque yo sé, hermanos, que hay quienes enseñan que el Espíritu está contristado y aunque el demonio está ahí, el Espíritu también está, amado. Pero yo, después de darle vuelta a la Biblia de un lado para otro, y es más, de virar la Biblia al revés, no hay quien me meta por la cabeza a mí que donde está el Espíritu hay demonio o que donde está demonio hay Espíritu. Cuando el Espíritu Santo llega, el demonio sale. Y si el demonio entra, es porque el Espíritu no está ahí. Alabado sea Dios en el día de hoy. Y no está ahí, bendito sea Dios en el día de hoy. Aunque haya quien diga que está, lo que pasa es que en hoy en día, amados hermanos, lo que nos está haciendo falta mucho en el altar y también allá abajo es el discernimiento del Espíritu para entender cuándo es que el Espíritu se mueve y cuándo es que el Espíritu Santo no se mueve. El demonio es un imitador, hermano, es un imitador de lo que es de Dios. El demonio imita el danzar en el Espíritu. El demonio imita también las lenguas. Los espiritistas hablan lengua. Los espiritistas hablan lengua. Lenguas diabólicas. Lenguas satánicas. Lenguas que no provienen del Espíritu de Dios. Imitación del Espíritu Santo. Pero si es el Espíritu, no hay demonio. Y si está el demonio, es porque hace tiempo que el Espíritu no está ahí. Alabado sea Dios en el día de hoy. Pero a veces confunde. Yo escuché a un hermano una vez testificar que había una muchacha dirigiendo un devocional en una iglesia, un evangelista. Y dice que cuando él estaba en el altar, el Espíritu Santo le dijo a él: esa joven que está dirigiendo en el altar ahí, ese culto, tiene pantalones cortos puestos debajo de la falda. Y le dijo: y tú sabes que a mí me desagrada eso, y sabes que en mi palabra digo que la mujer no vestirá ropa de hombre. Y le dijo: háblalo. Y entonces él fue donde el pastor y le dice: pastor, el Espíritu Santo me ha dicho que esa muchacha que está dirigiendo el devocional tiene pantalones puestos debajo de la falda. Y el pastor le dice: ¿cómo va a ser, hermano, si esa es una de las jóvenes más consagradas que yo tengo en la iglesia? Y él dijo: varón, pero es que es el Espíritu Santo el que me ha dicho. No, hermano, perdóneme, pero medite bien si es el Espíritu de Dios el que le habla, porque de esa muchacha yo no puedo creer eso, le dijo él. Y él dice que se fue bien molesto al asiento, porque ya prácticamente en el altar estaba pasando por mentiroso. Y le dice: Señor, ¿no me cree? Y el Señor le dice: vete abajo y dile a ella que deje de dirigir el devocional, que en la condición en la que está, yo no quiero que ella esté para ahí al frente. Díselo a ella. Y si no, déjamela a mí. Y entonces dice que él se fue abajo y le dijo a la muchacha en el oído: mira, dice el Señor que tú tienes unos pantalones puestos debajo de esa falda y que a él le desagrada eso y que no diría este devocional porque tú no estás en calidad espiritual para estar para aquí al frente. Y él se le miró para el lado y le dijo: hermano, que prenda sus pensamientos, le dijo. Y él se subió al altar y dijo: Señor,

0: voy a pasar por mentiroso. Y el Señor le dijo, tú hiciste lo que yo te dije, pero te dije también que si no te obedecían, que me lo dejaras a mí. Mira lo que yo voy a hacer ahora. Y dice él que de momento vino algo sobre la muchacha y la puso a dar vueltas, pero como un trompo, hermano. Vueltas y vueltas. Entonces ella tenía de esas faldas que vinieron, que son de una sola pieza. Una sola pieza. Que la da la vuelta completa por aquí, se la apretó con un cinturón, o yo no sé. Usted además sabe de lo que yo estoy hablando. Una sola pieza. Y dice él que mientras la muchacha daba vuelta así como un trompo, de momento se le zafó el cinturón que aguantaba su falda, y ahí la falda se le cayó al piso y quedó en pantalones delante de la iglesia. Y cuando quedó en pantalones delante de la iglesia, ahí mismo comenzó a gritar con demonios. Y entonces el Señor le dijo, vete abajo ahora y reprende los demonios que tiene. Y se fue abajo hasta que le reprendió los demonios. Y entonces todo el mundo decía, pero ¿cómo es posible? Tan espiritual que se veía, tan llena que estaba. ¿Llena de qué? ¿Cuántos adoran a Dios? ¿De pantalones? Alabado sea Dios en el día de hoy. Tan llenita que estaba. Pero ¿cómo es posible? No lo puedo creer. Amados hermanos, por eso es que está haciendo falta. Ayer hablamos aquí sobre la oración, y por eso es que está haciendo falta más oración. Los discípulos del maestro, para ser llenos del Espíritu, primero se tuvieron que ir a orar, y mientras oraban el Espíritu los llenó. Pero si no hay vida de oración, no hay llenura, y cuando no hay llenura no hay discernimiento, y cuando no hay discernimiento cualquier cosa, óigame, las chinas se cambian por botellas y las botellas se cambian por chinas, y cuando no hay discernimiento cualquier cosa pasa como cristianismo. Alabado sea Dios. Pero cuando la iglesia ora y el Espíritu llena a la iglesia, si la iglesia se llena de verdad, el Señor saca lo que está oculto y saca el pecado que está oculto, y nada pasa desapercibido para el Espíritu de Dios. Alabado sea Dios en el día de hoy. Aleluya. Amayan Shakamaloy. Un hermano me decía, hablando con estos días, hermano Naldo, en aquellos tiempos de antes, cuando yo comencé en el Evangelio hace 40 años atrás, como el Espíritu Santo se manifestaba, como el Señor sacaba tantas cosas para afuera, como era que había la profecía, como era que había la interpretación de lengua. Y él me decía, qué tristeza me da, hoy eso no se ve. La profecía desapareció de las iglesias. La gente hasta le tiene miedo a la profecía, porque dicen que puede ser una profecía que no sea de Dios, y después uno caer engañado. Eso es una señal de que, aunque decimos que no estamos, que estamos llenos del Espíritu Santo, no es de tal Espíritu, hermano. Porque si el Espíritu nos llena, no hay que tenerle miedo a la profecía, porque cuando el Espíritu se mueve, el Espíritu da testimonio si la profecía viene del cielo o no viene del cielo. Alabado sea Dios en el día de hoy. Y me decía, ya no hay interpretación de lengua, ya Dios no saca lo que está oculto. ¿Qué es lo que está pasando, hermano Naldo? Y la gente brinca, y la gente corre, y la gente habla lengua, sí, y mucha lengua que hablan, pero después con la misma lengua que hablan lenguas en la casa, en la iglesia, maldicen en la casa. Silencio. Gente que habla lengua en la iglesia y después echan maldiciones en la casa. Y la Biblia dice que como una fuente puede echar agua dulce y amarga por una misma abertura. Alábelo si puede, si no puede, trate. Aquí está pasando algo raro. Porque ¿cómo de una misma fuente va a salir el agua dulce y va a salir el agua amarga? ¿Cómo yo puedo bendecir aquí a Dios en el templo y maldecir a mi esposa en la casa? ¿Cómo yo puedo bendecir a Dios en la iglesia y maldecir a mis hijos en la casa? ¿Cómo yo puedo tirar un gloria a Dios y un aleluya en el templo y después ser un mal hablado y decir malas palabras cuando estoy fuera de la iglesia? Y después decir que estoy lleno del Espíritu Santo. ¿De qué es que usted está lleno? Déjese de cosas, que cuando el Espíritu Santo te llena, ya no te cabe nada más. Alabado sea Dios en el día de hoy. Ya no hay cabida para otra cosa cuando el Espíritu Santo te llenó. No hay cabida para otra cosa. Eso es lo que significa lleno. Lleno significa no cabe nada más. Gloria a Dios en el día de hoy. Shakalama yan shatakima sohalaya leika soy. No cabe nada más. No hay cabida para otra cosa. Pero amados hermanos, seamos realistas en nuestra condición espiritual. ¿Por qué? Porque es la única forma en la cual podemos preparar. totalmente. Cuando suene la trompeta, ser levantados al cielo. Orando, el Señor me decía, estoy trayéndole mis últimos mensajes a la iglesia. Me decía, estoy trayendo mensajes de alerta. Lo que estoy dándole a mi pueblo es un aviso, me dice. Yo no quiero que nadie sea tomado por desapercibido, me decía el Señor mientras yo oraba. Me decía, yo estoy trayendo un mensaje en estos días que le habla al evangelista, que le habla al misionero, que le habla al pastor, que le habla al miembro de la iglesia, porque muchos cuando suenen la trompeta estarán desapercibidos. Pero yo no quiero que nadie diga que no le di oportunidad. Por eso es que a veces el mensaje viene fuerte y la gente no le entiende. Y por eso es que a veces la palabra viene dura y la gente no comprende por qué. Y por eso es que a veces Dios habla, y cuando habla, habla fuerte, hermano. Pero no es porque Dios no nos ama, es porque nos ama tanto que quiere limpiarnos para que podamos entrar allá arriba cuando la trompeta suene. Alabado sea Dios en el día de hoy. Abalama yan satakimaso. ¿Llenos de qué? Cuando yo contemplo a una persona hablando lengua, hablando lengua, lengua, lengua, lengua, lengua, y después que habla lengua me dice a mí, quiero hablar con usted, y nos sentamos, y después que nos sentamos, coge y me dice, yo estoy casado, pero ahora mismo hay otra mujer que es la que me gusta. Entonces yo digo, yo estoy buscando la forma de poder congeniar una cosa con la otra, ¿ves? Lenguas primero, y una mujer que le gusta después de las lenguas. ¿Usted puede entender eso? ¿Ah? Las lenguas adelante y la mujer que le gusta atrás. Alabado sea Dios en el día de hoy. Y está lleno. ¿De qué está lleno? ¿Lleno de qué es? ¿De qué? ¿De qué? En serio, que me miran, Señor. Alabado sea Dios. Tírame un retrato cuando se quede así para yo te guardarlo de recuerdo. Alabado sea Dios en el día de hoy. ¿Ah? Y entonces, hay lengua y hay enojo. Hay lengua y hay pelea. Hay lengua y hay división. Hay quienes dividen una iglesia hablando lengua. Mire usted qué cosa. Y hay quienes profetizan para dividir una iglesia. Y la gente dice, me fui con él porque él está lleno del Espíritu. Y él profetizó que con él era que había que estar. Y la Biblia me enseña a mí que es el diablo el que destruye. Y es el diablo el que viene a dividir. Y es el diablo el que siembra la contienda. Y es el diablo el que siembra la división. Y es el diablo el que siembra la disensión. Y aunque usted me diga que está lleno, si usted siembra contienda, y si siembra división, y si siembra disensión, y si es uno que pone a los miembros de la iglesia contra el pastor de la congregación, usted me dirá que está lleno. Pero yo le pregunto, ¿lleno de qué? Alabado sea Dios en el día de hoy. Ay, shalom, aquí, mashendaba. Porque el Espíritu de Dios nadie lo puede utilizar para contender. El Espíritu Santo nadie lo puede utilizar para dividir, porque el Espíritu Santo no contiende, el Espíritu Santo no divide. Lo del Espíritu Santo es unir. El Espíritu Santo redarguye, el Espíritu Santo reprende, el Espíritu Santo regaña. Pero cuando el Espíritu de Dios se mueve para redarguir, lo único que persigue es que la persona se arregle, que la persona quite lo que está mal. Alabado sea Dios para siempre. Pero el que dice que está lleno y diciendo que está lleno, hay en su corazón cabida para otras cosas. Tenemos que preguntarnos en esta noche, ¿de qué estamos llenos? Porque si es el Espíritu de Dios el que nos llena, ya no hay cabida para más nada. Alabado sea Dios en el día de hoy. No cabe más nada ahí. No entra más nada ahí. Y entonces cuando usted está lleno del Espíritu Santo, el diablo viene una persona y te hace algo. Y entonces viene el diablo a colocar odio. Y rencor. Y raíces. Y heridas. Pero cuando el diablo viene con las heridas, y viene con el rencor, y viene con la raíz, y viene con el odio, y va a echarlo en el vaso, el diablo dice, pero ¿dónde lo voy a echar si no cabe? ¿Cuántas adoran a Dios esta noche? No, y entonces el diablo dice, si se vaciara un poco, yo se la echo, pero ahora no le puedo echar nada ahí si está lleno, si no cabe. Entonces el diablo dice, déjame buscar que se vacíe un poco para buscar hueco, para meter lo que yo quiero meter. Entonces el diablo dice, vamos a ver si logramos que deje de orar. Déjame ver si logro que deje de ayunar. Déjame ver si hago que falte a la iglesia unas cuantas veces a la semana y dejó de orar. y dejó de ayunar y dejó de ir a la iglesia. No la iba a dejar perderlo yo. Y ahí está. Y ahora, ¿cómo está? ¿Cómo está ahora? Vacío. Y ahora, ¿se puede llenar? ¿De qué se puede llenar? De cualquier cosa. Ahora aquí cabe cualquier cosa. Cabe aquí ahora cualquier cosa. Aquí ahora cabe el odio. Cabe el rencor. Hay cabida para adulterio. Hay cabida para la fornicación. Porque el vaso está vacío. Cuando el vaso está vacío, se le puede meter cualquier cosa. Y eso de cualquier cosa, óigame, es una bendición en esta noche. Porque usted en esta noche elige con qué lo quiere llenar. Lo puede llenar con lo que el diablo traiga. O puede decirle al diablo: diablo, sálteme del lado. Porque aunque el vaso está vacío, yo lo voy a llenar hasta arriba del Espíritu Santo. Alabado sea Dios en el día de hoy. Levante las manos y alabe a su Dios. Alabe lo que Él vive, alábelo. Shakalama kima mashenda pasajalaja soja. Aleluya. Aunque el vaso esté vacío, se puede llenar. Y usted me dirá, hermano Naldi, si está lleno de otra cosa que no es el Espíritu. Y si ya está lleno de lo otro, pues vacíalo. Vacíalo. ¿Y cómo yo lo vacío? En el altar. A la gente no le gusta venir al altar, y al altar es lo más lindo que hay después de un mensaje, para vaciar la copa de aquellas cosas que el diablo ha logrado meter en ella. Y el altar es lo más lindo para que la copa se llene de aquello que Dios lo quiere llenar. Alabado sea Dios en el día de hoy. Si hay rencor, vacíalo. Hay odio, vacíalo. Si hay disensión, vacíalo. Si hay, aleluya, raíces, vacíalo. Si hay heridas, vacíalo. Si hay amargura, vacíalo. Si eres una persona enojada desde que te levantas hasta que te acuestas, hay que vaciar ese vaso, aleluya, del enojo. Y hay que tirarlo boca abajo, mire, porque cuando usted lo mira así, cuando usted lo mira así, se le cae todo lo que está ahí adentro, se cae para abajo y se vacía el vaso. Y después que el vaso está vacío, usted lo sacude para que nada se quede adentro. Y después que lo sacuda, entonces lo pone para arriba y le dice: maestro, llénalo ahora tú, llénalo de tu espíritu, llénalo de tu poder, llénalo de tu santidad, llénalo de tu fuego, llénalo de la unción. Yo quiero que mi vaso esté lleno y quiero que mi copa esté llena, porque con el vaso lleno y la copa llena, ya no hay cabida para ninguna otra cosa. Alabado sea Dios en el día de hoy. Ya el diablo no puede meter ahí lo que él quiere, hermano. Ya no puede. Por eso es que es un problema descuidarse, hermano. Es un problema descuidarse. Usted se descuida y rápidamente el enemigo comienza a tocar a la puerta. Y eso es algo que todo cristiano ha tenido esa experiencia. Usted se descuida un poco de la oración y rápidamente, después que usted se descuida un poco de la oración, aparece alguien. Rápido quiere tocar a la puerta. Usted descuida su asistencia a la iglesia. Y lo triste de esto es, mire, hay gente descarriada. Que después de estar descarriado me han dicho a mí, yo no sé ni por qué me descarrié. Y me han dicho: tal vez usted no comprenderá, hermano Naldo, pero es que yo no pensaba descarriarme. A mí nunca me pasó por la mente descarriarme. Y yo sé, y eso es cierto, hay gente que está en el mundo que nunca le pasó por aquí hacerlo. Pero aunque nunca le pasó por la mente hacerlo, dejaron de hacer aquellas cosas por las cuales una persona se puede mantener en Cristo. Porque en este camino nadie permanece por su fuerza de voluntad. Mire, yo tenía una muchacha en la iglesia, que esa muchacha era una muchacha que no oraba. Ella no ayunaba, ella misma me lo decía. Yo me sentaba con ella en la oficina, la aconsejaba, pero ella ni oraba, ni ayunaba, ni nada, nada. Y estuvo en la iglesia, amados hermanos, como por 3 años o más, así. Iba a la casa y venía y se sentaba allí muerta, como un témpano de hielo. Y yo la dejaba tranquila porque tampoco hacía ninguna otra cosa. O sea que tampoco estaba pecando en ese tipo de pecado de mundanalidad, sino que ella era una muchacha tranquila. Pero venía a la iglesia y no hacía nada, no oraba, no ayunaba ni nada. Y yo siempre le decía: arréglate y endereza tu vida. Porque tú no vas a seguir así, le dije. Nadie permanece en la iglesia por fuerza de voluntad. el que está vacío, después que está vacío, el diablo busca la forma de llenarlo de lo de él. Y esa es una de las enseñanzas que Cristo da cuando dice que un día el demonio viró para atrás después de haber vagado. Y cuando viró para atrás a ver cómo estaba la casa en la cual él había habitado antes, la encontró recogida y la encontró barrida y la encontró limpia, pero estaba vacía. Fíjense. Y esa es otra palabra clave, vacía. La casa estaba limpia, recogida, adornada, ordenada, pero vacía. Y lo que el diablo necesita para entrar a romper el orden, y donde hay orden, poner desorden, es encontrar una casa vacía. Porque después que la casa está vacía, la llena. Y entonces él dijo, ahora me voy y busco siete peores que yo. Y se fue y buscó siete peores que él. Y cuando vinieron a la casa, entraron. Y la Biblia dice que la condición de dicha persona vino a ser peor que la primera. ¿Por qué? Porque la casa estaba vacía. Y aquí en este camino no se permanece por fuerza de voluntad. Aquella muchacha estuvo sus 3 años por ahí en la iglesia y iba y venía y no siguió el consejo de oración, de ayuno, busca a Dios. Y un día, amados hermanos, cuando menos lo pensaba, el adulterio tocó a la puerta. Y cuando el adulterio tocó a las puertas, Dios me lo mostró. Y le hice una visita. Y le dije, yo estaba orando y he sentido de parte de Dios que a ti te está pasando así, así, así, así, así. Y me dijo, con que Dios se lo reveló ya, me dijo. Mire cómo me habló, con que Dios ya se lo reveló. Y yo le dije, sí, ya me lo reveló. Y me dijo, bueno, es verdad. Hay un hombre que me está hablando. Y yo estoy ya para caer. Y le dije, pero si oras y ayunas, no caerás. Y me dijo, es que yo no quiero orar ni ayunar. Y yo le dije, pues caerás entonces. Y cayó. Y ya no volvió más a la iglesia. Y el hogar se le destruyó. Y por ahí para acá han venido muchísimas otras cosas más. Y ahora mismo hace tiempo que no sé de dicha persona. Pero todo se vino abajo después de 3 años en una iglesia, yendo y viniendo, sin oración, sin ayuno. A lo mejor creía que por su fuerza de voluntad iba a perseverar. Pero amados hermanos, aquí en el cristianismo nosotros o somos de Dios o somos del diablo. Gústele o no le guste como yo se lo digo, pero se vuelve a repetir. Aquí no hay términos medios, hermano. Aquí no hay términos neutrales. Esto no es una piernita aquí, la otra piernita acá. Esto no es términos neutrales. Aquí o somos de Dios o somos del diablo. Si no soy del diablo, soy de Dios. Y si no soy de Dios, le aseguro que el diablo me va a coger un día de esto y va a hacer conmigo lo que le da la gana. Alabado sea Dios para siempre. Y para que eso no ocurra, el vaso hay que llenarlo. Hay que estar llenos de verdad. No es llenos de mentira. No es llenos de la boca para afuera. Es lleno en la profundidad de nuestro corazón. Es lleno para que el Espíritu Santo nos controle. Es lleno para que el Espíritu Santo nos gobierne, es lleno para que el pensamiento de Dios esté en nuestra mente, es lleno para que hagamos lo que Dios quiere que nosotros hagamos, es lleno para que se vayan los deseos de la carne. La Biblia dice que los que son de Cristo crucificaron la carne con sus pasiones y con sus deseos, y la carne crucificada ya no gobierna, la carne crucificada ya no manda, la carne crucificada ya no controla. Cuando la carne se crucificó, cuando la carne está crucificada, ya la carne no manda tu vida, manda el Espíritu Santo. Si la carne te gobierna, es porque todavía le hace falta llevarla hasta la cruz del Calvario. Alabado sea Dios en el día de hoy. ¡Aleluya! Hay gente que dice, salí lleno hoy del culto. ¿Qué lleno voy? Y cuando se van a montar en la guagua de la iglesia, miren así para el lugar donde ellos acostumbran sentarse y dicen, salte de ahí que ahí voy yo. Y la otra persona que también salió lleno, le dice, ¿acaso esto aquí tiene el nombre tuyo? Salte que te digo que ahí voy yo. Tú sabes que yo siempre me siento ahí. Mire que el diablo forma peleas por boberías y por tonterías, hermano. Y cuando usted viene a ver, los que estaban llenos llevan tremenda discusión porque aquel le cogió el asiento a este. Y ahora no lo puedo ver porque me cogió el asiento. Y no vuelvo más a la iglesia porque me cogió el asiento. Ese no es mi hermano en Cristo, no, porque me cogió el asiento.
1: Ese no me amanaba porque me cogió el asiento. Tonterías de niño, como si fueran bebés recién nacidos. Cuando la Biblia dice que cuando yo era un niño hablaba como niño y me comportaba como niño, pero cuando fui hombre dejé lo que era de niño. Alabado sea Dios en el día de hoy. Aleluya. Y salieron llenos. Y eso que salieron llenos, que si llegaba a salir así, olvídese, que la que se formó es terrible. Ay, santo. ¿Ah? Salieron llenos. ¿Llenos de qué? Ese tema como que a ustedes no les gusta, ¿verdad? El Señor me debió haber dado otro tema. A ellos no les gusta ese tema. Mañana me uno que guste. Gloria a Dios para siempre. Mañana ya Dios me dio a mí el tema para mañana. Mañana vamos a predicar por el tema más que oidores, ¿oyó? Ese es el tema de mañana. Gloria al Señor en el día de hoy. El Señor me lo dio ayer cuando venía en la guagua de allá para acá. Y ese es el de mañana, más que oidor. Y entonces uno tiene que preguntarse que esta noche, conforme al tema que Dios nos ha dado para el día de hoy, si estamos llenos, ¿de qué estamos llenos? Y uno tiene que escudriñarse, hermano. Mira, el cristiano que quiere irse para el cielo debe de escudriñarse. Póngase de pie para terminar esto ya aquí esta noche. Si yo te entendieron lo que yo le quise decir. ¿Cuántos entendieron lo que yo les quise decir? Pues ¿para qué voy a seguir predicando si ya me entendieron? ¿Lleno de qué? Y el creyente tiene que ser sincero. Y el creyente debe de escudriñarse, hermano. Mire, escúcheme bien, yo me quiero ir para el cielo, hermano. Yo no quiero ser una de esas personas que predican desde el altar un montón de cosas y después que las predican ni las viven, ¿oyó? Ni quiero ser de aquellos que se van a quedar predicando desde un altar. Por eso cuando Dios me habla a mí, yo lo reconozco. Por eso yo he estado en culto donde el predicador ha sido otro. Y cuando Dios me ha tocado a mí en algo de lo que ha dicho, sea bendito el Señor para siempre. Yo mismo he ido donde el predicador y le he dicho, ore por mí que Dios me habló hoy. ¿Cuántos pueden adorar a Dios en esta noche? Porque esto es cuestión de irse para el cielo, hermano. Esto no es cuestión de estar subido en un altar. Ni es cuestión de estar inscrito en el libro de membresía de la iglesia. Ni es cuestión de tener una tarjetita en la cartera que dice que usted es miembro de esa iglesia y llevarla para todos lados. Es cuestión de que el nombre mío, además de que esté escrito aquí en la tierra, me lo tengan bien escrito con letras de oro allá arriba en el cielo. Alabado sea Dios en el día de hoy. Y usted sabe por qué es que hay muchos cristianos que se van a quedar. No es porque Dios no hable. Hay un montón de creyentes que se van a quedar por orgullosos y por altivo, y porque no les gusta humillarse, y porque prefieren quedarse en un banco cuando Dios les habla, porque se sienten avergonzados de pasar al frente. Yo no me avergüenzo de pasar al frente. Yo de lo que sí me avergonzaría es que suene la trompeta y que yo me quede, y después todos los vecinos y todos los pecadores me empiecen a preguntar, aleluya, ¿por qué no te fuiste? Y tú no cantabas, me voy con él, me voy con él, me voy con él, yo no me quedo, me voy con él. ¿Y qué pasó que no te fuiste? ¿Y qué pasó que te quedaste? De eso es que hay que avergonzarse, hermano. Pero reconocer que Dios le habla a uno, eso no es vergüenza, eso es una honra. Reconocer que el Espíritu Santo trató con mi vida, eso no me avergüenza, eso para mí es una honra. Humillarme ante la presencia de Dios, eso no me avergüenza, eso es honra. La Biblia dice que los que se humillan, ellos serán levantados, alabados sea Dios en el día de hoy. Aleluya. Y yo creo que hemos entrado, hermano, nosotros hace tiempo ya que entramos en el tiempo del levantamiento de la iglesia. ¿Oyó? ¿Entendió lo que le dije? Le dije, es que hace tiempo ya que entramos en el tiempo del levantamiento de la iglesia. Pronto esto se acaba. Y como Dios me dijo mientras lloraba, hermano, estos son los últimos mensajes. Son mensajes de preparación. Mensajes de preparación. Mensajes que me revelan mi condición para que la arregle, porque el tiempo que queda para arreglar lo torcido que haya es poco. Es poco. El tiempo es ya y es ahora. Y yo digo, hermano, que hemos entrado en el tiempo de gemir y de gritar ante la presencia de Dios y decirle, Señor, lléname de los pies a la cabeza. Lléname desde la punta de los pies hasta la coronilla de la cabeza. lléname completo. Yo no quiero que aquí haya espacio para más nada en mi corazón. Yo quiero estar total y completamente lleno. Y como dice tu palabra en el libro de los Efesios, en el capítulo 5, verso 18, quiero ser lleno, pero lleno del Espíritu Santo de Dios, lleno del poder del cielo, lleno de la autoridad de Dios. Porque cuando te llenas del Espíritu de Dios, del poder de Dios y de la autoridad de Dios, te enfrentas al diablo, te enfrentas a la carne, te enfrentas al mundo, te enfrentas a los demonios, y el diablo tiene que salir corriendo, porque el diablo sabe cuando tú estás lleno. Alabado sea Dios en el día de hoy. Padre, yo he predicado tu palabra en esta noche. Como me la diste, la dejé salir. Ahora te pido que tú en este llamado hagas lo que tú quieras, como tú quieras y con quien tú quieras. Permite que aquel a quien tú le hablaste en esta noche, permite que aquellos que quieren estar realmente llenos, completamente llenos hasta arriba de ti, que no quepa nada más en ellos, Señor, vengan a este altar en el día de hoy, porque estaremos orando por la llenura de tu Espíritu en cada uno de nosotros, Jesús. Padre mío, sea hecho en esta noche así para tu gloria y para tu honra.

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En los postreros días el sol oscurecerá, y la luna no dará su resplandor, y las estrellas caerán del cielo, y las potencias que están en los cielos serán conmovidas, y en la tierra angustia de las gentes, confundidas a causa del bramido del mar y de las olas. Los cuatro vientos de la tierra reciamente soplarán, y el universo repentinamente oscurecerá.

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Estos que hacen afrenta al espíritu de gracia. ¿Qué quiere decir gracia? Favor inmerecido, regalo inmerecido. Quiero explicar dos palabras: gracia y misericordia. La gracia y la misericordia operan juntos. ¿Qué es la misericordia? Que Dios no nos da lo que merecemos. ¿Qué cosa merecemos? Que nos mande al agua de fuego de cabeza. ¿Y qué es la gracia? Que nos da lo que no merecemos. ¿Qué merecemos nosotros? El infierno, pero nos da la salvación gratuita. Pero sin embargo, estos predicadores cobran por algo que Dios hizo gratis para nosotros. Increíble. Cobran por lo que Jesús pagó. Increíble. Hay que ser mucho desgraciado. Lo digo claro. Para mí, un predicador que anda con los apóstoles de la prosperidad, pactando, sembrando, encuentro, preencuentro, reencuentro, ese tipo es un desgraciado. ¿Por qué es un desgraciado? Porque cayó de la gracia. Desgraciado. Se apartó de la gracia de Dios. Ahora ya no es por gracia, es por plata. Increíble. Qué barbaridad. Qué punta de endemoniados estos. Tranquilo, mijo, que eso es tarde o temprano lo van a pagar. ¿Por qué? Verso 30. Aquí está la razón. Porque conocemos al que dijo: mía es la venganza, yo voy a dar el pago, dice el Señor. Y otra vez el Señor juzgará a los suyos, mijo, a su pueblo. Y va a empezar por estos predicadores apóstatas. Dios los juzgará. Ellos dicen: usted, David Diamond, no es quien para juzgar a Cash Luna, no es quien para juzgar a Guillermo Maldonado. Tranquilo, mijito, yo no los juzgo, los juzga la palabra. Pero lo más bonito será cuando Dios los juzgue y Dios les diga: ahora mía es la venganza, vengan para acá por haber comerciado con lo que yo hice gratis para la humanidad, por cobrar por lo que Jesús pagó. Ay, mijito, estos ladrones no saben dónde y con quién se están metiendo. Quieren cobrar por lo que Jesús pagó con sangre. Estos tipos delincuentes creen que la sangre de Jesús es una tarjeta de crédito para que la usen como les dé la gana. Se equivocaron, pedazos de ratas. Se equivocaron. Se equivocaron. Tarde o temprano pagarán. Mía es la venganza. Yo daré el pago. ¡Ja! ¡Horrenda cosa! Mejor les fuera ni haber nacido. Escúcheme. ¿Usted está aquí? Escúcheme bien. Si usted es un pastor o un predicador que se ha venido apartando de la sana doctrina y usted ha prostituido el púlpito y empezó a predicar o a traer a predicadores que están sonsacando y estafando a las ovejas de Dios, están trasquilando y tragándose a las ovejas del Señor, si usted es un predicador que se cree apóstol, que se cree profeta o se cree lo que le dé la gana, y usted anda pactando, recolectando dinero de manera impúdica, haciendo doctrinas de hombres como si fueran doctrinas de Dios y engañándole al pueblo de Dios, escúcheme, pedazo de demonio, escúcheme bien, a usted mejor le fuera ni haber nacido que comerciar con la sangre de mi Redentor. Sí, mi amigo. Porque si quiere pedir ofrenda y diezmo, este es su derecho. El pueblo de Dios sabe que hay que ofrendar y diezmar. El pueblo de Dios lo tiene claro porque está escrito en su palabra. Pero a mí no me van a venir con que hay que pactar con Dios. La Biblia es clara, mi amigo. Dios hizo 7 pactos. El primer pacto lo hizo en el huerto del Edén cuando Dios entregó la tierra a Adán y Eva. El segundo pacto lo hizo con Noé cuando Dios entregó el mundo a Noé después del diluvio y colocó el arco iris como señal de ese pacto. Luego Dios hizo un pacto con la nación de Israel cuando Dios nos sacó al monte Sinaí y nos entregó sus mandamientos y nos dio guardar el sábado a los judíos como señal de ese pacto. Luego hizo un pacto con la tribu de Leví cuando nos entregó el sacerdocio en lugar de los primogénitos que habían pecado en la elaboración del becerro de oro. Perdieron su sacerdocio los primogénitos para entregarnos los Dios a nosotros, y Dios selló ese pacto con el pacto de sal, derramando sal sobre las ofrendas, Levítico 2:13, pacto de sal. Luego Dios hizo un siguiente pacto con el rey David, el pacto con Abraham, me salté, cuando Dios entregó a Abraham la tierra prometida y el hijo prometido, y como señal del pacto ordenó la circuncisión en el pene de todos los varones judíos
Vea usted el pacto con Adán, con Abraham, con Noé, con Moisés, con Leví, el sexto pacto con el rey David, cuando Dios hace un pacto con David y le entrega el sacerdocio, perdón, el gobierno de Israel, el reinado de la nación, y Dios le promete a David que como regalo por su amor a Dios hará que todos sus descendientes gobiernen Israel y que el último de sus descendientes, el más grande, el Mesías, gobierne al pueblo para siempre. Y por último hace el nuevo pacto, y Jesús, cuando estuvo en el Pesaj, en la Pascua con sus discípulos allí, Jesús dijo: esta es la copa del nuevo pacto en mi sangre, no en tu billete. Mi sangre. ¿Por qué lo dijo? El que comiere mi cuerpo y bebiere mi sangre tiene vida eterna. ¿Cómo pueden estos predicadores comerciar con la sangre de Jesús? Dios lo único que le dejó a la iglesia para recoger dinero es la ofrenda y el diezmo. Es lo único que le dejó. Ahora hay algunos predicadores que dicen: es que eso no es suficiente, no alcanza. Entonces usted nunca nació de nuevo. ¿Por qué? Porque si usted habría nacido, entendería que esto es por fe, no por vista, mucho menos por plata. Es por fe, no por plata. Por fe, no por vista. El justo por la fe vivirá. Por la fe. Si Dios te llamó al ministerio, Él suplirá. Si Dios te llamó al ministerio, Él te dará el dinero para construir el templo. Él te dará el dinero para sustentar tu hogar. Él te dará el dinero y los recursos para salir adelante en el ministerio sin prostituir la verdad, sin prostituir el mensaje. Pero si usted tiene mentalidad de prostituta, pues allá usted. Pero Dios no es una ramera, Dios es santo. Él no se vende. Él se entrega por amor a aquellos que le aman y aceptan su voluntad. Alabe a Dios. Den un aplauso al Señor. Sí, mi amigo. Entonces, vamos ahora a uno de los versículos de la Biblia que más amo, personalmente me encanta. Primera de Pedro, capítulo 1, verso 18. Bendecimos a Dios. Uy, mijito, lo siento, por eso hay que entregar el púlpito más antes. Ustedes me dan tarde y yo predico hasta que la hora avance. Cosa de ustedes. A mí no. Yo lo respeto a ustedes, ustedes respétenme a mí. Primera de Pedro 1, 18 al 20. Sabiendo que fuisteis rescatados de vuestra vana manera de vivir, la cual recibisteis de vuestros padres. Claro, ¿qué cosa nos transmiten nuestros papás? Tal vez buenas costumbres, buena educación, chévere, pero eso nos salva. No con cosas corruptibles como el oro o la plata, sino con la sangre preciosa del Mesías. Escuche, como de un cordero sin mancha y sin contaminación, siendo ya destinado desde antes de la fundación del mundo, pero manifestado en los últimos tiempos por amor a ustedes, y mediante ese cordero creéis en Dios, quien resucitó a Jesús de entre los muertos y le ha dado gloria, para que vuestra fe y vuestra esperanza sean en Dios. ¿Cuántos alaban a Dios? ¡Sí! Es tremendo, ¿eh? Voy a tratar de acelerar. ¿Qué voy a hacer? Primera de Juan, capítulo 1. Rápido, por favor, estamos contra el tiempo, dice. Primera de Juan, capítulo 1, versículos 7 y 9. Escuche bien. Escuche bien. Hermanos, dice la palabra de Dios, pero si andamos en luz, como Él está en luz, tenemos comunión los unos con los otros. Y la sangre, mire esto, la sangre, el valor de la sangre de Jesucristo, su Hijo, nos limpia de todo pecado. Y 9, si confesamos nuestros pecados, no a un hombre, sino a Dios, Él es fiel y justo para perdonar nuestros pecados y limpiarnos de toda maldad. ¿Con qué? Con su sangre. Y corra, Apocalipsis capítulo 1, verso 5. Capítulo 1, versículo 5.
dice la Escritura. Y de Jesucristo, el testigo fiel, el primogénito de los muertos, el soberano de los reyes de la tierra, al que nos amó y nos lavó de nuestros pecados con su sangre. Les dije, la mancha del pecado es imborrable, a no ser que haya un detergente que quite la mancha de nuestras almas. Y ese detergente que hace borrar la mancha del pecado de nuestro corazón es la sangre del Hijo de Dios. Bendito sea su nombre. Gloria a Él por todos los siglos. Apocalipsis 5, verso 9. ¡Corra! Apocalipsis 5, versículo 9. En el cielo cantaban un cántico nuevo diciendo: digno eres de tomar el libro y de abrir sus sellos, porque tú fuiste inmolado, fuiste sacrificado, victimizado, pagaste con sangre. Quiere decir, y con tu sangre nos has rescatado, nos has redimido para Dios de todo linaje, lengua, pueblo y nación. Hondureños, salvadoreños, nicaragüenses, guatemaltecos, chinos, búlgaros, rusos, holandeses, alemanes, no importa la nación. Y nos has hecho para nuestro Dios reyes para gobernar y sacerdotes para adorar, y reinaremos sobre la tierra. Alabe a Dios. Bendito sea el Hijo de Dios. Bendito sea su nombre. Sí, Señor. Sí, Apocalipsis 7, verso 9. Después de esto miré en el cielo una gran multitud, la cual nadie podía contar, de todas las naciones, tribus, pueblos y lenguas, que estaban delante del trono de Dios el Padre y en la presencia del Cordero, vestidos de ropas blancas, con palmas en las manos, y clamaban a gran voz diciendo: la salvación pertenece a nuestro Dios que está sentado en el trono y al Cordero. ¿Cuántos alaban a Dios? Bendito Señor. Gloria a su nombre para siempre. Cordero inmolado que quita el pecado del mundo. Sí, mi amigo, el Cordero de Dios, que es Apocalipsis capítulo 5, verso 12. Y decían a gran voz: el Cordero que fue inmolado es digno, digno, digno de tomar el poder. 1, 2, las riquezas. 3, la sabiduría. 4, la fortaleza. 5, la honra. 6, la gloria. 7, la alabanza. A Él sea todo el imperio. Él es digno, Cordero de Dios, bendito Cordero Santo, que compró a un pueblo a precio de sangre, y a ese pueblo llamado iglesia lo hizo su novia. Y pronto llega el momento en el cual, ve Apocalipsis 19, esa novia entrará y verá cara a cara a nuestro Cordero, a nuestro Señor, aquel que nos está esperando en los cielos con ya todo preparado para que el Apocalipsis 19 se cumpla. Y la Escritura dice, textual, Apocalipsis 19, versículo 6, y oí una voz como de una gran multitud, la iglesia en el cielo, como el estruendo de muchas aguas, y como la voz de grandes truenos, que decían: aleluya, porque el Señor, nuestro Dios todopoderoso, reina. Gocémonos y alegrémonos y démosle gloria, porque han llegado las bodas del Cordero y su esposa se ha preparado. Y a ella se le ha concedido que se vista de lino fino, limpio y resplandeciente, lavado en la sangre, sin mancha ni arruga. Porque el lino fino es las acciones justas de los santos. Por eso dice el Apocalipsis 3, verso 5, para terminar el mensaje a pedido de acá de los querubines. Apocalipsis 3, 5, dice en la Escritura: el que venciere, el que pierde está perdido, el que vence será vestido de vestiduras blancas. Y escuche, mi amigo, no borraré
su nombre del libro de la vida y le confesaré delante de mi Padre y de sus ángeles. El que tiene oídos, que oiga lo que el Espíritu Santo le dice a usted y a mí en esta noche. Alabe al Dios vivo y verdadero. Bendiga a Dios. Salvadoreños, salvadoreñas, solo en Él hay vida eterna. El que cree en mí tiene vida eterna. El que cree en mí nunca morirá, porque Dios no es Dios de muertos, porque para Él todos viven. Y si usted fallece, no se olvide, Él es la resurrección y la vida. El que cree en Él, aunque esté muerto, vivirá, porque yo he venido para que ustedes tengan vida en abundancia, vida eterna, porque yo soy el camino, la verdad y la vida. Nadie viene al Padre sino por mí. Aunque los católicos digan que todos los caminos conducen a Roma, solo al cielo se llega por un camino llamado Yeshua, que en hebreo significa salvación, Jesús en español. Él es nuestro Salvador, nuestro Redentor, que pagó con sangre para salvarnos. Y hoy Dios te llama a que te arrepientas y aceptes a Jesús como tu único Señor y tu Salvador. Y si estás enfermo, delicado, postrado en una cama, Dios tiene el poder de levantarte, porque su sangre fue derramada no solo para sanar, salvar, sino restaurar la salud física también. Haré venir sanidad sobre ti y te curaré de tus heridas, porque escrito está en la palabra de Dios, en el libro del profeta Isaías. Textual, mi amigo, yo no puedo cerrar este mensaje sobre la sangre y el cordero sin mencionar este maravilloso pasaje de Jeremías, capítulo de Isaías 53. Despreciado y desechado entre los hombres, varón de dolores, experimentado en sufrimiento, escondimos de él el rostro. Lo menospreciamos y no lo valoramos, pero él ciertamente llevó nuestras enfermedades. Si tú estás enfermo, recuerda que Él llevó el cáncer, Él llevó el SIDA, Él llevó las enfermedades de los huesos, de los músculos, del estómago, del corazón, de los pulmones, de cabeza, todas las enfermedades, una a una, todas las enfermedades que el humano y la medicina conocen, todas, sin faltar una, desde la más simple hasta la más mortal, todas esas enfermedades fueron cargadas sobre sus hombros en la cruz. Él llevó nuestras enfermedades y sufrió nuestros dolores. Nosotros le tuvimos por azotado por Dios y abatido, pero Él herido fue por culpa de nuestras rebeliones, por culpa de nuestros pecados fue molido. El castigo para darnos paz tuvo que caer sobre Él, y por su llaga por su llaga somos curados, sanados, levantados, restaurados, perdonados. Todos nos descarriamos como ovejas, cada cual se apartó por su camino, pero Él envió al buen pastor que su vida da por las ovejas, que fue capaz de dejar a las 99 en el redil para buscarte a vos en esta noche. Él es el buen pastor que su vida da por la oveja. Mas el Señor, eterno Padre, cargó en Él, en el Mesías, el pecado, la maldad, la rebelión de todos nosotros. Angustiado Él y afligido, no abrió su boca, oh mi amigo. Como cordero, fue llevado al matadero, como oveja delante de sus trasquiladores. Enmudeció y no abrió su boca. Por cárcel y por juicio fue muerto. Su generación, ¿quién la contará? Porque fue cortado, muerto de la tierra de los vivientes. Por la rebelión de mi pueblo fue herido. Se dispuso con los impíos su sepultura, mas con los ricos fue en su muerte, aunque nunca hizo maldad, ni hubo engaño en su boca. Si Jesús murió, no fue por haber hecho o no hecho.

Buenos días. 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

0: Yo le pedimos, hermanos, en esta hermosa mañana, muy buenos días a cada uno de ustedes. Damos inicio a esta hermosa programación y, por supuesto, también a este espacio del devocional, juntamente con nuestro pastor Vidal Alvarado. Adelante, pastor.
1: Hermanos y amigos, es un gozo, un placer estar nuevamente con ustedes en este devocional, deseando que el Dios Todopoderoso los colme de ricas y abundantes bendiciones. Son los deseos alabados de cada uno de nosotros. Bendito sea el Señor. Aleluya. Alabado sea Dios. Así que alabamos al Rey de Reyes, al Señor de Señores, porque Él es bueno, Él es santo, Él es bendito, Él es soberano, Él es el Dios de toda bondad y misericordia. Aleluya. Bendito, bendito sea el Señor. Alabado sea Dios. Alabado sea Dios. Aleluya. Gloria a Dios. Gloria a Dios. Gloria a Dios. Aleluya. Santo Dios. Gloria a su nombre. Queremos ahí, hermano Josué, queremos rectificar. Parece que no estamos saliendo al aire. Alabado sea Dios. Quisiéramos saber bien, pues, para poder exponer el devocional de este momento. Gloria a su nombre. Aleluya. Bendito sea Dios. Alabado sea Dios. Alabado sea Dios. Aleluya. Gloria a Dios. Gracias, Señor. No sé si me escucha, hermano Josué.
0: Adelante, hermano, sí se escucha.
1: Bueno. Vamos en este momento a continuar con el tema que tenemos, pero antes queremos orar por nuestros patrocinadores, diciéndole, Señor, gracias te damos, gracias, mi Dios, gracias, Rey, gracias, poderoso Señor. Tú eres el Dios eterno, el bendito, el soberano, el Dios de Abraham, Dios de Isaac, Dios de Jacob. Para ti sea toda la gloria, toda la honra, toda la adoración. Aleluya, aleluya, aleluya. Grande y maravillosa son tus obras. Dios todopoderoso, justos y verdaderos son tus caminos. Rey de los santos, ¿quién os temerá, oh Señor, y glorificará tu nombre? Solamente tú eres santo, solamente tú eres santo. Para ti la gloria, para ti la honra, la adoración, la alabanza. Aleluya, alabado, alabado, alabado. Gloria, gloria, gloria al Rey. Gloria a Jesús, gloria al Padre, al Espíritu Santo. Gloria, gloria, gloria. Alabanza, Dios. Bendice, Señor, a toda la audiencia. Bendice a todos los hermanos. Bendice, Señor, también a nuestra hermana Irma Andrades, ahí en Nueva Jersey. Señor, bendícela, Señor, a su familia y a todos los que están a su lado. Señor, tómala en tus manos. También te pido por hermano Cornelio, hermana María Méndez, la bendición, Señor, que esté sobre ellos. Oh Dios, tómalos en tus manos, a ellos, a su familia, a todos los que estén ahí con ellos, Señor, que la gracia tuya abunde grandemente y los cubrimos con el poder de la palabra. Asimismo, a todos los que han estado, Dios mío, patrocinando en otros espacios, que han estado, Señor, ahí con nosotros, te pido por ellos, que los bendigas, que los ayudes, que los fortalezca. También te pido por más patrocinadores, Señor, tú sabes, nadie sabe mejor que tú lo que estamos pasando, y te pedimos que tú puedas tocar los corazones de los hermanos para poder seguir adelante. En el nombre poderoso de Jesús de Nazaret, gracias Cristo, gracias Rey, gracias Señor, alabado sea Dios, bendito sea el Señor, aleluya, alabanza a Dios, gloria a Dios, gloria a Dios, gloria a Dios, aleluya, santo Dios, preparémonos, hermanos, Cristo viene, Cristo viene, Cristo viene, aleluya, alabado sea Dios, gloria a su nombre, gloria a su nombre, gloria. Aleluya, santo, santo, santo, santo, santo, santo, bendito el Señor, bendito el Señor. Aleluya, gracias, Señor. Amén. Bien, estamos ahí hablando acerca de las porciones de la palabra de Dios, lo que dice la Biblia acerca de la venida de Cristo, de su arrebatamiento y la venida del Señor, que son dos cosas diferentes. El arrebatamiento es uno y la segunda venida es otra. Así que estamos ahí, poniendo, tal vez no aclarando totalmente, pero sí estamos hablando de las porciones que están en la Biblia de la venida del Señor. Y vamos ahí a Colosenses 3, 2 o 4, perdón. Cuando Cristo, vuestra vida, se manifieste, entonces vosotros también seréis manifestados con Él en gloria. Imagínese usted eso. Cuando Jesucristo se manifieste, cuando Cristo aparezca, aleluya, también nosotros seremos manifestados en gloria. Qué lindo. Todos. ¿Quiénes son esos nosotros los que no nos avergonzamos del Evangelio? Los que hemos aceptado, le hemos aceptado a Él, creemos en Él, vivimos por Él, aleluya, y estamos esperándolo a Él. Alabado sea Dios. Entonces dice, esa es la parte de cuando Cristo, vuestra vida, empieza diciendo que Él es nuestra vida y es una realidad, se manifieste, entonces vosotros también seréis manifestados con Él en gloria. Aleluya, porque Él viene por nosotros, por los cristianos, por los que le amamos, le esperamos. Alabado sea Dios. Aleluya. En Romanos 8, 19 dice, porque el anhelo ardiente de la creación es el aguardar la manifestación de su Hijo o el Hijo de Dios. Es el anhelo. El anhelo de todos los cristianos es esperar la manifestación, esperar que Jesucristo aparezca, que Jesucristo empiece a levantar su pueblo. Aleluya. Y vamos a las nubes y con Él estamos allá. Y después regresamos a la tierra con Él. Alabado sea Dios. Bendito, qué lindo. Hay una gran esperanza, hermano. Hay esperanza. Mire, algunos se gozan porque tienen una salidita, quizás al mismo país, fuera de nuestro país, otros países, ya no digamos a países lejanos, pero nosotros la salida que tenemos es para el cielo, para las nubes, estar con el Señor, aleluya. Él nos levanta, hay un poder sobrenatural que nos va a levantar a todos los cristianos y vamos a reunirnos con Él en las nubes y ahí vamos a estar hasta el momento de la segunda venida. Alabado sea Dios, donde todos vamos a venir junto con Él en cuerpos corruptibles, hoy sin ningún defecto ni errores, seremos, aleluya, aleluya, vistos en la tierra, benditos Él, estaremos con el Señor en esta tierra, porque Él establecerá su reino milenial, y ahí estaremos, aleluya, con Él, alabado sea, sirviendo para la gloria del Señor. Aleluya, bendito sea el Señor. Ahí podemos ver que en su segunda venida es necesario el cuerpo de profecías cumplidas, que se han cumplido para que, aleluya, todo esto acontezca y las profecías se están cumpliendo cada día se están cumpliendo las profecías, porque el Señor no retarda su promesa como algunos la tienen por tardanza, sino que Él es paciente, no queriendo que nadie se pierda. Por eso ha tardado Él, por eso no ha venido, porque todavía hay oportunidad este día hay oportunidad de que los amigos puedan, aleluya, echar mano de la vida eterna, puedan recibir a Jesús en este día. Si hubiera venido ayer, no hubiera oportunidad hoy para nadie. Pero todavía el Señor retarda su promesa porque Él no quiere que nadie se pierda, sino que todos procedan al arrepentimiento. Así que el amor de Dios es el que hace que todavía no venga Jesucristo. Aleluya, porque Él está esperando que te arrepientas, Él está esperando que le recibas, Él está esperando que tú confieses a Jesucristo para que tu nombre sea inscrito en el libro de la vida, y cuando se dé ese acontecimiento, tú también seas tomado en cuenta y seas levantado. Alabado sea Dios, bendito sea el Señor. En Hechos 1:11 dice, los cuales también le dijeron, varones Galileo, ¿por qué estáis mirando al cielo? Este mismo Jesús que ha sido tomado de vosotros al cielo, así vendrá como lo habéis visto ir al cielo. Así que cuando Jesucristo fue levantado, todos se quedaron viendo. Aleluya, cuando Jesucristo resucitó y se levantó y todos le quedaron viendo y de varones Galileo, los apóstoles, varones Galileo, ¿por qué estás viendo ese mismo Jesús a quien tú ves levantarse, ir a las nubes? Así vendrá, aleluya, aleluya. ¿Cómo lo habéis visto ir al cielo? Así vendrá a la tierra. Alabado sea Dios. Así que estamos esperando y el Señor todavía está dando oportunidad, porque durante Él no ha venido, hay esperanza para los amigos, hay esperanza para los hermanos que están a medias, hay esperanza para la humanidad. Alabado sea Dios. Por eso hay oportunidad. Si este día Dios nos lo ha dado, es una oportunidad, no lo pierda. Puede ser que venga la muerte también, y si viene la muerte y mueres en Cristo, no tienes ninguna esperanza, te recen, te hagan lo que te hagan, no hay ninguna esperanza de salvación, porque no hay otro nombre, repito, bajo del cielo dado a los hombres, con quien podamos ser salvos. Ahora, en Juan 5:28 dice, no os maravilléis de esto, porque vendrá hora cuando todos los que están, oiga esto, en los sepulcros oirán la voz de Jesús. No se maravillen de esto, porque vendrá el momento, vendrá ese momento cuando todos los que están muertos van a oír la voz de Jesús, que les va a decir que salgan de la tumba. Y ellos se van a levantar, van a resucitar. Los muertos, aquellos que murieron en Cristo, que aceptaron a Cristo antes de morir, esos van a resucitar, alabados, y van a ser, mire, transformados en primero que nosotros los vivos, si es que estoy vivo, alabado sea Dios. Así que es importante, hermano, que veamos la palabra de Dios y nos aferremos a lo que dice su palabra, porque este es el triunfo, esto es lo mejor que el ser humano puede hacer, de tener que prepararse, tener un cuerpo, recibir un cuerpo incorruptible de gloria, que nunca jamás va a morir, nunca jamás va a haber enfermedad, nunca jamás va a tener ningún problema, ni Satanás va a estar poniendo pruebas, tocando nada, porque será incorruptible. No así las personas sin Cristo van a ser, mire, torturadas. El diablo va a hacer lo que le da la gana con ellos. Pero por eso el Señor está llamándote ahora. Venid a mí, aleluya, tal como estás, repito. Porque Él te quiere hacer feliz. Él te quiere hacer victorioso. Pero tienes que tomar una decisión. Aleluya. Alabado sea Dios. En Lucas 12:36, bienaventurado aquellos siervos a los cuales su Señor, cuando venga, halle velando. De cierto digo que se ciñirá, y hará que se sienten a la mesa y vendrá a servirles. Aleluya. Esta es la parte tremenda que queremos. Queremos que usted sea parte de todo esto. ¿Ah? Porque el Señor viene muy pronto. Y mire, 1 Tesalonicenses 1:8, porque partiendo de vosotros ha sido divulgada la palabra del Señor, ¿ah? No solo en Macedonia o Acaya, sino que también en todo lugar. Vuestra fe en Dios se ha extendido de modo que nosotros no tenemos necesidad de hablar nada, dicen los apóstoles, dicen los discípulos, sino que porque partiendo de vosotros, ahí estamos viendo los textos, los tesalónicos, la iglesia de Tesalónica había agarrado en serio la predicación del evangelio, porque partiendo de vosotros, ¿ah?, ha sido divulgada la palabra de Dios, no solo en Macedonia, sino en Acaya, sino que también en todo lugar. Qué tremendo esto. Esta gente de ahí de Macedonia agarró en serio y empezó a predicar y a predicar, hasta al cabo que los apóstoles dijeron, ¿para qué vamos? Si ya no hay nada donde, si esto ya predicaron en todas partes. Y eso es lo que debe de hacer la iglesia ahorita. ¿Cuántos familiares podían ser salvos si usted, como cristiano, usted que va a la iglesia, que tiene años, empezara a hablarles, empezara a enseñarles, a invitarlos a la iglesia, a hablar con ellos de la palabra? No le tenga miedo a su padre, a su madre, háblele. A su hijo, no le tenga miedo, háblele del Señor, dígale que Cristo, aleluya, viene a levantar un pueblo y que ellos también se merecen ser parte de eso. Pero el problema es que los cristianos, aunque nos hemos apartado del pecado, pero como que ha puesto bozal el diablo en todos los cristianos, no hablan, no evangelizan, no testifican. Y esto es el peor error, porque sabiendo la verdad y no la divulgues, vas a tener problemas. Porque todo lo que sentimos, todo lo que vemos, todo lo que recibimos, tenemos que decirlo. Tenemos que decirle que en el gozo de nosotros es diferente al gozo del mundo. Aleluya. Eso tenemos que explicarle, la clase de vida que tenemos, los milagros que se dan en nuestra vida, las cosas imposibles que se hacen posible en Cristo Jesús. Hablemos, hermanos, digámosle, para que también podamos nosotros ser como los tesalonicenses. ¿Ah? Mire qué tremendo que ya Pablo dice, no, pues nosotros no tenemos ya necesidad de hablar. Entonces se manifestará aquel inico. Fíjense, cuando ya todo ya se ha hablado, entonces aparecerá el Hijo del Hombre. También será otra cosa tremenda. Pero porque partiendo, dice, de vosotros, y esto es lo que debemos que saber, que los tesalónicos sabían que Cristo regresaría, y por eso se interesaron en hablar ahí en Macedonia. Hablaron la palabra, alabado sea Dios, en Macedonia, Acaya, dice, y partiendo de vosotros ha sido divulgada la palabra del Señor, no solo en Macedonia, Acaya, sino que también, ¿a dónde? En todo lugar, la fe en Dios se ha extendido. De modo que nosotros, no, decían los apóstoles, no tenemos necesidad de hablar nada, porque ya lo hicieron ustedes, y eso es lo que debemos de hacer. Pregúntese usted a cuántas personas usted le ha hablado, a cuántas personas les habla diariamente, si cada día que Dios nos da es para que nosotros comentemos, para que nosotros prediquemos, para que nosotros animemos la gente a que no sea parte del Señor, y los que no han venido, que vengan. Para eso Dios nos tiene en este tiempo a nosotros. Alabado sea Dios. Mateo 24:30. Entonces aparecerá la señal del Hijo del Hombre en el cielo. Y entonces lamentarán todas las tribus de la tierra y verán al Hijo del Hombre viniendo sobre las nubes del cielo con poder y gran gloria. Oiga esto, el Señor no retarda su promesa, Él

tierra y verán al Hijo del Hombre viniendo sobre las nubes del cielo con poder y gloria. Alabanza a Dios. Entonces se manifestará aquel inicuo cuando Jesús, se manifestará el anticristo, a quien el Señor matará con el espíritu de su boca y destruirá con la espada, con el resplandor, perdón, de su venida. Alabado sea. El demonio no va a tener oportunidad de nada. Y luego dice Mateo 25, 31 en adelante, y cuando el Hijo del Hombre venga en su gloria y todos los santos ángeles con él, entonces se sentará en su trono de gloria y será reunido delante de él todas las naciones y apartará unos de los otros como aparta el pastor a las ovejas de los cabritos. Es tremendo, tremendo, hermano. Así que corriendo yo quiero pasar, ¿verdad? Y pues este otro versículo de Isaías 9, 6, 7, porque un niño nos es nacido, hijo nos es dado, y el principado sobre sus hombros se llamará su nombre, admirable. Oiga, ese es el que viene, el admirable, el consejero, Dios fuerte, Padre eterno, príncipe de paz. Eso es. Él es Cristo que viene, tiene todas estas cualidades, lo dilatado de su imperio, y la paz no tendrá límite sobre el trono de David y sobre su reino, disponiéndolo y confirmando en juicio y en justicia desde ahora y para siempre. El celo de Jehová de los ejércitos hará esto. Alabado sea Dios. Qué tremendo, hermano. Así que, y por último, Lucas 1:32 dice, este será grande y será llamado Hijo del Altísimo. Y el Señor Dios le dará su trono, el trono de David, Padre, para siempre. Bendito Dios, Padre. En este momento, Señor, hemos leído estas porciones que están en la palabra. Señor, te pedimos que nos ayudes para poner en práctica toda tu palabra, todo lo que nos mandas cada día, Señor. Queremos servirte y movernos. Yo quiero moverme en tu perfecta voluntad. Yo quiero hacer lo que tú mandas, Señor. Yo no quiero vivir para hacer lo que yo quiero, sino lo que tú quieres. Toma mi vida. Aquí está mi vida. Yo te entrego todo mi ser a ti, Señor. Toma todo mi ser. Tómalo, tómalo, tómalo, tómalo. Alabado, alabado, alabado, alabado, alabado, alabado. Gloria a Dios, gloria a Dios, gloria a Dios. Qué lindo, qué lindo, qué lindo, Señor. Qué lindo, Señor. Tú eres mi amparo, mi fortaleza. Tú eres todo para mí, grande y maravillosa son tus obras, Dios Todopoderoso. Gracias por darnos estas bendiciones, gracias por tener, Señor, esta promesa que se están cumpliendo y se van a seguir cumpliendo. Alabado sea Dios, un día todo desaparecerás porque tu reino, aleluya, será en el cielo, estaremos contigo, Jesús de Nazaret. Mientras eso acontezca, dame fuerza para poder seguir adelante, para poder ser fiel a ti, Señor. Quiero dar testimonio, quiero vivir para ti, quiero sentir esa presencia tuya en este día. Alabado, alabado sea Dios, bendito Espíritu Santo, ministra, ministra mi vida, ministra mi vida, lléname, lléname, lléname, lléname, lléname, aleluya, aleluya, aleluya, aleluya, alabado, alabado, ramasá, ramacanda, ramasí, alaba, sanda, rabasa y alaba, hay poder, hay poder, hay poder, hay poder, hay poder, aleluya, aleluya, aleluya, prepárese, hermano, prepárese, pida perdón si hay que pedir perdón y dígale, Señor, aquí estoy, yo estoy listo, yo estoy listo, yo estoy listo, yo estoy listo en este momento, aleluya, todo mundo que dice ser cristiano debe estar listo, preparado, preparado en este momento, porque en un abrir y cerrar

De ojos se tocará la trompeta y los muertos en Cristo resucitarán primero. Luego los que vivamos, los que hemos quedado, seremos arrebatados para estar con el Señor en las nubes. Alabanza, Ramakanda, Ramakita, Alabasanda. Hay poder, hay poder, hay poder. Alabados a Dios, alabados a Dios. Arregle su vida, arregle su vida, arregle su vida. Pida perdón si alguno ha pecado, abogado tenemos a Jesucristo para con el Padre. Él es fiel y justo para perdonarnos y limpiarnos de toda maldad. Oh, gloria, gloria, gloria, gloria, gloria, gloria, santo Dios. Gracias, Señor. Gracias. Bendice a los patrocinadores. Bendice a nuestra hermana Irma Andrade, aleluya, y también a nuestro hermano Cornelio y hermana María Méndez y todas sus familias, Señor, tómalos en tus manos, bendíceles, bendíceles, llénale, llena el poder de Dios, fluye el poder de Dios, que todo espíritu del diablo salga de esos hogares, salga de diferentes personas en este momento. Y si usted, amigo, quiere entregar su vida al Señor, dígale: Señor Jesús, perdóname. Perdóname, Señor, perdóname, yo te acepto, yo te recibo como único y suficiente Salvador. Toma mi vida y haz como tú quieras conmigo. El caído también levántese, reconcíliese ahora y dígale: Señor Jesús, he sido un cobarde, he fallado, me he apartado de ti, pero ahora reconozco que fuera de ti no soy nada y ahora te pido perdón, perdóname, perdóname, yo me reconcilio contigo. Toma mi vida y hazme la persona que tú quieras que sea. Gracias, gracias, gracias, santo, santo, santo, santo. Gracias, Señor. Bendito mi Dios. Gracias. El tiempo se ha pasado. Alabado sea Dios. Pero, aleluya, queremos que la bendición de Dios esté sobre cada uno de los que están conectados en este momento. Gracias, Señor. Amén y amén. Hermanos, llegamos al final de este devocional desde San Miguel de El Salvador, Centroamérica. Les habló el pastor José Vidal Alvarado. Que Dios les bendiga a todos y les pedimos sus oraciones y su ayuda. Aleluya. Pues tenemos también la radio Alerta Final que estamos iniciando y estamos luchando por el sostenimiento de esa radio. Así que ayúdenos como usted pueda. Que Dios les bendiga a todos. Gracias, Señor.

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Con mucho gozo y alegría iniciamos esta hermosa bendición. Muy buenos días a cada uno de ustedes. Dios les bendiga. Sean todos y cada uno de ustedes bienvenidos a esta hermosa bendición y por supuesto también a esta estación radial, esta cadena cristiana de radio y televisión. Creda, estamos acá transmitiendo esta hermosa bendición, llegando hacia cada uno de sus hogares para que usted se deleite juntamente con nosotros. Y ahora, por supuesto, a través de este espacio de Amanecer con Cristo, al estilo ranchero, norteño y mariachi cristiano. Ya hemos escuchado palabra del Señor en voz de nuestro pastor y ahora se ha llegado el momento para que usted también se goce y se una con nosotros desde ese lugar donde usted se encuentra, desde ese lugar donde usted está en sintonía. Así que le animamos para que en esta hora de la mañana de este día domingo usted pueda gozarse juntamente con nosotros y también reportarse, ¿verdad? Usted nos puede comentar desde qué lugar está en sintonía, desde donde usted nos está escuchando. Así que llámenos a los números que tenemos ya disponibles, el 2609-1080 o el 7923-9593. Tenemos las 5 de la mañana con 46 minutos, 5 de la mañana con 46 minutos en este día domingo 7 de junio de este año 2026. No sé usted, pero los días están pasando bastante rápido. Esta semana ha pasado bastante rápido. Ya tenemos día 7 de este mes de junio, pero sobre todas las cosas nosotros damos la gloria y la honra a nuestro Dios Todopoderoso, porque Él es el que nos bendice, Él es el que nos da esta oportunidad, esta nueva oportunidad de ver la luz de un nuevo día. Como lo dice la palabra del Señor, cada mañana su misericordia, y si usted ha tenido esta oportunidad, es para que usted esté muy contento y agradecido con Él e iniciar de una mejor manera este día tan maravilloso, este día que Dios nos ha permitido. Así que en esta hora nosotros queremos animarle, usted que ya está despierto, usted que ya está ahí con nosotros escuchándonos, vamos llamando a través de los número telefónico, coméntenos desde qué lugar usted está en sintonía. Los números son 2609-1080 y 7923-9593. Queremos aprovechar en esta mañana y saludar a nuestro hermano Héctor Valdés hasta San Salvador. Enviamos esos saludos muy especiales, que está en sintonía con nosotros en este lugar de la zona céntrica de nuestro país, ahí en San Salvador. Bendiciones para nuestro hermano. Nosotros seguimos con el gozo, seguimos con más ánimo y escuchamos a continuación la siguiente alabanza. Por supuesto, por parte de Cristóbal Lara, vamos a escuchar a continuación este bonito tema, el mariachi.

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El poderoso, así es, el poderoso está con usted, está conmigo y es a él a quien nosotros le alabamos, le glorificamos con alegría. La palabra del Señor así lo dice, yo me alegré con los que me decían a la casa de Jehová iremos. Y es de esta manera como nosotros estamos a través de este espacio de Amanecer con Cristo. Y buenos días también para todos los hermanos y para toda la audiencia de Radio Alerta Final 102.1 FM. Ahí estamos también transmitiendo esta linda bendición para cada uno de ustedes. Así que también acompañándole para que usted pueda gozarse con nosotros en esta mañana. Esperamos que usted se reporte con nosotros, que usted nos pueda comentar desde qué lugar, desde qué sitio usted está en sintonía. Estamos acá desde la zona oriental, específicamente desde San Miguel, transmitiendo para todo el país y también fuera de nuestras fronteras. Queremos enviar saludos muy especiales hasta La Cangrejera, en el departamento de La Libertad. Ahí tenemos a nuestro hermano Arnoldo, que está en sintonía con nosotros y nos ha solicitado una alabanza, el corrido de Naamán. Ya le vamos a complacer a nuestro hermano con este lindo cántico. Esperamos que usted también se una con nosotros. Vamos a ver cuántos hermanos están en sintonía en esta bella mañana, cuántos ya están despiertos en esta hora, cuántos ya están ahí con su tacita de café en mano y con esa buena actitud, con ese buen ánimo, adorando el nombre del Señor. Así que si usted es uno de ellos, no dude en llamarnos, no tenga ninguna pena. Nosotros estamos acá para poderles saludar, para poderles escuchar a cada uno de ustedes muy especialmente. Así que recuerde, los números son el 2609-1080 y 7923-9593. Así que únase con nosotros en esta bella mañana. Vamos a escuchar esta alabanza, el corrido de Naamán. Tenemos las 5:55 minutos. 5 de la mañana con 55 minutos.

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2: 6 de la mañana con un minuto.
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Seguimos con el gozo. Esto es Radio Cred 1080 AM. Estamos acá con mucho gozo, con mucha alegría, transmitiendo esta hermosa bendición en este día domingo, acompañándoles a cada uno de ustedes, llevando este gozo hasta su hogar, hasta ese lugar donde usted se encuentra escuchándonos y acompañándonos. Queremos animarle a que usted también se una con nosotros, que usted pueda reportarse, que usted nos comente desde qué lugar está en sintonía. Vamos llamando en esta hora al 2609-1080 o el 7923-9593. Tenemos las 6 de la mañana con 8 minutos. 6 de la mañana con 8 minutos. Y queremos saludar a nuestro hermano Israel Pérez, quien está ahí en sintonía con nosotros en esta oportunidad. Él nos ha solicitado una alabanza, el corrido de Guatajiagua. Vamos a escucharlo ya en breves momentos. Así que recuerde que usted puede también ser parte de ello. Usted también puede unirse con nosotros a través de su ofrenda. Usted puede colaborar a través de su ofrenda para este ministerio, para que la obra del Señor siga creciendo, siga avanzando. 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Si usted siente en su corazón poder unirse, el poder colaborar, pues la oportunidad está en este momento para que usted nos llame y también sea parte de esta bendición. Así que continuamos con más. Vamos a continuar con el gozo y escuchamos la siguiente alabanza, el corrido de Guatajiagua.

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Así es, amados hermanos, en Él, nosotros, en su amor, tenemos esa paz, ese gozo, amados hermanos, porque Dios quien está con nosotros. Como bien lo decimos, aquí no hay lugar para la tristeza, aquí habita el poder de Dios, la alegría que solamente Él nos puede dar. Recuerde que si Dios está con nosotros, ¿quién contra nosotros? Y no hay mejor manera que poder iniciar nuestro día, poder iniciar esta hermosa bendición tomado de las manos de nuestro Señor Jesucristo. Porque cuando lo hacemos nosotros de todo corazón, como lo dice la palabra del Señor también, que a los que aman a Dios todas las cosas le ayudan para bien. Así que en esta hora nosotros estamos acá, ¿verdad?, bendiciendo su vida y también esperando que usted se esté gozando, que usted esté alabando el nombre del Señor. Así que vamos a ver cuántos están con gozo, cuántos glorifican y exaltan el nombre del Señor. Si usted es uno de ellos, pues no duden en llamarnos, que los números están disponibles: 2609-1080 y 7923-9593. Tenemos las 6 de la mañana con 23 minutos, 6 con 23 minutos, y queremos en esta oportunidad complacer con la siguiente alabanza, la petición de una madre, una alabanza que nos han solicitado, así que la vamos a complacer en este momento, y usted sígase gozando, porque esto es Radio Cra 1080 AM.

Muy bien, amados hermanos. De esta manera nos despedimos de este espacio de Amanecer con Cristo. Ha sido una hermosa bendición poder compartir cada uno de esos cánticos. Le invitamos a que usted siga en sintonía porque este gozo no se termina. Continuamos con más. En breve momento iniciamos alabanzas del ayer. Así que nos despedimos con esta última alabanza con mucho gozo.

Esperamos se haya regocijado en el Señor, escuchando estos cánticos de alabanza. Le invitamos para que nos sintonice y acompañe el día de mañana a esta hora, para que juntos disfrutemos de Un Amanecer con Cristo.

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Bueno, amados hermanos, en esta hora iniciamos de esta manera, con esta bendición, con este gozo, este espacio de alabanza del ayer, alabanza del recuerdo, esos himnos tan especiales que, bueno, también edifican nuestra vida, que nos llenan de alegría y nos llenan de la bendición de Dios a cada uno de nosotros. Pues recuerde que Dios siempre nos habla a cada uno de nosotros, Dios nos habla a tiempo y fuera de tiempo, así que en esta oportunidad esperamos que usted se goce juntamente con nosotros, y si hay alguna alabanza que usted recuerda, algún cántico en especial que usted desea escuchar en este momento, recuerde que usted puede solicitarlo al 2609-1080 o al 7923-9593. Tenemos las 6 de la mañana con 40 minutos y escuchamos este tema, Todo lo que tú quieras, con Aníbal Marroquín.

Bueno, continuamos con más. Esto es Alabanzas del Ayer, Alabanzas del Recuerdo. Y estamos escuchando por parte de Osana Kir, No Te Vayas. Tenemos las 6 de la mañana con 48 minutos. Y estamos gozándonos, y usted por supuesto también en sintonía de la cadena cristiana de radio y televisión CRED. Queremos recordarle que también usted puede ser patrocinador de este hermoso espacio, de este programa, específicamente de este espacio de Alabanzas del Ayer. Vamos hasta las 7:30 de la mañana con este programa. Es una hora completamente donde estaremos disfrutando de estos lindos cánticos, así que usted puede ser parte de ello. Usted puede llamarnos en esta hora al 2609-1080 y ser parte de los que pueden ofrendar, pueden colaborar para que este ministerio siga avanzando, siga siempre hacia adelante. Recuerde que Dios bendice al dador alegre. ¿Por qué? Porque lo que nosotros damos con alegría, con gozo, de esa misma manera también nosotros lo recibimos, porque Dios no se queda con nada. Dios tampoco no nos deja con la mano vacía. Dios está siempre para poder bendecirnos, y más aún cuando nosotros dedicamos, ¿verdad?, esa ofrenda para la obra del Señor, cuando nosotros dedicamos esa ofrenda para que la obra del Señor siga creciendo. Así que en esta hora nosotros le animamos, sea usted patrocinador de este espacio de Alabanzas del Ayer, y si usted está en sintonía, si usted en esta mañana nos está acompañando, repórtese con nosotros, llámenos en esta hora. Aún tenemos espacio, aún tenemos el tiempo para poderle saludar, para poderle escuchar, así que usted puede ser parte de esta bendición y solicitar también su alabanza. Así que le repito una vez más los números telefónicos: 2609-1080 y 7923-9593. Nos quedamos a continuación con las siguientes alabanzas.

6 de la mañana con 57 minutos, 6 de la mañana con 57 minutos. Buenos días, muy buenos días. Una vez más para cada uno de ustedes y a usted que recién se va conectando con nosotros, usted que nos está acompañando en este gozo que tenemos a través de este espacio de Alabanzas de la Hierra. Y estamos escuchando ese bonito tema, Amor de Dios, por parte de un dúo que pues ha dedicado, ¿verdad?, su vida para poder glorificar el nombre del Señor acá en nuestro país, el dúo Israel. Así es, un dúo que creo que es muy conocido por cada uno de ustedes. Así que en esta hermosa mañana, de esta manera, nosotros nos gozamos, nos deleitamos con estos lindos cánticos. Como lo mencionamos anteriormente, son alabanzas que también llevan este mensaje espiritual para cada una de nuestras vidas, que nos llevan ese ánimo y esa palabra, ¿verdad?, a cada uno de nosotros. Así que en esta hora queremos también aprovechar este tiempo, este momento, para poder saludar a cada uno de los hermanos que ya se reportan con nosotros, hermanos que ya nos llaman, que nos están escribiendo en esta oportunidad. Acá tenemos a nuestro hermano Mario Ávila. Saludos a nuestro hermano que está ahí en sintonía desde el delirio. Ahí nos está escuchando, así que saludos muy especiales. Así también a nuestro hermano Raúl Martínez, hasta este lugar de los Estados Unidos. Ahí está muy al pendiente de nuestra programación, gozándose con nosotros. Así que Dios bendiga también la vida de nuestro hermano Raúl, que está acompañándonos en esta oportunidad. Nos han solicitado una alabanza, un tema muy especial, una alabanza muy conocida, una alabanza para muchos, ¿verdad? Hay algunos que dicen que le da miedo, que le da temor, y es por lo que habla, por todo lo que expresa, ¿verdad?, acerca de los acontecimientos que se acercan acerca del fin del mundo. Y este tema es La Gran Tribulación, por parte de Estanislao Marino. Es una de las alabanzas que también entran en este espacio, ya que es un tema que desde 1976 está sonando, ¿verdad? Sigue sonando y edificando y hablando a cada vida, hablando a cada corazón. Así que en esta mañana vamos a escucharlo, nos vamos a quedar con esta hermosa alabanza, La Gran Tribulación. Y usted sígase gozando, porque esto es Alabanzas del Ayer.

Escuchamos esta hermosa alabanza por parte de Ricardo Cerrato, El amor de mi vida eres tú. Tenemos las 7 de la mañana con 9 minutos, 7 de la mañana con 9 minutos. Y seguimos a través de este espacio de alabanzas del ayer, alabanzas del recuerdo. Esos lindos cánticos de antaño, como también se le llaman, ¿verdad? Esas alabanzas muy especiales que también llenan nuestro corazón, nos inspiran, nos llenan de alegría, nos llenan de gozo. Sobre todo porque no estamos adorando a un Dios cualquiera, estamos adorando a un Dios poderoso, estamos adorando a un Cristo vivo. Así que en esta oportunidad esperamos que usted esté también con esta misma bendición, con ese mismo ánimo, con ese mismo gozo. Esta oportunidad usted puede ser parte de ello, usted nos puede llamar, usted puede ser parte de esta bendición marcándonos al 2609-1080. O también lo puede hacer a través del número de WhatsApp 7923-9593. Vamos a gozarnos, vamos a glorificar el nombre del Señor con estos hermosos cánticos. Y esperamos que usted pueda pues unirse también con nosotros. Recuerde que la palabra del Señor también nos dice: te exaltaré, mi Dios, mi Rey, eternamente y para siempre. Continuamos con más, escuchando estas hermosas alabanzas, y vamos a quedarnos con este tema, La venida de Jesús, complaciendo a nuestro hermano Raúl Martínez.

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1: Bueno, estamos escuchando esa hermosa alabanza, Lo que siente mi alma, ese cántico muy especial por parte del trío Alfa y Omega. Tenemos las 7 de la mañana con 17 minutos, 7 de la mañana con 17 minutos y seguimos con el gozo. Esto no se termina, esto no se acaba. Estamos acá, ¿verdad?, exaltando el nombre del Señor y esperamos que usted también esté con esa misma motivación, con ese mismo ánimo. Hemos recibido también por ahí un saludo y también nos llamaban a través de la línea telefónica. Nuestra hermana Cristina Bernal desde el Tesoro 2, bendiciones a nuestra hermana que también nos está acompañando. Ella nos solicita una alabanza, El Mundo Pasa. Así que ya le vamos a estar complaciendo también con ese tema. Esperamos que usted también, si hay algún cántico en este momento que usted dice, ah, ya me acordé esa alabanza que dice así, ese tema, ese cántico que escuchaba antes, cómo me gustaría escucharlo ahora también. Bueno, con mucho gusto, acá nosotros se lo complacemos. Solamente llámenos, ¿verdad? Coméntenos cuál es esa alabanza que usted desea escuchar. Y con mucho gusto, se la complacemos y también le saludamos muy especialmente. Queremos escucharle. Así como usted ha iniciado este día escuchándonos, ¿verdad? Recibiendo esta bendición a través de esta estación radial, así también nosotros queremos darle la oportunidad de hacerse escuchar, que usted también en esta hora se haga escuchar, pueda salir al aire, que usted pueda transmitirnos esta bendición y por supuesto, ¿verdad?, escucharle a usted también, saber quiénes son esas hermanas, esos hermanos que están tras cada radio escuchando esta hermosa bendición. Así que sígase gozando, esto es Radio Cred 1080 AM y vamos a quedarnos a continuación con este tema, Yo Quisiera Comprender, y luego complacemos con alabanza, El Mundo Pasa.
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porque de tal manera amó Dios al mundo, que ha dado a su Hijo unigénito, para que todo aquel que en Él cree no se pierda más, tenga la vida.

Continuamos con más en esta hora y de esa manera nos despedimos de este hermoso programa de Alabanza del Ayer. Ha sido una bendición poder compartir cada uno de esos cánticos. Nos despedimos con esta última alabanza por parte de José Ferrer, La Iglesia. Tenemos las 7 de la mañana con 26 minutos y en breve momentos iniciamos con el siguiente programa de Niños para Cristo. Sígase gozando. Esto es Radio Cred 1080 AM.

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Así de esta manera iniciamos este espacio de Niños para Cristo, un espacio muy especial donde escuchamos estas hermosas alabanzas infantiles, alabanzas que también llevan ese mensaje.

mensaje espiritual para cada corazón, para cada vida, para cada niño en esta bella mañana. Y como lo dice la palabra del Señor, instruye al niño en su camino y aun cuando fuere viejo, no se apartará de él. Así es, amados hermanos. Es así como nosotros estamos acá a través de Radio Cred, transmitiendo esta bendición, llevando las buenas nuevas de salvación. Tenemos las 7 de la mañana con 37 minutos, 7 de la mañana con 37 minutos. Y escuchábamos esta alabanza, Cuando sea grande, por parte de Paola Marino. Ahora, solamente queremos animarle a que usted pueda ser parte de esta bendición. Tenemos esta media hora de programa, vamos hasta las 8 de la mañana, así que usted puede en estos minutos llamarnos al 2609-1080 o el 7923-9593. Vamos a ver cuántos hermanos, hermanas, niños en esta hora están conectados con nosotros. Si usted es uno de ellos, no duden en llamarnos. Seguimos, continuamos con este gozo y escuchamos esta alabanza por parte de Francisco Orante, Pajarito Canta.

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2: 7 de la mañana con 43 minutos. 7 de la mañana con 43 minutos.
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2: Y así es, amados hermanos, así es como nosotros nos gozamos en este espacio de Niños para Cristo, escuchando estas hermosas alabanzas infantiles y exaltando el nombre del Señor, porque eso no se termina, este gozo aún no se ha terminado, así que esto solamente es el comienzo de todo lo que vamos a tener durante este día domingo, ¿verdad? Que Dios nos ha dado esta oportunidad, esta linda y maravillosa oportunidad de poder nosotros estar agradecidos con Él, de poder sentir ese gozo en nuestro corazón. Así que esperamos en esta bella mañana, ¿verdad?, que usted pueda ser parte de ello, que usted pueda reportarse con nosotros. Usted nos puede llamar al 2609-1080 o lo puede hacer a través del número de WhatsApp 7923-9593. Y queremos recordarle también, aprovechar este momento para hacerle recordatorio de los programas que tendremos más adelante durante esta mañana. Pues a partir de las 8 vamos a tener el enlace con lo que es Radio Cred Santa Ana. Luego, a las 8:30 vamos a tener el programa Más que Vencedores. Luego, también vamos a tener a las 9 Alabanzas Variada, mientras esperamos la señal desde Iglesia Cred Central, porque como usted sabe, hoy es día domingo, hoy es día del culto dominical, y en Iglesia Cred Central, pues ahí también se estará realizando esa hermosa bendición, una bendición que usted no se puede perder y que nosotros como medio vamos a estar transmitiendo completamente en vivo para todos esos hermanos y hermanas, ¿verdad?, que se encuentran en diferentes zonas, en diferentes departamentos y fuera de nuestra frontera, y puedan ser bendecidos también a través de la bendición del culto de este día domingo. Recuerde que, bueno, nosotros tenemos que gozarnos con los que se gozan, así es, así mismo, amados hermanos, así que esperamos que usted siga en sintonía de Radio Credo, pueda estar ahí pendiente y muy conectado con nosotros, y vamos a continuar con esta bendición. Tenemos las 7:48. La palabra del Señor nos dice en esta oportunidad: a ti alcé mis ojos, a ti que habitas en los cielos. Y es así como nosotros exaltamos el nombre del Señor, escuchando a continuación la siguiente alabanza, El Bombero.

Muy bien, muy bien, muy bien. Ahí estamos escuchando ese bonito tema, Irán, de Poder en Poder. Y en esta hora, pues vamos a irnos ya despidiendo de este hermoso programa de Niños para Cristo. Ha sido una bendición poder compartir estos cánticos. Así que vamos a despedirnos con esta última alabanza. Y mientras tanto, usted siga gozando, usted siga en sintonía. No se desconecte de esta señal porque viene mucho más bendición para usted.

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5: La esperanza bienaventurada para todos los creyentes, tanto para los que ya murieron como para los que vivimos, es que llegará un día cuando los cielos se abrirán para dar paso al Rey que viene, a levantar de esta tierra a todos aquellos que por siglos le han esperado. Para la iglesia redimida, este es el evento más grandioso que jamás habrá vivido. A continuación presentamos el tema que llenará de gozo a todos aquellos que en verdad esperan la venida de su Señor, el arrebatamiento de la iglesia.

0: Para respaldar este tema, vamos a tomar el pasaje bíblico de Primera de Tesalonicenses, capítulo 4, versículos 14 al 17, que dice así: porque si creemos que Jesús murió y resucitó, así también traerá Dios con Jesús a los que durmieron en él. Por lo cual os decimos esto en palabra del Señor, que nosotros que vivimos, que habremos quedado hasta la venida del Señor, no precederemos a los que durmieron. Porque el Señor mismo, con voz de mando, con voz de arcángel y con trompeta de Dios, descenderá del cielo, y los muertos en Cristo resucitarán primero. Luego nosotros los que vivimos, los que hayamos quedado, seremos arrebatados juntamente con ellos en las nubes para recibir al Señor en el aire, y así estaremos siempre con el Señor. Hasta aquí la cita. El arrebatamiento de la iglesia es una de las doctrinas fundamentales que encontramos tanto en el Antiguo como en el Nuevo Testamento, y que se ha considerado como la máxima esperanza para todos los creyentes en Cristo Jesús, que han abandonado este mundo por medio de la muerte física, y por supuesto para todos los creyentes que actualmente vivimos. O sea que se mantiene viva una esperanza de que muy pronto seremos removidos, arrebatados o trasladados de este planeta hacia otro lugar. La iglesia de Tesalónica tenía cierta preocupación por causa de los hermanos que morían con su fe en Cristo. ¿Cuál era el destino final de ellos? Y es cuando el apóstol Pablo despeja toda duda a este respecto y le dice: tampoco queremos, hermanos, que ignoréis acerca de los que duermen, o sea, de los que ya murieron, para que no os entristezcáis como los otros que no tienen esperanza. Primera Tesalonicenses 4:13. Aquí se mencionan dos grupos, los salvos y los que no son salvos. En otras palabras, los que murieron en Cristo y los que murieron en pecado. Para estos últimos no hay ninguna esperanza, o sea que no están incluidos en el arrebatamiento. Explicamos que no es lo mismo la segunda venida de Cristo con el arrebatamiento de la iglesia. En el Evangelio de Mateo, capítulo 24, versículo 30, se habla claramente de la segunda venida de Cristo a la tierra, en forma personal, y lo mismo encontramos en Marcos, capítulo 13, versículo 26, y Lucas 21, 27. También en Hechos 1, 11, Apocalipsis 1, 7, y Apocalipsis 19, versículos 11 al 16. Y por consiguiente, encontramos en estos mismos evangelios las señales que anteceden a la segunda venida de Cristo. Pero queda el cuarto evangelio, escrito por el apóstol Juan, que es dirigido en forma especial para la iglesia. Aquí no se habla de señales como guerras, terremotos, pestilencias, hambres y cristos y profetas falsos. El Evangelio de Juan no habla de señales que anuncien la segunda venida de Cristo, sino que habla específicamente del rapto de la iglesia, y eso lo encontramos en Juan 14, versículos 2 y 3. Y dice así esta declaración del Señor: en la casa de mi Padre muchas moradas hay. Si así no fuera, yo os lo hubiera dicho. Voy pues a preparar lugar para vosotros, y si me fuere y os prepararé lugar, vendré otra vez y os tomaré a mí mismo, para que donde yo estoy vosotros también estéis. Aquí encontramos el patrón, o sea, el arranque de la enseñanza sobre el rapto, ya que más adelante es desglosado en las epístolas de Pablo. Ahora explicamos cómo se llevará a cabo el arrebatamiento, y sigue diciendo la enseñanza bíblica: en primer lugar se tocará la trompeta, y Cristo descenderá hasta las nubes, y en ese mismo momento, en un abrir y cerrar de ojos, tanto los que murieron en Cristo como los que vivimos seremos transformados en cuerpos incorruptibles e inmortales, y al mismo tiempo y en una forma simultánea en todo el mundo subiremos para encontrarnos con nuestro Señor Jesucristo en las nubes, y después ser llevados al lugar de la espera. Mientras en la tierra son derramados los juicios de los sellos, las trompetas y las copas de la ira de Dios, conocido este tiempo como la gran tribulación. Mateo 24, 21. Algunos hermanos preguntan que si nosotros vamos a ser levantados con las cosas que andemos sobre el cuerpo, como ser la ropa, los zapatos, relojes, etcétera. Yo diría que todo eso quedaría aquí en la tierra, en un solo montón, en el lugar preciso donde estuviera el creyente en el momento del rapto. En ese momento tendríamos vestiduras celestiales, no terrenales. Y nos apoyamos en el pasaje bíblico de Eclesiastés 5:15, que nos dice del hombre que así como salió del vientre de su madre, desnudo, así vuelve, yéndose tal como vino, y nada tiene de su trabajo que pueda llevar en su mano. Recordemos que las cosas celestiales no se mezclan con las cosas terrenales. Ejemplos tenemos con la resurrección de nuestro Señor, que las ropas con que lo sepultaron Nicodemo y José de Arimatea quedaron intactas en el sepulcro. Y vamos a citar este pasaje cuando Pedro y Juan, después de recibir la noticia de que el Señor había resucitado, salieron los dos juntos hacia el sepulcro. Pero Juan llegó primero y vio los lienzos puestos en su lugar, pero no entró. Luego llegó Simón Pedro tras él y entró en el sepulcro y vio los lienzos puestos allí y el sudario que había estado sobre la cabeza de Jesús, no puesto con los lienzos, sino enrollado en un lugar aparte. Juan capítulo 20, versículos 1 al 7. Aquí podemos notar que las ropas con que se levantó de la tumba el Señor Jesucristo eran otras ropas, no con las que fue sepultado. Y su transformación fue tan extraordinaria que ni aun María Magdalena lo reconoció cuando lo vio resucitado. El pasaje bíblico dice que cuando ella se volvió, vio a Jesús que estaba allí, mas no sabía que era Jesús. Juan capítulo 20, versículo 14. Por otra parte, y siempre hablando del rapto de la iglesia, ese día habrá una gran conmoción mundial por causa de tanto creyente desaparecido, y podemos imaginarnos a los medios informativos recibiendo cables de todo el mundo, dando la alarma de personas que misteriosamente han desaparecido del planeta. Creyentes que viajaban en un medio de transporte y de repente desaparecen del asiento. Esto será un impacto grande para los que se queden. ¿Y qué diremos de un chofer cristiano que también es quitado del volante y los demás ocupantes de la unidad se dan cuenta que el carro va sin chofer? Lo mismo podíamos decir de cualquier otro medio de transporte, incluyendo aviones en pleno vuelo, donde algunos pasajeros también hayan sido levantados o el piloto de la nave haya desaparecido sin dejar rastro. Podemos creer que no va a haber una tan sola persona que no sea impactada con este acontecimiento. Y por otra parte, creemos que este sería el momento cuando los seguidores de sectas exigirán a sus líderes una respuesta de lo que ha ocurrido. Los católicos romanos abarrotarán las catedrales preguntando a sus sacerdotes que por qué los evangélicos se han ido y ellos se han quedado. ¿Será cierto lo que ellos predicaban, que iba a haber un rapto? ¿Y por qué a ellos, a los católicos, no se les enseñó esa doctrina? Creemos que muchos se van a levantar en violencia y querrán linchar a sus líderes, y muchos de estos líderes se verán en la necesidad de abandonar el país por el temor a morir en manos de sus seguidores. Y por último, el Papa desde el Vaticano se verá obligado a lanzar un discurso de emergencia traducido a todos los idiomas del mundo con el fin de calmar los ánimos a los histéricos y explicarles que lo que ha ocurrido es que Dios ha quitado a los protestantes de sobre la faz de la tierra, porque estos eran un estorbo para la verdadera iglesia, la católica romana. Y ahora, sin ese estorbo, la iglesia católica se levantará orgullosa como la verdadera y la superiglesia universal. Apocalipsis capítulo 17. Este será el comienzo de lo que la Biblia llama la gran tribulación. ¿Y qué diremos también de los creyentes que formaban parte de la iglesia evangélica y no fueron levantados en el rapto? Podemos decir sin temor a equivocarnos que el día del rapto muchas iglesias con todo y pastores serán dejados porque no se ajustaron a la doctrina bíblica. Y esto no es un deseo nuestro ni tampoco un invento, pues la Biblia lo dice claramente en la parábola de las 10 vírgenes, que 5 eran insensatas y 5 prudentes. Aquí se trata de 10 creyentes o de 10 denominaciones evangélicas, que aparentemente todo marchaba bien, pero el resultado es que solo la mitad participó del rapto. La otra mitad se quedó porque no tenían aceite en sus lámparas. Esto quiere decir que el Espíritu Santo en estas vírgenes insensatas brillará por su ausencia, tal como también se identifica a la iglesia actual con la iglesia de la Laodicea, que sus miembros tenían de todo y no necesitaban de nada. Pero el Señor los ve como desventurados, miserables, pobres, ciegos y desnudos. Apocalipsis capítulo 3 y versículo 17. Estos creyentes eran ricos materialmente y se jactaban que no les faltaba nada. Lo único que les faltaba era a Cristo, pues lo habían dejado afuera. Apocalipsis 3:20. Y podemos creer que el día del rapto, muchos de estos grupos evangélicos van a hacer fuertes reclamos a sus pastores, porque en vez de poner a sus miembros a orar, a ayunar, a recibir seminarios bíblicos, a hacer vigilias y a santificar sus vidas, en vez de esto le dieron excursiones, conciertos, teatro, danzas y otras cosas que no tienen importancia. O sea que en estos creyentes conocen de todo. Al único que no conocen es a Cristo. Nunca han estado al pie de la cruz. Algunos piensan que el rapto va a tomar desprevenidos a muchos creyentes. Yo diría que no todos los creyentes quedados serán impactados con el rapto, porque desgraciadamente muchos de ellos desconocen que la Biblia habla del arrebatamiento de la iglesia, porque nunca se los han enseñado en sus iglesias. No olvidemos que el día que ocurra el rapto, ese día se dará por terminado el periodo de gracia que Dios le ha dado al mundo para que pueda ser salvo. Por eso es que a través de este mensaje le hacemos un llamado a todos los dormidos para que despierten a la realidad y conozcan que el tiempo de gracia se termina. La noche está avanzada y muy pronto se escuchará la trompeta en las nubes. Y los que murieron con su fe en Cristo se levantarán de sus tumbas y subirán para encontrarse con el Señor en el aire. Cristo dice: de cierto digo, viene la hora y ahora es cuando los muertos oirán la voz del Hijo de Dios y los que la oyeren vivirán. No os maravilléis de esto, porque vendrá hora cuando todos los que están en los sepulcros oirán su voz. Y los que hicieron lo bueno saldrán a resurrección de vida, mas los que hicieron lo malo a resurrección de condenación. Juan capítulo 5, versículos 25 al 29. Ahora, para los que vivamos para el día del rapto, Cristo nos dice: por cuanto ha guardado la palabra de mi paciencia, yo también te guardaré de la hora de la prueba que ha de venir sobre el mundo entero, para probar a los que moran sobre la tierra. Apocalipsis capítulo 3, versículo 10. En este pasaje se habla que viene una prueba dura para el mundo, y más que todo se habla de juicios que caerán sobre el hombre pecador. Pero antes que esos juicios caigan, la iglesia santificada, la que no está emparentada con el mundo, esta iglesia será levantada de esta tierra y guardada fuera de este planeta, para que no participe de los juicios. Más adelante hablaremos cómo en el Antiguo Testamento también se habla del rapto de la iglesia y la forma como Dios saca a los justos de la zona de peligro para llevarlos a un lugar seguro. Estimado hermano creyente, no olvide que nos acercamos a la hora cero. Y mi pregunta para usted es la siguiente: ¿ya revisó su lámpara? ¿Está seca o tiene aceite? ¿Cuánto tiempo falta para que Cristo levante a su iglesia? No lo sabemos. No sabemos el día ni la hora. Solo Dios lo sabe. Lo que sí sabemos es que es mucho más lo que hemos avanzado que lo que nos falta por recorrer. Por eso nuestro grito de alerta para usted es: prepárate para el encuentro con tu Dios. Continuaremos. El rapto de la iglesia no es una enseñanza específica del Nuevo Testamento. También en el Antiguo Testamento encontramos abundante enseñanza de lo que será el levantamiento del pueblo de Dios, tal como lo menciona el profeta Isaías en el capítulo 26, versículos 19 al 21, y citamos: tus muertos vivirán, sus cadáveres resucitarán. Despertad y cantad, moradores del polvo, porque tu rocío es cual rocío de hortalizas, y la tierra dará a sus muertos. Anda, pueblo mío, entra en tus aposentos, cierra tras ti tus puertas, escóndete un poquito, por un momento, en tanto que pasa la indignación, porque he aquí que Jehová sale de su lugar para castigar al morador de la tierra por su maldad contra él, y la tierra descubrirá la sangre derramada sobre ella y no encubrirá ya más a sus muertos. Aquí tenemos una amplia explicación de lo que será el rapto y las consecuencias trágicas para los que queden en el mundo. Y en primer lugar se habla de la resurrección de los muertos, pero no de todos los muertos, sino de los santos que murieron y yacen en el polvo de la tierra. Por eso el pasaje citado dice, tus muertos vivirán. Esto equivale a lo que Cristo dijo frente a la tumba de Lázaro. Yo soy la resurrección y la vida. El que cree en mí, aunque esté muerto, vivirá. Juan 11:25. Luego Isaías hace este llamado. Despertad y cantad, moradores del polvo. Esto es, que se levanten de las tumbas, porque ha llegado el tiempo del arrebatamiento. Después se oye una orden. Anda, pueblo mío. Entra en tus aposentos, cierra tras ti tus puertas, escóndete un poquito, por un momento, en tanto que pasa la indignación. Este pasaje es el equivalente a la parábola de las 10 vírgenes y que las 5 prudentes entraron con el esposo a las bodas y se cerró la puerta. La frase escóndete un poquito, por un momento, en tanto que pasa la indignación. Esto equivale a que la iglesia no estará en el mundo, sino escondida fuera de este planeta. O como lo dice más claramente el apóstol Pablo en Colosenses 3, versículo 3, que nuestra vida está escondida con Cristo en Dios. Ahora, el motivo por el cual la iglesia estará escondida es porque a continuación del rapto, los juicios comenzarán a caer sobre la tierra. La palabra indignación equivale a la ira de Dios sobre los pecadores. En Mateo 24:21 se habla de una gran tribulación, que no la ha habido antes ni la habrá después de esa. Y precisamente que de esa indignación o tribulación es que la iglesia escapará, tal como lo dice Proverbios 11:8, que el justo es librado de la tribulación, mas el impío entra en lugar suyo. Y aquí es bueno explicar que Dios, antes de enviar sus juicios, primero hace un llamado al pecador al arrepentimiento. Algunos atienden este llamado, pero la mayoría no lo hacen. Y aquí también cabe una aclaración, y es que el justo no perecerá junto con el impío, dice Génesis 18:23. Ahora veamos el caso de Enoc, séptimo de Adán. De este varón se dice, caminó pues Enoc con Dios y desapareció porque le llevó Dios. Génesis 5:24. En Hebreos 11:5 leemos, por la fe Enoc fue traspuesto para no ver muerte y no fue hallado porque lo traspuso Dios. Y antes de que fuese traspuesto, tuvo testimonio de haber agradado a Dios. Lo que encontramos en esta desaparición de Enoc de sobre la faz de la tierra es que Dios se lo llevó vivo sin experimentar la muerte física. Es una forma de cómo se llevará a cabo el rapto de la iglesia. Y aquí vamos a encontrar dos razones por las cuales Dios lo levanta a Enoc. Primero, porque la Biblia dice que este varón caminó con Dios y dio testimonio de haber agradado a Dios. Y lo mismo sucederá con los creyentes en Cristo Jesús, que muy pronto seremos levantados siempre y cuando presentemos estos dos requisitos, de caminar con Dios y agradar a Dios. La segunda razón por la cual Dios levanta a Enoc es que él va a derramar un juicio sobre toda la tierra por causa de la maldad de los hombres. Y como dijimos anteriormente, que Dios no permitirá que perezca el justo con el impío, por esta razón también levanta a Enoc. Recordemos que esto sucede en el capítulo 5 de Génesis, y ya en el capítulo 6, Dios se dispone a terminar con la existencia del hombre por medio de un gran diluvio. Pero en medio de aquella generación perversa se encontraba un justo llamado Noé, el cual halló gracia ante los ojos de Jehová. Y como podemos ver, Noé no es levantado, sino que Dios le da el trabajo de hacer un arca para que durante el juicio del diluvio estuviera protegido junto con su familia y también con las parejas de animales para conservar la especie. Y ahora vamos a explicar que Enoc es un tipo de la iglesia, de la iglesia que se va, y Noé es un tipo de Israel que se queda y que tiene que afrontar los juicios de la gran tribulación, con la única diferencia que Israel pasará la dura prueba que le espera, porque saldrá también victorioso al final, tal como lo dice Jeremías 37, y citamos: ¡Ah, cuán grande es aquel día! Tanto que no hay otro semejante a él. Tiempo de angustia para Jacob, pero de ella será librado. Explicamos que tanto Enoc como Noé, ambos fueron siervos de Dios que agradaron a Dios. Y en el Nuevo Testamento encontramos que tanto Israel como la iglesia son conocidos como pueblos de Dios, con la única diferencia que la iglesia se va en el rapto e Israel se queda. Después que la iglesia se haya ido, como ya lo dijimos anteriormente, es que comenzarán los juicios de Dios sobre la tierra. Ahora veamos el caso de la destrucción de Sodoma y de Gomorra, que dos ángeles de Dios llegaron a la caída de la tarde con el fin de destruir esas ciudades, porque sus habitantes habían pecado más de la cuenta y su fin había llegado. Pero los ángeles encontraron un obstáculo para llevar a cabo la destrucción, y es que en Sodoma se encontraba un hombre justo llamado Lot, y Lot no podía ser partícipe de ese juicio, por lo cual los ángeles le instruyeron para que saliera de inmediato de la ciudad junto con su familia, y cuando los sacaron y los pusieron fuera de la ciudad, le dieron esta orden: escapa por tu vida, no mires tras ti, ni pares en toda esta llanura, escapa al monte, no sea que perezcas. Génesis capítulo 19. Y así vemos que después que Lot salió de la ciudad, cayó el juicio sobre Sodoma y Gomorra y las ciudades vecinas. Y así será también con la iglesia que tendrá que salir antes que caigan los juicios sobre el mundo. Ahora veamos el caso del profeta Elías, que fue levantado en un carro de fuego. Segundo libro de Reyes, capítulo 2, versículo 11. Y los hijos de los profetas lo buscaron por 3 días y no lo encontraron, aunque Eliseo les había dicho que no perdieran el tiempo buscándole, porque no lo iban a encontrar. Y lo mismo había sucedido con Enoc, que lo buscaron y nunca lo encontraron. Hebreos 11:5. Porque a ambos se lo llevó Dios sin ver muerte. Este caso de Elías también es una ilustración de lo que será el rapto de la iglesia que se va. Y Eliseo es un tipo de Israel que se queda. Explicamos que después que la iglesia sea levantada, Israel será el blanco de todas las naciones y servirá de burla para muchos. Deuteronomios 28:37. Y esas burlas provocarán el juicio de Dios sobre las naciones y Dios se burlará de ellos. Así está escrito en Salmo 59, versículo 5 y versículo 8. Lo mismo sucedió con Eliseo después de la partida de Elías, que se dirigió a Betel, y en el camino le salieron unos muchachos de la ciudad y se burlaban de él y le decían: calvo, sube, calvo, sube. Esto era una burla para el profeta, porque sabían que Elías había subido, que Dios se lo había llevado y que Eliseo por alguna razón no se pudo ir. Recordemos que cuando Dios se llevó a Elías, Elías y Eliseo iban juntos caminando y hablando por el camino. Y como Dios solo se llevó a Elías, ahora los jóvenes se burlan del que se ha quedado y le dicen: calvo, sube. Esto es como si le dijeran: ¿por qué no te fuiste tú y tu compañero sí se fue? Esta burla molestó a Eliseo y volviendo él atrás los vio y los maldijo en el nombre de Jehová. Y salieron 2 osos del monte y despedazaron de ellos a 42 muchachos. Segundo libro de Reyes, capítulo 2, versículos 23 y 24. Notemos algo aquí muy interesante, y es que después del rapto de Elías cayó un juicio donde murieron 42 muchachos. Este número de muchachos muertos equivale al juicio que caerá sobre Jerusalén, donde los gentiles la pisotearán por 42 meses. Apocalipsis 11, versículo 2. Y también lo que padecerá Israel cuando sea perseguido por el anticristo en la gran tribulación. Y serán 1260 días, que equivalen a 3 años y medio o 42 meses. Ahora veamos el caso de nuestro Señor Jesucristo, quien vino del cielo con un cuerpo de carne, trayendo el mensaje del arrepentimiento y del perdón. Durante todo su ministerio se identificó como el enviado del Padre, pero el pueblo de Israel públicamente lo rechazó, y eso fue motivo más que suficiente para que se le decretara un juicio a los judíos. Pero ese juicio no se iba a llevar a cabo estando Cristo con ellos, sino cuando Él ya se hubiera ido. Y llegó ese día, cuando después de muerto y resucitado, estando fuera de Jerusalén, a vista de sus discípulos, fue levantado sin estar sujeto a la ley de la gravedad de la tierra. Y se fue elevando hasta que una nube le ocultó de los ojos de los discípulos, según Hechos 1, versículo 11. Esta ascensión de Cristo al cielo también es un tipo del rapto de la iglesia, porque después que el Señor se fue al cielo, cayó el juicio sobre Israel, cuando Dios permitió que las legiones romanas se tomaran a Jerusalén y no dejaran piedra sobre piedra que no fuera quitada. La ciudad fue pasto de las llamas, los muertos fueron 1,400,000 y los sobrevivientes fueron llevados a Roma como prisioneros. Y precisamente que lo mismo sucederá cuando la iglesia sea levantada, que Dios va a enviar un juicio para todo el mundo, y la causa principal para este juicio es porque se burlaron del Evangelio, rechazaron el perdón de Dios, se burlaron de Cristo y de su iglesia. Y la Biblia dice que Dios no puede ser burlado. Todo lo que el hombre sembrare, eso también segará. Dice Gálatas capítulo 6 y versículo 7. El arrebatamiento de la iglesia es un acontecimiento que nadie lo puede evitar, porque ya está escrito en la palabra de Dios. Por otra parte, son muchos los que no creen que esto va a suceder, incluyendo iglesias evangélicas modernas que han descartado las doctrinas fundamentales de la fe cristiana y por tanto no están esperando a Cristo. Pero es necesario entender que todo lo que está escrito en la Biblia, en lo que toca a los eventos futuros, todo tiene su cumplimiento. Y ya nosotros hemos visto cómo las profecías se han cumplido y el regreso del Señor por su iglesia es algo que ya se siente. Algunos entendidos en teología creen que la vida del hombre sobre la tierra es de 6,000 años.
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0: 10 millones, 800 millones, puro millón, millón, ya agarró valor todo. Amén. ¿Qué es lo que falta entonces? Hacer lo que estos hombres hicieron: complacer al líder. Amén. ¿Y quién es tu líder espiritual? Mi Señor Jesucristo. Pues vamos a complacerlo. ¿Y cómo vamos a complacerlo? Alabándolo y adorándolo, porque Él busca gente que le adore en verdad, en espíritu y en verdad. Pero oye, de repente estamos con un canto aguado que no llega ni al techo, hombre. A ver, con un canto a fuerza. Tenemos que estar moviendo a la gente para que abra la boca y alabe al Señor. Amén. Si tú eres una persona redimida en
1: el maligno, y tomar el yelmo de la salvación y la espada del Espíritu, que es la palabra de Dios, orando en todo tiempo con toda oración y súplica en el Espíritu, y velando en ella con toda perseverancia y súplica por todos los santos. Vamos a orar. Padre que está en los cielos, soberano, eterno Dios, creador del cielo y de la tierra, un día más, Señor, que usted nos regala una nueva oportunidad. Usted nos da ese amor tan grande en su misericordia. Padre, pues como siempre le decimos, queremos honrarle, queremos glorificar su nombre, queremos, Dios mío, pues predicar su palabra. Te pedimos, Señor, pues nos ayudes, que nos dirijas, Señor, que nos uses para tu gloria, para tu honra, Señor. Dios mío, que todo lo que se haga sea hecho según tu perfecta voluntad. Así pedimos, Señor, pues pueda bendecir la vida de todos los oyentes, Señor, en esta hora, en cualquier lugar donde puedan estar. Pedimos, oh Dios, pues que tu bendición pues esté en sus vidas, que la presencia suya, Señor, esté siempre en sus corazones. Señor, siempre te pedimos, Señor, pues pueda bendecir a tu iglesia, Señor, en gran manera, ayudarla, guardarla como siempre usted lo hace. Pedimos, Señor, que puedas ayudar al necesitado, que sea usted como siempre, Señor, pues sanando todo aquel que está enfermo, dando, Señor, pues solución a todo problema, Señor. Pedimos, Dios amado, por aquellas personas que quizás están pasando un momento difícil, que se sienten quizás desanimados, sin fuerza. Pedimos que les ayudes, que les des esa fuerza que necesitan en estos momentos, Señor. Pedimos también, Señor, por todos tus siervos, los pastores, en todo lugar, que puedas siempre bendecir a todos estos hombres, Señor, que están trabajando ahí donde tú los has puesto, Señor. Pedimos siempre esa sabiduría, esa cobertura, oh Dios. Y pedimos también pues que esa fe, Señor, pues nunca disminuya, sino que sea siempre fuerte. Aquellos que se encuentran en este momento quizás, Señor, pasando pruebas o sufriendo a causa de alguna enfermedad, ponemos en tus manos, Señor. Pedimos que tú obres como solamente usted lo sabe hacer. Tú eres, Señor, nuestro Dios, nuestro Padre, que el que nos ayuda en todo momento, el que sana nuestras enfermedades, el que nos ayuda, Señor, a salir adelante, a resolver todo problema. Todo lo ponemos en tus manos, Señor, y todo pues se lo pedimos en el nombre de Jesús. Amén y amén. Que el Señor les bendiga a todos, estimados hermanos, iglesia amada de Cristo, en todo lugar donde sabemos que está ese pueblo lindo del Señor, ese pueblo santo, ese pueblo que Jesucristo pues ha redimido con su sangre preciosa, que nos ha comprado. Y que el Señor siempre pues esté derramando muchas bendiciones sobre cada uno de ustedes y pues gozando pues siempre de la misericordia de nuestro Dios. La Biblia dice que nuevas son cada mañana sus misericordias, cada día pues que Dios nos da la oportunidad pues de poder pues seguir, de poder respirar, de poder pues vivir, pues es misericordia de Dios. Y qué bueno que siempre pues en cada uno de nosotros pues haya ese reconocimiento hacia nuestro Dios, y así darle gracias a Él por lo que Él pues nos da, como también agradecido con Él porque pues nos ha guardado, nos ha ayudado, nos ha provisto de todo lo necesario. Quizás pues como es normal, pues mientras estemos en esta vida, en este mundo, pues muchas veces pues hay momentos de dificultades, vienen las enfermedades, vienen los problemas, vienen tantas cosas que no quisiéramos, pero ahí llegan cuando menos las esperamos. Pero qué bueno es saber que tenemos alguien a quien recurrir, alguien a quien buscar, alguien que nos ama tanto, y es nuestro Dios. Y pues nosotros lo que tenemos que hacer, estimados hermanos, es estar siempre tomados pues siempre de su mano. Aleluya, pues sabiendo que Él pues siempre está ahí en todo momento para ayudarnos.

Dios bendiga pues a todos los pastores en todo lugar. Que el Señor esté siempre bendiciendo a estos hombres esforzados, esos hombres santos de Dios, y animándoles siempre pues a seguir trabajando en la obra. Dios los ha puesto ahí, y si Él los ha puesto, Dios pues siempre les va a respaldar, siempre les va siempre va a estar y está con ustedes. Así que bendiciones a todos estos hombres, aquellos también hermanos pues que son parte del liderazgo de las congregaciones también, pues animándoles a seguir adelante. A veces pues en el liderazgo pues hay decaimiento, pues hermanos que dejan de servir al Señor como lo están haciendo. Quiero decirles que sigan adelante, no dejen. Es un privilegio servir al Señor, es un privilegio trabajar en la obra del Señor, y pues sabemos que todo esfuerzo, todo trabajo para el Señor pues no es en vano. Hay recompensa, hay cosas que Dios nos da para que podamos seguir siempre hacia adelante. Así que pues Dios les bendiga a todos estos hombres, también las familias pastorales, que Dios pues bendiga a todas también, pues esposa e hijos de los pastores, y así pues Dios pueda bendecir a aquellos hermanos, quizás hermanos nuevos, hermanos que quizás esta semana tomaron la más sabia decisión, la más importante decisión de su vida, como es entregar su vida a Cristo, entregar su corazón a Jesús. Qué bueno lo que ha hecho usted, y le felicitamos y le animamos a seguir adelante en este caminar. Se dará cuenta de la grandeza de nuestro Dios, el amor de Dios, y habrá tantas cosas que usted las desconoce que las empezará a conocer, y dirá que valió la pena haber entregado su vida a Jesús y estar en el camino, estar en el Evangelio de Jesucristo. Queremos programar una alabanza que es extraída del Salmo 40, y pues sabemos que será de mucha bendición para cada uno de nosotros.

0: Gloria al Señor, escuchamos pues esa alabanza que es extraída del Salmo 40, Salmo en el cual estaremos meditando en esta hora con la vida del Señor y bueno, queremos pues saludar a todos nuestros hermanos allá en el Tecomatal, que Dios les bendiga a todos hermanos y así a cada familia que Dios pues les bendiga y pues les esperamos a todos pues este día. El culto dominical, pues a las 9:45 damos inicio, así que no se vaya a quedar, lléguese tempranito, porque pues antes de iniciar el culto, pues pueda doblar rodillas y orar al Señor para que Dios pues se glorifique en ese maravilloso culto y que la bendición de Él pues sea pues abundante sobre cada uno de nosotros, para toda la iglesia. Así que les esperamos a todos, hermanos, y aquellos hermanos pues que ya tienen días de no congregarse, les animamos. La verdad que somos necesitados de Dios, no es Dios que necesita de nosotros, somos nosotros que necesitamos. Por muy bien que quizás pudiesen estar las cosas en nuestra vida, quizás no hay enfermedades, quizás no hay problemas, quizás hay trabajo, quizás hay alimento necesario, pero eso no indica que no necesitamos de Dios, es más necesitamos de Dios. Porque muchas veces hay cristianos o personas que han estado en la iglesia que cuando todo está bien dejan de buscar a Dios y de confiar en Él y depositan su confianza pues en lo que tienen ellos mismos, en la materia, en el trabajo, y eso no es así. Así que a todos también, a los amigos que nos oyen también, seguramente como muchos de nosotros antes de venir a los pies de Cristo, pues siempre en algunos momentos de nuestra vida pues había ese pensamiento o ese de intención de poder pues ir a una iglesia evangélica, por supuesto, una iglesia cristocéntrica, a un culto, y por razones pues de que ya sabemos, ataduras, esclavitudes del enemigo, pues nos impedía poder hacerlo. Pero en el nombre del Señor, levántese y diga: este día voy a ir a una iglesia, voy a escuchar la palabra del Señor para ver qué Dios tiene para mi vida. Así que le animamos a todo, en cualquier lugar donde usted se encuentre, en este lugar de viva, haga todo el esfuerzo y qué mejor pues este día domingo, que la mayoría de personas no trabajan, para poder pues disponer un tiempo. A veces decimos un tiempo para Dios, pero al final los beneficiados somos nosotros, y más bien es un tiempo de bendiciones para nosotros, bendiciones espirituales que pues confortan nuestra vida, que la hacen sentir mejor. Bien, vamos a ir a la palabra de nuestro Dios. El Salmo capítulo 40, versículo 1, nos dice la Escritura: en el nombre del Padre, del Hijo y de su Santo Espíritu. Pacientemente esperé a Jehová, y se inclinó a mí, y oyó mi clamor, y me hizo sacar del pozo de la desesperación, del lodo cenagoso. Puso mis pies sobre peña y enderezó mis pasos. Puso luego en mi boca cántico nuevo, alabanza a nuestro Dios. Verán estos muchos y temerán y confiarán en Jehová. Bienaventurado el hombre que puso en Jehová su confianza y no mira a los soberbios ni a los que se desvían tras la mentira. Has aumentado, Jehová Dios mío, tus maravillas y tus pensamientos para con nosotros. Amén. Señor, gracias le damos por su palabra que hemos leído. Rogamos, Señor, que añadas, Dios mío, pues palabra, Señor, que usted, Señor, pues quiere decir, quiere dar a conocer a todos aquellos que estarán escuchando en esta hora. Te pido, Señor, que uses mi vida, mi ser, todo, mi boca, Padre, para poder yo glorificarte. Todo se lo pedimos en el nombre de Jesús. Amén y amén. Gloria al Señor. Queremos pues, el propósito de esta reflexión es llevar una palabra que haga que la confianza en Dios sea más fuerte, sea firme, que haga que cada uno de nosotros podamos tener la plena seguridad de que el Dios de los cielos, nuestro Padre Celestial, está siempre pendiente de nosotros, y que cualquier circunstancia adversa o negativa que podamos o se pueda estar pasando o el día de mañana puedan presentarse, el saber que tenemos pues a Él, a nuestro Dios, con el cual nosotros podemos pues refugiarnos en los momentos difíciles. Más la palabra del Señor en el Salmo 91, en uno de sus versículos, hace ver como hace ver a nuestro Dios como un refugio. Dice que Dios es mi refugio. El hecho es que un refugio es pues un lugar donde, si hablando ya acá en nuestra vida, en las sociedades, un lugar donde personas que en cuyos lugares pues ellos habitan, pues ahí hay riesgos, hay peligro, un peligro de vida. Entonces son sacadas de ahí y llevadas a esos lugares donde ellos puedan sentirse seguros y tener todo lo necesario. Aquello que de repente está faltando allá, ahí en ese refugio lo pueden ellos tener y puedan sentirse confiadamente. Entonces la Biblia presenta a Dios de esa manera. Por eso la reflexión pues es lo importante de poner la confianza en nuestro Dios, en el Dios de los cielos. Es cierto que a veces pues la duda pues quiere llegar pues muchas veces a la vida del creyente, a la vida del hermano, por el hecho de que muchas veces pues aquello que viene, sea enfermedad o sea ese problema, pasan días, quizás semanas, y al parecer en lugar de ir solucionándose o mejorando la situación, se va empeorando. Y durante ese proceso se ha estado orando, se ha estado pidiéndole al Señor, se le ha pedido al pastor, a los líderes que se ore por esa situación que se está pasando, pero pareciera que las cosas pues siguen igual. Lamentable, muchas veces en esa espera, en esa situación, muchos tienden a desanimar su fe o a decaer su fe y dejan de confiar plenamente en Dios, y de repente se enfocan en quizás en las personas o en organizaciones para disputar la confianza allá y no en Dios. Acá en este salmo vemos pues estas palabras, leemos estas palabras, salmo pues que sabemos que fue escrito por el rey David, donde podemos ver pues el David describiendo un momento donde él lo menciona de esta manera, un momento que está viviendo, donde él dice que estaba en el pozo de la desesperación, estaba pues en un lodo cenagoso. O sea, está dando a entender que la situación que había enfrentado era algo terrible, algo muy, pero muy difícil. Y que en esa situación, que no fue fácil, él clamó a Dios, él buscó a Dios para pedirle la ayuda, para pedirle el socorro, para pedir que le ayudara a salir de todo eso. Pero aquí, en el inicio de este salmo, dice: pacientemente esperé a Jehová. Nos da a entender que la respuesta de Dios no fue inmediata. Nos da a entender que tuvo que esperar, no sé yo cuántos días, pero no fue algo inmediato, sino que tuvo que esperar una respuesta del Señor. Pues dice así: pacientemente esperé a Jehová. La verdad que muchas veces, hermanos, muchos carecen de esa paciencia, de saber esperar en el Señor. Y muchos entran en la desesperación, porque cuando la paciencia se pierde, empieza en la desesperación. Y por eso, lastimosamente, en esa situación, máximo aquellas personas que están enfermas, que han buscado, pues han orado al Señor y no ha habido una respuesta, han ido donde el médico, han tomado medicina, han hecho tantas cosas y no ha habido una sanidad, una respuesta, Muchos creyentes lamentablemente caen en el pecado de buscar personas que Dios mismo prohíbe buscarla. Aquellas personas que ejercen la brujería o la hechicería, buscan esos medios para encontrar una sanidad. Y cuando acá la Biblia, cuando acá el salmista nos invita a saber esperar y tener esa paciencia para esperar esa respuesta de Dios. Y eso nos invita a confiar en Dios, saber que Dios no está ausente de nuestra vida, saber que Dios no es indiferente, sino el saber que Dios está mirándonos. Él conoce, dice la Escritura, de qué tenemos necesidad. Él sabe lo que está viviendo usted o lo que está enfrentando. Sabe Dios que no es difícil lo que usted pueda estar pasando en estos momentos. Qué sé yo, algunos hermanos o hermanas están pasando algún momento difícil. Dios lo sabe. Y Dios no es como aquellos padres crueles que desatienden de su familia, que desatienden de sus hijos y los dejan a la deriva sin tener, pues, sin extenderles ayuda que ellos, pues, deben y son responsables de darla. Dios es distinto a ese tipo de personas. Dios es alguien, ese Padre, aleluya, que está preocupado por cada uno de nosotros, que está siempre ahí con nosotros. Ahora, así como el salmista, pues tuvo que esperar. Hermanos, hay que saber esperar en Dios. Es que no es fácil estar pasando un momento. No es fácil un tiempo amplio de enfermedades y problemas que no se haya solución o caminos donde no se haya salida. No es fácil. Pero es ahí cuando tenemos que entender que Dios espera que usted y yo nos mantengamos confiando en Él. La Biblia nos presenta ejemplos de personas que tuvieron tiempos muy amplios viviendo una enfermedad, un problema físico, pero que llegó el momento donde la respuesta de Dios vino, el poder de Dios se manifestó sobre su vida. Y yo creo que quizás Dios en estos momentos se estará manifestando a favor de aquellos que han estado en un proceso difícil de un tiempo amplio, de muchos días, de muchas semanas. Yo creo, hermano y hermana, que Dios se va a glorificar en usted ya pronto. Yo sé que usted ha estado esperando esa respuesta y si lo ha estado haciendo pacientemente, va a haber esa respuesta. Dice, pacientemente esperé a Jehová y se inclinó a mí y oyó mi clamor. Oyó mi clamor, dice. ¿Y qué pasó? Oyó mi clamor, o sea, la respuesta de Dios se hizo una realidad. Y se me hizo sacar del pozo de la desesperación, del lodo de cenagoso y la situación difícil que estaba pasando. De ahí Dios me sacó. El poder de Dios se manifestó. Dios dio respuesta a esa necesidad que yo tenía. Y seguramente Dios se manifestará también en su necesidad, en su problema. Porque Dios es alguien, aleluya, que está con nosotros, le hemos dicho, pero que a la vez nos ha dejado palabras, nos ha dejado promesas en las cuales nosotros las tomamos. Bendito sea el nombre de nuestro Dios. Por eso vale la pena confiar en el Señor. Vale la pena depositar toda nuestra confianza. Filipenses 4, 6, 7, no se inquiete por nada, más bien en toda ocasión, con oración y ruego, presenten sus peticiones a Dios y dele gracias. Y la paz de Dios, que sobrepasa todo entendimiento, cuidará sus corazones y sus pensamientos en Cristo Jesús. Si pudiésemos mencionar un listado grande de textos bíblicos que nos hace un llamado a depositar toda nuestra confianza en ese Dios de amor, ese Dios de misericordia. Bendito sea el nombre del Señor. Ya falta poco. Dios lo va a sacar de ese pozo de la desesperación, de ese lodo cenagoso. Ya va a haber la respuesta de Dios. Y como dice el mismo salmista, puso mis pies sobre peña, el lugar firme, y enderezó mis pasos. Ya usted va a ver esa respuesta de Dios. Si usted está confiando, si usted sigue creyendo en Él. Gloria al Señor. Dice él, pues bienaventurado el hombre que puso en Jehová su confianza. Usted es bienaventurado si usted sigue manteniendo la confianza en Dios. Si seguimos manteniendo la confianza en nuestro Dios. Quiero elevar esta oración. Si usted está ahí en esa situación similar a la del rey David, quiero que estos minutos se una conmigo y le vemos una oración de fe, una oración hacia nuestro Dios, para que Dios se manifieste y usted diga: yo creo que Dios me va a sanar en este día, yo creo que Dios va a dar esa respuesta, yo creo que Dios abrirá pues esa puerta que se ha cerrado. Yo creo un Dios que todo lo puede, un Dios que conoce mi necesidad y que se compadece de mí. Padre eterno, Dios todopoderoso, queremos en este momento elevar pues una oración, Dios mío. Primeramente, Señor, pues dándole gracias, oh Dios, porque su oído siempre está atento a nuestras oraciones. Señor, porque siempre sabemos que si hay alguien que está siempre con esa plena disposición de ayudarnos y darnos respuesta, es usted, Señor. Si alguien puede obrar en ese problema, en esa enfermedad, es usted. Quizás, Señor, pues ya el médico terrenal pues ya no encuentra, Dios mío, pues esa medicina, pero tú tienes la medicina para esa enfermedad. Y en este momento te pedimos, oh Dios, por todos aquellos que han estado pasando y están viviendo pues días difíciles y que ya pasó mucho tiempo, Señor, pero que han estado ahí, Señor, diciendo: yo sé que el Señor me va a ayudar, yo sé que el Señor me da respuesta, yo sé que el Señor me va a sanar. Dios mío, pues hay miles de hermanos y hermanas que han estado de esa manera. Te pedimos, oh Dios, en el nombre de tu Hijo Jesús, esa respuesta, esa solución, ese milagro, Señor amado, como solamente tú lo sabes hacer. Oh Dios, yo creo, Dios amado, que usted está obrando en esta hora. Aleluya, Dios mío, ahí donde está ese problema, donde está esa enfermedad. Dios mío, tu poder sanador, tu poder, Dios mío, pues que viene con misericordia, está obrando, Señor, en esa vida. Señor, pues sí, gracias le damos, Señor, por esta pequeña reflexión de tu palabra. Oh Dios, pues que haya sido recibida en muchos corazones y que haya, Dios mío, pues causado ese aumento de fe, esa confianza en ti, no solamente en los creyentes, sino en aquellos que han estado lejos, Señor, en tus caminos. Gracias, Señor, en el nombre de Jesús. Amén y amén.
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Muy buenos días, amada audiencia, muy buenos días, que Dios me les bendiga. Estamos llegando a las 9 de la mañana, pasado 10 minutos, o 9 de la mañana, pasado ya 10 minutos. Estamos en un espacio de alabanza variada, si vamos hasta eso de las 9 y 30, de 9 y 30 en adelante, vamos a estar esperando señales de TV Credo para poder hacer el enlace y que nos gocemos en ese precioso culto que se va a estar llevando a cabo desde Iglesia Creek Central. ¿Qué le parece si usted hace su reporte, nos comenta desde qué lugar usted se está dejando acompañar de esta hermosa programación de Radio Evangélica Creek? La línea en cabina totalmente disponible, 2609-1080, como también nuestro número de WhatsApp, el 7923-9593, 7923-9593, nuestro número de WhatsApp en cabina. Para nosotros será un privilegio poderle saludar, poderle atender y por supuesto poderle complacer con esas hermosas alabanzas que usted desea escuchar. A usted que se encuentra disfrutando de esos ricos alimentos, que se encuentra desayunando, muy buen provecho y gracias por hacerlo en compañía del dial 1080 AM.

Muy bien, escuchábamos ese hermoso tema, Dame las Naciones. Llegamos a las 9 de la mañana, pasado 16 minutos, 9 de la mañana, pasado 16 minutos. Anteriormente teníamos el reporte de un amigo quien se nos reportaba desde Guatajiagua. Ahí se encuentra nuestra linda audiencia en Guatajiagua haciendo su reporte. Él desea escuchar el tema Lágrimas en el Desierto. Con mucho gusto vamos a complacerle con este bello tema.

Muy bien, llegamos a las 9 de la mañana, pasado 25 minutos, o 9 de la mañana, pasado 25 minutos, estábamos escuchando ese hermoso tema, redención. Nos llegaba un mensaje anteriormente y nos decía, Dios le bendiga, es una bendición escuchar a tan bonita programación. Quisiera escuchar el canto, Prométeme, a cargo de Dani Berríos, le escucho en Santa Ana, saludos y bendiciones. Con mucho gusto vamos a estar complaciendo ese hermoso tema. Prométeme, a cargo de Dani Berrío, y es el tema que escuchamos a continuación.

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1: Muy bien, llegamos a las 9 pasado ya 30 minutos, o 9 de la mañana pasado 30 minutos. A continuación nos vamos a quedar con las señales de TV CRED. Agradecemos de una manera muy especial a nuestros hermanos quienes nos están colaborando, a nuestro hermano Cornelio y María Méndez hasta Houston y hermana Raquel Calderón, quien nos colabora desde México. Que Dios les bendiga y les multiplique. A continuación nos quedamos con las señales de TV CRED.
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Somos algo tan frágil y con un tesoro tan valioso dentro de nosotros. Debemos mejorar.

0: de adoración. Dedicamos a Él un cántico nuevo para darle a Él alabanza, para expresar nuestra gratitud a Él. Gracias, que solamente Él se la merece.
1: Gracias.
0: Hermoso eres, oh Señor, y digno eres tú de toda gloria.
1: Gracias.
0: En nuestro corazón hay un cántico de gratitud, alabanza, adoración a Él. Solamente
1: Señor,
0: Él es digno de toda honra y de toda gloria.
1: Dios.
0: Aleluya.
1: Vamos a seguir.

0: Ir adorando al Señor, hermano. Todos vamos a orar en esta hora. Pase el altar si desea hacerlo, y ahí puede hacerlo también en su silla, puede hacerlo de rodilla, de pie, como usted lo desee. Pero vamos a entrar en este momento de adoración. Yo me rindo a Él. Dígale: Señor, aquí estoy en esta mañana, me rindo delante de ti, Señor. Tu palabra dice que si... Tu palabra dice: si confesamos nuestros pecados, tú eres fiel y justo para perdonar nuestros pecados y limpiarnos de toda maldad. Y si alguno hubiere pecado, abogado tenemos para con el Padre, a Jesucristo el justo. Ahora, hermano, vamos confesándonos delante de Él, diciéndole: Señor, aquí estamos en esta mañana, Señor, para implorar el perdón, para implorar misericordia, Señor, por la vida de cada uno. Dios amado, cada quien sabe cómo está su vida delante de Dios ahora mismo. Vamos, confiésese delante de Dios en este momento. Dígale: aquí estoy, Señor, delante de ti. Quiero que limpies mi vida, Señor. Yo me confieso que he pecado. Confieso, Señor, que he pecado delante de ti. Pero ahora mismo, Señor, yo recibo el perdón por esa sangre preciosa derramada en la cruz del Calvario. Si se humillare mi pueblo, sobre el cual mi nombre es invocado, y oraren y buscaren mi rostro, y se convirtieren de sus malos caminos, entonces yo iré desde los cielos, perdonaré sus pecados y sanaré su tierra, dice su palabra. Si se humillare mi pueblo, el Señor quiere humillación, y aquí estamos ahora, Señor, humillados delante de ti, humillándonos ante ti, Dios amado, para implorar el perdón y la misericordia tuya, para implorar el perdón, Señor, por cada uno de nosotros, el perdón para tu iglesia, Dios amado, el perdón para todos aquellos, Dios, que te han fallado, para todos aquellos, Señor, que han estado jugando al medio cristiano y al medio mundano. Señor, tú quieres ahora que nos confesemos delante de ti, Dios amado, y que enderecemos nuestro camino, que enderecemos nuestra vida, que te sirvamos a ti, el único y sabio Dios, a Jesucristo, a quien has enviado. Oh, bendito sea tu nombre. Vamos adorando al Señor. Dígale: Señor, yo me confieso delante de ti, estoy dispuesto hoy a servirte, estoy dispuesto a seguir adelante, no me rendiré, Señor, no me rendiré, no volveré atrás, voy para adelante en tu nombre, en tu nombre, en tu nombre, en tu nombre. Aleluya, aleluya, aleluya. Voy hacia adelante en el nombre de Jesús de Nazaret. Voy hacia adelante en el nombre de Jesús de Nazaret. No me voy a rendir, no me voy a rendir, aunque el mundo ponga obstáculo, aunque el diablo ponga obstáculo. Voy adelante en el nombre de Jesús, porque tú me has dado la victoria, tú nos has dado la victoria, tú venciste al diablo en la cruz del Calvario, y esa victoria es nuestra. Diga: esa victoria es mía, es mía, es mía, esa victoria es mía. Yo voy adelante en el nombre de Jesús de Nazaret. Voy hacia adelante, porque tú vas también adelante, nuestro Señor, peleando cual poderoso gigante, peleando hacia adelante, aleluya. Yo voy caminando. Gracias, Cristo amado, gracias, Rey eterno, gracias, Rey de reyes, Señor de señores, bendito sea tu nombre para siempre. Pedimos perdón, Señor, por nuestra nación, por los pecados de nuestra nación, Dios amado, por los pecados de los ciudadanos del Salvador, Dios eterno, ten misericordia, Señor, ten misericordia, Dios amado. Muéstrate, Señor, a aquellos que no te conocen, muéstrate a aquellos que andan perdidos, Señor, en delitos y pecados. Muéstrate, Espíritu Santo, haz tu obra en esas vidas, para que vengan al conocimiento de tu palabra, para que vengan a ti, Señor, contritos y humillados, como dice tu santa y bendita palabra. Al corazón contrito y humillado no desprecias tú, oh Dios. Echamos de nuestra vida ahora mismo todo orgullo, echamos de nuestra vida todo orgullo espiritual en el nombre de Jesús de Nazaret. Todo orgullo se va, dígalo, todo orgullo se va de mi vida, se va de mi vida ahora en el nombre de Jesús de Nazaret. Y ahora yo me humillo delante del Señor, me humillo delante de Dios, reconociendo que tú eres el único que se merece toda gloria, toda honra, toda alabanza, toda adoración por los siglos de los siglos. Bendito sea tu nombre, bendito sea el Dios eterno, bendito sea el que pronto viene, el Rey de reyes, el Señor de señores, el Todopoderoso Dios. A Él sea la gloria, la honra, la alabanza por los siglos de los siglos. Aleluya. Alábele, hermano, alábele, alábele, alábele. Aquí hay poder de Dios en esta mañana, poder de Dios, poder de Dios, poder de Dios, que toca, llena cada vida, lléname, lléname, lléname con ese fuego de lo alto. Dígale, lléname Señor con tu Espíritu Santo. Quiero ser un altar encendido para ti, quiero ser un altar encendido para ti. Lléname más, lléname más, lléname más. Yo sé que muchos están sintiendo el toque del Espíritu Santo, muchos están sintiendo que el Espíritu Santo ha comenzado a llenar su vida. Dígale, lléname más, lléname más, lléname más, lléname más. Aleluya, aleluya, aleluya, aleluya. Fuego, fuego, fuego, fuego que desciende, fuego que llena, fuego que llena, fuego que llena la vida de cada cristiano. Aleluya, aleluya, aleluya. Oh, santo, santo Dios, hay poder de Dios, hay poder de Dios, hay poder de Dios aquí, poder de Dios, poder de Dios, poder de Dios. Aleluya, aleluya, aleluya, aleluya. Oh, santo, santo, santo, alábele más, alábele más. Él se glorifica en la alabanza de su pueblo, en la alabanza de su pueblo se glorifica. Alabe, alabe, alabe, alabe, alabe. Aleluya, aleluya, aleluya. Oh, gloria al Padre, gloria al Hijo, gloria al Espíritu Santo. Bendito sea tu nombre para siempre, Rey de reyes, Señor de señores. Tú eres digno de toda gloria, tú eres digno de toda alabanza, de toda adoración por los siglos de los siglos. Al que está sentado en el trono sea la gloria, al que está sentado en el trono sea el poder y el honor por los siglos de los siglos, al que pronto viene. Aleluya, aleluya. Alabe la iglesia, alabe la iglesia. Oh, santo Dios, santo Dios. Si usted no siente nada, pida perdón. Si no siente nada en esta mañana, pida perdón. Dígale, perdóname, Señor. Ahora yo quiero sentir el gozo de tu Espíritu Santo en mi vida. Yo quiero que llenes mi vida con ese gozo de tu Espíritu, con ese fuego de lo alto. Oh, aleluya, aleluya. Oramos por un avivamiento en la iglesia, Señor. Oh, Jehová, aviva tu obra en medio de los tiempos, hazla resplandecer. Oh, Jehová, aviva tu obra en medio de los tiempos, hazla resplandecer. Haya un avivamiento en esta iglesia, Señor. Trae un avivamiento a cada vida, un avivamiento con el fuego de tu Espíritu en cada vida, en cada vida. Aleluya, diga, yo quiero ese avivamiento, yo quiero ese avivamiento en mi vida, yo quiero ese fuego en mi vida. Aleluya, aleluya. Lléname, lléname, lléname, lléname. Oh, Espíritu Santo, lléname. Oh, Espíritu Santo, lléname. Oh, Espíritu Santo, lléname más, lléname. Aleluya, aleluya, aleluya, aleluya, aleluya, aleluya. Reparte dones ahora, reparte dones ahora, te lo pido. Bendito sea tu nombre para siempre, Dios eterno, Dios todopoderoso, Rey de reyes, Señor de señores. Entremos en adoración, hermano, entremos en adoración. No se distraiga, alabe, alabe, alabe, alabe, alabe, alabe. Oh, gloria al Padre, gloria al Hijo, gloria al Espíritu Santo. Bendito sea tu nombre para siempre. Yo te alabo, Señor, yo te alabo, yo te alabo en esta mañana. Yo exalto tu grandeza, tu soberanía. Reconozco que tú eres el Dios todopoderoso, que no hay Dios como tú. Oh, bendito sea tu nombre para siempre. Bendito seas, oh Jehová, bendito sea tu nombre para siempre. Bendito sea el Rey del universo, el que vive por los siglos de los siglos. Bendito sea su nombre. Aleluya, aleluya, aleluya. Gracias, Cristo bendito, por tu amor por cada uno de nosotros. Gracias, Señor amado, por haber dado tu vida en la cruz del Calvario, por haber derramado esa sangre preciosa, y esa sangre preciosa nos hace libres de la condenación del pecado. Ahora, Señor, seguimos clamando, intercediendo por el avivamiento que necesitamos en cada vida, Señor, por el avivamiento que necesitamos en la iglesia. Dice tu palabra que en los postreros tiempos derramaré de mi Espíritu sobre toda carne. En los postreros tiempos derramaré de mi Espíritu sobre toda carne. Necesitamos ese Espíritu sobre toda carne. Necesitamos ese Espíritu en nuestra vida. Necesitamos ese fuego de tu Espíritu Santo que llene cada vida. Aleluya, aleluya, aleluya. Santo Dios, santo Dios, santo Dios, bendito sea tu nombre para siempre. Aleluya. Alabe, hermano. Si quiere el avivamiento, pida, pida el fuego del Espíritu en su vida. Si quiere avivamiento, pida que el Espíritu Santo lo llene en esta mañana. Que el Espíritu Santo llene, llene su vida. Diga, lléname, Espíritu Santo, por favor, lléname. Espíritu Santo, lléname, por favor, te lo pido. Espíritu Santo, lléname, lléname, lléname. Aleluya, aleluya, aleluya. Oh, Santo Dios, escucha el clamor de este pueblo, Señor, que pide un avivamiento. Escucha el clamor de este pueblo, Señor, que está pidiendo un avivamiento. Aleluya. Derrama de tu espíritu. Derrama tu espíritu en esta mañana. Derrama tu espíritu en esta mañana. Derrama tu espíritu en esta mañana. Aleluya, aleluya. Alabe, alabe, alabe. Oh, Santo, Santo, Santo Dios, maravilloso eres, Señor. Maravilloso eres, Dios amado. Aleluya. Oh, bendito sea tu nombre para siempre, mi Dios. Bendito sea tu nombre para siempre. Si quiere llorar en la presencia del Señor, llore. Derrame esas lágrimas de gozo. Derrame esas lágrimas de felicidad. Esas lágrimas porque el Espíritu Santo está tocando su vida. Aleluya, aleluya. Si siente de hablar en lenguas, hágalo también. Si el Espíritu Santo le da ese don, hágalo. Aleluya, no se reprima. Hable, hable en esta hora. Agradézcale al Señor por ese gozo maravilloso que da en nuestro corazón. Dígale gracias, Señor. Gracias, Señor, porque estás tocando mi vida con tu Espíritu Santo. Gracias, Señor, porque estás llenando mi vida con tu Espíritu. Lléname más y cada día te lo pido, Señor. No dejes de llenar más y más. Aleluya, aleluya, aleluya. Alabe, alabe, alabe al Rey, alabe al Rey, alabe al Rey. Oh, Santo Dios, Santo Dios, Santo Dios. Yo no sé usted, pero aquí se siente el poder de lo alto. Aquí se siente el poder del cielo. Aleluya, aleluya. Oh, poderoso Dios, aleluya. Y hay muchos que no sienten nada todavía, pero esos que no sienten nada, pidan perdón y digan: Señor, yo quiero sentir ese fuego, yo quiero sentir esa unción fresca este día. Lléname, lléname, lléname. Aleluya, alabado sea el Dios eterno, bendito sea su nombre para siempre. Oh, gloria a Dios, gloria a Dios, gloria a Dios, bendito sea el Señor. Oramos, Dios amado, también por sanidad divina. Mira cuántos hermanos están enfermos, Dios amado, Dios eterno y poderoso. Cuántos están sufriendo de dolor, cuántos están sufriendo, Señor, por algún tipo de enfermedad terminal. Pero dice tu palabra que los enfermos y endemoniados eran sanados por ti, Señor. Cuando tú pasabas, ponías tus manos sobre ellos y ellos eran sanos, Dios amado. Aquella mujer que tenía el flujo de sangre llegó hasta donde tú estabas y tocó el borde de tu manto, y virtud salió de ti, Señor, y ella fue sana. Oh, Dios amado, en esta hora, que salga virtud de ti, mi Dios, para todos los que están enfermos, Señor, para todos los que tienen esa necesidad de salud. Intercedemos, oramos por ellos, enviamos palabra de sanidad en esta hora, en el nombre de Jesús de Nazaret. Ahí en su casa donde está, hermano, en este momento, ponga su mano sobre el radio, ponga su mano sobre la televisión, y ahora levante su otra mano al cielo y diga: yo recibo esa sanidad en el nombre de Jesús de Nazaret. Recibo la sanidad ahora en el nombre de Jesús de Nazaret. Ahora yo soy libre. Los que están aquí en este lugar y están enfermos ahora, digan: yo echo de mi cuerpo toda enfermedad. Te vas ahora, enfermedad, como te llame, te vas en el nombre de Jesús de Nazaret. Y yo recibo la sanidad ahora. Yo recibo la sanidad ahora en el nombre de Jesús de Nazaret. Aleluya, aleluya, aleluya, aleluya, aleluya. Si usted tiene a alguien a la par y que está enfermo, póngale manos y ahora diga: reciba en el nombre de Jesús. Póngale mano al que está enfermo y dígale: recibe en el nombre de Jesús. En el nombre de Jesús, recibe sanidad, recibe sanidad, recibe sanidad ahora, ahora, ahora, ahora, ahora, ahora, por el poder de la palabra, por el poder de la palabra. Mas el herido fue por nuestras rebeliones, molido por nuestros pecados. El castigo de nuestra nuestra paz fue sobre Él, y por su llaga fuimos nosotros curados. Por su llaga fuimos nosotros curados. Ahora los que han estado enfermos, a partir de hoy declárense libre en el nombre de Jesús de Nazaret. Diga: yo soy libre, soy libre, soy libre, soy libre en el nombre de Jesús. La enfermedad se fue, la enfermedad se fue, se fue, se fue, se fue, se fue. En el nombre de Jesús, en el nombre de Jesús, en el nombre de Jesús. Alabe, alabe, alabe. Dígale: gracias Cristo porque me has sanado. Gracias Cristo porque hoy soy libre. Gracias Cristo porque has hecho la obra. Gracias Señor, gracias Señor, gracias Señor. Tú lo has hecho, tú lo has hecho, tú lo has hecho. Ahora, ahora, ahora. Aleluya, aleluya, aleluya. Bendito sea tu nombre para siempre. Bendito sea tu nombre para siempre. Dios eterno, Dios poderoso. Oh Rey de gloria, te alabo Señor. Te alabo Dios eterno. Para el que cree todo es posible, dice la santa y bendita palabra de Dios. Si usted cree, ha sido sano. Si usted lo cree, ahora declárelo. Diga: yo soy sano en el nombre de Jesús de Nazaret, por el poder de la palabra. Dios amado, estamos orando por el crecimiento integral de la iglesia. Que podamos crecer en gracia, que podamos crecer en sabiduría, en conocimiento tuyo, que podamos crecer en lo espiritual, Señor, que podamos crecer en número, Dios amado, que esta iglesia crezca cada día, Dios eterno, Dios poderoso, que tú añadas a la iglesia los que van a ser salvos. Oh, bendito sea tu nombre para siempre. Intercedemos y oramos por las almas que no te conocen. Si usted tiene un familiar que no conoce a Cristo, ahora es el momento de orar por él. Póngalo en las manos de Dios. Diga: yo pongo a mi familiar. Menciona el nombre de ese familiar. Yo pongo a mi familiar ahora en las manos tuyas, Señor, para que tú obres en su vida, para que tú, Señor, puedas tocarle, que tu Espíritu Santo haga la obra, que tu Espíritu Santo lo redarguya de pecado, que tu Espíritu Santo lo convenza de pecado, y que venga a ti, Señor, que venga al conocimiento de tu palabra. Tráelo, mi Dios, tráelo, tráelo, Dios amado. Ahora yo intercedo por mi familiar. Ahora yo intercedo por mis vecinos. Ore por sus vecinos también. Diga: yo quiero, Señor, que tú toques la vida de mis vecinos, para que ellos también vengan al conocimiento de tu palabra. Bendíceles grandemente. Aleluya, aleluya, aleluya. Alabe al Señor. Diga: gracias por los familiares que vendrán a ti, Señor. Gracias por los vecinos que vendrán a ti. Gracias, Señor, por todas las personas nuevas que vendrán al conocimiento de tu palabra. Dios amado, pedimos por el crecimiento espiritual de la iglesia, que cada día estemos en avivamiento, Señor. Queremos ser como aquellas cinco vírgenes prudentes que tenían sus lámparas llenas de aceite. Que tu Espíritu Santo nunca se aparte de nosotros, Señor. Que tu Espíritu Santo nos llene más y más cada día. Aleluya, aleluya, aleluya. Queremos ser como la iglesia fiel y verdadera por la cual tú vienes, oh Dios amado. Oramos por las reuniones familiares, Señor. Oramos por cada líder, Dios eterno, para que tú puedas bendecir la vida de cada líder, mi Dios amado. Que tú le llenes de tu gracia y de tu poder. Bendice la vida de cada anfitrión, de cada persona que asiste a las reuniones familiares. Los bendecimos en tu nombre. Oramos por los supervisores, Señor, para que tú les bendigas y les llenes de tu gracia cada día más y más, y que las reuniones familiares vayan creciendo cada día. Que las reuniones familiares, Señor, estén en victoria cada día, en el nombre de Jesús de Nazaret. Declare victoria. Si usted es un líder, declare victoria sobre su reunión. Si usted es un líder, diga: en mi reunión hay victoria, en el nombre de Jesús, en el nombre de Jesús, en el nombre de Jesús. Hay victoria, hay victoria, hay victoria. Aleluya, alabado sea tu nombre para siempre, Señor. Oramos por prosperidad material de la iglesia, Señor. Que cada miembro sea prosperado, Dios amado. Que haya una bendición especial sobre cada vida. Reprendemos al devorador, reprendemos al que se está robando las bendiciones materiales. Ahora en el nombre de Jesús de Nazaret, echamos fuera al devorador. Repréndalo, repréndalo de su vida. Te vas de mi vida, devorador. Dígale: te vas en el nombre de Jesús. Y ahora yo estoy listo para ser bendecido. Yo estoy listo para recibir esa bendición especial tuya, Señor. Esa bendición que el diablo me estaba robando, ahora yo la recibo en el nombre de Jesús de Nazaret. Aleluya, aleluya, aleluya. Para que haya, Señor, una bendición especial sobre cada cada vida, sobre cada miembro, y que haya una prosperidad material de la iglesia, Señor, que tú puedas proveer todo lo que haga falta, mi Dios, en lo que se necesita para seguir adelante predicando tu palabra. Oramos por un liderazgo sólido en la iglesia, Señor, un liderazgo que no sea movido por Satanás, un liderazgo que no sea movido por nada, que se mantenga firme, que se mantenga firme y que luche hasta el final, que luche hasta el final. Alabado sea el Señor. He aquí, yo vengo pronto y mi galardón conmigo, para recompensar a cada uno según sea su obra, dice el Señor. He aquí, yo vengo pronto y mi galardón conmigo, para recompensar a cada uno según sea su obra. Aleluya, aleluya, aleluya. Bendito sea tu nombre para siempre. Oramos por las filiales de Imecret, Señor, por cada una de las filiales, por cada pastor, Señor amado, por cada líder, por cada miembro de las filiales, Señor, en todo El Salvador. Bendíceles, Dios amado, provee lo que haga falta, Señor, en cada filial. Llénales de tu gracia, mi Dios, llénales de tu poder cada día. Oh, bendito sea tu nombre para siempre. Que haya un crecimiento en cada filial, Dios amado, que haya un avivamiento en cada filial, Dios eterno. Te lo pido en el nombre de Jesús de Nazaret. Oramos por el ministerio de radio, Señor, y televisión. Oramos, Dios amado, porque tú proveas todo lo que haga falta, Señor, en cada una de las estaciones de radio. Dios maravilloso, tú conoces, Señor, la situación que se vive en el día a día. Tú conoces, Señor, lo que hace falta para poder salir adelante con estos compromisos que se tienen en la radio, Señor. Oramos por Radio Cret, por Radio Jericín, por Radio Cret Santa Ana, por Radio Alerta Final, Señor, para que tú proveas todo, Señor, los recursos económicos para seguir adelante. Bendícelos, Señor, grandemente estos ministerios radiales, para que se siga predicando tu palabra a través de la radio, para que se siga alcanzando más almas para ti, para que se siga bendiciendo más a la audiencia. Señor, bendice también los que nos ven a través de TV Cret, bendice el ministerio de televisión de la iglesia, Señor, bendice grandemente y provee lo que haga falta, provee cada recurso que se necesita para predicar tu palabra. Te lo pedimos en esta hora, en el nombre de Jesús de Nazaret. Oramos por las autoridades de nuestro país, Dios amado. Oramos por el presidente, Señor, para que tú lo bendigas grandemente. Oramos por los diputados, Señor. Oramos, Dios eterno y poderoso, por los magistrados de la Corte Suprema. Oramos, Señor, también por los alcaldes. Oramos por los consejos municipales, por la Policía Nacional Civil, por el Ejército del Salvador, por cada una de las autoridades, Señor. Oramos y los bendecimos en esta hora, en el nombre de Jesús de Nazaret. Que seas tú guiando, Señor, cada paso que den, que seas tú guiando cada decisión que se tome, que seas tú, Señor, interviniendo, y que nada se pueda probar fuera de tu voluntad, Señor. Que seas tú obrando con las autoridades de nuestro país, El Salvador. Los bendecimos en el nombre glorioso de Cristo Jesús. Alabado sea tu nombre. Oramos, Señor, por todas las iglesias cristocéntricas, Señor, por todas las iglesias de sana doctrina, Dios amado, por todas las iglesias que predican tu palabra, Dios eterno. Bendíceles grandemente, Señor. Provee lo que haga falta en cada iglesia, Señor. Guíales siempre con tu Espíritu Santo, para que no se aparten de la sana doctrina. Bendice a los pastores, a los líderes de todas las iglesias cristocéntricas, en el nombre glorioso de Cristo Jesús. Oramos por ellos, Señor. Alabado sea el Dios eterno y poderoso. Ha llegado el momento de presentar esa petición personal que usted tiene, esa petición por la cual ha estado orando por mucho tiempo. Ya mirábamos al principio lo que David dice: pacientemente esperé a Jehová y se inclinó a mí y oyó mi clamor, y me hizo sacar del pozo de la desesperación, del cenagoso. Puso mis pies sobre peña y enderezó mis pasos. No sé cuánto tiempo usted tiene pidiendo, hermano, por esa petición. No sé cuánto tiempo usted ha estado pidiendo por eso. Pero hoy el Señor quiere responder esa petición de muchos. Ahora póngalo en las manos de Él. Ore, ore, ore por esa petición. Dígale: Señor, aquí está. Tú conoces esta petición que he puesto delante de ti desde hace mucho tiempo, Señor. Tú sabes, Dios amado, esta petición. Y yo sé que tú vas a darme respuesta este día, Señor. Yo sé que tú vas a darme respuesta este día, Señor. Ahí está el Señor obrando, ahí está el Señor obrando, obrando, obrando, obrando, trayendo respuesta, trayendo solución a su problema. Ahora dígale: Señor, muchas gracias. Yo recibo ahora, Señor. Yo recibo ahora, Señor. Yo recibo ahora, aleluya. Alabe, alabe, alabe. Dele gracias a Dios, dele gracias a Dios. Dígale gracias porque tú has respondido mi petición, Señor. Gracias porque tú has respondido, Señor, mi petición. Yo lo creo en el nombre de Jesús de Nazaret. Aleluya. El Señor está respondiendo muchas peticiones hoy. Dígale gracias porque tú lo estás haciendo, Señor. Dígale gracias porque tú estás obrando. Dígale gracias, Señor, porque tú lo has hecho. Tú lo has hecho. Tú lo has hecho, con paciencia he esperado, pero ahora tú me has dado la respuesta. Muchas gracias, Señor. Gracias, Señor. Gracias, Señor. Bendito sea tu nombre para siempre. El tiempo de Dios es perfecto y a su tiempo Él responde. A su tiempo Él trae la respuesta. Aleluya. Oh, bendito sea el Dios eterno, el Rey de Reyes, Señor de señores, el que vive por los siglos de los siglos. A Él sea la gloria, la honra y la alabanza.
1: Te adoramos, Señor. Levante sus manos y dele gracias a Él. Dele gracias a Él. Aleluya. Por su gracia y su misericordia estamos aquí. Aleluya. Te adoramos, Jesús. Dele las gracias al Señor.

0: condiciones de darle gloria, es porque está en condiciones de alabarle. Te adoramos, Jesús, adoramos tu nombre, exaltamos tu nombre, aleluya. Te damos lo mejor de nuestra alabanza, te damos la alabanza a ti, mi Señor, aleluya. Llena nuestra vida, llena conforme a nuestra necesidad en esta mañana, mi Señor. Exaltamos tu nombre, exaltamos tu nombre, aleluya. Te damos gracias, mi Señor, te damos gracias, Padre, aleluya, porque estamos en el mejor lugar, estamos en el mejor lugar, estamos en el mejor lugar. Mucha gente está allá ahorita perdida, muertos en delitos y pecados, pero tú viniste y nos diste vida, mi Señor, y estamos aquí para darte gracias, para darte gloria, aleluya, aleluya. Danos cada día esa fuerza, danos cada día esa fuerza para seguir adelante, aleluya. Danos paz, danos gozo, danos amor, aleluya. Danos templanza, mi Señor, oh Cristo Jesús, aleluya, para que podamos seguir tu camino, aleluya. No es fácil, aleluya, no es fácil, pero tomados de tu mano, pero tomados de tu mano, aleluya, seremos victoriosos, aleluya, seremos victoriosos, así como Moisés, aleluya, abrió ese mar rojo en el nombre de Jesús, aleluya, en el nombre de Jesús, aleluya. Así vamos, así vamos, aleluya, en el nombre de Jesús, porque es más poderoso el que está con nosotros que el que está en el mundo, aleluya,
1: aleluya, gloria al nombre de Cristo Jesús. Sigamos adorando al Señor, hermanos. El Señor merece toda nuestra adoración, toda nuestra alabanza. Amén, hermanos. Él merece respeto, Él merece que nosotros nos humillemos delante del Señor. ¿Cuántos queremos humillarnos delante del Señor? Amén, hermano. El que quiera venirse al altar, véngase, aquí vamos a humillarnos. Si no, ahí en su lugar puede arrodillarse también, no hay problema. Arrodillémonos todos juntos, hermanos. Vamos a arrodillarnos delante del Señor esta mañana. Esta mañana vamos a decirle, Señor, aquí está mi vida, aquí está mi corazón. Vamos todos juntos arrodillándonos delante del Señor. No tenga pena, no tenga miedo, no tenga temor, porque aquí están los verdaderos adoradores que le adoran al Padre, al Hijo y al Espíritu de Dios. Aquí venimos, Señor, humillándonos delante de ti, Señor. Gracias, Señor, porque este pueblo, Señor, que ha venido aquí, Señor, y es obediente a tu palabra, Señor, y aquí estamos humillándonos delante de ti, Señor. Nosotros no somos nada, no somos nadie. Tú eres el todo por nosotros, Señor, y aquí está nuestra vida, aquí está nuestro corazón, mi Dios amado. Nos humillamos delante de ti, Señor. Sabemos que somos personas imperfectas, que somos personas que cometemos errores, Señor, pero que tu amor y tu misericordia nos perdona, nos limpia, nos lava con tu sangre preciosa. Y ahora, Señor, nuestra adoración, nuestra alabanza, todo lo que nosotros hagamos, Señor, llega al trono de tu gracia, llega al trono de tu gracia. Y eso es lo que queremos en esta mañana: adorarte, glorificarte, exaltarte, porque tú eres el Rey de reyes y Señor de señores. Tú eres el Señor de mi vida, tú eres el Señor de mi familia, tú eres el Señor de esta iglesia, tú eres el Señor de todos los habitantes. Para eso nos has creado, para que nosotros te adoremos, a nosotros te adoremos. Adoramos el nombre del Señor, adore al Señor, iglesia, adoremos al Señor, adórele, démosle la gloria al Señor, humillémonos delante de Él, digámosle, exprésele lo mejor que tiene para el Señor, las mejores palabras, lo mejor que tiene, exprésele, exprésele, exprésele al Señor. Oh, gloria a Dios, gloria a Dios, gloria a Dios. Vengo hoy ante ti, Señor, a postrarme a tus pies y rendirme cada momento, Señor, porque tú eres el Señor, tú eres el Señor.
2: Thank you.
1: Gloria al nombre de Cristo. Exprese su mejor alabanza al Señor, iglesia. Exprese su mejor adoración al Señor esta mañana. Él espera escuchar nuestra alabanza al Señor. Oh, gloria al nombre de Cristo Jesús. Gloria a tu nombre, Señor. Dios mío, aquí está un pueblo, Señor. Tal vez hemos sido personas que hemos cometido errores, mi Dios amado, pero queremos que tú nos perdones, Señor. Perdona a tu pueblo, limpia a tu pueblo, Señor, para que nosotros podamos tener una comunión íntegra contigo, mi Dios. Quita toda vanidad, toda jactancia, toda hipocresía, toda cosa que a ti no te agrada, Señor. Queremos estar puro delante de ti. Queremos estar lleno delante de ti, Señor. Queremos que tu Espíritu Santo llene nuestra vida. Queremos que tu poder llene, llene, llene este lugar. Aquí queremos sentir la presencia tuya, Señor. Aquí queremos sentir el poder tuyo, mi Dios amado. En esta mañana, Señor, queremos glorificarte con todo nuestro corazón, Señor. Sea tu nombre, Señor. Yo sé que tú estás haciendo cosas maravillosas en esta alabanza, en esta adoración, Señor, porque tú nos has creado para que nosotros te adoremos, para que nosotros te glorifiquemos, Señor. En esta mañana, Señor, dice el Salmo 100, cantad alegres a Dios, habitantes de toda la tierra. Y aquí hemos venido a alabarte, a glorificarte, Señor. El que está a su lado, el que está a mi lado, todos estamos adorándote. Todos estamos glorificándote a ti, Señor, porque tú eres el Señor de nuestra vida. Él es el Señor, Él es el Señor, Él es el Señor. Él es el Hacedor de todas las cosas. Él es el Rey de Reyes, Él es el Príncipe de Paz. Él es el Todopoderoso, a Él adoramos, a Él adoramos, a Él adoramos. Oh, gloria a Dios, gloria a Dios. Aquí hay corazones contritos delante de ti. Aquí hay corazones que te aman. Aquí hay corazones que te adoran. Aquí hay corazones que estamos agradecidos contigo, Señor. Tú has sido bueno, tú has sido maravilloso, tú has sido grande esta semana con cada uno de nosotros. Nosotros a veces somos infieles, somos malos delante de ti, pero tú eres maravilloso, tú eres maravilloso. ¿Cuántos creen que Él ha sido maravilloso? ¿Cuántos creen que Él ha sido bueno? ¿Cuánto ha sido bueno el Señor? Exprese la gratitud, exprese el agradecimiento que hay. Dígale gracias, Señor, gracias, Señor, gracias. Tu nombre, Señor. Venimos aquí, Señor, como una ofrenda grata delante de ti, con nuestra alabanza, nuestra adoración, levantando, Señor, un altar hacia ti, Señor, un altar donde traemos nuestro sacrificio, nuestro cuerpo, nuestra vida delante de ti, Señor, para que tú la recibas, esta alabanza, esta adoración, Señor, de nuestros labios, nuestro corazón. De lo más profundo de nuestra vida, Señor, sale nuestra alabanza, esa alabanza, Señor. Porque tú eres maravilloso, tú eres grande, tú eres poderoso, Señor. A ti sea la gloria, a ti sea la alabanza, a ti sea la adoración. Gloria a Dios, gloria a Dios. Gloria sea el nombre de Cristo, gloria sea el nombre de Cristo. Hay poder en la alabanza, hay poder en la alabanza. Hay poder cuando adoramos, hay poder cuando adoramos. Cuando adoramos hay bendición de Dios. Hay bendición de Dios cuando usted y yo adoramos al Señor. Aquí está la presencia de Dios.

adorándote, glorificándote a ti, Señor, exaltándote, dándote gloria. Hay personas que no vinieron porque estaban enfermos, tienen problemas, Señor, pero bendícelos, fortalécelos a ellos, Señor. Pero hay otros que no vinieron porque les tuvieron miedo, les tuvieron temor, les tuvieron a ese momento la bendición de Dios, estuvieron estar ahí, Señor. Pero aquí estamos adorándote. Vamos, iglesia, adoremos al Señor, adore al Señor, glorifique a Dios, exaltemos al Señor. Aquí hay un pueblo bastante numeroso en la cual podemos alabar a Dios. Abra su boca y alabe a Dios. Ahí donde está, alabe a Dios, alabe a Dios, glorifiquemos a Dios, exaltemos el nombre del Señor. Gloria a Dios, gloria a Dios, gloria a Dios. Que no le tenga ese cansancio, que no le haga que en la voz se le apague. No, aquí estamos para adorar. Dios da fuerza, Dios da fuerza, Dios da más fuerza. Esta mañana recibimos más fuerza. Oh, gloria a Dios, gloria a Dios, gloria a Dios. Alabado sea el nombre de Cristo, alabado sea el nombre de Cristo Jesús. Oh, gloria a Dios, gloria a Dios, gloria a Dios. Aquí hay fuego de Dios, aquí hay poder de Dios, aquí hay unción del Espíritu Santo, aquí hay ministración de Dios, porque el Señor está en ese lugar donde está su pueblo. Ahí está su gloria, y la gloria de Dios está aquí. La gloria de Dios está en este lugar. Allá en el parqueo, los vigilantes alaban a Dios, los que están en las puertas alaban a Dios, los que están allá, donde sea, todo mundo, todos alabando a Dios, todos alabando a Dios, todos ahí alabando a Dios. Los niños alaban a Dios allá en las aulas de escuela bíblica, todo mundo alabando a Dios. Y vamos a ver la gloria de Dios, vamos alabando a Dios, vamos, levántese alabanza a Dios, levántese adoración a Dios. Ah, oh, gloria a Dios, gloria a Dios, gloria a Dios. Si no tiene nada que decir, diga aleluya, gloria a Dios. Pero aquí está el poder de Dios, aquí está la gloria de Dios. Vamos, levante esa voz, todos alabando a Dios, todos alabando a Dios, todos alabe a Dios, alabe a Dios, alabe a Dios. Gloria a su nombre, gloria a su nombre, gloria, gloria, gloria, gloria al nombre de Cristo, gloria al nombre de Cristo. Hay poder de Dios, hay poder de Dios, hay poder de Dios, hay ministración de Dios, hay sanidad de Dios, hay milagro de Dios. Oh, gloria a Dios, gloria a Dios, gloria a Dios. Aquí es un pueblo que te ama, aquí es un pueblo que te adora. Gloria a tu nombre, gloria a tu nombre, gloria a tu nombre, gloria al nombre de Cristo Jesús. Vamos, un poquito más, un poco más, un poco más. Vamos, adorando a Dios, adorando a Dios, adorando a Dios, gloria a Dios, en todo este edificio, alabando a Dios. Que nadie se quede, que nadie se quede alabando a Dios. Todos, todos, todos alabando, glorificando el nombre del Señor, porque Él vive, Él vive. ¿Cuántos creen que Él vive? ¿Cuántos creen que Él vive? Si Él vive, usted y yo tenemos vida. Si Él vive, usted y yo tenemos vida para alabar, para adorar, para glorificar el nombre del Señor. Oh, gloria a Dios, gloria a Dios, gloria al nombre de Cristo, gloria al nombre de Cristo, gloria al nombre de Cristo. Alabado sea tu nombre, alabado sea el nombre de Cristo Jesús, alabado sea el nombre de Cristo Jesús. Gloria a Dios, gloria a Dios, gloria a Dios. Qué poder de Dios hay, hermano. Aquí está el fuego de Dios, aquí está la presencia de Dios, aquí está la llenura del Espíritu de Dios. Oh, gloria a Dios. Un momentito ahí, los que están sentados, ahora pónganse en pie y oremos los unos por los otros. Vamos a transmitir ese fuego de Dios, vamos a transmitir ese poder de Dios. Vamos, en el nombre del Señor, ponga la mano, ponga la mano, ponga la mano, porque el poder de Dios ahí está pasando, ahí está fluyendo, ahí está llenando, ahí está llenando, ahí está llenando, ahí está llenando. Fluye, fluye, fluye, fluye, poder de Dios, fluye, poder de Dios. Pasa, pasa el poder de Dios. Ahí está el Espíritu Santo, ahí está el Espíritu Santo de Dios, carbonizando todo lo que estorba, carbonizando todo lo que no la agrada. Oh, gloria a Dios, gloria a Dios. Mire cómo está pasando el poder de Dios ahí. Mire cómo Dios está obrando, mire cómo Dios está ministrando, mire cómo Dios, el Espíritu de Dios está ahí, ahí está. Siente el poder de Dios, siente el poder de Dios, sienta la gloria de Dios ahí, en el nombre de Cristo Jesús. Fuego, fuego de Dios. Todo espíritu del diablo se va, todo espíritu satánico se va por la sangre del Cordero. Ahora somos libres, somos libres, somos libres, somos libres, libres para alabarte, libres para glorificarte, libres para exaltarte, libres para darte gloria, libres para darte gloria, alabarte, darte alabanza, porque tú eres Rey de Reyes y Señor de Señores. Oh, gloria a Dios, gloria a Dios. Todo lo que respire, alabe a Jehová.

0: gloria al nombre de Cristo Jesús. Alabamos su nombre, Jesús, porque tú eres bueno y para siempre es tu misericordia. Gracias, Señor. Gracias, Señor, porque estamos sintiendo la bendición tuya, Señor. Y queremos ser así como Jacob, Señor, cuando llegaste tú, Señor. Y él dijo estas palabras: no me muevo de aquí si no me bendice. Esta mañana estamos aquí todos juntos diciéndole: Señor, no me levanto de aquí si tú no me bendices este día. Porque tenemos que irnos con la bendición de Dios. Tenemos que irnos con la bendición de Dios. Tenemos que irnos todos juntos creyendo la bendición de Dios. Esta semana vendrá bendición de Dios. Esta semana viene bendición de Dios. Esta semana viene la bendición de Dios. Y si yo soy bendecido, la obra de Dios es bendecida. Si yo soy bendecido, Señor, tú vas a bendecir la obra, todo vas a bendecir, todo. Porque la bendición de Dios es la que enriquece. La bendición de Dios es la que nos bendice cada día. Oh, gloria a Dios, oh, gloria a tu nombre, Jesús. Gloria al nombre de Cristo Jesús.
1: Alabado sea Dios para siempre. Vamos a seguir adorando al Señor, pero vamos a hacerlo hoy con la ofrenda, hermanos. Vamos a pedir a las servidoras que pasen, y si alguien necesita sobre para diezmo o para ofrenda especial, puede indicarlo. Las hermanas andan en este momento entregándolo. Y pasan también para poder recaudar la ofrenda del Señor. Yo sé que la mayoría está deseoso de que sigamos orando. Amén. ¿Estamos deseosos de seguir orando? Ya vamos a seguir orando. Pero hoy por hoy vamos a, de lo recibido de la mano de Dios, a dar para su obra. Así que se pone en pie un ratito, oramos para poder. Si usted no logra entregar el sobre ahorita, lo puede hacerlo en el transcurso del culto, ¿verdad? Ahí también con las servidoras puede indicarle que va a entregar un sobre de diezmo de ofrenda especial. Oramos. Señor, gracias te damos por tu maravillosa bondad, Señor, que cada día es nueva para cada uno de nosotros. Tus misericordias son nuevas siempre, Señor. Y en esta mañana vamos a ofrendar para tu obra, mi Dios eterno y poderoso. De lo recibido de tu mano, Señor, eso traemos para dar para ti. Tu palabra dice que tú amas al que da con alegría, Señor. Y en esta mañana, con mucho gozo y alegría, vamos a ofrendar para tu obra. En el nombre glorioso de Cristo Jesús, muchas gracias, Señor. Amén y amén. Ofrendamos, hermana. Ofrendamos en esta mañana y la hermana Pasita de Alvarado pasa con nosotros para cantarle al Señor, y luego viene la palabra de Dios para nosotros también con el pastor Vidal, y después seguimos orando. Amén. Dicen amén los que se están gozando en esta mañana. Amén. Si usted no ha sentido la presencia de Dios este día en su vida, hermano, tiene tiempo todavía para seguir pidiéndola, para seguir orando, y va a sentir la presencia de Dios. Hermana, con nosotros.
2: Gloria al Señor. Qué maravilloso es estar en la presencia del Señor, hermanos. Cuánto nos hemos gozado, nos seguimos gozando. Este día es un día muy especial, donde lo hemos dedicado para adorar a nuestro Dios, hermanos. Amén, nos hemos olvidado de todo en nuestro hogar. Acá en la iglesia, ustedes ven, no hay actividad de ventas, sino que el propósito es venir a adorar a nuestro Dios. Y Dios bendiga a aquellos hermanos que han estado en los cultos de la semana nos hemos gozado, hermanos. La presencia de Dios se ha dejado mover en este lugar. Gracias a Dios, y eso es lo que necesitamos. Como pueblo de Dios necesitamos entrar en la presencia de nuestro Dios. No han terminado todavía los hermanos de recoger las ofrendas, por eso estamos aquí dando esta información, ¿verdad? Y Dios bendiga a cada uno de mis hermanos que nos visitan en esta mañana, los que por primera vez están en este lugar, Dios les bendiga, se han gozado juntamente con nosotros. También los amigos que son el adorno del culto de esta mañana, Dios les bendiga, bienvenidos a la casa del Señor. Amén. Gloria a Dios. Vamos en esta ocasión a seguir adorando a nuestro Dios con los preciosos cantos que tenemos para la gloria del Señor.

Dios, es tenerte a ti en nuestras vidas, como Señor y Dios de nuestras vidas, Padre bueno, maravilloso y eterno Dios. Esta mañana tu palabra viene, Señor.

0: Señor, conforme a nuestras necesidades. Háblanos, Señor, en esta hora, Padre bueno, Padre lleno de misericordia. Aleluya, aleluya, aleluya. Qué lindo es estar en tu presencia. Qué hermoso es adorarte, Señor. Qué hermoso es cantarte a tu nombre, Señor. Aleluya.
1: Aleluya, gracias, Jesús, aleluya. Amado.

Aleluya, aleluya, aleluya, aleluya, aleluya. Alabado sea Dios. Vamos un poquito adorando, adorando, adorando, adorando, adorando, adorando. Todo mundo siga, siga, no pierda lo que ha recibido. Alabado, alabado, hay un cambio. Bendito Dios, grande Señor, Dios Todopoderoso. En este momento, Señor, estamos en este lugar, Dios mío. Oh, gloria, gloria, gloria, gloria, gloria, gloria, gloria, gloria. Alabado, alabado, alabado, alabado. Vamos, todo mundo orando, todo mundo orando, todo mundo orando. Oh, santo, santo, santo, santo, santo, santo, santo, santo. Mi alma te alaba, mi alma te alaba, mi alma te alaba, mi alma te alaba. Aleluya, aleluya, aleluya, aleluya. Queremos presencia tuya, Señor. Queremos que siga esa presencia, queremos que siga ese poder. Señor, que nadie se vuelva a dormir. Señor, que nadie venga a estar ahí. Señor, Dios mío, mire, afuera de toda la bendición, queremos el fuego tuyo, queremos bendición tuya en este momento. Señor, te pedimos, Dios mío, Dios santo, Dios bendito, poderoso, santo, santo, santo, santo, santo, alabado sea Dios, alabado sea Dios. Hermanos, hermano, agarre en serio esto, hermano, ore. Ore, no pierda la bendición. Esto cuesta. Llegar a esto cuesta. No lo pierda. Alabado sea Dios. Alábele, alábele, alábele, alábele, alábele, alábele, alábele, alábele. Oh, gloria. Oh, gloria, gloria, gloria. Qué lindo. Qué lindo, qué lindo, qué lindo, qué lindo, qué lindo. Alabado sea Dios. Alabado sea Dios. Alabado sea Dios. Vamos, así como están, así como están. Tómense de la mano todos en la línea y todos, así como están. Tómense de la mano y empiecen a orar. Vamos, vamos. Agarre, si no lo quieren agarrar, agarre, agarre, agarre. Aleluya. De la mano, hermano, usted que está ahí. Alabado, alabado sea Dios. Alabado, tócalo ahí, mira. Alabanza a Dios. Tócalo, toca a ese que no le quieren. Hermano, por favor, a ese vaya a tocar lo que dé la mano. Alabado sea Dios, a eso es. Aleluya, aleluya, aleluya, aleluya. Empiece a orar porque tiene a su lado. Empiece a orar porque tiene a su lado. Aleluya, pida la bendición, pida sanidad, milagro, lo que sea. Ahora lo que el Señor ponga en su corazón, empiece, empiece. Alabado, alabado, vamos, vamos, vamos, vamos. Aleluya, aleluya, aleluya. Santo, santo, santo, santo. Oh, gloria, oh, gloria. Gloria, gloria, gloria, gloria, gloria, gloria, gloria. Ahí está el Espíritu Santo, ahí está el Espíritu Santo. Reciba, reciba, reciba, reciba, reciba, reciba más, más, más, más, más. Reciba, reciba, reciba, reciba. Ahí está, ahí está, ahí está el poder de Dios, ahí está el poder de Dios. Ahí está fluyendo, fluyendo, fluyendo, fluyendo, fluyendo, fluyendo, fluyendo. La unción, la unción. Hay unción, hay unción. Hay poder, hay poder, hay poder. Usa rama canda, hay rama rama, hay rabí rabí rabí, arrabasanda, hay rabasanda. Sanda rama canda, arraba sanda, sanda lama canda, arraba y sarama canda, bendito Dios, alabado, alabado, santo, santo, santo, santo, santo, santo, él es libertad al espíritu, él es libertad al espíritu, aleluya. Aleluya, aleluya, aleluya, aleluya, aleluya. Ahí está, los enfermos se sanan. Los enfermos reciban. Los enfermos reciban. Alabado, alabado, alabado, alabado, alabado. Ay, sarama candala vacía. Y ramama sanda, no se suelten, no se suelten, no se suelten, siga, siga conectado ahí con su hermano. No se suelte, no se suelte. Tómense de la mano, tómense de la mano. Alabado, alabado, alabado, alabado. Vamos, vamos, vamos. Ustedes que están ahí, tómense de la mano. Ahora, ahora, ahora, ahora. Que esa unción pase, que esa unción fluya. Esa unción fluya, fluya, fluya, fluya. Usa rama canda. Ay, rabí, rabí, rabí, rabí, rabí. Sienta, sienta, siente ese poder. Siente esa unción, siente esa unción. Oh, gloria,
Oh, gloria, gloria, gloria, gloria, gloria, gloria, gloria, gloria. Alabado, alabado, alabado, alabado. Oh, gracias, Señor, gracias, Padre, Padre. Ore, ore por cada uno de los que están unidos. Ore por el que está unido, el que está a su lado. Ore, ore, ore, ore, ore, ore. No pierda, no pierda este momento, no pierda este momento. Quizás nunca, nunca más va a estar a la par suya esta persona. Ore por ella, ore por ella. No se oye. Vamos, vamos, vamos, vamos. Aleluya, aleluya, aleluya. Oye, esa persona que tiene de la mano, diga: yo la bendigo en el nombre de Jesús. Recibe la bendición, recibe la bendición. Oh, gloria, oh, gloria. Bendiga, bendiga, bendiga, bendiga, bendiga. Alabado sea Dios, alabado sea Dios. Ay, santo, santo, santo, santo, santo. Dios, pues bendice, bendice, bendice, bendice. Alabado sea Dios. Alabanza, alabanza, toda fuerza del diablo, todo demonio, todo espíritu que está perturbando, sea atado. En el nombre de Jesús, reprendemos todo demonio. Todo demonio, todo espíritu que está perturbando, todo espíritu que está trazando, todo espíritu que no deja la libertad, está poniendo cansancio, que está poniendo duda, en el nombre de Jesús reprendo todo demonio. Yo fuera todo diablo mentiroso, te vas en el nombre de Jesús, en el nombre de Jesús, en el nombre de Jesús. Aramacanda. Ay, Rabí, Rabí, Rabí, Rabí. Santo Dios, levante sus manos y alabe a Dios. Levante sus manos y alabe a Dios. Levante sus manos, dele gloria. Dele gloria a Dios. Gracias, Señor. Dios bendiga a nuestro hermano Cornelio, hermana María Méndez en Houston y hermana Raquel Calderón en México, que están patrocinando este espacio. Bendito Dios. Amén. Alabado sea Dios. Estamos apenas empezando. Aleluya. Este día va a ser uno de los mejores días para los obedientes. Para los rebeldes no va a haber nada bueno, pero los obedientes, los que obedecen, los que están metidos, los que están orando, se les dijo que ando listado. Da hasta pena esto, da, sacar esto. Tengo el listado de todos los que están orando en sus casas. Pero hay un montón aquí que brillan por su ausencia. Que Dios va a bendecir grandemente a todos los que obedecen en todo. En todo. Vamos a seguir esta semana con este fuego. Vamos a seguir, porque para mí, alabado sea Dios, no han habido domingos que estén tan alegres como ahora. Amén, bendito sea Dios. Qué bueno es el Señor. Vamos a tener el Salmo 29. Y este es el salmo de la meditación que vamos a tener en este día. Salmo 29, del 1 al 14. Al 11, perdón. Al 11. Aleluya. Bendito sea el Señor. ¿Lo tienen? Dice la palabra del Señor: tributarad a Jehová, oh hijos de los poderosos. Dad a Jehová la gloria y el poder. Dad a Jehová la gloria debido a su nombre. Adorad a Jehová en la hermosura de la santidad. Voz de Jehová sobre las aguas,
truena el Dios de la gloria. Jehová sobre los muchos, muchas aguas. Voz de Jehová con potencia. Voz de Jehová con gloria. Voz de Jehová. Voz de Jehová que quebranta los cedros. Quebranta Jehová los cedros del Líbano. Los hizo saltar como becerros al Líbano y al Sirión como hijo de búfalo. Voz de Jehová que derrama llamas de fuego. Voz de Jehová que hace temblar el desierto. Hace temblar Jehová el desierto de Cades. Voz de Jehová que desgaja las encinas y desnuda los bosques. En su templo todo qué, o sea, todos proclaman su gloria. ¿A dónde dice? En su templo. Aquí venimos a proclamar la gloria de Dios. Aquí venimos a decirle gracias, Señor, te amamos. Aleluya, por eso tenemos que sentirnos contentos, felices, porque estamos en este lugar para proclamar el nombre poderoso de Jehová. Alabado sea Dios, apréndalo. Aleluya, tenemos un gran compromiso. Pues pueden sentarse. Aleluya. Tenemos cómo tener un tiempo devocional. ¿Cómo podemos tener un tiempo de devocional cada uno de nosotros? ¿Cómo podemos tener un tiempo a solas con Dios? Tenemos que esforzarnos, luchar. Es un tiempo, este tiempo devocional es un tiempo diario que aparta para estar a solas con Dios. Usted tiene que ver el día, tiene que ver todo y dice, este tiempo lo ocupo para un devocional, estar con mi Dios. ¿Ah? Pero eso es lo que no tenemos. La mayoría de hermanos oran cuando tienen un gran problema, cuando no tienen que comer, cuando tienen una enfermedad y le dijeron que ya se va a morir, entonces ora. Pero durante estamos buenos, no sacamos un tiempo en el día. Cada día debe haber un tiempo donde nosotros estamos conectados con el Rey de Reyes y Señor de Señores. Él se merece la reverencia. ¿Qué tan grande eres tú para que no te puedas postrar ante el Señor? Tremendo. Porque hay veces que a esta reunioncita, a estos momentos que sacamos, le tienen miedo. Hay algunos que desde miércoles y viernes no los vemos aquí. Pero tenemos que sacar un tiempo. La importancia de ese tiempo devocional, su tiempo a solas con Dios debe ser la prioridad, lo principal en sus horarios. No debe ser la comida, no debe ser cuando te van a dar el dinero, no, es la oración, acercarnos a Dios. Porque muchos pueden recibir, pueden tener bendiciones, pero si no tienes la cobertura de Dios, vas a perder todo. Algunas veces vienen recibiendo el salario, vienen recibiendo algún poquito de dinero y ya lo están esperando los ladrones, y no solo le quitan el dinero, sino que le pegan su garroteada. ¿Ah? ¿Por qué? Porque no hay protección. Pero cuando el Señor está con nosotros, dice, el ángel de Jehová acampa alrededor del que le teme y le defiende. ¿Quién nos defiende? Es el ángel de Jehová. Vengan los que vengan, salgan ladrones, maleantes, quien salga. Si Dios con nosotros, ¿quién contra nosotros?
Alabado sea Dios. Bendito el Señor. Ahora podemos ver entonces, hermanos, que el tiempo, dijimos, que a solas con Dios debe de ser la prioridad principal de los horarios del día. Las razones por qué tengo que hacerlo, porque yo quiero disfrutar de la presencia de Dios. Yo quiero saber quién es Dios. Yo quiero sentir cómo es ese Dios. Muchos no saben, no conocen quién es Dios, no sienten la presencia de Dios, y por eso es que ahí andan todos a medios tibios, aguados. Aleluya. Usted puede, vea lo que dice ahí, la palabra de Dios. Ya vamos a entrar a Apocalipsis, pero quiero que vean, dice la palabra de Dios, fuimos creados para tener comunicación con Dios. Y creó Dios al hombre a su imagen y a semejanza de él. ¿Cómo creó Dios al hombre? ¿Ah? Creó Dios al hombre a su imagen y a su semejanza. Entonces, eso es lo que quiere Dios. Alabado sea Dios. Y Apocalipsis 3.20 dice que tenemos que saber esto. Apocalipsis 3.20: he aquí, yo estoy a la puerta y llamo. Si alguno oye mi voz y abre la puerta, entraré a él, cenaré con él y él conmigo. ¿A dónde está Dios? ¿Cuántas veces nos habrá llamado? Búscame, adórame, respétame. ¿Cuántas veces nos ha gritado? Porque nosotros a veces vivimos religiosamente. Simplemente lo que cambia es con los católicos, con aquellos, es que nosotros decimos que Jehová es nuestro Dios, que Jesús es nuestro, y ellos dicen que María. Pero lo que creemos y lo que hacemos es casi igual, y nosotros no podemos ser igual. Tenemos un Dios poderoso que hizo los cielos y la tierra, y Él dice: clama a mí y yo te responderé y te enseñaré cosas grandes. Pero hay que clamarle a Él, hay que adorarle, hay que buscarle. Pero que no es cierto que el primer lugar no lo tiene Dios. Y debería ser Él el que tiene el primer lugar. En todo. Primero Dios y la comida después. Primero Dios y el dinero después. Primero Dios y los títulos después. Primero Dios y todas estas cosas de acá después. Pero así está usted. ¿Por qué no? ¿Por qué no entra en lleno con el Señor? ¿Qué manda Dios? La Biblia dice en Mateo 28, 19, ¿qué dice? Ya lo saben de memoria, ¿no? ¿Qué dice? No lo saben. Alabado sea Dios. Y aquí está diciéndonos en el, ya ni lo hay. Alabado sea Dios. 28:19. Por tanto, vayan y busquen el comedor mejor que hay en San Miguel. ¿Y eso no es lo que andan buscando? Por tanto, vayan a buscar la tienda que da barata la ropa. Son cantidades de gente que andan para arriba y para abajo en esos almacenes, en esas tiendas, y ni dinero andan. A ver, pero la Biblia nos dice lo contrario. Vayan y hagan discípulos.
Mateo 28, 19. Vayan por todo el mundo y hagan discípulo a todas las naciones. ¿Estamos obedeciendo? ¿Por qué no obedecemos? Porque hemos perdido la comunión con Él. ¿Cómo me pueden oír una llamada si yo no tengo el número suyo? Ahora hemos perdido el número y no podemos oír la voz de Dios. Porque Él dice: vayan y hagan discípulos a todas las naciones, bautizándoles en el nombre del Padre, del Hijo y del Espíritu Santo, enseñándoles, porque no solo es hacer discípulos, hay que enseñarles que guarden todo esto. La gente está fracasando, los nuevos no perseveran porque no hay nadie que los busque. Todo mundo quiere que se hagan las cosas a su manera y no quieren servir al Señor. Pero yo quiero decirte que el Señor nos tiene a nosotros para que prediquemos el Evangelio y demos un buen testimonio de lo que Él ha hecho en nuestra vida. No avergoncemos la obra de Dios. Tremendo. Es serio. Pero fíjense qué tremendo. Ahora, fuimos creados para tener comunión con Él. Y aquí nos manda: vayan, vayan. ¿A quién manda? A nosotros. ¿Ha sido? ¿Han ido ustedes a buscar almas? Gracias, hermano, gracias. ¿Ha ido usted a buscar almas y ha traído almas nuevas hoy? ¿Qué pasó? ¿Y qué es lo que nos dice? Vayan, pero vayan a buscar las tiendas mejores. Vaya, eso sí andamos. Usted sabe todita las tiendas, los súper, y que no se quede a San Miguel. Pero pregunte los versículos bíblicos. ¿Y por qué no te interesa? Porque no dobla rodillas. Todo esto viene el apetito. Es cuando nos arrodillamos y estamos a cuenta con el Señor. Entonces el Señor nos da gozo y no andamos muriéndonos. Con todo respeto, pero hay muchos. Tal vez no lo digo por ustedes, pero ustedes lo estoy diciendo. Hay unos que ya espiritualmente ya son puras calaveras. Ya no oran, no leen la Biblia, solo el domingo vienen al culto. Amén. No hacen ayuno. Es una pena. El diablo le dijo a alguno de ustedes: tú no puedes hacer ayuno porque tenés tal enfermedad. El diablo ya le dijo: tú no puedes hacer ayuno, que lo hagan otros, pero tú no. Todos se pusieron serios, quizás a todos les dijo. Amén. Pero la Biblia dice: todo lo puedo en Cristo que me fortalece. Si está muriendo, está como estés, si te metes con el Señor, Él te puede liberar, porque no hay nada imposible para Dios. Aleluya. Tú no puedes ir al culto porque estás enfermo. Algunos dicen: yo estoy ahí con gripe y yo no puedo por la gripe. ¿Y a quién no le da gripe, hermano? A ver. Si venimos creyendo, Dios nos va a salvar, Dios nos va a sanar, nos va a restaurar. Pero hay que creer. Tenemos que venir con un gozo, un amor especial, porque si vienes con resentimientos, con odio, con una carota como que es de limón, ni gozo ni te va a sanar ni nada. Amén. Ya los puse tristes. Amén. Y lo peor que el caso es que ahora me va a aguantar hasta las 2 de la tarde. Amén.
hasta que ya me canse y ya me caiga de aquí. Aleluya. Bendito sea el Señor. ¿Qué dice? Vuelvo a repetir, ¿qué dice Apocalipsis 3:20? Yo y llamo. Y allá dice, vayan y hagan discípulos a todas las naciones, bautizándolos en el nombre del Padre, del Hijo y del Espíritu Santo, enseñándoles que guarden todas las cosas. Yo estaré con vosotros todos los días hasta el fin del mundo. Entonces, a Dios no lo podemos engañar. Es una orden. Si usted es hijo de Dios, demuéstrelo hablándole a la gente. Hay un montón de gente que están muriendo y sin Cristo, y nadie les ha hablado. Entre nosotros, tal vez que no ande metido el pastor ahí, pero entre todos debería haber proyectos para ayudar a aquella gente que está allá, a que proyecto de darle de comer al hambriento, proyecto de vestir. Gracias a Dios por la escuela bíblica, hermana Yesenia y su esposo, que hay un montón de ropa, un montón de medicina que está ahí, que está, se la han regalado a ella y está para ustedes. Y tal vez no para ustedes, ¿ah? Porque nosotros tenemos un Dios todopoderoso, pero tenemos amigos, tenemos gente que necesita, que ellos no tienen lo que nosotros tenemos. Y qué bueno que usted venga, agarre un vecino y le diga, véngase, vamos, allá está la hermana Yesenia, ella la va a atender y le va a ayudar, y va a ser una bendición. Pero no se asoma ni usted, ni trae a nadie. Tuvimos una jornada médica. Óigame, Dios, ni líderes se acercaron ahí, supervisores, ni líderes, ni nada. ¿Viste? ¡Qué tremendo! ¿Ah? O sea, y la hermana está dando medicina, dando consulta y todo. Pero ¿cómo deberíamos de aprovechar esto? Yo no necesito, pero este vecino, esta necesita, véngase, vamos, si hay que pagar un taxi, hay que pagarlo, y traigámoslo para que reciban la bendición de Dios. Mire qué tristeza, hermano. Es que esta es la verdad, es lo que deberíamos de estar haciendo como hijos de Dios, pero nos estamos comportando como el resto del mundo. Aquellos solo buscan para ellos, pero nosotros tenemos que buscar para los hijos de Dios. Lo tienen que buscar para la gente desamparada. Hay gente desamparada. Alabado sea Dios. Que esa pobre gente no tiene esperanza de nada. Usted le pide perdón al Señor, perdóname, Señor, y después le dice, ayúdame con esto, sáname aquí, dame esto, y el Señor provee. Pero ellos no. Entonces tenemos que ayudarles nosotros. ¿Qué hace la sal? Da sabor. Dice que nosotros somos la sal. La sal da sabor. La sal, mire, da, cambia todo. ¿Usted es sal? Los demás todos somos sal, pero ¿cómo es? Deshibrido, ¿cómo es? Simple, arruinado. A ver, sin sabor. Somos sal, pero no salamos a nadie. Amén. La gente está ya muriendo de engusanada porque la sal mata el gusano. Pero nadie recibe la sal. Y luego dice, vosotros sois la luz del mundo. La gente anda ahí buscando, tocando por un lado, tocando, y no haya nada. Y nosotros somos la luz. ¿Qué nos cuesta agarrar a ese que anda en tinieblas y traerlo? Amén. Pero yo creo que usted fue luz, ¿verdad? Pero como que ya se le apagó. ¿Hay luz todavía? ¿Usted ha visto las lamparitas aquellas que cuando las baterías están ya débiles? Bien, bien amarillito cuando alumbran. Así que algunos creyentes andan alumbrando amarillitos. Amén.
¿No tiene algún enojado a la par? Dígale, ¿cómo alumbra usted? Amarillo. Amarillo. ¿Está alumbrando? ¿Es una lámpara que alumbra, aleluya, a los perdidos? ¿O estamos ahí? Así que usted debe caminar y por esas calles y no estar diciendo, a ver cómo me va a ir. Saber si no van a ser enemigos, personas que andan, ¿ves?, me van a hacer daño. No ande pensando esto. Usted va por la calle, ¿a quién voy a bendecir? ¿A quién voy a ayudar? ¿A quién? Y eso es lo que debe de hacer el Hijo de Dios, porque tenemos un Dios poderoso que provee todas las cosas. Él provee. Alabado sea Dios. Bendito sea el Señor. Entonces Jesús dice, yo estoy a las puertas. ¿Y qué hace? ¿Oye el llamado usted? ¿Lo oye? ¿Y por qué no obedece? Si lo oye. Yo estoy a la puerta y llamo. Y ahí está la parte tremenda. ¿Ah? Si alguno abre la puerta, yo entraré. Y cenaré con él y él conmigo. Entonces ahí está la parte. Ahora, 1 Corintios 1:9. Jesús murió para hacer posible el tener una relación con Dios y los hombres. Él nos llama a vivir en unidad, en unión con Jesús. Él nos ha llamado del mundo, nos ha sacado para que vivamos en comunión con Él. Y no podemos estar en comunión si no estamos obedeciendo la palabra. Tenemos que luchar, tenemos que esforzarnos. Aleluya. Fíjense qué tremenda es, tremendo esto. Por eso murió, para hacer posible el tener una relación entre Él y nosotros, una comunión. Él quiere que tú te acerques a Él. Alabado sea Dios. Todos tenemos que luchar. Alabado. Ahí vemos Mateo 1:35, Lucas 2:39 y otros más. Pero dice que un tiempo personal con Dios era la fuente de poder de Jesús. Jesús pasaba orando. Jesús se levantaba de madrugada a orar. Y eso era lo que a Él lo hacía estar en comunión con su Padre. Ese tiempo personal con Dios era la fuente de poder de Jesús. Jesús a menudo apartaba lugar solitario para orar. Cuando los discípulos se levantaban, Él ya estaba orando. Tenía horas de estar orando. Y el fracaso más grande de los cristianos hoy en día es que no oren. ¿Me estoy oyendo? Todos los que no oran tienen problemas. Andan fingiendo el cristianismo, pero no son nada. Fingidores. Andan más las cosas del mundo en su cuerpo, en su carne, que a Jesús. Tremendo esto, hermano. Así que ahí vemos que Jesús murió para hacer posible, fíjense, el tener una relación con Dios. Dios nos llama a vivir en unión con su Hijo. Dios te llama que vivas en unidad con Jesús. ¿Y cómo vas a estar en comunión, en unidad con Él, si no oras?
Yo anuncié un día de estos, parece que el viernes, que esta cadena de oración vamos a seguirle esta otra semana. Y ya vino alguien a decirme que, como que casi me quiso decir que estaba loco, que por qué estoy haciendo esto. Es la única forma. Mire, ahorita, si yo los veo ahorita, yo los veo a todos ahí, están abiertitos los ojos. Pero del domingo pasado para atrás, esta hora tenía que estarlos despertando. Ahorita ya con esto, esta semanita de oración, mire, hay un fueguito, hay una bendición. He visto a la gente ahí queriendo recibir de Dios. Entonces, esta es la solución para aquellos que todavía no han entrado, aquellos que todavía están dudando, aquellos que pensaban, porque hay aquí una cantidad de que el diablo, vuelvo a repetir, el diablo le dijo: no seas tonto, no vayas a ir, si vas a ir a orar, pero no vayas al ayuno, te vas a enfermar. Y no se da cuenta que ya está enfermo. Amén. Porque hay muchos que no están en ayuno, hay muchos que no están en la lista de oración. Aquí tenemos días enteritos que no hay ni uno siquiera orando. Ahí está la lista de los que están orando. Yo sé quiénes están orando y quiénes no están orando. Mira, estas son las personas. Mire, mire esto.

De seguro. Amén, que no están orando nada, porque si no se unieron. Pero Dios bendiga a esos hermanos y hermanas que están orando y hacen caso, porque eso es lo que Dios quiere, que nos metamos, que seamos ejemplo. Alabado sea Dios. Aleluya. Así que Marcos 1:35. Ahí podemos ver que un tiempo personal con Dios es la fuente de poder de Jesús. Jesús a menudo, mire, apartaba, pero la fuente de poder es estar orando. Aleluya. Toda persona que ha sido afectada, mejor dicho, ha sentido el poder de Dios, mire, esa persona está dispuesta a servir. Vamos a hacer esto, vamos a hacer allá, vamos aquí, y ahí está. Porque está dispuesta a servir para Dios. Él está dispuesto a desarrollar hábitos especiales, como Abraham, como Moisés, mire, como David, como Daniel, como Pablo. Hábitos especiales. Ay, pero es que estoy ocupado, hermano. ¿Ustedes creen que Pablo estaba desocupado? ¿Ustedes creen que Abraham estaba desocupado? Y estos, al oír el llamado de Dios, le siguieron. Alabado sea Dios. Así que, hermano, vale la pena que nos esforcemos, luchemos. Tenemos que ser efectivos en el servicio. De seguro David estaba desocupado cuando Dios lo llamó. Tremendo. Hermanos, tenemos que luchar, que forzarnos. Estamos en la iglesia, no le estamos sirviendo a hombre, le servimos al Rey de Reyes y Señor de Señores. Y usted tiene que disponer su corazón a Dios. Pregunto, ¿será que me he equivocado? ¿Será que usted es mejor que Jesús? ¿Hay alguno que es mejor que Jesús aquí? ¿Y por qué usted no se somete a Él? ¿Por qué usted no hace lo que Él dice? Alabado sea Dios. Tenemos que hacer. Ahora, hay 3, 4, 5 cosas que Él nos llama. Y dice, aquí yo estoy a la puerta y llamo. Si alguno oye mi voz, si abre la puerta, entraré Él, cenaré con Él y Él conmigo. Y ahí están esas cosas. Fuimos creados para tener comunión con Dios. ¿Para qué fuimos creados? Para tener comunión con Dios. ¿Tiene comunión usted con Dios? ¿Amén? Nosotros los pastores tenemos, Dios nos ha dado alguna fuercecita, algo grande, porque si no fuera por la misericordia de Dios, saber qué pasaría con nosotros, porque vemos unas caritas ahí. Si las viera de aquí, ¿cómo se ven? Y Dios te ha traído aquí a la iglesia para tener comunión con Él. Alegre, bendito sea Dios, alabado. Pero el diablo le dice: entra, te sentás y hace la cara, de modo que le des carrera a la gente. Yo no sabía por qué es que ni ha terminado el culto uno cuando se están levantando algunos y se están yendo, es que ya no aguantan estar con aquel que tiene una carita terrible ahí. ¡Aleluya! Entonces, hermano, ¿para qué fuimos creados? Aquí yo estoy a la puerta.

0: Amén. Segundo, Jesús murió para hacer posible el tener una relación con usted y con mí. Aleluya. Ahí estamos viendo, ¿ah?, que tenemos que vivir para Dios. Nos llamó a vivir en unidad con su Hijo. Tenemos que tener unidad con Él. Alabado sea Dios. Tercer lugar, un tiempo personal con Dios era la fuente de poder de Jesús. Él tenía ese tiempo personal. Jesús, mire, a menudo apartaba ese lugar, como decíamos ya rato, para orar. Cuarto, toda persona que ha sido efectiva al servicio para Dios ha desarrollado estabilidad personal. Aleluya. Pero no solo estabilidad, también ha desarrollado poder, fuego, bendición, libertad para servir a Dios. Ha desarrollado estos hábitos. Esto lo hizo Abraham, Moisés. Ellos desarrollaron todo esto y fueron libres para servir a Dios. Abraham, Moisés, David, Daniel, Pablo. Fueron hombres que lo llamó Dios y fueron fieles. También nosotros tenemos que ser fieles. Alabado sea Dios. No se puede ser un cristiano saludable sin esto. No solo dice de pan vivirá el hombre, sino ¿de qué? De café, ¿verdad? ¿Ah? No solo de pan vivirá el hombre, sino de toda palabra sale de la boca de Dios. ¿Cómo puede vivir usted entonces sin el pan espiritual? Aleluya. Tenemos que, alabado sea, ser fieles al Señor. Un tiempo tenemos que personal con Dios. Eso ayudó, y vuelvo a repetir, a Jesús, que era el Hijo de Dios. Él estaba haciendo eso. No se confió a tener los rasgos familiares, que no es nada. Él servía a Dios. Aleluya. Alabado sea. Bendito sea Dios. Toda persona que ha sido efectiva en el servicio tiene grandes bendiciones. No se puede ser un cristiano saludable sin esto. No solo decía ya ratito, de pan vivirá el hombre, sino de toda palabra que sale de la boca de Dios. No solo de pan. Bendito sea Dios. Así que, hermanos, este momento pensemos. Ese pan lo tenemos. El pan está a la orden. El problema es si lo queremos tomar o no lo tomamos. Si queremos alimentarnos con ese pan, eso depende de usted. No depende de nadie más, sino de usted. Si usted no quiere el pan del cielo, tiene que estar tomando otras clases de pan. Y cualquier otro no te va a ayudar, porque el único que ayuda es Jesús. Amén. ¿Qué clase de pan toma usted? ¿Qué clase de pan es el que le fortalece a usted? Amén. ¿Está comiendo del verdadero pan? Alabado sea Dios. El Señor quiere que tomemos ese pan, porque Él no retarda su promesa, como algunos la tienen por tardanza, no queriendo que nadie se pierda, sino que todos vamos a proceder a la eternidad. Tenemos que luchar, tenemos que tener sabiduría para poder saber que la salvación, lo repito y lo repito esto, la salvación no se tiene que hacer nada. Para ser salvo solo se necesita entregar nuestra vida al Señor. Pero para los galardones necesitas trabajar. Necesitas tomar en serio la obra de Dios. Si todos tomáramos en serio la obra de Dios, fuera diferente el crecimiento y todo. Les decía un día de esto, y esto no nos pasa a nosotros, sino que les pasa a todo el mundo. Yo estaba viendo los registros que tenemos de los miembros, y apenas andamos ahí con unos 250, que son los que se congregan, 225. Y de los que se han ido, que vienen y dicen voy a ser miembro, voy a trabajar para acá, tenemos un listado de 400. 400 que han venido a ser miembro por 3 meses y después se van para otro lado. Más el gasto que nos hacen de fotografía, que esto y que lo otro. ¿Por qué andan siendo miembros en todas las iglesias? Si vamos a seguir, y si tú te parece estar aquí, párate. Pero por cualquier cosita van para afuera a buscar otra iglesia. Si es que el problema no está en la iglesia, el problema está en la persona. A donde quiera que vayas, te vas a salir. Pero le gusta andar para arriba y para abajo. Toma decisión. Si ha venido y quiere ser miembro, pues puede serlo, pero no para 3 meses. Tiene que tomar decisiones. Y si no, busca la iglesia. Mire, investiga la iglesia y todo. Y cuando ya tengas una buena noticia de ella, cualquiera que sea, todas las iglesias cristocéntricas son buenas. Amén. Así que les damos esta advertencia para que puedan tomar decisiones. Y felicito a aquellos hermanos que vienen desde que empezamos. Años. Mujeres que empezamos a hacer los muros de este templo con ellas, trabajando. Y todavía algunas están aquí. Gracias a Dios por eso. Así que, hermanos, tenemos que mejorar. Tenemos que la mejora. No hay otro ingrediente, no hay otra medicina, no hay nada para ser fuerte, para ser valiente, que la oración. La oración es la que cambia. La oración ayuda hasta para las bendiciones. El hombre y mujer que ora son bendecidos de parte de Dios. Amén. Pero si no oras, vas a tener problemas. Así que empezamos, esperamos que tú puedas tomar una decisión ahora sobre la oración. Alabado sea Dios. Pónganse de pie y digámosle, veamos nuestra vida. Digámosle al Señor que examine nuestra vida. Cierra tus ojos. Ciérralo. Aleluya. Empieza a hablarle a Dios. Empieza a verte a ti mismo. Alabado sea Dios. Gloria a su nombre. Gloria a Dios. Gloria a Dios. Amasía, alaba sana. Alabado, alabado, alabado, alabado, alabado sea Dios. Gloria a Dios, gloria a Dios, gloria a Jesús, gloria a Jesús, gloria a Jesús. Gracias, Señor, gracias, Padre, gracias, Padre, gracias, Hijo, gracias, Espíritu Santo. Bendeciré a Jehová en todo tiempo. Su alabanza estará de continuo en mi boca. En Jehová se gloriará mi alma. Lo oirán los mansos y se alegrarán. Engrandeced a Jehová conmigo y exaltemos aún su nombre. Este pobre clamó y le oyó Jehová y lo libró de todas sus angustias. Gracia, alabado, alabado, alabado, alabado, alabado. Gloria a Dios, gloria a Dios. Oremos, oremos, oremos. Santo, santo, santo, santo, santo, santo, santo Dios. Aleluya, aleluya. Vamos orando, vamos orando. Sigue orando. Aleluya. Vaya, todos oren, oremos. Y digan al Señor que ponga su mano en mi vida. El diablo está tratando de perturbarme en este momento. Padre, en esta hora, Señor, toda dolencia, pestilencia, demonio, te echo fuera en el nombre de Jesús. En el nombre de Jesús reprendo todo diablo, todo espíritu del mundo, el mundo sucio, sea cortado, sea cortado. Gloria, gloria, gloria a Dios, santo Dios. Alabado, alabado. Aleluya, aleluya. Vive Jesús. Él es el Rey. Él es el poderoso, el eterno, el soberano, el doctor de doctores. Para Él sea la gloria. Gracias, Señor. Sigan ustedes. Sigan, sigan.
1: Aleluya, aleluya. Vamos adorando al Señor, hermanos, en esta mañana. Alabe al Rey, alabe al Rey. Vamos todos adorando, adorando, glorificando al Señor. Orando por la salud del pastor. Señor, en esta hora en tus manos ponemos la vida del pastor Vidal, Dios amado. Que seas tú obrando, Señor, maravillosamente, restaurando, restaurando esa salud. En el nombre de Jesús de Nazaret, obra, obra, obra, obra, obra. Bendito sea tu nombre para siempre. Oh, aleluya, aleluya, aleluya. Tú eres grande, eres maravilloso, eterno y soberano Dios. Para ti sea la gloria, para ti sea la honra, la alabanza, Señor. Tú eres el Dios eterno, tú eres el Dios poderoso, el Dios maravilloso. Gloria al Padre, gloria al Hijo, gloria al Espíritu Santo. La iglesia te alaba, Señor. Esta iglesia te adora, Dios eterno. Bendice tu nombre. Confiamos en ti, mi Dios, en tu palabra. Confiamos en ti, Señor, que tú eres el Dios eterno y poderoso, que tú eres el hacedor de maravillas, de milagros, de prodigios. Para ti no hay nada imposible, Dios eterno, Dios poderoso. Alabe más, se glorifica Él en medio de la alabanza de su pueblo. Cuando el pueblo le alaba, poder de Dios desciende. Cuando el pueblo le alaba, hay poder de Dios, hay poder de Dios. Aleluya, aleluya, aleluya. Gloria, gloria, gloria, gloria. Bendito sea su nombre. Bendito sea el Dios eterno. Bendito sea el que pronto viene. A Él sea la gloria, la honra, alabanza, adoración por los siglos de los siglos. Aleluya, aleluya, aleluya. Gloria, gloria a su nombre. Gloria a su nombre. Bendito para siempre sea tu nombre. Oh, Dios eterno, Dios Todopoderoso, bendito eres por los siglos de los siglos. No hay Dios como mi Dios, dígalo conmigo. No hay Dios como mi Dios, no hay Dios como mi Dios, porque nosotros adoramos al Dios eterno. Aquellos confían en imágenes, nosotros confiamos en el Dios eterno, en el Dios Todopoderoso, el que vive por los siglos de los siglos. Aleluya, aleluya, aleluya. Oh, santo Dios, santo Dios, santo Dios. Gloria sean dadas a ti, Señor. Este pueblo está adorándote esta mañana, Señor. En esta tarde estamos aquí para adorarte. Estamos aquí para glorificar tu nombre. Estamos aquí para exaltar tu grandeza. Oh, santo Dios, bendito sea para siempre. Gloria a tu nombre, gloria a tu nombre, gloria a tu nombre. Aleluya, aleluya, aleluya. Ahora saque su mejor adoración para Dios, su mejor adoración para el Señor. Ahora que salga de su boca esa mejor adoración. Reconozca la grandeza de nuestro Dios, reconozca el poder de nuestro Dios, el que vive por los siglos de los siglos, al Rey eterno, al Rey de gloria. A Él sea la alabanza, la gloria, la adoración por los siglos de los siglos. Vamos adorando al Rey, adorando al Rey, adorando al Rey, adorando al Rey, al que pronto viene. Bendito sea tu nombre, bendito sea tu nombre para siempre. Alábele más, hermano. Alábele alábele más en esta hora, alábele más en esta hora.
2: Gloria a Dios, gloria a Dios, gloria a Dios. El herido fue por nuestros pecados, molido por nuestras enfermedades. El castigo de nuestra paz fue sobre él, y por su llaga somos nosotros curados. Diga, somos nosotros curados. Hay sanidad en esta tarde, en esta hora, en este momento. Hay sanidad en el nombre de Cristo Jesús. Él ha sido bueno, Él ha sido maravilloso. Nos ha sanado, nos ha liberado, nos ha dado vida, estando nosotros muertos en delitos y en pecado. Pero ahora estamos aquí dándole la gloria al Señor, porque tenemos vida, tenemos vida, tenemos vida. Alabado sea el Señor. Todos somos sanos, todos somos libres en el nombre de Cristo Jesús. Libre, libre, libre, libre. Los libres le alaban, los libres le alabamos, le damos glorias y alabanzas al Señor esta mañana, esta hora, este mediodía, Señor. Oh Dios amado, sabemos que hay mucha inconveniencia de la atmósfera y todo el tiempo, Señor, pero sabemos que tú nos das fortaleza. Él es nuestra fortaleza, Él es nuestra fortaleza. El Señor está fortaleciendo, el Espíritu Santo fortalece la vida en esta tarde, en esta hora, en este momento, Señor. Gloria, gloria, gloria sea el nombre de Cristo Jesús. Oh, gloria al nombre de Jesús. Este día, Señor, tú nos das la victoria, tú nos das la victoria, y estamos en victoria y seguiremos en victoria, porque somos más que vencedores por medio de aquel que nos amó y dio su vida por cada uno de nosotros, en el nombre de Cristo Jesús, en el nombre del Señor. Alabado sea tu nombre, bendito sea el nombre del Señor, porque Él está aquí con nosotros, Él está aquí con cada uno de nosotros en esta tarde, Señor. Gloria sea el nombre de Cristo. Te damos adoración, te damos alabanza, Señor, en el nombre de Cristo Jesús, en el nombre de Jesús. Hay fuerzas todavía en el pueblo del Señor. Yo sé que hay fuerzas todavía, hay fuerzas en el nombre de Jesús. Extendamos nuestras manos hacia la oficina pastoral y bendiga la vida del pastor en esta hora, en el nombre de Jesús. Bendecimos a nuestro pastor, bendecimos, Señor. Hay fuerza en esta hora, hay fuerza para él. Yo sé que el enemigo se ha tirado contra y hay mucha debilidad en esta hora, pero hay fuerzas en el nombre de Jesús, y él es bendecido por la palabra en el nombre de Cristo Jesús. Oh, gloria a Dios. Los que esperan en Jehová tendrán nuevas fuerzas, correrán y no se fatigarán, caminarán y no se cansarán. Los que esperan en Jehová tendrán nuevas fuerzas, tendremos nuevas fuerzas. Diga, yo tendré nuevas fuerzas este día. Este día tendremos fuerza para levantarnos, para recibir la bendición tuya, mi Dios amado, en el nombre de Jesús, en el nombre de Jesús, en el nombre de Cristo Jesús. Gracias, Señor, por esta bendición que hemos tenido en esta mañana, Señor, y vamos a seguirla teniendo, mi Dios, porque tú estás con nosotros, tu Espíritu Santo está con cada uno de nosotros, Señor. Oh, gloria a tu nombre, bendito sea el nombre de Jesús. Ah, gracias, Señor, por todo lo que se ha hecho en este maravilloso culto y lo que vamos a seguir haciendo, Señor, porque estamos en victoria, Señor, esta tarde. Estamos en victoria, hay victoria en el pueblo de Dios, hay victoria en el pueblo de Dios, hay victoria en el nombre de Cristo, en el nombre de Cristo Jesús. La gloria y la alabanza es para ti, mi Jesús. Gracias, Señor, en el nombre de Cristo. Amén. Jesús de Nazaret. Amén. La gloria es para ti.
1: Gloria a Dios. Bien, pueden tomar asiento un momento, hermanos. Alabado sea el Señor. No sé si hay amigo entre nosotros que hoy desea entregar su vida a Cristo Jesús. ¿Habrá alguna persona que hoy desee venir a los pies de Cristo? Es el momento para poder venir al Señor. Parece que habían amigos. Si tenemos amigos, hacemos el llamado para que hoy puedan venir a los pies de Cristo, para que hoy puedan venir al Señor a recibirle en su corazón. ¿No hay amigos? Bueno, si no tenemos amigo, entonces vamos en esta tarde a pedirle a una hermana servidora que pase.

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Muy bien, llegamos a las 12 del mediodía, pasado 13 minutos, 12 del mediodía, pasado ya 13 minutos. Continuamos con más de esta hermosa programación. Saludos a todos los que se encuentran escuchando Radio Evangélica Cred. Un gusto poderles saludar, es una bendición grande de nuestro Dios poderles acompañar en este día domingo que Dios nos regala. Vamos a entrar en un espacio de alabanzas variadas, vamos hasta eso de las 12:30, de 12:30 a 1 vamos a estar escuchando tu historia preferida. 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Saludos a usted que se encuentra disfrutando de esos ricos alimentos, a usted que se encuentra almorzando, muy buen provecho. Dejamos el siguiente tema, Nadie como tú, a cargo de Verónica Leal.

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Muy bien, llegamos a las 12 del mediodía, pasado 21 minutos, 12 del mediodía, pasado ya 21 minutos. Escuchábamos el tema Solo Lloro para Dios a cargo de Ana y Susana. Recuerde que eso de las 12:30 nos vamos a quedar a escuchar tu historia preferida. Vamos a estar escuchando el tema Una Profecía Cumplida. 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Dejamos el siguiente tema, El Rey Ya Viene, a cargo de Nancy Ramírez.

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1: Muy bien, escuchábamos el tema del Rey Ya Viene a cargo de Nancy Ramírez. Vamos a dejar esta última alabanza para luego quedarnos con tu historia preferida. Vamos a escuchar el tema Aprendí a Creerte a cargo del grupo Fortaleza. 12 del mediodía, pasado 25 minutos. A usted que se encuentra almorzando, muy buen provecho. Gracias por estarlo haciendo en compañía del dial 1080 AM.

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6: Saludos, amigos. Bienvenidos a otro programa de tu historia preferida.
7: Y un saludo muy especial para todos los queridos amiguitos que nos escuchan. Me parece que ya tío Daniel está listo para relatarnos otra historia de los tiempos de David, el rey de Israel.
6: Así es, tía Elena. Es una historia emocionante que estoy seguro que a todos les va a encantar. Se titula Una profecía cumplida. Después que David fue confirmado en el trono de Israel, la nación gozó de un largo período de paz. Cuando las naciones de alrededor vieron los fuertes lazos que unían a Israel, pensaron que era mejor desistir de su hostilidad. Sin embargo, por causa de celos y envidia, las naciones que rodeaban a Israel se unieron para formar una alianza bélica. Las circunstancias que provocaron tal alianza fueron las siguientes.
8: Audiencia concedida, general Joab. Pase adelante.
9: Larga vida tenga el rey.
8: A ver, dime, general.
9: Los mensajeros que acaban de llegar de la región oriental, su majestad, informan que el rey amonita Naash ha muerto.
8: ¿Naash? Uh-huh. Oh, un hombre muy bueno con nosotros cuando huíamos fugitivos de Saúl. ¿Te recuerdas?
9: Así es, su majestad.
8: Supongo ahora que su heredero, el príncipe Hanún, ocupará el trono en su lugar.
9: Sí, su majestad.
8: Sabes, lo recuerdo muy bien. Uh-huh. Un joven impresionante, aunque también se enoja con mucha rapidez y es audazmente inescrupuloso. Sin embargo, yo enviaré a algunos embajadores para que le den nuestro pésame.
9: Con el permiso de su majestad, me gustaría recordarle que Hanún, hasta donde yo lo conozco, puede que no vea con agrado su bondad. Usted sabe cuán rápido es él para acalorarse y actuar sin la menor consideración. Él puede hacer daño a sus embajadores hasta matarlos.
8: No será así, Joab. No será así si van en mi nombre. Los embajadores reales no son objetos de ataque. Todas las naciones reconocen esa obligación hacia los personajes de la realeza y cumplen con ese deber.
9: Espero que su majestad esté en lo cierto.
10: Que su majestad Hanún viva para siempre.
11: Hanún, gran rey de Amón, te saludamos en el nombre de David, rey de Israel. David te envía su condolencia personal en esta hora de dolor por la muerte de tu padre Naas, quien mostró mucha bondad.

0: que le permita hablarle ahora, antes de que esos embajadores se retiren.
1: General, ¿qué es lo que me quieres decir?
2: Yo quiero denunciarle la verdadera misión de esos llamados embajadores, Su Majestad.
1: Está bien, te oiré ahora mismo. Pasa adelante.
2: Larga vida tenga el rey. Su Majestad, puedo recordarle cómo David engañó a Aquis, rey de los filisteos, quien lo había protegido de Saúl, así como hizo vuestro padre. ¿Cree usted entonces que David enviaría embajadores en un viaje tan largo desde Jerusalén solamente para consolarlo por la muerte de su padre?
1: Sigue, general.
2: ¿No sería más lógico concluir que David ha enviado esos embajadores para espiar la ciudad?
1: General, me parece que estás en lo correcto. Estos hombres son espías. ¿Qué sugieres que hagamos con ellos?
2: Vamos a matarlos, a colgarlos en la plaza pública.
1: No. La muerte sería demasiado buena para ellos. Yo tengo una idea mejor. Sí. Llámame al sastre real y también al barbero. Barbero, afeita la mitad de la cabeza y la mitad de la barba a estos llamados embajadores. Y tú, sastre, corta la ropa de cada uno de esos hombres hasta la mitad. De esa manera volverán a David medio desnudos.
2: Ellos serán el hazme reír de todos los que encuentren en el camino.
3: Si Su Majestad lleva a cabo esa amenaza indecente, será una verdadera desgracia para el rey David y para todo Israel.
1: Y por supuesto que lo será.
3: Nuestro rey y nuestra nación no pasarán por alto una ofensa tal.
1: ¿Y qué es lo que su rey David podría hacer? ¿Él recibirá este insulto? No le gustará, por supuesto. Pero no podrá hacer nada, excepto tal vez rezongar. Oh, como me gustaría verlo. Los espías de David cuidadosamente escogidos, volviendo a Jerusalén medio desnudos, la gente asomándose por las ventanas y prorrumpiendo en carcajadas.
4: Que Hanún, el rey Hanún, hijo de Naas, hizo eso a mis embajadores personales.
5: Es cierto, lo hizo, Su Majestad. Ellos fueron escoltados hasta los límites de Israel. Han sido el hazme reír de todo el pueblo amonita. Ahora emprenden su lento y vergonzoso retorno hacia acá. Nuestra gente trata de mirar hacia otro lado. Pero aún así, Su Majestad, ellos no pueden ignorar el insulto que ese acto ha traído sobre usted y sobre el pueblo.
4: Pero yo no entiendo por qué. Mis embajadores fueron a Hanún con un espíritu de bondad y respeto, esperando con ello pagar en parte la bondad que me mostraron a mí y a mis hombres cuando éramos fugitivos. Oh, según una ley internacional, todas las naciones se respetan y protegen a los embajadores de otras naciones. Estoy seguro de que los amonitas saben eso.
5: Parece ser claro que ellos fueron bondadosos con usted solo porque odiaban a Saúl y Saúl lo odiaba a usted. Pero básicamente ellos odian a Israel, al pueblo de Dios. El odio controla sus mentes, así mismo como sucedió hace muchos años, cuando Naas reclamó el privilegio de sacarle el ojo derecho a todos los hombres del derrotado pueblo de Israel. Esa gente no entiende la clase de espíritu que lo movió a usted a enviar un mensaje de buena voluntad a su nuevo rey.
4: Pienso que Dios nos está mostrando el verdadero carácter de los amonitas, de modo que no hagamos ningún tipo de alianza con ellos. La verdad es que no es la voluntad de Dios que Israel entre en alianza con esos traidores paganos amonitas.
5: Preparo el ejército para la represalia inmediata.
4: Pero ante todo, Joab, envía primero algunos mensajeros, de los más rápidos, a encontrar a los embajadores. Dales instrucciones para que los embajadores se queden en Jericó hasta que el cabello y la barba les crezcan otra vez.
5: De inmediato, señor.
4: En cuanto a la represalia inmediata, yo dejaré que los eventos futuros y Dios decidan por mí. Sin embargo, Quiero que el rey...

0: bella monita sepa que estoy profundamente disgustado con el insulto dado a mis embajadores. Para mí, y ante la vista de Dios, esa acción indica que Anún está cargado de intenciones malvadas y hostiles.
1: Con mucho placer, Su Majestad.
2: ¿Dices que David está muy disgustado con la forma en que yo traté a sus embajadores?
3: Sí, Su Majestad.
2: Yo pensé que así sería. Bien, yo tengo noticias para David. Yo lo odio. Lo desprecio a él y a su Dios.
3: Eso podría significar guerra. Una guerra implacable. Señor, estoy seguro de que David tomará venganza por el mal que se le ha hecho a sus embajadores.
2: Lo dudo, general. David es amante de la paz. Él no declarará la guerra a menos que lo forzaran a hacerlo.
3: Su Majestad, yo he sabido que Israel se ha propuesto controlar toda la tierra y los pueblos hasta el río Éufrates.
2: ¡Imposible! Que Israel nos conquistará juntamente con Siria y todas las otras naciones desde el Jordán hasta el Éufrates. ¡Absolutamente imposible!
3: Israel está constituyéndose en una nación fuerte y unida bajo la sabia dirección de su rey David, señor.
2: ¿Tú crees? ¿Tú consideras a Israel como una amenaza para nosotros? ¿Una seria amenaza?
3: Yo lo creo, Majestad. Los primeros padres de Israel, Abraham, me parece, y Moisés, predijeron que los límites de Israel algún día se extenderían hasta el Éufrates. Los israelitas creen esas predicciones. La creencia en su causa y su amor por sus dirigentes son una combinación invencible que les da valor y energía y un espíritu victorioso.
2: ¿Tus espías han detectado alguna actividad militar en Israel?
3: No, Su Majestad, pero me gustaría señalarle que no hay una época mejor que esta para un ataque sorpresivo. Israel crece cada día más fuerte. Si nosotros o alguna otra nación piensa alguna vez desplomar a Israel, debe ser ahora.
2: Creo que estoy de acuerdo. Sí, tenemos las armas y los hombres necesarios para derrotar a Israel.
3: Ah, Su Majestad, eso es discutible. Podríamos perder y sería una batalla muy reñida.
2: Entonces, necesitamos refuerzos, aliados.
3: Si se pudiera conseguir un número suficiente, nosotros podríamos asegurar la victoria.
2: Así será hecho. Con dinero podremos conseguir todos los aliados que necesitamos. General, mis enviados a las naciones vecinas han llegado con muy buenas noticias. En total, hemos podido juntar unas 33.000 tropas, incluyendo carreteros, soldados de caballería e infantería. Sumado a nuestros hombres, ¿será esto suficiente para derrotar a Israel?
3: Este es en verdad un ejército formidable, Su Majestad. Así le puedo prometer la más completa destrucción de los israelitas.
2: ¡Excelente!
0: Puedes entrar, General Joab.
4: Larga vida tenga el rey.
0: Tu solicitud de audiencia hacía mención de graves noticias provenientes del norte y del este.
1: Sí, Su Majestad. Una gran fuerza de tropas enemigas se está preparando en la capital amonita. Obviamente es una tremenda coalición organizada para intentar destruirnos.
0: Esto, como lo sabíamos, Joab, era inevitable.
1: Así fue.
0: Ya está aquí, Joab. Pero no vamos a esperar a que invadan nuestro país. En cambio, marcharemos todos y pelearemos en su propio suelo. Te advierto, Joab. Es un poderoso enemigo el que peleará contra ti. Se necesitará audacia y coraje para el ataque. Sé sabio en tu audacia. Pelea con valor. No le des descanso. Pero recuerda, sin embargo, que nosotros somos el pueblo de Dios. Palestina es tierra de Dios. Así que la batalla es de Él. Apóyate en Dios y será tu fuerza y tu fortaleza. Él y solo Él te dará la victoria.
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7: Y ahora volvamos a tío Daniel y a su historia para hoy titulada Una profecía cumplida.
8: Los amonitas siempre habían odiado a Israel y al Dios de Israel. Finalmente, decidieron organizar un formidable ejército para eliminar a David. Del este y del norte, una gran cantidad de hombres armados se dio cita en la ciudad capital de los amonitas. David no esperó hasta que su país fuera invadido, sino que envió a Joab a encontrar al ejército que se avecinaba.
0: ¡Corneta! ¡Llama un alto! Capitán, busca a mi hermano Bisai y dígales que venga.
9: Sí, señor.
10: ¿Me mandaste a buscar, señor?
0: Sí. Como te habrás dado cuenta, Bisai, nosotros, a sabiendas, hemos caminado hacia una trampa. Delante de nosotros están las hordas de los amonitas. Al suroeste de nosotros, en posición favorable para los carros y la caballería, están las fuerzas sirias.
10: Estamos rodeados por los enemigos, ¿verdad?
0: Así es.
10: Si peleamos contra los amonitas en frente de sus muros, seremos atacados en la retaguardia por las tropas sirias. Y si atacamos a los sirios, los amonitas nos atacarían desde la retaguardia. En verdad que es una trampa.
0: Podría ser una trampa, Bisai. O podría ser lo opuesto. Hay peligros y ventajas en la forma en que el enemigo se ha organizado para pelear contra nosotros. ¿Cuál dirías tú que es el más fuerte? ¿Los amonitas frente a los muros de la ciudad o los sirios en la llanura?
10: A causa de su posición, los amonitas, definitivamente. Si ellos ven que están perdiendo la batalla, solo tienen que retirarse a un lugar seguro dentro de su ciudad amurallada. Sitiarla tomaría un tiempo largo y costoso.
0: Entonces, el curso que debemos tomar está claro. Vamos a hacer dos divisiones.
10: Dividir nuestro ejército.
0: Te encargarás de una división y yo de la otra.
10: Tu objetivo es sabio y claro. Así no podemos ser atacados desde la retaguardia.
0: Yo tomaré los hombres más fuertes y de más experiencia para pelear contra las fuerzas sirias. Si ellos se resultan más fuertes para mí, tú mandarás a refuerzos para ayudarme. Si los amonitas son más fuertes para ti, yo enviaré los refuerzos para ayudarte a ti.
10: Pero si los amonitas son los más fuertes de los dos grupos, ¿por qué tienen que ir los mejores hombres de nuestra fuerza a pelear contra los sirios?
0: Si las fuerzas sirias son más débiles, podrán ser derrotadas con más facilidad. Los amonitas por sí solos nos tienen miedo. De otra manera, no hubieran tenido que afrontar los problemas de tiempo y gasto para reunir tan grande ejército de aliados.
10: Ya entiendo. Si tú puedes derrotar a los sirios y hacerlos huir, los amonitas se volverán y huirán también.
0: El valor de los amonitas no es más grande que la fuerza de sus aliados.
10: Por supuesto.
0: Ahora, reúne tus hombres y procede a tomar posiciones frente a los amonitas. Yo haré lo mismo con los sirios. A la señal convenida, el sonido de la trompeta, atacaremos los dos al mismo tiempo.
10: Sí, señor.
0: ¡Al ataque, soldados! ¡Y que Dios sea con ustedes!
8: Y la batalla se desencadenó furiosamente. Pero Joab y sus hombres, con Dios a su lado, fueron demasiado para los sirios, quienes huyeron delante de él. Y cuando los amonitas vieron que los sirios habían huido, ellos también huyeron y se metieron en su ciudad y cerraron las puertas. Así Joab y su ejército victorioso regresaron a Jerusalén.
0: Mis felicitaciones, Joab. Tú y tus hombres hicieron un magnífico trabajo.
11: No tan bueno como yo hubiera esperado, Su Majestad.
0: Oh, ¿tú los derrotaste? ¿Qué más podías pedir?
1: No los derrotamos, señor.
0: ¿Cómo?
1: En realidad, los sirios simplemente huyeron luego de haber sufrido algunos reveses. No los pudimos perseguir porque con sus caballos y carruajes les llevaban ventaja a nuestros soldados. Y entonces los amonitas meramente se retiraron a su ciudad amurallada. Hubiera resultado muy largo y costoso el sitiarlos. Así que yo... Bueno, señor, yo también regresé a mi casa.
0: E hiciste muy bien, Juan. Exactamente lo que hubiera hecho yo.
1: Pero ellos no están derrotados, su majestad. Todavía tendremos problemas con ellos.
0: Sí, sí, tienes razón.
1: Ya mis espías han reportado una renovada actividad entre los amonitas y los sirios. Especialmente entre los sirios.
9: Entiendo que...
11: Quiero que quede completamente entendido por mi corte que nunca aceptaré una derrota por un enemigo. ¡Ningún enemigo! Fuimos pagados por los amonitas para pelear contra Israel y fuimos vergonzosamente vencidos. ¡Pero pelearemos contra los israelitas de nuevo! Solamente que esta vez lo haremos por nuestra cuenta para restaurar el prestigio que perdimos en Rabá. Shofak, general de mi ejército, adelántate.
12: Sí, su majestad.
11: ¿Qué piensas de la batalla de Rabá?
12: El general amonita cometió un grave error. Si yo hubiera estado a cargo completamente, habríamos ganado.
11: Entonces, trataremos de nuevo el próximo año. Esta vez, puedes estar seguro de que estarás a cargo de la situación y yo espero una victoria. La destrucción total de la nación israelita.
12: Mi rey tendrá exactamente eso. Ya no habrá más Israel, ni David, ni Joab. Se lo garantizo.
11: Pensamos igual, general. Envía un llamado a las armas, a todas las naciones y pueblos, desde los bosques del Líbano en el norte hasta el gran Éufrates y más allá.
13: ¿Necesita algo más de comer, su majestad?
0: No, gracias. Puedes retirarte. Deseo hablar en privado con el general.
13: Larga vida tenga el rey.
0: Joab, tenemos mucho de qué hablar y hacer planes.
1: Que el Dios de Israel dirija nuestras mentes mientras hablamos y que perfeccione el plan que su majestad tiene en mente y lo traiga a una conclusión exitosa.
0: Siéntate, Joab. Vamos, ponte cómodo.
1: Como usted mande, su majestad.
0: No, no. Olvida por esta noche que yo soy tu rey. Recuerda que también soy tu tío y que tú y yo hemos afrontado muchas situaciones juntos, sobrino.
1: Sí, sí. Recuerdo el día cuando me uní a su banda de fugitivos. Yo estaba emocionado. Sí, señor. Juntos hemos afrontado derrotas y victorias. Tristezas y gozo. Bueno, pero me estoy desviando del tema y desperdiciando el tiempo que debe ser usado para planear nuestra estrategia.
0: No, no, Juan, no es una pérdida de tiempo. Eso me sirve para enfatizar lo que quiero. Y es que, aunque hemos pasado juntos muchos momentos cruciales...
1: Es cierto.
0: Tenemos todavía por delante otra prueba más. Una crisis. Tal vez... Sí, creo que es la crisis más severa que hayamos enfrentado alguna vez. La vida misma de Israel está en juego. Debemos hacerle frente a esta emergencia, Juan. Con valor y con la ayuda de Dios, ganaremos.
1: ¿Se refiere a la gran fuerza enemiga reunida más allá del Jordán, cerca de Elán?
0: Casi todo el mundo se ha juntado contra nosotros, Juan. Las naciones han formado una enorme coalición empeñada en aplastarnos a nosotros... Y el buen nombre y poder de nuestro Dios.
1: ¿Tiene el rey alguna duda de que ganemos?
0: Dios es todopoderoso. No tengo la menor duda de ello. Pero estoy preocupado por Israel. ¿Habremos eliminado todo pecado de nuestro medio? ¿Permitiremos que Él sea nuestra fuerza y nuestra fortaleza? ¿Buscaremos su ayuda? ¿Dependeremos solamente de Él para la victoria? Dios... nos dará la victoria en esa emergencia y en todas las demás cosas si nosotros hacemos nuestra parte.
1: ¿Hay algo que yo pueda hacer para reanimar al rey?
0: Sí, Joab. Hay algo. Pido que me permitas dirigir nuestro ejército contra el enemigo personalmente.
1: Su majestad no necesita pedir permiso para hacer lo que considere más conveniente.
0: Joab, como general tú has sido puesto a cargo de todas las fuerzas de Israel. No quiero usurpar tu autoridad. Y yo estoy completamente satisfecho con tus habilidades y tus éxitos como general de Israel. Sin embargo, en el caso presente, no sé, creo que mi comparecencia personal en el campo de batalla como rey de Israel podría inspirar a los hombres.
1: Será un placer el servir directamente bajo su mando, tío David. Me hará recordar con placer los días pasados.
0: Gracias, Joab. Ahora lo primero que debemos hacer es enviar espías, muchos espías, que nos mantengan bien informados de cada acción del enemigo.
1: Eso.
0: Queremos saber sobre ellos tanto como sea posible.
1: Así se hará inmediatamente, Su Majestad.
8: De esa manera, vinieron hombres de las ciudades y los campos, de todas las regiones de Israel, y se juntaron para ir a la batalla.
1: Los hombres están listos para la batalla, Su Majestad. Están muy ansiosos para pelear y deshacerse de una vez de esa amenaza a la seguridad nacional. Ellos están muy seguros de la victoria.
0: Y yo también lo estoy, Joab. Si nuestros corazones están bien con Dios, y si permitimos que Él nos dé la victoria. Bien, estos son mis planes, Joab. No esperemos que el enemigo se mueva. Nosotros escogeremos el lugar y el momento de la pelea. Estaremos preparados para cruzar el río y marchar mañana al amanecer.
1: Sí, señor.
0: Yo seré el primero en entrar en el agua, Joab, y guiaré a los hombres a través del Jordán. Tú te encargarás aquí de que todo vaya bien y luego tú mismo traerás a la retaguardia.
1: Sí, señor.
8: Así, los ejércitos de Israel cruzaron el río Jordán y llegaron cerca de Elam.
0: ¡Hombres de Israel! ¡Tengan valor, porque el Señor Dios de Israel va delante de nosotros para subyugar al enemigo! ¡A la batalla!
8: Pronto, el curso de la batalla se volvió contra las huestes sirias, quienes se volvieron y huyeron mientras David y sus hombres los perseguían. Sofac, el capitán del ejército sirio, cayó mortalmente herido.
9: ¡Escudero! Estoy herido. Dile a Adad Ezer, mi soberano, que los israelitas son más poderosos que todas las naciones juntas. Dile que yo, su general.
8: Y cuando finalizó la batalla, sobre 40,000 soldados enemigos habían sido muertos, incluyendo a Sofac, su general. Y David, junto con su ejército victorioso, regresó a Jerusalén. Y todos los reyes que se habían unido a Hadad-Ezer, el rey sirio, hicieron paz con David y le sirvieron.
1: Bueno, Su Majestad, yo creo que con esto terminamos. Israel está ahora al mando de toda la tierra entre el gran mar y el río Éufrates, cumpliendo la profecía de Abraham y Moisés.
0: No completamente, Joab. Todavía quedan los amonitas. Pero sin la ayuda de otras naciones, ellos serán subyugados con mayor facilidad. Cuando llegue el tiempo de la guerra nuevamente, te enviaré a ti para destruir a todos los hijos de Amón y sitiar a Rabá. Entonces vendrá el cumplimiento de la profecía de que Israel, el pueblo de Dios, tendrá dominio sobre toda la tierra, desde el río Éufrates hasta el gran mar.
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Muy bien, llegamos a la 1:05, 1:05. Escuchábamos el tema anteriormente de Rodillas a cargo de Adonai Hernández. Vamos a entrar en un espacio de alabanza variadas, vamos hasta eso de la 1:30, así que le hacemos esa invitación a usted para que pueda activar la línea telefónica, pueda marcar el 2609-1080, como también puede enviarnos ese mensaje a nuestro número de WhatsApp en cabina, al 7923-9593. Para nosotros será un privilegio poderle atender y por supuesto vamos a estarle complaciendo con esas bellas alabanzas que usted desea escuchar, esos lindos temas con un mensaje espiritual para cada una de nuestras vidas. Dejamos el siguiente tema a cargo de Keila Jiménez.

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Muy bien, llegamos a la 1 de la tarde, pasado 19 minutos, 1 de la tarde, pasado 19 minutos. Anteriormente estábamos escuchando ese tema, Mi vida está confiada, a cargo de Cristal y Wendy. También escuchábamos el corrido de Esther a cargo de Mayra Ortiz. Recuerde que eso de la 1:30 a 2:30 de la tarde vamos a estar escuchando Palabra de Dios. A las 3 su programa de las Buenas Nuevas, de 4 a 5 estaremos con Cuerdas Sagradas y de 5 a 6 Atardecer con Cristo. Vamos con una hermosa programación en este día domingo y recuerde que vamos hasta eso de las 10 de la noche. Así que le hacemos esa invitación a usted para que no se desconecte y siga en fiel sintonía de esta hermosa programación. Vamos a escuchar el siguiente tema, Ya no quiero regresar, a cargo de Salmistas de Jehová.

Muy bien, llegamos a la 1:00 p.m, pasado 25 minutos, nos vamos despidiendo ya de este hermoso espacio de alabanza variadas, 1:30, venimos escuchando Palabra de Dios hasta eso de las 2:30, le hacemos esa invitación a usted para que no se desconecte y siga en fiel sintonía de Radio Cred. Recuerde que si usted desea colaborar con este ministerio, usted puede llamarnos a cabina de radio. Será un privilegio poderle atender a esa llamadita o ya sea a ese mensaje que usted nos va a estar enviando. Vamos a escuchar este hermoso tema. Luego nos quedamos a escuchar Palabra de Dios. Vamos a escuchar Un Sueño a cargo de Estanislao Marino, el tema que escuchamos a continuación.

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4: ¿Cuántos han venido para oír la voz de Dios? La Biblia dice, el que tiene oídos para oír, oiga lo que el Espíritu dice a la iglesia. Abra tu corazón y abra tu mente para oír la voz de Dios. Segundo Crónicas, capítulo 25. De 25 años era Amasías cuando comenzó a reinar, y 29 años reinó en Jerusalén. El nombre de su madre fue Joadán de Jerusalén. E hizo él lo recto ante los ojos de Jehová, aunque no de perfecto corazón. Deja tu Biblia abierta allí y no la cierre. Abra tu corazón para oír lo que Dios va a decirte hoy. El fin de aquellos que se apartan de Dios, las consecuencias de la desobediencia, las consecuencias del orgullo y de la prepotencia, las consecuencias de apartarse de Dios y dejar de temer a Dios sobre todas las cosas, son consecuencias a veces eternas. Abra tu corazón y abra tu mente para oír la voz de Dios. Vamos a orar. Padre, en el nombre del Señor Jesucristo, háblanos con poder y autoridad en esta noche. Te agradezco por la oportunidad en estar una vez más en Dallas, y te pido una bendición especial al Pastor Gómez, su familia y su iglesia. Te pido una bendición especial a cada pastor, cada ministro que ha venido, cada iglesia que está aquí, y cada uno de los hermanos que han venido para oír tu palabra. Háblanos en el poder de tu nombre, porque cuando tú hablas nadie se puede mover. Te pedimos que tú derrames de tu gloria, y reconociendo que no soy nada y nadie delante de ti, reconozco mi dependencia y mi pequeñez, y te pido que solamente la voz del Espíritu Santo se oiga. Te pedimos esto en el nombre del Padre, del Hijo y del Espíritu Santo. Amén. Puedes sentar, queridos hermanos. Gracias. La Biblia es clara, y la Biblia relata en innumerables ocasiones, en innumerables veces, la historia de aquellos que empezaron bien, pero terminaron mal. Empezaron bien en sus vidas personales, algunos empezaron bien en sus reinos, algunos empezaron bien en sus ministerios, pero terminaron mal. Hay un gran peligro de empezar bien y terminar mal. Moisés empezó bien y terminó mal. El Señor le dijo, tú no entrarás en la tierra prometida, en Canaán. Él solamente tuvo la posibilidad de mirar y de ver, pero él no pudo entrar en la tierra prometida. Él no pudo ser heredero de lo que Dios le había dicho a él, porque él perdió la calma, la habilidad de la madurez espiritual de discernir en el momento de la circunstancia. Él sencillamente tomó la vara y hirió dos veces la roca, significando que él crucificó a Cristo dos veces. Esaú empezó bien, terminó mal. Él vendió su derecho de primogenitura por un plato de lentejas. A veces cambiamos la gloria de Dios por la gloria de los hombres. Y a veces cambiamos lo más grande que tenemos, y no tenemos la habilidad de discernir cuando hacemos una decisión, y cuando tomamos decisiones equivocadas, precipitadas, y después lo vamos a cosechar el error que has

nunca más. Nunca más un pastor volverá a ser lo mismo, mucho menos un evangelista o mucho menos un ministro podrá ministrar de la misma manera, porque es igual usted tener en su casa un vaso tan lindo y bonito o algunas cosas que usted usa para servir la comida, de cristal o de porcelana, que usted solamente sirve para personas importantes, y si usted la quiebra, se cae al piso, usted podrá poner crazy glue o otro tipo de glue que usted quiera, pero lo levantarás en contra de la luz y lo verás que estás lleno de rachaduras. Nunca más volverás a ser lo mismo. Nunca más. Hombres, ministerios, iglesias han perdido el poder, han perdido su comunión con Dios, han perdido su unción y han caído de la gracia, y nunca más han podido levantarse. Nunca más. Salomón empezó bien, terminó mal, por su sabiduría, hasta que la prepotencia penetró en su corazón y las mujeres le hicieron a él adorar a dioses ajenos. Y la Biblia dice que él se encorvó delante de dioses ajenos. Y la Biblia no relata en la Escritura una oración de arrepentimiento de Salomón. No relata en la Escritura de su arrepentimiento. Dice que las mujeres le pervertieron su corazón. Y tuvo 1,000 mujeres, 300 princesas y 700 concubinas. ¿No es extraordinario su lascivia? ¿No es algo extraordinario un hombre que tenía tanta sabiduría? Usted puede ver en el libro de Eclesiastés que era el principio del apartarse de Dios cuando él escribió el libro de Eclesiastés. En Proverbios él decía: la sabiduría compran, no la vendas, acima de todo adquiera sabiduría. En Eclesiastés él dice: sabiduría y locura, todo es lo mismo, todo es igual. Él estaba camino de su destrucción. Muchos empezaron bien y terminaron mal. Saúl empezó bien, terminó mal. La Biblia dice que él quiso ofrecer sacrificio, función solo de sacerdote. La Biblia también dice que él dio orden de matar a su hijo, a Jonatán, porque había comido, mandó al ejército a la guerra sin comer. La Biblia también dice que él desobedeció a Dios en el caso de Amalek. El pueblo dijo que dejara lo mejor. La Biblia también dice que él se dio de la humildad al orgullo. La gente cantaba: Saúl mató a 1,000 y David sus 10,000, y él se quedó completamente irado contra David. Y la Biblia también dice, cuando él no oía más la voz de Dios, él fue a consultar al diablo para oír la voz de Dios. Y no vayas a creer usted que fue Samuel que salió del abismo, porque Samuel no estaba en el abismo. Cuando alguien va a consultar a una mujer medium o una espírita para hablar con alguien y su pariente que murió, es un demonio, es un diablo y un demonio de engaño que imita la voz de la persona que murió porque está con él. Pide a un medium, una mujer mentirosa, espírita, una bruja, que quiera hablar con alguien santo de Dios que murió, a ver si ella consigue traer de dónde está. Porque está con Dios, está en la gloria de Dios, no está en el abismo. Ella no puede, jamás podrá ser. La mujer de Bill Clinton, Hillary Clinton, dijo una vez que llevó una bruja a la Casa Blanca, y ella pudo hablar con la mujer de Roosevelt y pudo hablar con Gandhi, pero que no pudo hablar con Jesucristo. Claro que ella no puede hablar con Jesucristo. Jesús está vivo, sentado a la diestra del Padre. El Señor vive para todos los siglos. Por eso ella no pudo hablar. Gedeón empezó bien, terminó mal. Terminó adorando los ídolos de la casa de su padre. El rey Asa empezó bien, empezó humilde cuando él creció y se tornó grande y poderoso. La Biblia dice que en su enfermedad de los pies, él no creyó en el Señor sino a los médicos, y él oprimió a algunos de los pueblos y el Señor lo cortó. A Absalón empezó bien y terminó mal. Uzías empezó bien, era un joven inteligentísimo. Él construyó en su época el mejor ejército que jamás había en su época. Su nombre fue conocido en Egipto. La Biblia dice que cuando Uzías se tornó grande y poderoso, el orgullo y la prepotencia penetró en su corazón y Jehová lo dejó. Muchos empezaron bien y terminaron mal. Muchos ministerios crecieron, se tornaron grandes y poderosos, pero hoy ya no existen más, porque el orgullo y la prepotencia penetró en el corazón de ellos. En primer lugar, la Biblia dice que el rey Amasías sirvió a Jehová, pero no de perfecto corazón. Esa palabra hace la distinción de todo. Lo sirvió, pero no de perfecto corazón, tanto en el ministerio como en la iglesia o la vida personal.

Nuestra vida debe ser la misma en el púlpito y fuera del púlpito. Debe ser una pieza sola, porque el testimonio habla más alto que un mensaje. El testimonio habla más alto que una predicación, porque la vida tiene que ser una sola. Ella debe ser limpia como el agua. Ella tiene que ser limpia como el cristal. Cuando le vinieron a acusar a Jesús, él dijo: ustedes no pueden acusarme de pecado. Yo he hablado abiertamente al mundo. En el día más débil de su vida, él podía decir: ustedes no pueden acusarme de pecado. Sus enemigos le pesquisaron su vida, pero no pudieron encontrarle nada, porque su vida era tan limpia y tan clara como un cristal. De Billy Graham nunca nada lo ha conseguido sacarle nada, porque su vida es recta, es íntegra. El ministro debe ser una cosa sola, en el púlpito y fuera del púlpito. La Biblia dice que Amasías sirvió a Jehová, pero no de perfecto corazón. Una vez una hermana vendió un carro en California y quería enviar los diezmos para mí. Le dijo: usted no puede hacer eso. Debe llevar los diezmos a su iglesia, a su pastor. En una cruzada en Montreal, en Canadá, después que regresé a California, una hermana me llamó y dijo: doctor Unión, cuando usted estuvo aquí, usted oró por mi hijo, el Señor lo sanó de cáncer en la pierna izquierda. Yo no sabía. Dije: qué bueno, hermano, de gloria a Dios, porque Unión no puede sanar a nadie. Entonces ella dijo: le estoy llamando a usted para enviar los diezmos míos personales de mi esposo y los diezmos, escuche bien, de la compañía de mi esposo, que son miles de dólares canadienses. Yo le dije: hermana, con todo el respeto, usted no puede enviar los diezmos a mí, yo no soy su pastor. Usted debe llevar los diezmos a su iglesia, donde usted recibe el alimento espiritual. Pero yo no puedo enviarle a usted, no, no puede. Donde usted come la palabra, usted debe llevar sus diezmos. Usted no puede comer en McDonald's y pagarlo en el Burger King. Donde usted come, usted paga. Usted no puede enviar sus diezmos a un evangelista. Ella quedó sorprendida. Ella quedó sorprendida. Pero yo he enviado a otros ministerios. Él dijo: no me compare con otros ministerios. Yo le estoy diciendo que no se puede hacer. Yo no voy a perder mi alma de mis hijos y maldecir a mi casa por la cara de George Washington, $1 bill. La integridad de un hombre está en su vida personal, no que lo que él predica. Está en su vida, está en su matrimonio. El pasaporte para el púlpito es su familia y sus hijos. El pasaporte para él ministrar es cómo están sus hijos, su familia. La Biblia dice que sirvió a Jehová, pero no de perfecto corazón. Esa palabra hace toda la diferencia. Amasías fue el cuarto buen rey de Judá, desde la división del reino, o sea, Israel y Judá, el reino del norte y del sur. El término Efraín se usaba para denominar las 10 tribus. Sobre el rey Salomón encontramos en 1 Reyes 11:6: hizo Salomón lo malo en los ojos de Jehová y no fue cumplidamente, o sea, entre paréntesis, no anduvo de corazón perfecto tras Jehová. La escritura dice: ser perfectos, dijo Jesús, como vuestro Padre celestial es perfecto. Usted dirá: doctor Unión, ¿cómo es posible ser perfecto? Perfección es usted vivir a la altura de lo que usted ya sabe. Perfección es usted vivir a la altura de lo que usted ya conoce. Si usted ya conoce 20% y tiene de luz, que es igual a responsabilidad, luz es igual a conocimiento, y usted pone 18% en práctica, usted está en pecado. Usted sabe, los otros 2% no lo está cumpliendo. La perfección es usted vivir a la altura de lo que usted ya sabe. Perfección es usted vivir una vida recta y una vida íntegra. Usted pagar sus impuestos. Usted ser fiel a su esposa y a sus hijos, aún mismo en sus pensamientos. Perfección es usted vivir una vida recta y una vida íntegra. Dar a César lo que es de César y a Dios lo que es de Dios. Perfección es usted vivir a la altura de lo que Dios le ha demandado de usted. Por eso otros ministerios no crecen. Por eso otros ministerios no salen de lugar, porque viven crooked lives, vidas que están torcidas. No viven vidas rectas o vidas íntegras. Nosotros tenemos que tener la habilidad de entender que la perfección es el estado de la santidad del corazón. Santificación es un proceso, pero santidad es un estado. Dios es santo, por lo tanto somos santos por la santidad de Él en nosotros. Por la justificación de su sangre en nosotros, podemos decir que estamos a camino de la estatura del varón perfecto. Estamos a camino de la santidad completa, pero estamos en un proceso de santificación. Segundo lugar, el rey Amasías fue avisado por Dios sobre su conducta.
Versículo 7, 8, más un varón de Dios vino a él diciendo: Rey, no vaya contigo el ejército de Israel, porque Jehová no es con Israel, ni con los hijos de Efraín. Pero si tú vas, si tú lo haces, Dios te hará caer delante de tus enemigos, porque en Dios está la fortaleza para edificar y para derrumbar. Vino el profeta del Señor y lo advirtió. La Biblia dice que Sansón se puso en el valle de Socot para luchar contra los filisteos. Y la Biblia dice, y abre un paréntesis, Sansón no sabía que Dios ya lo había dejado. La habilidad de vivir una vida recta e íntegra es la habilidad de la madurez espiritual, de la madurez de las circunstancias, de oír la palabra y vivir como ella es. Un evangelista en California fue a una cruzada. Cuando invitó a la gente a pasar adelante para orar por ellas, era verano y una hermana pasó adelante y tenía el vestido muy, no sé cómo se dice, desgotado, desgotado, whatever. No lo tengo yo, no lo uso. Y se arrodilló. Entonces él pudo ver los senos de la hermana. En vez de mirar los senos de su mujer, por eso usted tiene una mujer, mire los senos de la suya. Lo miró los senos de esa hermana. Era un hombre usado por Dios. La Biblia dice en Proverbios 4 que ella sea una gacela para ti, que te satisfaga en todos los momentos que tú quieras. El adulterio es una ilusión, es una mentira, porque con todo el respeto, todas las mujeres tienen lo mismo y todos los hombres tienen lo mismo. Es un engaño, es una mentira. Cuando usted lo hace, no puede haber placer en el pecado, no puede haber placer donde hay culpa. Si es mentira, eso no existe. Terminó adulterando con la hermana. Dos o tres semanas después, perdió su familia, perdió sus hijos. Estaba en un cabaret saliendo con una mujer, una prostituta. Un hombre que estaba saliendo con la misma mujer le esperó a él ir al baño. Él es evangelista. Cuando él fue al baño, el hombre le dio 5 balazos en la cabeza. Le cayó él con la boca en la taza del baño y la sangre por todos lados. Que los periódicos pusieron allá en San Diego newspaper, lo puso: manera de morir un ex servo de Dios. Usted no es exento de morir de esta manera. Usted no es exento. Si usted se aparta de Dios, todas las misericordias que usted tuvo, todas las rectitudes y justicias que usted tuvo, no serán tomadas en memoria delante de Dios. Así como un pecador, como un ex drogadito, un criminal, viene a Cristo y el Señor le borra y le perdona todas sus transgresiones, todos sus pecados, y le justifica y le hace nuevo, lavado en la sangre. De la misma manera, cuando usted se aparta de Cristo y usted se aparta de los caminos de Dios, Dios se olvida de todo lo que usted era y Dios lo destruye completamente. La Biblia dice, es clara en Ezequiel 3, se dijo al pecador que él va a morir y él no muera, la responsable es tuya. Y si tú le hablas y le torna a él de su pecado a la vida, el Señor lo perdona todas sus transgresiones. Pero si él se aparta, el Señor se olvida de todo lo que hizo delante de él. Apartarse de Dios es tan cuán peor o peor de que lo que nunca haberlo conocido. Porque haber conocido a Dios y apartar de los caminos de Dios es peor. Tercer lugar, la Biblia dice que el rey Amasías sabía que Jehová era su proveedor. Versículo 9 dice: Amasías dijo al varón de Dios, ¿qué será de los 100 talentos que he dado al ejército de Israel? Y el varón de Dios le dijo, de Jehová es darte mucho más que esto. Amasías había pensado una campaña en contra de Edom. Llamó 300,000 hombres de Judá, más de 100,000 hombres de las otras 10 tribus para ayudarle. Le dieron 100 talentos de plata, que es hoy $192,000. El profeta le advirtió para buscar, que no buscara las otras 10 tribus, porque Dios no estaba con ellos. Pero él se rebeló contra Dios. Aunque él aceptó los 100 talentos de plata, él se rebeló en contra de la voluntad de Dios. Amasías protestó porque ya le había pagado los 100 talentos de plata, los $192,000. Y Dios le dijo, en mí está darte mucho más que esto. El profeta de Dios le dijo que se volviera a la casa y que Dios le iba a destruir el ejército si no lo obedeciera. Lo hizo. Destruyó a los edomitas en el valle del Sar, dice la Biblia. Entonces Amasías, esforzando, sacó el pueblo en el valle del Sar y hirió a los edomitas 10,000 hombres. Dios es el que suple nuestras necesidades. Dios es el que ha suplido las necesidades del ministerio de Jesucristo. Es mi refugio, es Dios. Si no fuera Dios, ese ministerio ya no existiera más. Dios está con este ministerio. Dios está con él. Dios lo va a sacar adelante, el pastor Gómez y su ministerio.
Cuando nosotros fuimos a India el año pasado, nuestro ministerio invirtió $40,000 en la cruzada en India. Fuimos el primer ministerio hispano a ministrar en esta vergadura en la cruzada en Madrás, donde tuvimos 70,000 personas. Hay una prosperidad bíblica, pero hay una prosperidad que es las aberraciones de la doctrina de la prosperidad que no creen en ella. Hay una prosperidad bíblica. Dios te bendice. Dios te puede bendecir tu salud. Dios te puede bendecir materialmente. La bendición bíblica es una cosa. La doctrina de la prosperidad es otra cosa completamente diferente. Claro que Dios suple. Claro que Dios, nuestra cruzada en Nepal el año que viene, Dios tendrá que suplir y lo hará miles y miles de dólares. Nuestra cruzada en Ghana, en West Africa, el año que viene, en agosto, Dios lo hará. Dios lo ha tenido este ministerio aquí en Dallas del pastor Gómez, y Dios ha tenido otros ministerios, el nuestro y otros ministerios, porque en Él está el suplir. En Él está su tiempo suplir y bendecir los ministerios que caminen una vida recta y una vida íntegra. John Wesley una vez estaba predicando sobre finanzas. John Wesley estaba predicando sobre finanzas en Londres, en Inglaterra. Entonces una esposa de un hombre rico, por muchos días y muchos meses y algunos años, le había dicho a él para que fuera a la iglesia. Y el día que el hombre rico, un hacendado de mucho dinero, fue a la iglesia, este día John Wesley estaba predicando sobre finanzas. Y John Wesley dijo: en primer lugar, hagas todo el dinero que usted pueda. Y el hombre rico le miró a su esposa y dijo: I like this preacher. That's my preacher. Es mi predicador. ¿Por qué no me invitaste antes? Y le dijo la mujer: tú no querías venir. Dijo: en segundo lugar, dijo John Wesley, ahorres todo el dinero que usted pueda. Y le dijo él, el rico, el hombre rico: that's my preacher. I like you. Keep preaching. Me gusta. Sigue predicando. Pero él no sabía el tercer punto. Y en tercer lugar, dijo John Wesley, de todo el dinero que usted tenga a la obra de Dios. Y se levantó el hombre rico y dijo: I don't like you no more. Ya no me gustas. Esta es la verdad. Hagas todo el dinero que puedas. Ahorras todo el dinero que puedas. Y dé todo lo que usted tiene para la gloria y para la honra del Señor Jesucristo. Para salvar a miles de almas alrededor del mundo. Invierte en la obra de Dios. Invierta en la obra de Dios. Nosotros vivimos por fe. Y nosotros tenemos 11 misioneros. 11 misioneros. 11. En todos los continentes del mundo. Cada el primer del mes, nosotros enviamos el dinero. Solo en India tenemos 7 misioneros en India. ¿Cómo usted cree que yo puedo venir a Dallas o a cualquier lugar en América y sentarme en un restaurante y banquetearme mientras yo vi con mis ojos cómo viven los pastores en Dallas, cómo viven allá los pastores en Madrás, en India, y los pastores en otras partes del mundo? ¿Cómo yo puedo venir a Dallas y a banquetearme en cualquier otra parte de los Estados Unidos de América? Es dando, es sembrando que usted recibe. Es abriendo su corazón y sembrando que usted va a recibir. Dios es nuestro proveedor. Dios es nuestro sanador. Dios nos da la fortaleza. Dios suple nuestras necesidades. Cuarto lugar, la Biblia dice que el rey Amasías, después de esta batalla, él se apartó de Jehová. Versículo 14 dice que regresando luego a Amasías de la matanza de los idumeos, trajo también consigo los dioses de los hijos de Seir y los puso por sus dioses y se encorvó delante de ellos. El rey Amasías se encorvó delante de otros dioses, de sus ídolos. ¿Usted tiene ídolos en su corazón? Ídolos que están sobre su vida personal, pensamientos obscenos, ídolos que están adentro de su corazón que nadie lo puede ver, rebeldía, desobediencia. Hay raíz de resentimiento dentro de su corazón contra alguien. A veces hay ídolos adentro de nuestro corazón que nadie puede ver, pero que están ahí adentro. Son ídolos que están ahí adentro. Una vez un evangelista vino de Argentina. Cuando él llegó para predicar en una cruzada, él sacó su anillo como si él fuera soltero. Y él predicó durante toda la semana y empezó a enamorar a una chica. Y el pastor de la iglesia en Miami estaba muy contento. Cuando terminó la campaña el domingo, fueron todos a comer juntos en un restaurante. Y estábamos los dos muy encaramelados, tomando Coca-Cola. Y Dios es fiel. No te olvides lo que te voy a decir. Tú no puedes burlar a Dios nunca. Tú no puedes hacer de Dios una burla nunca. Hoy o mañana Él te va a agarrar.
tan cierto como Dios vive. Dios te va a agarrar. ¿Sabe lo que él hizo? Enamoró a la chica siendo casada. En el último día de la cruzada, Dios, cuán grande es Dios. Estaba en un restaurante y se levantó un hombre allá del medio de la gente del restaurante y le vino a él a su mesa y le dijo: pero che querido, acabo de llegar de Buenos Aires, viste, te saludo tu esposa y tus hijos. Ahí mismo lo dejó. Nunca podrás burlarte de Dios, nunca. ¿Sabes por qué Al Gore perdió las elecciones? Yo te lo voy a decir a ti por qué él perdió. Porque él es arrogante y prepotente. Porque él es orgulloso. Porque él escribió un libro criticando a la iglesia y criticando a Dios. Dios endureció el corazón de Al Gore como lo endureció el corazón de Faraón para seguir peleando, peleando, peleando, para perder hasta la Corte Suprema, para quedar desacreditado delante de todo el mundo, para acabar con su carrera política. ¿Sabes por qué? Porque es arrogante y prepotente. Porque es orgulloso. ¿Sabes por qué él perdió? Porque él es budista, él fue a Los Ángeles, allá donde vivo yo, y se inclinó delante de Buda y le quemó incienso y le levantaron millones de dólares para su campaña en el verano pasado. Él es miembro de la nueva era de la secta de Shirley MacLaine. Déjame decirte a ti, my friend, tú no sabes realmente si este hombre hubiera ganado la Casa Blanca, ¿qué sería de nosotros? Bush, yo me reuní con el ex presidente George Bush, mi esposa Damaris, mi cuñado y yo, cuando hubo el problema del Rodney King, del Moreno allá en Los Ángeles. George Bush, el presidente, vino a Los Ángeles, reunió 30 ministros y nosotros tuvimos el honor y la honra de ser invitados por él. Fuimos a un desayuno y a una plática que él dio en la iglesia bautista en Monte Sion. Nos sentamos a la mesa con él. ¿Sabe lo que él dijo que hay mañana? Que el diablo había sembrado el racismo y había sembrado la inmoralidad y la destrucción. Y él apuntó el dedo a los ministros y dijo: pero la solución no está en la Casa Blanca, ni en mí, ni en el Senado del Congreso. Está en ustedes, predicadores de la palabra de Dios. Está en ustedes, ministros. Déjame decirte a ti, my friend. Hay ídolos que están adentro del alma y adentro del corazón donde nadie puede ver. Segundo Crónicas 25:15 dice: y se encendió el furor de Jehová contra el Masías, y le envió un profeta y le dijo: ¿por qué has buscado los dioses ajenos y extraños de la gente? Al Gore se agarró del budismo y de la nueva era para ganar la Casa Blanca. ¿Sabe lo que hizo el hijo de Bush? Habló con la esposa del ex candidato de la presidencia, Bob Dole, que es la presidente de las mujeres metodistas de todos los Estados Unidos, y habló con los bautistas para orar por él durante todos los días de la cruzada y todos los días de la campaña. Dios es fiel, Dios es fiel, Dios es fiel, Dios no cambia, Dios no cambiará nunca, nunca. Nosotros cambiamos, pero Dios no cambia. Quinto lugar, el rey Amasías estaba en el plan de Dios para destruirlo, para destruirle. El versículo 16 dice: el profeta dijo: yo sé que Dios ha acordado, ha decidido destruirte porque has hecho esto y no obedeciste la voz y mi consejo. ¿Sabe lo que es estar en la lista de Dios para Dios acabar contigo? Cuando el padre del presidente John F. Kennedy, el viejo Kennedy, fue el hombre que liberó el alcohol en los Estados Unidos de América. Más tarde él fue embajador de los Estados Unidos de América en Londres y fue un adúltero empedernido como fue su hijo John F. Kennedy. Kennedy fue el hombre que quitó la Biblia del Congreso y las oraciones de la escuela. No wonder Dios le metió un balazo en la cabeza aquí en Dallas, porque de Dios nadie se puede burlar. John Lennon dijo: yo soy más famoso que Jesucristo. Dios dijo: are you sure? Are you really? ¡Pah! Le dio un balazo en el medio de la cabeza. Hace 20 años que está en el infierno. ¿Y lo que le falta? De Dios tú no puedes burlarse. Usted podrá decir y podrá ser y podrá decir lo que usted quiera. Dios escucha y conoce las intenciones del corazón del hombre. No hay nada más terrible do que estar en la lista de Dios para Dios acabar contigo. La familia Kennedy es una familia maldecida, la Biblia es clara. Los benditos de él y los malditos de él, dice Salmo 37. No acaba de morir el hijo del presidente Kennedy, que ni descendencia dejó. No murió su hermana, su prima,
Su tío no le clavó la cabeza en el medio de un árbol esquiando, le partió en dos pedazos, solo quedó el viejo, Ted Kennedy. Dios acabó con toda una familia entera. Caer en las manos de Dios, dice la Biblia, horrenda cosa es caer en las manos de Dios. Es rebelarse contra una iglesia, rebelarse contra un pastor, rebelarse contra la unción de un hombre. Un pastor en Los Ángeles, California, dijo una mañana, Josué Irión exagera. Es demasiada exageración y mentira de lo que dice de Disney y de los Nintendo. Y dijo, es un hijo del diablo. Lo dijo a las 9 de la mañana, a las 3 de la tarde, le dio un ataque de corazón, murió arriba del púlpito. 3 o'clock in the afternoon. My friend, no toques la unción de un hombre. Nunca te atrevas a hablar en la espalda de un hombre de Dios, porque solo vas a hablar una vez sola, porque no vas a tener dos veces para hablar. La unción de un hombre, ni David cuando tenía la espada en el cuello de Saúl, lo cortó su cabeza. Pudiera haber hecho, el reino hubiera sido de él, pero él respetó la unción del hombre. Un otro pastor en California dijo, ¿verdad, hijo? Que nosotros vamos a seguir jugando con Pokémon, que todo lo que dijo Irión en ese video es pura mentira. El niño se puso arriba del sofá y dijo, yo soy Pokémon. ¿Qué estaba diciendo? Yo soy el Dios de la reencarnación. Cuando cayó en el piso, saltó de arriba del sofá para el piso, el niño quebró el brazo, quebró el hombro y quebró la clavícula y salió el brazo para afuera. No toques la unción de un hombre. Una hermana en Brasil acusó a un pastor de adulterio. Su concilio le puso en disciplina 3 años. Después de 3 años le vino una enfermedad en la lengua de esa mujer que era mentira, que la lengua se salió para afuera, le salió los intestinos, ella no podía comer ni tomar agua, la lengua quedó llena de heridas completamente y se pudrió la lengua fuera de la boca porque ella había acusado falsamente a un hombre de Dios. Le pusieron disciplina porque le creyeron en ella. Y watch your mouth. And watch it real good. Cuidado con tu lengua, lo que usted dice, lo que usted habla y lo que usted comenta. Watch it. La Biblia dice que Dios puso a Masías en su lista para destruirlo porque él no quiso oír a los profetas. Versículo 20 dice, Masías no quiso oír porque estaba en Dios que lo quería entregar en las manos de sus enemigos. ¿Sabe lo que hizo un muchacho brasileño en Massachusetts? Había tenido un accidente. Yo fui a predicar en una iglesia de habla portugués. Tuvo un accidente, un muchacho de 18 años. Quebró la espina en un accidente. La quebró, nunca más puedes caminar, según la ciencia. Pero Dios es diferente. Estaba en un culto. En la hora de la unción, el poder de Dios. Él estaba en su silla de ruedas. Yo dije, Dios te va a sanar. Yo no sabía que él estaba con la espina quebrada. Fui a él con amor, con cariño, le abracé y dije, Dios te va a sanar. Él empezó a levantarse de la silla de ruedas. Su madre estaba ahí, se echó al piso. No creo lo que mis ojos en esa hermana cree. Ese es el Dios que nosotros servimos. Tienen que creer que Dios lo puede hacer. Y el muchacho se paró de la silla y dio un paso hacia adelante. Y los diáconos vinieron para ayudarlo y dio 2 pasos hacia adelante. Yo dije, Dios te está sanando, hijo. 18 años. Un chamaco. Cuando él se dio cuenta que Dios lo estaba sanando, él dijo, quiero sentarme. Dijo, ¿por qué? ¿Te duele la pierna o algo? Quiero sentarme. Le trajimos la silla y él se sentó. Ahí me dijo a mí, yo no quiero que Dios me sane. Yo pensé que había entendido equivocado. Y dijo, ¿puede repetirme? Yo no quiero que Dios me sane. Dijo, yo no entiendo qué tú estás diciendo. No, yo no quiero que Dios me sane. ¿Pero por qué? Porque el martes por la mañana es el juicio en la corte. Si Dios me sana, yo no puedo llegar enfermo. Yo voy a perder $1,000,000 que yo demandé al hombre que me pegó en el accidente. Yo le dije, you gotta be crazy. Tu salud vale más que todo el dinero del mundo. Tú puedes levantarte de esa silla, trabajar y ganar mucho más que $1,000,000. No, yo no quiero que Dios me sane. Hermano, me entró una ira santa. No me quiera usted verme a mí con ira santa, porque solo me vas a ver a mí de una vez sola. Yo me fui a él y lo levanté de su corbata en su camisa para arriba de la silla. Y dije, si Dios no te mata, yo te voy a matar. I'm gonna kill you right here, right now. Hermano, ¿qué haces? Tú te estás burlando de la unción que está en mi vida. Tú te estás burlando del Espíritu Santo. Tú te estás burlando de Dios y de las lágrimas de tu madre que te dio la luz. You gotta be crazy. ¿No ves que Dios te está sanando? No quiero. Yo le levanté de la silla y le eché al piso de la silla de ruedas y le arrastré con una mano y dijo, si yo fuera Dios yo acabaría contigo ahora.
Tú estás burlando. No hay perdón para ti. Porque la Biblia dice, el que peca contra el Espíritu Santo no hay perdón. Era la unción de Dios que te estaba sanando. Era el poder del Espíritu de Dios que te estaba haciendo caminar. Resumen, 2 meses después se apartó de la iglesia. Ese es el fin de aquellos que se apartan de Dios. Se apartó, fue al mundo. Venía de una disco a las 3 de la mañana en esos carros especiales que se meten sillas de rueda, que se baja una cosa y entra la silla, el carro especial es que no sé el nombre. Su motorista, su amigo durmió. Él cambió para el lado opuesto del freeway. El carro saltó el otro lado del freeway y le dio de cara al tráfico opuesto que venía contra él. Le vino una troca y le pasó arriba 18 ruedas de la troca. Su cabeza y su cerebro le quedaron metidos adentro de la división de las 2 ruedas de la troca. Le partió el miedo, su cuerpo se hizo en 2 pedazos. Él tocó donde no debería tocar. Antes de esto, 2 meses antes, él había ido a la corte aquel martes. Era un domingo cuando él no quiso que Dios lo sanara. El martes él fue a la corte, perdió la demanda que él tenía, quedó enfermo y quedó sin dinero y murió y está en el infierno. Watch it. Watch it. Son cosas que tienes que cuidar. Tus palabras, la avaricia, el deseo de poseer, el deseo de ser, el deseo de la prepotencia, de ser reconocido o ser mejor que los demás. Nosotros no somos nadie y todos somos iguales delante de Dios. La Biblia dice que Dios le dijo a Masías que lo iba a destruir. Versículo 19, dijo el profeta: tú dices, he aquí yo he herido Edom, y tu corazón se enaltece para gloriarte. El primer pecado fue, el diablo dijo, subiré, me asentaré y seré igual al Altísimo. Y la Biblia dice que Dios lo echó para afuera. Una vez un predicador estaba predicando en México, un americano. Parecía que le estaba predicando a una clase de los graduados de la NASA. Y en vez de predicar humildemente para la gente poder entender, y predicaba y decía, la estrella Andrómeda está 1,000,000 años luz de nosotros. Y su traductor pensó, this guy gotta be crazy. La estrella Andrómeda, 1,000,000 años luz de nosotros. ¿Qué va a entender ese pueblo de estrella Andrómeda? Y la estrella Andrómeda está 1,000,000 de nosotros y los gases del universo. Y su traductor decía, venga Cristo, entregue su corazón a Jesús. Cristo murió por usted. Dijo Billy Graham que cuando tú predicas arriba de la cabeza de la gente, tú tienes una mala puntería. Cuando te quieres ser mejor que los demás, al vez de hablar al nivel que ellos tienen. Y el hombre seguía predicando y decía, hay 1,000,000,000 de estrellas en el lado izquierdo del universo y las estrellas enanas diminutas. Y el hombre, su traductor estaba espantado, decía, Cristo murió por usted, derramó su sangre por usted, venga Cristo, entregue su corazón a Jesús. Cuando terminó el culto se convirtieron la gente y dijo el americano, wow, I am a great preacher, soy un gran predicador. Y dijo su traductor, no, you are a great idiot, eres un gran idiota, yo prediqué para ti. Nunca creas, nunca, nunca te pongas en una posición que te merece reconocimiento arriba de los demás. Nunca. Considérate tus colegas mejores que tú. Nunca reciba el aplauso de nadie. Nunca. Consérvate de lo que tú eres. Nada. Lo que yo soy, nada. Que somos, nada. ¿Qué dices ahí es 40? Somos menos que nada. ¿Qué somos entonces? No, menos que nada. Nada no puede ser porque es menos que nada. Somos hechos a la semejanza de Dios, pero no somos nada. No somos nada delante de su presencia. Somos polvo, somos ceniza y somos olvido. No somos nada delante de él. En la conferencia del evangelismo en el 64 en Berlín, un predicador muy exaltado, un gran doctor en teología, predicó y los africanos estaban así. Porque predicó a un nivel tan grande que los participantes no estaban entendiendo. Ese era el año del 64. Y cuando terminó el culto, los africanos le dieron la vuelta y le dijeron, no entendimos nada de lo que usted predicó, pero nos alegramos que de cualquier manera usted está de nuestro lado, por lo menos. Pero no entendimos nada de lo que usted dijo. Cuando yo doy clases en la Universidad de Misiones en California, yo hablo a un nivel diferente. Yo no puedo venirte a ti, hablarte a ti aquí en Dallas, del nivel que yo hablo de la universidad, que yo hablo de Misiones en California. La capacidad de un hombre entender el auditorio que él está hablando tiene que ver
excepcionalmente de la capacidad de entender su lugar delante de Dios. Que si Jesús habló de la gallina, que de los pollitos y las alas, y Jesús dijo y salió el sembrador a sembrar. Una vez escuché a un predicador terminar su sermón y decir: si ustedes no se convierten, tendrán serias consecuencias escatológicas. Pues no entendió nadie. Solo los ministros entendieron. Y me fui a él y dijo: ¿usted quería decir que la gente iría al infierno? Así es, infierno. Me dijo: ¿por qué no dijiste infierno, hombre? Infierno. Todo el mundo sabe. Diga infierno, ¿verdad? Diga infierno. Todo el mundo sabe lo que es infierno. Oh, ¿por qué no somos iguales? Dijo. Yo dije: exactamente, no somos iguales. Tú y yo no somos iguales. Y le puse mi dedo en su nariz. Dijo: tú te llamaste a ti mismo en el ministerio. Tú no eres llamado al ministerio. ¿Cómo te atreves? Me dijo: me atreve en la autoridad que Dios me dio. Tú no eres llamado al ministerio. Si tú no fueses llamado a la humildad, tú no eres llamado al ministerio. Tú no fueses llamado a la humildad y al reconocimiento de quien tú eres delante de Dios, tú no eres llamado al ministerio. No se convirtió nadie. Si la gente alguna perecer aquí e ir al infierno por culpa tuya, tú darás cuenta delante de Dios. Hubieras terminado infierno y hubieras hecho tu llamado y tú hubieras tenido éxito. No hay nada más terrible do que usted querer demostrar algo de lo que usted no eres. No hay nada más tremendo de lo que usted ser, lo que usted eres. Siempre caminar en la humildad y en el reconocimiento que Dios te dio. El llamado que Dios te dio, al nivel que Dios te dio. Trabajar en el ministerio o en tu vida personal, vivir lo que tú eres. Nunca demostrar lo que tú no eres. Yo me hice ciudadano de los Estados Unidos de América, pero me hice por conveniencia. Un papel a mí no se naturaliza el corazón. Yo soy brasileño, tetracampeón del mundo, no te olvides nunca. Que México dijo: sí se puede. Vamos a ver cuándo se va a poder, porque hasta ahora no he visto nada. Siga orando, siga orando, siga orando, siga orando. Guatemala y El Salvador, pues ni hablar, pero México, siga orando. Sigo orando. Corazón no se naturaliza. Me torné ciudadano porque mi esposa es ciudadana y mis hijos nacieron aquí. Cuando voy a un país que me conviene presentar el pasaporte de Estados Unidos, yo lo presento, porque tengo protección diplomática como India, que yo mandé un fax a la embajada de los Estados Unidos en New Delhi y un fax al consulado de Madras, y cada día por la noche iba un representante del consulado a ver cómo todo estaba. Pero si Dios no te guarda, no te guarda nada. Cuando yo voy a un país árabe, musulmán o comunista, que Estados Unidos tiene un problema, yo presento al brasileño. ¿Cuál es el problema? Yo tengo dos. Claro. Conveniencia. Tienes que usar lo que Dios te dio. ¿Qué podrá hacer Brasil por mí? En una disputa diplomática, ¿qué podrá hacer Brasil por mí? Pero por Estados Unidos manda un ejército para sacarme de un lugar. Los Estados Unidos no tienen nada. Brasil no tiene nada. Tienes que usar lo que Dios te dio. Tienes que usar la habilidad que Dios te dio. Fui a la Arabia Saudita. Cuando llegué, en vez de presentar a los Estados Unidos, presenté de Brasil. Si Estados Unidos tienen problemas con los árabes. Ahí el hombre miró y dijo: oh, Pelé, Brasil, puede pasar, puede pasar, puede pasar. No hay problema. Tienes que usar lo que Dios te dio. Tienes que usar lo que Dios te dio. Nunca creas, nunca creas que porque tú naciste aquí, tú eres mejor que alguien. A Catar y Juno le dijimos: tú eres hispana brasilera, tu madre es cubana, yo soy brasilero. Y tu descendencia es, tu abuela es italiana judía, y tu otra abuela de al lado de tu madre es de España. Eso es lo que tú eres. You just happen, de chiripa naciste en California, porque hubiera nacido en cualquier lugar. Hubiera nacido en cualquier lugar del mundo, pues estamos viajando constantemente. Pero naciste en California. You are American because you're born here is your nationality, not exactly wherever you came from. You're not American Indian. Porque the only Americans is the American Indians. Todos los blancos en Estados Unidos son turistas como cualquiera. The Americans in this country son los indios que los bancos le metieron allá en las reservas en Oklahoma, en New Mexico, aquí en Texas. This is the real Americans. Nunca te vayas a enorgullecer. Solo hablar inglés, no hablar español. I born here. You shut your stupid mouth. Eres hispano. Hablas español. No te olvides nunca lo que tú eres. La cosa más terrible
Es un hijo de un inmigrante nacer en los Estados Unidos de América y no querer hablar español. No hay nada más despreciable. No hay nada más horrible querer aparentar lo que tú no eres. Si son hijos de mexicanos y nacen en Estados Unidos y no hablar español, ¿qué hablaban sus padres? ¿Francés hablaban en la casa sus padres? ¿Qué hablaban árabe o hablaban farsi o hablaban hebreo? Es el orgullo de la prepotencia. Tú eres hispano, my dear. Mira la cara de tortilla esa que tiene miedo de los dos ojos. Take a good look. Exactly what you are. This is it. Tortilla de frijolito refrito, bien sabroso. Eso es. Cara de taco y de tamal. That's right. That's right. Eso es lo que somos. Tú no puedes demostrar lo que tú no eres. I am an American, don't speak English. Como el otro día fue una niña a hablar a Catherine y dijo, I'm sorry, I don't speak Spanish. Y dijo Catherine, oh, that's your problem. I speak Spanish, English and Portuguese. You just speak English, that's your problem. You ignorant. Hablas un idioma, tienes un valor solo. Habla dos, tienes dos. Hablas tres, tienes tres. Hablas cuatro, tienes cuatro. En cualquier parte del mundo que tú vas, tú no necesitas intérprete. Nunca pienses, nunca, que tú eres mejor que alguien. Porque nosotros todos nos vamos a pudrir, cada uno a su tiempo. Cada uno va a llegar a su tiempo, excepto si él viene y nos lleva en el arrebatamiento. Cada uno tendrá su día. El orgullo y la prepotencia de la arrogancia. Nunca, jamás crea que eres mejor que alguien más. O porque Dios te ha bendecido. O porque tu ministerio ha crecido. O porque te has tornado grande, un evangelista famoso y conocido. Nunca creas que eres mejor que los demás. Nunca. Amasías se levantó con orgullo debido a su victoria contra Edom. Su corazón se enalteció. Lo llevó a hacer guerra contra ellos. Joás, además de haberse encorvado a los ídolos y provocar la ira de Jehová, se enalteció su orgullo de haber destruido a sus enemigos. Proverbios 16:5 dice: abominación es a Jehová todo altivo y orgulloso de corazón. El orgullo podrá llegar a ser un ídolo adentro de ti. El orgullo podrá hacer algo tan grande que él te ciega. Te hace creer mejor que los demás. Ya no necesitas pedir perdón. Ya no tienes más humildad a reconocer tus líderes espirituales sobre ti, que te pueden aconsejar, que te pueden disciplinar. No solo hay el orgullo, hay ídolos como adulterio, fornicación, inmundicia, pasiones desordenadas, hechicerías, enemistades, pleitos, celos, iras, contiendas, heresías, envidias, homicidios, borracheras, orgías, avaricia, enojo, malicia, gritería, vicios, mentira, amargura, blasfemia, palabras deshonestas. ¿Cuál es el ídolo que está dentro de ti que no te deja vivir una vida recta y plena, que te está apartando de Dios a cada día? Séptimo lugar, el rey Amasías se autodestruyó a sí mismo por haberse apartado de Dios, y esta fue su caída fatal. El versículo 27 dice: desde aquel tiempo que Amasías se apartó de Jehová, fueron tras de él y lo mataron. Las causas de su destrucción fueron seis. Primero, cuando él servía a Dios, pero no de perfecto corazón. Tenía tiempo para arreglarlo, pero no quiso. Segundo, cuando Dios le avisó, pero él no hizo caso a la voz de Dios. Tercero, cuando él empezó a apartarse de Dios y no quiso regresar. Cuarto, cuando se enalteció su corazón orgulloso delante de Dios. Quinto, cuando desobedeció a Dios definitivamente. Y sexto, se destruyó a él y se destruyó a Israel tras él. La idolatría le causó que él se apartara. Fue una maldición para todo Israel el juicio de Dios, más que cualquier otro pecado, que acabó finalmente en destruir la nación de Israel y enviarlo al cautiverio de Babilonia. Seis fueron las causas de su destrucción y seis fueron las causas que él perdió la batalla. Primero, Judá fue destruido. Segundo, todos los soldados huyeron para sus tiendas. Tercero, Jerusalén fue parcialmente destruida. Cuarto, todos los tesoros del rey fueron tomados. Quinto, todos los tesoros del templo fueron tomados. Y sexto, todos fueron llevados cautivos más tarde para Babilonia por su desobediencia. A la medida que tú desobedeces a Dios, tú vas a un camino de destrucción. Un hombre en Massachusetts tenía una compañía de transportar muebles. Y él creció.
y se tornó grande y compró grandes trocas. Y acabó transportando esos carros en el freeway, que usted ve esos carros en el freeway. Cuando usted ve esas trocas grandes y los carros que están transportando, las compañías de seguro pagan un dinerazo para la transportadora llevar los carros. Porque es una responsabilidad tremenda llevar esos carros ahí, 0 mile, ahí arriba. Y él llegó hasta transportar carros de estados a estados. Era cristiano. Cuando se tornó grande y poderoso y rico y millonario, se apartó de Dios. Cuando tú te apartas de Dios, Dios se aparta de ti. Es claro la Biblia. Acercaos a Dios y Él se acercará de vosotros. Si tú lo dejas, Él también te dejará. Y le vino un profeta y le habló en un culto. Y el Señor le dijo: si te arrepientes y regresas, yo te perdono. Yo solamente puedo quitarte todo lo que tiene, pero puedo acabar contigo. Pasaron 2 años, no quiso ir. Pasó 3 años, no quiso ir. La misericordia de Dios es infinita, pero la paciencia de Dios tiene límite. Si tú no crees que la paciencia de Dios no tiene límite, ve allá en Números capítulo 14, ve en Números 11, ve en Números 16, cuando Dios dijo a Moisés: apártate de ahí que voy a mandar a todo el mundo al infierno. Datán, Corán y Abirón. A ver, cuando Dios perdió la paciencia con Israel, dijo que iba a matar a todo el mundo. Si Dios pierde la paciencia, Dios nos guarde. Dios tiene un límite a su paciencia. Y Él espera hasta un día. Cuando no quieres oír, Él pierde la paciencia. No la misericordia, su paciencia. Y Él fue a transportar carros del estado de Massachusetts. Pasó por Connecticut, Massachusetts, Connecticut, New Jersey, New York. Y fue New Hampshire, fue bajando. Durmió en el volante. Cayó de un puente hacia abajo. Y cuando cayó hacia abajo, cayó y todos los carros de arriba le cayeron arriba. Cuando le hicieron la autopsia, ¿sabe cómo él murió? Murió abajo del río, tragando agua y la arena juntas. El agua y la arena en los narices, en los oídos y en la boca. Murió angustiadamente con los carros arriba. Y con el agua y la arena metida en sus narices, en su boca y sus oídos. Dios te habla una vez, Dios te habla dos, Dios te habla tres. Quizá Él no hablará la cuarta. Algunos le habla 5 veces, algunos Dios habla una sola. Y algunos Dios no habla ni una y les termina. No sabemos por qué, pero es así. Apartarse de Dios. Y pensar que lo que usted siembra, usted no va a cosechar, usted está equivocado. El presidente de Brasil, electo a muchos años atrás, en 85, Tancredo Neves, le hablaron del Señor, él no quiso. Le hablaron 2 veces en el Congreso Nacional, él no quiso. Cuando él entró enfermo en el hospital, él dijo: con Dios o sin Dios, yo voy a salir del hospital. Salió muerto y sin Dios. Watch your mouth. Todos nosotros vimos y el mundo entero miró la tragedia de la princesa Diana. Yo estuve en el lugar en París donde ella murió, adentro del túnel. ¿Sabe cómo se llama el túnel? Le Puente du Alma, el puente del alma. Qué interesante. Todos nos sentimos tristes por su muerte. Es verdad, era tan joven. Pero ella tuvo muchas oportunidades de venir a Jesús. Cuando Billy Graham predicó en el Buckingham Palace en 83, ella no quiso a Cristo. Cuando Billy Graham tornó a regresar al Buckingham Palace en el 92, en la reunión con la princesa, con la reina y con ella, con la princesa Diana, y con todo el Congreso y con todos los dignatarios allá en Inglaterra, ella tampoco quiso ir. Entonces, cuando nosotros miramos esas noticias de las tragedias, nosotros nos damos cuenta cuán frágil es la vida. Todos nos sentimos tristes cuando Selena, la mujer, le pegó el tiro. No sabemos si Selena tuvo una oportunidad de oír la palabra de Dios o no, pero tan joven, en el apogeo de su gloria y de su fama y su dinero. La vida la puedes perder en un momento.
Un accidente lo puedes tener en un momento. Esas viajes intercontinentales que tenemos para ir al Japón, 18 horas sentada en un banco de un avión, yo no me sentaría ahí si no estuviera right with God. Si yo no estuviera derecho con el Señor, yo no me siento. Me acuerdo que cruzando el Océano Pacífico y ir a India, yo dije a Damaris, si supiéramos cuántos tiburones hay allá abajo, Damaris. ¿Puedes cambiar el asunto, Josué? No solo tiburones, pulpos y peces espadas. Imagínate, si el avión cae, pero no muere nada, pero cae y se va para abajo del agua. Solo la mano de Dios para aguantar a un gigante de esta manera con 470 gente adentro. Solo la mano de Dios, my friend. Si estás a camino de la destrucción, si estás a camino de porque te apartaste de Dios, regresa. Regresa a tu pastor. Regresa, humíllate, pida perdón, regrese a Dios. Dios tendrá la habilidad de perdonarte a ti, perdonar tus pecados, lavarte en tu sangre, volver a reconciliarte con Dios. La Biblia dice que lo mataron a Masías al final de su vida. ¿Por qué? Al final de su rebeldía, porque él no oyó los profetas, él no oyó la palabra de Dios como debería ser. Él no quiso hacer caso a las palabras y a las exhortaciones que la palabra de Dios le trajo a él. Si usted hoy está caminando hacia el fin, si usted está caminando a la destrucción, Dios quiere cambiarte. Incline tu cabeza y cierre tus ojos en esta noche. Dios va a cambiar tu vida y va a cambiar tu corazón.

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Muy bien, llegamos a las 2 de la tarde, pasado 38 minutos. 2 de la tarde, pasado 38 minutos. Escuchábamos esos hermosos coros. Vamos hasta eso de las 3 de la tarde escuchando alabanzas. Así que si usted desea escuchar algún tema, recuerde que la línea en cabina está totalmente disponible: 2609-1080. Como también nuestro número de WhatsApp, el 7923-9593. Usted puede enviarnos esa notita de voz, puede hacernos esa llamadita a través de vía WhatsApp solicitando esa bella alabanza que usted desea escuchar. Para nosotros será un privilegio poderle complacer con cada una de ellas. Saludos a todos los que nos están escuchando por el internet. Un gusto poderles saludar, poderles acompañar. Recuerde que esta programación va hasta eso de las 10 de la noche. A eso de las 3 nos vamos a quedar con el programa de las buenas nuevas. Dejamos el siguiente tema, Te gozarás, a cargo de Leonel Tuches.

Muy bien, escuchábamos ese tema, Te gozarás, a cargo de Leonel Tuche. Llegamos a las 2 de la tarde, pasado 43 minutos, 2 de la tarde, pasado 43 minutos. Anteriormente teníamos el reporte de nuestro hermano Jorge Alberto Morejón. Ahí se encuentra nuestro hermano, escuchando Radio Cred. Nos solicitaba el tema, Ya no quiero regresar, a cargo de Salmistas de Jehová. Con mucho gusto vamos a estarle complaciendo a nuestro hermano Jorge con el tema que él nos lo solicitaba. Recuerde que vamos hasta eso de las 3 de la tarde complaciéndole esos bellos cantos que usted desea escuchar, así que usted puede seguir haciendo su reporte, la línea en cabina totalmente disponible. Escuchamos Ya no quiero regresar, a cargo de Salmistas de Jehová.

0: Muy bien, escuchábamos el tema Mis Ojos a cargo de los del Camino. Anteriormente estábamos complaciendo el tema Ya No Quiero Regresar a cargo de Salmistas de Jehová. Estábamos complaciendo a nuestro hermano Jorge Alberto, quien se nos reportaba. Él deseaba escuchar ese hermoso tema. Con mucho gusto estábamos complaciéndole. A eso de las 3 venimos con el programa de las Buenas Nuevas. Le hacemos esa invitación a usted para que siga en fiel sintonía de esta estación de bendición. Escuchamos el siguiente tema, El Alfarero, a cargo de Anita Morán.
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0: Gloria a Jesús. Gloria al Señor. Bien, amados hermanos, ¿verdad? Las recomendaciones son las mismas. Estemos atentos, ¿verdad? A escuchar la palabra del Señor. Cualquier movimiento innecesario, que sea, ¿verdad?, evitado. Es un privilegio, amados hermanos, dejar a nuestro hermano Juan y él con cada uno de nosotros.
1: Aleluya.
2: Que le bendiga, hermanos.
3: Amén. Amén. Le bendiga a todos. Qué privilegio tengo en esta tarde, hermanos, de nuevo saludarlos y también, hermanos, verlos a todos, decirles bienvenidos y de inmediato invitarlos a leer la palabra del Señor. Voy a tratar de avanzar, de aprovechar el tiempo y por eso les pido a todos, vamos de pie. Primera carta del apóstol Juan, capítulo 2, versículo 18. Primera Juan. Gloria a Dios. No sé cuál es el que va a funcionar. Oh, gloria a Dios. Decimos amén, hermanos. Dice, leyendo en nombre del Padre, del Hijo y del Espíritu Santo. Hijitos, ya es el último tiempo, y según vosotros oísteis que el anticristo viene, así ahora han surgido muchos anticristos. Por eso conocemos que es el último tiempo. Salieron de nosotros, pero no eran de nosotros, porque si hubieran sido de nosotros, habrían permanecido con nosotros, pero salieron para que se manifieste que no todos son de nosotros. Amén. Estimados hermanos, mayoría, la iglesia presente, creo que no hay amigos con nosotros, y si lo hubieran, son bienvenidos. Quiero en esta hora recordarles que sin duda muchas veces hemos oído este texto, hemos leído, hemos sido instruidos acerca, hermanos, de la gran apostasía que estaba escrita y profetizada para los últimos tiempos. Hoy no hablaré tanto de la apostasía, sino, hermanos, quiero que con esa necesidad que tenemos y ese entendimiento que Dios nos ha dado, pensemos en ese primer versículo que dice el último tiempo. ¿Qué es lo que pasa aparte de la gran apostasía? Que no dudamos, no la desconocemos. Hemos visto grande, hermanos, fuerza del enemigo en contra de la iglesia, trayendo, hermanos, y promoviendo engaño. Y todos sabemos, la iglesia sabe de sobra que estamos en tiempos malos, en tiempos peligrosos. Que Dios nos bendiga. Pero lo que quiero más que todo en esta tarde es, en esta noche, que como cristiano, como iglesia cristiana, como iglesia, hermano de Cristo, pensemos cómo vamos a vivir la vida en este último tiempo. Alabado sea Dios. Y que analicemos que aparte de la gran apostasía, hermanos, estamos enfrentando un sinnúmero de situaciones, hermanos, que ya estaban profetizadas, pero que mucho creyente y muchas veces, hermanos, ni siquiera entendemos o alcanzamos a entender la fuerza que nos está atacando. Que Dios nos bendiga. ¿Y qué clase de conducta es la que debemos tener? ¿Qué clase de postura y de vida tenemos? ¿Qué estilo de vida tenemos que llevar? Que Dios nos bendiga. Eso lo sabemos de sobra. Los tiempos son malos. Mirad pues con diligencia cómo andéis, no como necios, no como sabios, sino como sabios, aprovechando el tiempo, porque los días son malos, ¿verdad? Lo sabemos de memoria, pero y nos quedamos ahí. El asunto es cómo vamos a vivirla. ¿Cómo vamos a enfrentarlo? ¿Cómo vamos a superar todo esto? Aleluya. En primer lugar, como humanos, jamás podremos. Pero el Señor está con nosotros. Por eso fue que el Señor mandó y envió al Espíritu Santo. Para que con esa bendición, hermano, de tenerlo con nosotros, en nosotros, por nosotros, hermano, para que Él pelee por nosotros, aleluya. Para que Él nos dé la fuerza, nos dé la sabiduría y nos dé esa capacidad de entender, de detectar, de saber qué es lo que hay a nuestro alrededor. Oh, gloria a Dios. Que Dios nos bendiga. Aparte de los falsos maestros, pues yo creo que cada creyente hoy día no se va a dejar engañar de un testigo de Jehová o de alguien que venga, hermanos, cambiando, diciendo que Cristo ya vino o que ya no va a venir, como dicen algunos otros, y que hay que vivir la vida como quieras y que no pasa nada, que Dios es amor y que Dios no tiene ese corazón de mandar a nadie al infierno y que muchas cosas se oyen como estas. Eso ya no nos hace daño. Eso no, ya lo tenemos bien manejado, porque gracias a Dios ha habido instrucción. Y gracias a Dios vuestros corazones se han prestado para absorber las enseñanzas. Y digo esto porque ustedes tienen la gran dicha, gloria a Dios, el gran privilegio de no solo de pertenecer a una iglesia que conserva doctrina, sino, hermanos, a ser miembro de una iglesia local donde no falta la instrucción, porque Dios ha permitido que, hermanos, una de las personas como nuestro hermano pastor, hermano Alonso, haya tenido la fuerza, la visión.
1: La tribu de Judá, ese es de la tribu de Judá, ese sí puede, bendito el nombre maravilloso del Señor. Del otro ni siquiera se da el nombre, hermano.
3: No, que ha tenido la bendición, la capacidad de preparar hombres, porque eso es el líder, que es líder de verdad, prepara líderes. Y prueba de ello es que cada uno de estos que están aquí pueden enseñar la palabra de Dios. Los tenemos valor y la capacidad y la ¿cómo se llama? La confianza de enviarlos a enseñar a otra iglesia, porque han sido instruidos. Mire, dele gracias a Dios por esto. Y yo no vengo de

0: a alabar a nadie, yo solo vengo a decir lo que Dios ha puesto en mí esta tarde. Amén. ¿Cuánto dan gloria a Dios por pertenecer a la iglesia? Porque tenemos enseñanza sana, porque tenemos gente que si nos ven de cadencia, ahí están con nosotros, porque están tratando de formar en nuestros corazones ese carácter para que seamos esa iglesia que el Señor viene a levantar. Que Dios les bendiga, hermanos. Amén. Por favor, despertémonos esta noche. No nos engañen los otros maestros. Dios bendiga a cada uno de estos hombres. Amén. Aleluya. Amén. Y yo por eso cuando vengo aquí, fíjense que yo vengo más, que me gozo más oírlos. Yo quiero a cualquiera de estos hombres que yo escuche y tengan en el rol, yo sé que les aprendo algo. Y de hermano Alonso mucho mejor. Que Dios nos bendiga. Alabado sea Dios. ¿Qué quiero decir con esto? Tenemos más de 40 años de estar escuchando al anciano. Desde que éramos jovencitos como ustedes, muchachos, empezamos a oír las instrucciones. ¿Y saben qué? No habían estos medios para grabar. No había la tecnología hace 40 años. Pero desde hace 40 años yo tengo enseñanzas y mensajes grabados en mi memoria. Alabado sea Dios. Amén. Los tengo, los he conservado y me han ayudado tanto. Gloria a Dios. Y por eso doy gracias a Dios por nuestro anciano. Que Dios nos bendiga. Por la fuerza, la salud, la habilidad, el talento que nos ha podido enseñar a todos los que ahora somos pastores, que fuimos jóvenes, y Dios le dio esa bendición de enseñarnos, instruirlos, y ahora somos lo que somos y tenemos, hermanos, lo que tenemos, pues no hemos ido a colegio, no somos de educación elevada, calificada, no la tenemos, pero sí tenemos un conocimiento como para poder alertar a la iglesia e ir por el mundo entero y decir quién es Cristo y decirle a la iglesia qué es lo que tenemos que hacer. Ahora bien, ¿cómo enfrentar esto? Aleluya. En semejante situación que se vive hoy día, aparte de la falsedad, de la falsa enseñanza, tenemos una, hermano, terrible y brutal, hermanos, abundancia de iniquidad que se ha levantado. Alabado sea Él. Estamos en aquel momento que dijo el profeta Isaías, y vendrá el enemigo como río. Aleluya.
1: Alabado sea Dios.
0: Amén. Vendrá el enemigo como río. Santo Dios. Contra el pueblo de Dios. Mire, son ríos de iniquidad, ríos de inmundicia, que en estos tiempos Satanás ha desbordado. Y el mundo está más torcido que nunca. Santo. La sociedad de hoy día está más podrida que nunca. Ay, Señor, qué duro es esto. Pero no es duro. La iglesia afuera que pueda oír, o algún día van a oír esta grabación, van a decir amén. Alabado sea Dios. Porque con ese conocimiento, con esa instrucción que hemos recibido, con esa capacitación que se nos ha dado, y sobre todo con la autoridad del Espíritu Santo, podemos hablarle al mundo y decir las cosas como son. Y no estar entreteniendo a la iglesia. No estarla, hermanos, alegrando solamente, diciéndole que está bien cuando las cosas andan bien. Aleluya. Porque decir vamos para el cielo es fácil. Pero lo bonito es decirle a la gente cómo ir al cielo. ¿Qué quiero decir con esto, amados, presentes y ausentes? Aleluya. Iglesia que estás afuera oyendo, no importa la denominación o el concilio a que pertenezcas. Hoy día hay muchísima abundancia de predicación. Hoy hay muchísima información. Aleluya. Hoy no hay ignorancia intelectual. La gente sabe y oye el evangelio, pero ¿qué es lo que está pasando en este momento? Que se está predicando un evangelio hueco. Oh, Señor. Vacío. Oh, vacío de qué? De poder. conocimiento, hay mucha información, abundancia, pero hay poca unción. Hay mucha elocuencia, pero hay poca virtud. Y esto es para los predicadores, esto es para los maestros, esto es para los teólogos, esto es para los hombres que se han metido en las escrituras. Y bonito, y es bueno el conocimiento, gloria a Dios por ello. Pero no solo el conocimiento, también debe ir acompañado de manos de otras cosas. ¿Qué cosas? Carácter. Amén. Testimonio. Consagración. Aleluya. Santidad. Aleluya. Unción. Le puede alabar en esta hora. Dirección del Espíritu Santo. Deja ya de venir a predicar esos mensajes sacados de las redes. Que no se sabe, la inteligencia artificial no es nuestro maestro ni nuestro guía. No, es importante, sí, para ciertas cosas en la materia, pero para el espíritu no tiene nada. Amén. Alabado sea Dios, nuestro guía es el Espíritu Santo. Y es pasado algo que los predicadores de hoy día han contristado o hemos contristado. No sé si estoy gritando muy fuerte, pero ahí me disculpan, pero es que yo me emociono. Aleluya, que yo siento que Dios está moviéndose en este lugar. Desde anoche yo sentí la presencia de Dios aquí. Desde anoche se paseaba algo en este lugar. Desde anoche yo no venía preparado para predicar así como hablé. Yo no traía la intención de nada, pero Dios sí pone palabras. Amén. Quizás usted oró esta noche y por eso el hermano Juan va a hablar ahora lo que Dios le ponga. Bueno, estamos en el último tiempo. Estamos viendo ríos de iniquidad. Estamos viendo que ya se cumplió lo que dijo Daniel, y la ciencia se aumentará. Y andará el hombre de un lugar a otro, de mar a mar. Santo. Se está cumpliendo y se ha cumplido todo. El problema es que lo que está pasando en los últimos tiempos a la iglesia la está agarrando como en, ¿cómo le podríamos llamar esta palabra? Como descuidada, desprevenida, muchas gracias. Descuidados, confiados. Y quiero decir, la iglesia misma, pastores, predicadores, evangelistas, escuchen, y todos los miembros, la iglesia misma no estaba preparada para esta grande desbordación de conocimiento, de tecnología y de ciencia y de investigaciones y tanta información que está a la orden del niño, de la vieja y del joven. Y hay una locura, y hay una efervescencia de conocimiento, pero falta de virtudes. Y aún en la iglesia, en la ignorancia. Pero ese es cumplimiento de la palabra. Pero ¿a qué quiero llegar? La iglesia misma no estaba preparada para esta grande explosión. Y eso lo digo con entendimiento, con experiencia, por experiencia, porque hemos visto cuánto daño ha hecho a muchos creyentes. Dios nos bendiga. Toda esta información, todo este conocimiento, toda esta gran abundancia de sabiduría humana, hermanos, nos ha hecho más daño que bien. No es que sea malo, sino que nosotros mismos no estábamos preparados. Santo. ¿Y por qué? En prueba de ello, no nos dimos cuenta que a través de la tecnología, a través de los aparatos, de los medios, hermanos, y fuimos poniendo a un lado la Biblia, y ahora no me equivoco que le estamos dedicando más tiempo al celular que a la Biblia. Si tuviéramos un medidor, un detector, cuánto usamos la Biblia, cuánto tocamos la Biblia, yo sé que sale ganando el teléfono. Santo, aleluya. Esto no lo busca en la Biblia, no hallar un texto, pero yo estoy hablando cosas reales, cosas que son, y qué bueno fuera que eso nos llenara y nos edificara, y viniéramos aquí, hermanos, que hasta con el rostro resplandeciente. Ha sucedido todo lo contrario, por estar allá metido o desvelado, quizás viendo programas, viendo historietas, viendo, bueno, hermanos, si es que ahora podemos llegar al punto, si no hablamos de estas cosas, podemos llegar al punto de tener, hermanos, una juventud tiktokera, una juventud, hermanos, inteligente, Dios guarde, pero falta de santidad, pero falta de consagración. Y a eso se debe que en muchos lugares, no solo aquí, en muchos lugares los cultos ya no son lo mismo, porque no se lee la Biblia. ¿Y qué si digo que no estamos orando lo suficiente? Porque estamos, aparte de la materia, que nos envuelve bastante y nos roba, aparte de los estudios, no puedo porque estoy estudiando, tengo exámenes y no puedo, y el tiempo que me resta, en vez de venir para la iglesia, pues tengo que hacer otras cosas. Un materialismo y un montón de enredos que nos han quitado mucha bendición. Y ya no nos preguntemos, ¿y qué estará pasando? ¿Será la culpa que ese ministerio no predique? ¿Cómo no, hombre? Lo que pasa es que se necesita que estemos todos de acuerdo. Tanto el que predica y los que predicamos, también los que oímos. Amén, que no dejemos caer la palabra a tierra, sino que demos gracias a Dios que tenemos, hermanos, esta oportunidad, y busquemos siempre con aquella hambre y aquella sed las cosas de Dios. Y que y vayamos a poner ya de hoy en adelante primero las cosas de Dios. Alabado sea Dios. Oye, ¿por qué estar hablando así el hermano Juan? ¿Y quién habrá dicho algo? Nadie. El de arriba, creo yo, que sí. Santo. Alabado sea Dios. Entonces, vamos. Alabado sea Dios. El último tiempo. Y en el último tiempo, Jesús lo advirtió. Pero Jesús también dijo, miren, que en el mundo van a tener problemas. Habrán aflicciones, pero confiad, porque yo he vencido al mundo. Y si yo he vencido, ustedes lo van a vencer también. Porque yo estoy con ustedes. Porque el que es con ustedes es conmigo. El que me toca a mí, él me va a tocar. Él lo toca a ustedes, me va a tocar a mí. Y nada los hará daño. He aquí, yo doy potestad de hollar a las serpientes y escorpiones y toda fuerza del enemigo. Y también nada le va a dañar. Alábenle por eso. Amén, lo creemos. No importa que los tiempos sean malos, Cristo es bueno. No importa que el mundo esté zarandajeado y debilitado, la iglesia debe estar fuerte, fortalecidos en el Señor y en el poder de su fuerza. Tomar la armadura de Dios. Aleluya. Para que poder, con ella poder resistir las acechanzas del diablo, los dardos de fuego del enemigo, para poder ser vencedores y nunca vencidos, porque el que está con nosotros es más poderoso que el que está con ellos. Amén. Y este mensaje es para que tengamos y nos apropiemos de la victoria. Gracias, Señor. ¿Qué clase de creyentes entonces quiere Dios? Creyentes sinceros. Creyentes que tengamos ese carácter, esa postura, esa decisión, esa determinación. Aleluya. De serle fieles en todo tiempo. De adorarle, servirle, amarle, de no cambiar, de andar pensando en dos pensamientos. No esperemos que mande Dios a Elías y nos venga a decir, ¿por qué claudicáis en dos pensamientos? Si Jehová es Dios, servirle. Y si va alto de él, por Dios, pues sí, después de él. Aleluya. Alábele por eso. Dios va a levantar hombres que tengan la capacidad de hablar de estas cosas, porque se requieren gente llena de valentía, hermanos. Gente que entienda qué es lo que quiso decir Cristo en capítulo 5 de Mateo, versículo 13: vosotros sois la sal de la tierra. Tenemos que salar esta sociedad. Tenemos que ser diferentes de las gentes. Ah, que no hay que usar celulares, que no hay que hacer tecnología. ¿Cómo no, hombre? Úsela para bien. Alábele por eso. Pero no se deje ganar, no se deje que el enemigo le esté metiendo ese río de iniquidad a la mente, al corazón, y te dañe la conciencia, y te envenene y aparezca más mundano que otra cosa. Te parece mucho a los demás ya. ¿En qué sentido? No, pues somos lo mismo. Todos andamos bien equipados. Santo Dios. Y que quiero decir con esto, la corrupción, el río de iniquidad, en estos tiempos tan malos, tan peligrosos, hermanos, debemos de poner mucho cuidado. Hoy, Señor. Hay cosas que no es el pastor ni el predicador que las va a hacer, son nosotros. ¿Cómo yo voy a controlar o el pastor va a controlar el manejo de tu celular o tu computadora? ¿Qué miras? ¿Qué oyes? ¿En qué te estás contactando? ¿Cómo vamos a controlar nosotros? Lo que podemos es enseñar la palabra que infunde temor, conocimiento, pero lo demás depende de ti, mi hermano. Aleluya. ¿Pero qué quiere decir usted con eso, varón? Ya le voy a decir. ¿Qué le parece? Aleluya. Si tuviéramos un detector aquí y una dictáramos, pusiéramos un programa que cada uno de ustedes, los que son casados, aleluya, mire lo malo que estamos viviendo ahora, que le dé 24 horas su teléfono a su esposo y su esposo le va a dar 24 horas el teléfono a usted y usted, jovencita, se lo va a dar a papá y mamá. Aleluya. Santo. Estoy seguro, hermanos, que pueden hallarse cosas escondidas como creyentes. ¿Será que conviene eso? Debemos tener confianza. ¿Y qué pasará si tuviéramos un programa que todos los miembros traigan el celular y vamos a tener expertos en cibernética aquí, en informática aquí, porque hay expertos? Aleluya, una revisión de todo eso. Yo creo que esto ya lo han hablado aquí ustedes, pero el Señor me lo puso. El Señor me ha puesto esto. Amén, y lo siento y lo digo con libertad. Estamos en el último tiempo. Amén, y nosotros tenemos el gran deber de hablar y tener el teléfono y que todos aquí empecemos con el mío primero. El de los ministros primero. Aleluya. El diácono número uno primero, a ver qué hay. Puedan haber sorpresas. Aleluya. Yo creo que pueden haber sorpresas. ¿Usted cree que Dios no tiene ese control? ¿Usted cree que los escondemos delante de Dios? Amén. Demos gloria a Dios porque de alguna manera esto es necesario que se sepa. Para que empecemos y aprendamos a tener temor. Y a entender que, hermanos, en la senda que estamos es un camino de santidad. El tiempo es malo, el diablo es malo y la gente es más mala, pero Dios es bueno. Pero la palabra no falla. Pero Jesucristo es el mismo. Ayer, hoy y por los siglos. Alabado su nombre. Por eso el apóstol, el escritor de los Hebreos dijo: puesto los ojos en Jesús, hombre. El autor y consumador de la fe, el cual por el gozo puesto delante de él. Amén, sufrió en la cruz, menospreciando el oprobio, y se sentó a la diestra de Dios. Es el momento de no estar viendo al hombre, es el momento de estar viendo a quien estoy sirviendo. Es tener los ojos puestos en él. No mire tanto a nosotros porque lo podemos decepcionar. Yo te puedo decepcionar, así como me decepciono de ti a veces, muchas veces. Cuando espero culto vivo, espero verte que entre por esa puerta con una alegría, cantando, si es posible, que sea silbando, alabaré, alabaré, alabaré. Pero qué triste ver una iglesia que viene al culto, entra con un rostro triste, y está bien, acepto que te ha golpeado el diablo, pero al venir aquí, aquí está el Señor, y aquí tienes que levantar tu rostro, aquí tienes que levantar tu mano, aquí tienes que ponerte espíritu, alma y cuerpo en la presencia del Señor, y que sepa el diablo que quiera hacer lo que va a hacer afuera, pero aquí no va a hacer lo que quiera, porque con nosotros no se juega. Alabado sea Dios. Con los santos, con el pueblo de Dios, no va a jugar el diablo. Tú no eres juguete del diablo. Tú no eres entretenimiento ni diversión del enemigo. Santo. Porque somos especial tesoro para Dios. Amén. Bueno, hermano Juan, ni quiero quiere decir tanto que he hablado. Si fueren destruidos los fundamentos, Salmo 11, versículo 3.

0: los principios, el carácter. Es una sociedad descontrolada, la moral y cuánto, hermanos, donde se espera que la gente tenga educación, respeto al derecho ajeno, justicia en las leyes, en los jueces. Pero cuánto juez corrupto, pero cuánta corrupción, cuánto político que, hermanos, se está aprovechando. ¿Cuánta situación estamos viviendo? Alabado. ¿Qué hará el justo si fueren destruidos? ¿Qué cosas se han destruido? ¿Qué cosas son las que se han removido, se han debilitado? ¿Cuántos saben que hace décadas se sacó la Biblia de las escuelas? ¿Cuántos saben que hace décadas, bueno, los estudiantes saben, los universitarios saben, del gran libertinaje, de la gran libertad, que hay leyes a tu favor, que los padres no pueden castigar a los hijos? Y ha habido hijos que han metido preso al tata, al papá, porque los jueces y las leyes dicen, no, es que este merece la cárcel. ¿Cuántos saben que ahora al niño mismo se le liberta, que él, si ya a medida crezca, si él siente que ese cuerpo vino a vivir en un cuerpo equivocado, él puede escoger sexo? ¿Cuánto? ¿Acaso Dios no creó hombre y mujer? Esto es lo que cuesta hablar. Y esto es lo que al hablar, hermanos, muchos dicen, y ese anticuado, y ese ignorante. No es ignorancia. Es palabra de Dios. Alabado sea Dios. Eso es lo que estamos viviendo ahora, que a ti, por ser creyente, te toman de menos, te desprecian. No solo eso, te discriminan. No solo eso, te persiguen. No solo eso, si pueden matarte, te matan. Aleluya. Porque estás en la verdad, porque estás haciendo las cosas bien, eres un ridículo. Ay, Señor. Ya esto para la gente es, hermanos, absurdo. Que el Señor reprenda al diablo. Amén. Y por eso es que se están viendo situaciones y cosas, hermanos, una ola y una onda y profunda tiniebla, densa tiniebla, que hasta nosotros mismos nos envuelve. Todo eso, la oración, la educación, las leyes, el respeto. Hoy no respetan los niños a los viejos. Hoy no se respeta el menor al mayor, el anciano, como dice la Biblia. No existe eso. Ante las canas te inclinarás. Y al anciano tendréis en reverencia. Eso es bíblico. Santo. No maldecirás al príncipe de tu pueblo. Pero óyeme. Oye, qué fácil es decir, viejo del viejo. Y esta viejita que ya no sirve para nada. No te equivoques, joven, malcriado, maleducado. Esa viejita puede ser tu madre. Amén. Es la que ora por ti. Esa viejita es la que ha trabajado para que tú seas lo que eres hoy. Alábele. Ese viejito que ya no tiene ni la sombra de lo que era cuando es joven, es el que ha dado la vida para que muchas cosas se logren. Ay, poder en ti, Señor. Y esto lo digo para que los jóvenes sirvan bien al Señor, muchachos. Sean cuidadosos, respetuosos, sean, entiendan que si Dios los trajo a la vida y los hizo nacer hombrecitos, cuando ustedes nacieron, miren, santo.
1: Gloria a Dios.
0: El primero que dijo fue el enfermero, el doctor, si traías tu organito ahí, esa voy. Amén, eso te distingue. Y cuando sientas que quizás estás en un cuerpo equivocado y que eres mujercita, tócate siquiera. Te voy a hablar así. Si Dios te puso eso es porque eres hombre. Igual tú mujer. Igual tú niña. Si Dios te dio todo ese organito así, es porque eres una mujer. Y que se acabe todo ese libertinaje perjuicioso. Ay, Señor, esto no lo habla cualquiera, pero ahora fue Dios el que quiso. ¿Y por qué? Porque hay necesidad. Todas estas cosas, hermanos, que están contaminando, que están pensamientos inicuos, quieras o no, nos ofenden, nos molestan y nos dañan. Ah, no, yo no practico eso, yo soy un

0: Pero estás viendo tonteras. Te están relacionando con tu vista, estás pecando. Y estás apoyando, en vez de estar apoyando la Biblia, estás ahí pasando, pasando y pasando. Al final del día vienes al culto, no puedes decir amén. No puedes darle gloria a Dios, mucho menos pasar a cantar un himno. Porque lo que andas es la mente sucia. Santo. Amén. ¿Por qué? Y toca que vengamos al ayuno, uno dos vienen. Preferimos quedarnos en ese lodo y no venir a limpiarnos. A lavarnos. Y que toda iniquidad se limpie. Porque poderoso es el Señor. Poderoso es el Espíritu Santo. Poderosa es la palabra que te limpia. Poderosa es la sangre de Cristo que nos limpia de todo pecado. Estamos en tiempos peligrosos. Yo no sé qué va a pasar conmigo, pero yo tengo que hablar así. Santo. Ahora, hermano, estamos en un tiempo malísimo. Antes, yo me acuerdo, decir soy pastor era una honra terrible, ¿no? Un respeto, hermano, que todo el mundo quería ser pastor porque, ay, hasta reverendo lo decía. Un respeto bárbaro. Y un pastor hablaba, a veces hasta, si un policía tenía a alguien ahí y era conocido y vos respondés por él, y si era pastor, se lo daba. Hoy lo meten preso, el pastor también. Santo. A mí mismo, a uno mismo, ay, los aduanas, Dios bendiga a las autoridades de todo el mundo. Los que están en eminencia y tienen en sus manos las leyes. Qué triste que le digan a uno, así es que usted es uno de esos, cuando uno dice, soy ministro, soy pastor. Y se siente feo y hasta da penita y miedo decir, soy ministro. Ya sabe uno que como que hay un rechazo. Esto se ha acabado, hermano. Ese temor, ese respeto a las cosas de Dios no existe. ¿Y qué vamos a decir con la reverencia en los templos? Con el orden que Dios quiere que tengamos. ¿Qué vamos a decir todo eso, hermanos? Es porque estamos en tiempos que a nadie le importa. Estamos en la casa de Dios y es como que estemos en la casa de nosotros. Santo. Que Dios nos bendiga. Andamos como queremos, vestimos como queremos y hacemos lo que queremos. Quiero que sepamos que Dios no cambia. Los principios no cambian, el orden no cambia, las ordenanzas no cambian. Amén, amén. Cuando venimos a este lugar hay que hacer la diferencia en el pensamiento y en todo. Aleluya. En el respeto, en el vestuario, ¿qué no decirlo? Ay, Señor, tiempos peligrosos, tiempos malos, donde la gente, hermanos, a lo bueno le llama malo. Y a lo malo bueno, y el que hace lo bueno tiene que ser ridiculizado. Venir a una iglesia como esta, para muchos ya eso es lo más anticuado que puede existir. Porque no hay lo que en otros lugares hay. No hay luces de siete colores. Amén. Ya sabes que simbolizan los siete colores. De arcoíris, no hay luces de arcoíris. No hay instrumentos, no hay músicos ahí al estilo hippie o qué sé yo. No hay artistas como los que están pegando pues ahora. Mundanos, sí. Imitadores del mundo, pero Dios nos manda a nosotros a imitar lo bueno. Alabado sea Dios. Entonces, ¿qué vamos a hacer, hermano? Vamos a seguir así como estamos. Amén. No me contesten, solo váyanse pensando en esto. ¿Y será que tiene razón Dios ahora? No, yo no, yo. Porque no soy yo. Es Dios hablando. Amén. Yo creo que nos vamos a llevar este pensamiento que ese dice Salmo 125. Que los que confían en Jehová son como el monte de Sión. Aleluya, como en el monte de Sión, hermano, no se mueve, permanece, y no solo una temporada, para siempre. Amén. Como Jerusalén tiene monte alrededor de ella, así está Jehová alrededor de nosotros, desde ahora y para siempre. Dios quiere gente que no se esté moviendo tanto. Que no estemos, hermanos, en dos pensamientos, sino que estemos firmes, estables en lo que hemos creído. Aleluya. Como dijo Pablo a los Corintios, 1 Corintios 15, 57, está firmes y constantes. creciendo en la obra del Señor siempre, sabiendo que vuestro trabajo es del Señor. No nos cansemos, iglesia, que hoy día estamos viendo una gran deficiencia, un gran déficit en membresía. Los templos están vacíos, no solo apóstoles y profetas, no. Muchas quejas tengo y muchos concilios, hermanos, muchos líderes de concilio están preocupados y no saben qué hacer. Pero Dios sí nos dice qué hacer. Tenemos que volver de nuevo al camino. Tenemos que oír la voz que nos dice, Proverbios 1:19-21, volveos a mi reprensión. Amén. Y yo derramaré mi espíritu sobre vosotros y os haré saber mis palabras. Ahora le pregunto a usted, ¿entendemos esto? Amén. En muchas ocasiones en el pasado el pueblo se desvió, pero cuando le buscaron a Jehová, el Dios fue misericordioso. Alábele. Segunda Crónica 15 dice, y vino palabra de Jehová en boca de Azarías, hijo de Obed, alabado sea Dios, y dijo al rey, primero le habló y dijo, oídme Asa, rey de Judá, y todo Benjamín, escucha las tribus de Israel, Jehová estará con vosotros, pero si vosotros estuvierais con él. Amén. Mucho tiempo ha pasado Israel sin sacerdote, sin Dios y sin ley. Amén. Mucho tiempo han vivido enemistados, una ciudad contra otra, destruyendo a la otra, y un pueblo destruyendo al otro. Pero cuando en su tribulación Dios los entregó a toda clase de calamidades, oiga, fue Dios que los puso en el aprieto. No nos asustemos si manda Dios alguna sacudida para la iglesia de hoy. Santo. Amén, amén. ¿Por qué? Porque Dios está mirando a su pueblo que se está olvidando, se ha olvidado de los principios. Y vamos más tras el mundo que las reglas divinas establecidas. Ay, Señor. Miren, ¿sienten que los estoy regañando? Yo quiero decirles que afuera hay un pueblo que está levantando el dedito. Pero a mí no me importa si no me levanten el dedito y que no digan amén. Pero yo tengo que hablar lo que Dios pone en mi boca. Porque soy responsable y un día daré cuentas de cómo hablé o qué no hablé cuando pude hablarlo. Ay, Señor, ¿a qué vino este hombre ahora? Amén, alábele, como que siento como que estoy empezando ahorita el tiempo. Amén, yo no he sentido, yo sé que ya pasé mucho tiempo y quizás estoy violando la regla, pero quiero decirle, algo está pasando aquí y algo está saliendo desde aquí. Dios está enviando bendición desde aquí. Desde anoche empezó Dios a hablar aquí. Aleluya, Dios te empezó a bendecir anoche. He venido tantas veces y pocas veces me he gozado como me gocé anoche. Y como estoy gozando hoy, no porque estoy predicando, sino porque siento algo grande. Siento que algo se pasea en este lugar. Siento que tú estás feliz ahora esta noche. Y yo sé que no te estoy dando dulces. No, esto no es que es tan agradable, pero aquí está Dios. Aleluya. Entonces Dios quiere creyentes estables. Como el monte de Sión. Que se desbaraten los principios y los fundamentos se destruyan, pero la iglesia va a mantener la fe en Cristo Jesús. Vamos a mantenerlo en la sana doctrina, en los sanos principios que nos han enseñado. Vamos a mantenerlos en las reglas, manteniendo las reglas. Santo. Aleluya. Manteniendo el orden. Vamos a sentirnos felices a la iglesia que Dios nos hizo nacer y venir. A donde Dios nos trajo para que sirvamos bien. Y no menospreciamos a los otros hermanos, oramos por ellos. Porque somos hermanos, todos los lavados con la sangre de Cristo somos hermanos. Y cada quien va a dar cuenta un día. Pero aquí estamos entre nosotros. Y vamos a sentirnos dichosos siempre, como me siento yo. Feliz de mencionar. No me avergüenzo de apóstoles y profetas. No me avergüenzo. Ah, pero el presidente. A mí no me atan esas cosas. Yo puedo estar en la última banca y yo me gozo. Yo puedo estar en la última banca y el que esté a mi lado tiene que taparse los oídos porque va a estar al pie de alguien que le gusta cantar. A alguien que no se puede estar callado, que tiene que decir gloria a Dios, aleluya. Y va a gritar porque este lugar es para alabar a Dios. Aleluya. Esto es su nombre. creyentes como el monte de Sion, quiere Dios. Llévese grabado eso entonces. El Señor nos dijo que seamos como el monte de Sion. Dígale a tu hermano que no vino, a tu esposo, fíjate que el Señor nos manda a decir que seamos como el monte de Sion. ¿Y qué es eso? No, es que el monte de Sion no se mueve. Es que el monte de Sion allá hay bendición y vida eterna. Y que el pastor dijo que el monte de Sion, Dios te derrama ahí en el monte también, y dice que allí envía Jehová bendición y vida eterna. Y él, lo que nos dijo el predicador fue que Dios nos ha puesto en este mundo para que seamos de bendición, para que seamos vencedores y no derrotados. Aleluya, santo. Que Dios nos bendiga, iglesia. Entonces estamos en el último tiempo, y por eso hay que hablar. Último, esto sí. Mire, somos tan dichosos que Dios hizo un gran cambio en nuestras vidas. Usted no es la misma, yo no soy el mismo, ustedes no son los mismos. Ahora somos, como dijo Pablo, esto erais algunos, borrachos, idólatras, afeminados, y cuánto daño, esto erais algunos, mas ahora habéis sido lavados, habéis sido justificados, habéis sido santificados. Aleluya, por el nombre del Señor Jesús y por el Espíritu de nuestro Dios. Amén, eso somos ahora. Ya fuimos lavados, santificados, purificados, y ahora Dios dice, quiero mis siervos que sean como el monte de Sion. Quiero una iglesia firme en Gran Prairie. Quiero creyentes firmes que no se muevan. ¿Qué es lo último que quería decirles? Que el Señor viene pronto. El tiempo ha llegado. Todo se ha cumplido. La maldad se aumentó. Amén, como dijo Cristo. Y por haberse multiplicado la maldad, el amor de muchos se enfriará. Eso es lo que estamos viviendo. Una frialdad terrible. Pero bendito Dios que ustedes y yo no estamos tan fríos. Alabado sea Dios. Entonces, el Señor viene pronto. Y el pueblo que el Señor viene a levantar no es cualquiera. Es un pueblo que se guarda. Oh, que vamos a estar perfectos. No, es un pueblo que, hermanos, a pesar de la lucha, del problema, de la situación y de la persecución y de un mundo que nos odia, hermanos, porque no nos ama, el mundo no nos ama, pero el Señor sabe que le estamos esperando. Le pregunto, ¿cuánto le estamos esperando? No le estoy preguntando si, hermano, otra cosa, le estamos esperando. Lo sabe Dios, claro que lo sabe Dios. Entonces Dios dice, están luchando mis hijos.
1: Aleluya.
0: Y es que Él quiere que nos consagremos y que no nos hagamos como todos los demás, sino que marquemos la diferencia. Aleluya. Que Dios nos bendiga. Aleluya. Aleluya. Quisiera seguir una semana más hablando, porque ahorita Dios está bendiciendo a la iglesia. Aleluya. Pero si yo no voy a hablar, aquí quedan los predicadores, los maestros, y si eso fuera poco, aquí queda el Espíritu Santo.
2: Aleluya.
0: Aquí está el Señor con ustedes. Y para colmo de bendiciones, el Espíritu Santo anda con ustedes dentro de nosotros todos los días, donde quiera que vamos. No lo contristemos, sino que adorémoslo, alabémoslo y démosle gracias por cómo nos ha bendecido. El Señor viene por un pueblo, y saben que el pueblo que Él dejó fue un pueblo vivo. La iglesia que Cristo formó y los discípulos, cuando lo vieron ir, quedaban con gozo, con fuego del Espíritu. Él dejó una iglesia viva y viene por una iglesia viva. Él no viene por menos de lo que dejó. Aleluya. Eso quiere decir que nos debemos consagrar, hermano, y debemos de olvidarnos de las basuras del mundo y cuantas cosas he mencionado que nos han hecho daño. Pero hasta aquí podemos decir, estamos en victoria, porque si Dios nos habla así es porque nos ama y es porque sabe que algo hay en mí. Pero no se preocupen, no le vamos a abrir el teléfono ni le vamos a decir esta regla, que el cada esposo, que el presidente dio un anuncio que cada esposo le dé 24 horas a su esposa, y a ver qué haya, a ver si no haya que se está comunicando con la ex también, para que no sucedan esas cosas. Mejor no lo vamos a hacer, mejor compongámonos, mejor arreglémonos nosotros mismos con Dios, pidámosle perdón, y esto va a ser suficiente, porque yo no puedo juzgar mal si encuentro algo, el pastor también, pero Dios es amplio en misericordia, es amplio en perdonar. Servimos a un Dios bueno, así que no voy a pedir disculpas, solo voy a decirles que si algo me equivoqué, palabras locas, gritos, eso pásenlas por alto, pero la palabra de Dios no la pasen por alto. Recibámosla, porque la palabra implantada, la cual puede salvar vuestras almas, quedando claro, Cristo nos puso en este mundo para que seamos sal de la tierra, luz del mundo, para que seamos como el monte de Sion, para que le sirvamos bien y que la gente tenga que decir de nosotros: grandes cosas ha hecho Jehová con esto. La gente van a decir, y nosotros vamos a decir: estaremos alegres. Espero que queden alegres. Amén. No sé cuándo vuelvo, pero ya lo regañé. Y para que se acuerden de mí en sus oraciones, porque hay otras iglesias, otros lugares, no sé qué me puede pasar. Pero como aquí Dios está, voy a salir de eso. Dios les bendiga a todos. Hablé lo que Dios quiso que hablara y lo he hecho con libertad, con amor. No es que yo sea malintencionado, ni que tenga nada contra nadie. Quiero que sepan, el hermano Juan, a esta altura de sus 46 años, hermanos, no tiene enemigos. No se ha gozado en hacerle mal a nadie. He preferido ser agredido, pero no agredir a nadie. Y mucho menos cuando se trata de la palabra de Dios. Porque el pueblo de Dios es lo más santo, lo más lindo, lo más puro que Dios tiene en la tierra. Y Dios nos puso a cuidar de ellos, a cuidar del pueblo, no a maltratarlo. Porque el que maltrate a las ovejas, Dios se va a encargar de él. Así que Dios les bendiga, los quiero mucho. No los voy a saludar a todos, pero un abrazo a todos a la distancia, si no se me queda ni uno. Un abrazo a todos, Dios les bendiga. Amén.
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0: mis amada audiencia, que Dios me les bendiga. Continuamos con más de esta hermosa programación en Radio Cred. Llegamos a las 4 de la tarde, pasado 2 minutos, 4 de la tarde, pasado 2 minutos. Estamos dando inicio a lo que es este hermoso programa Cuerdas Sagradas. Escuchábamos ese hermoso tema, Esfuérzate y sé valiente, a cargo del dúo Hermanos López. Con esa bella alabanza estamos dando inicio y recuerde que vamos hasta eso de las 5 de la tarde con esta hermosa programación de Cuerdas Sagradas. Le hacemos esa invitación a usted si desea escuchar ese tema de cuerdas con ese mensaje espiritual para cada una de nuestras vidas. Para nosotros será un privilegio poderle complacer con esas alabanzas, poderle saludar y que usted pueda comentarnos desde qué lugar usted se está dejando acompañar de Radio Cred. Usted puede llamarnos al 2609-1080, como también puede dejarnos ese mensaje de texto a nuestro número de WhatsApp al 7923-9593. Está totalmente disponible. A usted que se encuentra disfrutando de una hermosa tarde en familia, un saludo muy especial para cada uno. A usted que se encuentra disfrutando de una rica tacita de café con un pedazo de pan, que sea Dios bendiciéndoles en gran manera. Comentarles que no contamos con patrocinador, está totalmente disponible este bello programa. ¿Qué le parece si usted se une a colaborar con este ministerio, ya sea patrocinando la hora completa o media hora, como usted disponga en su corazón? Dejamos el siguiente tema, El Día Viene, a cargo de los hermanos Chacón.
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Muy bien, llegamos a las 4 de la tarde, pasado 19 minutos, 4 de la tarde, pasado 19 minutos. Escuchábamos Ese Amigo No Es Tu Amigo a cargo de Inspiración de Jesús. Anteriormente también escuchábamos ese hermoso tema, Es Puro Amor. Vamos hasta eso de las 5 de la tarde con este hermoso programa Cuerdas Sagradas. Saludos a los que recién se nos van conectando por el internet. ¿Qué le parece si hace su reporte y nos comenta desde qué lugar usted se está dejando acompañar de esta hermosa programación? También recordándoles que no contamos con patrocinador, está totalmente disponible este bello espacio. Si usted desea colaborar con este ministerio, usted puede unirse a patrocinar lo que es la hora completa o media hora, como usted disponga en su corazón. Vamos escuchando el siguiente tema, Te Doy Gracias a Mi Señor, a cargo de el dúo Esposos López.

Muy bien, llegamos a las 4 pasados ya 32 minutos, 4 de la tarde pasado 32 minutos. Escuchábamos Canto en el Dolor a cargo de los Paladines del Rey. Anteriormente también escuchábamos La Palmera a cargo de los Manasés. Recuerda, estamos en Cuerda Sagrada. Saludos a todos los que recién se nos están conectando y nos escuchan por el internet, como usted que recién se conecta a través del dial 1080 AM. Usted puede hacer su reporte. Foro te puede llamar a cabina de radio 2609-1080, está totalmente disponible, como también nuestro número de WhatsApp, el 7923-9593. Vamos hasta eso de las 5 de la tarde, a eso de las 5 vamos a estar en Atardecer con Cristo, donde vamos a estar escuchando esos hermosos temas en género norteñas, rancheras y en mariachi cristiano. Dejamos el siguiente tema, Día Inolvidable, a cargo de Simiente Escogida. 4 de la tarde, pasado 33 minutos.

Muy bien, llegamos a las 4 de la tarde, pasado ya 43 minutos, 4 de la tarde, pasado 43 minutos. Escuchábamos, hay una senda a cargo de los hermanos Alvarado. Continuamos con más de esa hermosa programación. Vamos hasta eso de las 5 de la tarde. Saludos a todos los que se encuentran en fiel sintonía de Radio Cred, a usted que nos está escuchando acá en los alrededores de San Miguel, como esa linda audiencia que siempre se deja acompañar allá en Morazán, que Dios me le bendiga en gran manera. Gracias por estar en fiel sintonía de Radio Crede. Vamos a dejar el siguiente tema, Clamo a Dios, a cargo del trío Alfa y Omega.

Muy bien, llegamos a las 4 de la tarde, pasado ya 50 minutos, 4 de la tarde, pasado 50 minutos. Escuchábamos Un día me voy con Cristo a cargo de Saúl Solórzano. Anteriormente escuchábamos Clamo a Dios a cargo del trío Alfa y Omega. Nos vamos a ir despidiendo ya de este hermoso programa Cuerdas Sagradas, y a eso de las 5 venimos con Atardecer con Cristo. Le hacemos esa invitación a usted para que no se desconecte y siga en fiel sintonía del dial 1080 AM. Vamos a escuchar estos últimos cantos a continuación. Dejamos Hace un tiempo a cargo del trío Bendición de Dios.

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Muy bien, llegamos a las 5 de la tarde, pasado ya 4 minutos, 5 de la tarde, pasado 4 minutos. Estamos dando inicio a este bello programa Atardecer con Cristo, donde vamos a estar complaciendo temas en género norteñas, rancheras y en mariachi cristiano. Saludos a todos los que se nos van conectando y nos sintonizan por el internet, como usted que lo hace a través del dial 1080 AM. Vamos hasta eso de las 6 de la tarde, escuchando temas en género norteñas y rancheras, así que usted puede comenzar a activar la línea telefónica, puede marcar al 2609-1080, como también puede dejarnos ese mensaje de texto a nuestro número de WhatsApp, puede enviarnos también esa notita de voz, como puede hacer esa llamadita a través de vía WhatsApp al 7923-9593, 7923-9593, nuestro número de WhatsApp en cabina. Para nosotros será un privilegio poderles saludar y, por supuesto, complacerle con esas bellas alabanzas que usted desea escuchar. A usted que se encuentra disfrutando de una hermosa tarde reunido con toda su amada familia, que Dios me los bendiga. Le hacemos esa invitación para que usted pueda hacer su reporte y pueda comentarnos desde qué lugar usted se está dejando acompañar de Radio Cred. También comentarles que no contamos con patrocinador, está totalmente disponible este bello programa. Si usted desea colaborar con este ministerio, recuerde que de Dios viene la recompensa. Es a través de ello, a través de esa ofrenda que usted aporta, que Radio continúa hacia adelante, siempre con el único propósito de seguir anunciando y proclamando la venida de nuestro Señor y Salvador Jesucristo. Vamos escuchando el siguiente tema, Consumado, a cargo de el Mariachi Líbano.

Muy bien, llegamos a las 5 de la tarde, pasado 17 minutos, 5 de la tarde, pasado 17 minutos, escuchábamos Hasta Aquí Me Ayudó Jehová, a cargo de Mariachi Perlas de Cristo. Anteriormente teníamos el reporte de nuestra hermana, quien se nos reportaba desde Jocoro, nuestra hermana Rafaela Espinal. Ella nos solicitaba el tema agradecimiento, vamos a estarle complaciendo. También saludamos a hermano Oscar Mendoza, que nos está escuchando en La Libertad. Ahí nos comenta nuestro hermano que siempre se deja acompañar de esta hermosa programación. Vamos a complacerle un tema a cargo de Ramón González. Vamos complaciendo agradecimiento a cargo de los esposos Cuellar.

Muy bien, estábamos escuchando esos hermosos coros a cargo de la rondalla norteña. Llegamos a las 5 de la tarde, pasado 32 minutos. 5 de la tarde, pasado 32 minutos. Anteriormente estábamos complaciendo Sufrir por Vivir a cargo de Ramón González y estábamos complaciendo a nuestro hermano Oscar Mendoza, quien nos está escuchando en La Libertad. Ahí se encuentra nuestro hermano con toda su amada familia. Nos comentaba que siempre se deja acompañar de esta hermosa programación, que sea Dios bendiciéndola y gracias por hacer su reporte. Recuerde que vamos hasta eso de las 6 de la tarde, así que usted puede seguir seguirse reportando. La línea en cabina está totalmente disponible, 2609-1080, como también nuestro número de WhatsApp, el 7923-9593. Y recuerde que seguimos sin patrocinador. Si usted desea colaborar con este ministerio, usted puede hacerlo patrocinando este hermoso programa de Atardecer con Cristo. Dejamos el siguiente tema, Las Puertas de la Iglesia.

Muy bien, estábamos escuchando Cabeza y No Cola. Anteriormente también escuchábamos Las Puertas de la Iglesia. Vamos a continuar con más de esta hermosa programación. Saludamos a nuestra hermana Doris Rodríguez. Ella se nos estaba reportando, nos comenta desde Puerto Viejo. Ella nos solicitaba el tema del Doctor Jesús y está llegando la hora a cargo de Polo Negrete. Con mucho gusto vamos a estarle complaciendo con estos hermosos temas. Recuerde que vamos hasta eso de las 6 de la tarde con esta hermosa programación de Atardecer con Cristo y la línea en cabina está totalmente disponible si usted desea hacer su reporte. A eso de las 6 nos vamos a quedar a escuchar los 20 minutos de la lectura pública de la Biblia. 6:30 vamos a estar escuchando Palabra de Dios. Vamos complaciendo a nuestra hermana Doris Rodríguez con el tema El Doctor Jesús a cargo de Polo Negrete.

Muy bien, llegamos a las 5 de la tarde, pasado 54 minutos, 5 de la tarde, pasado ya 54 minutos. Nos vamos despidiendo ya de este bello programa de Atardecer con Cristo. Y a eso de las 6 nos vamos a quedar a escuchar los 20 minutos de la lectura pública de la Biblia. 6:30 vamos a estar escuchando Palabra de Dios y a eso de las 8 venimos en tiempo de oración y de 9 a 10 el mensaje de Dios para nuestras vidas. Si usted desea colaborar con este ministerio y desea patrocinar uno de los espacios que hoy se encuentran disponibles, recuerde que de Dios viene la recompensa. Usted puede llamarnos a cabina de radio, la línea está totalmente disponible. Nos despedimos con este último canto, El Puente, a cargo de Nena Leal.

hemos finalizado Atardecer con Cristo. 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
5: El libro de Salmos, Salmo 69, versículos 16 al 18.
6: Contesta a mis oraciones, oh Señor, pues tu amor inagotable es maravilloso. Cuida de mí, pues tu misericordia es muy abundante. No te escondas de tu siervo, contéstame rápido, porque estoy en graves dificultades. Ven y rescátame, líbrame de mis enemigos.
5: El primer libro de Reyes, capítulo 19.
7: Cuando Acab llegó a su casa, le contó a Jezabel todo lo que Elías había hecho, incluso la manera en que había matado a todos los profetas de Baal. Entonces Jezabel le mandó este mensaje a Elías:
8: que los dioses me hieran, e incluso...